0: siguientes vamos a ir escuchando de a poquito, de a mitadcita, de a chiquitito, ya mamita. Ya gordo, voy a complacer a todos los que están escribiendo y compartiendo. Voy a tratar de que me alcance el tiempo.
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0: No quiero despedir sin antes leer los mensajitos. Dice, hola Filito, ¿se puede un audio? Por favor, te quiero pedir un tema de los gorilas. Igual que a mí. Atentamente, Malú. Gracias, mamita. ¿Estás en el live? Compartí, mamachita. Gracias, Malú. Gracias por escuchar el programa. Buenas noches. Muy lindo su programa. El tema, por favor, de los brindis, la última canción. Gracias. Saluditos, Cris. Gracias, Cris. Muchas gracias, mamachita. Filito, buenas noches. He compartido ya tu like. Por favor, algo de David Castro. Con Explosión Cumbiera, que bien se ve. Por favor. Ya, papá.

0: Pilito, por favor, algo de Sin Ley si quieres. Ya, mamita, y vos quieres ya. Vamos a escuchar un audio. A ver, vamos a escuchar un audio. A ver, ojalá que no sea travesuras, ¿no? A ver. Ay, ¿quién será? ¿Cómo van a mandar así? Dice, pero ya, gracias por escuchar. Vamos a escuchar este otro audio también antes que se me vaya. Que se me vaya el tiempo, ya son las 20:09. Vamos a seguir escuchando sus audios, ya, mamita. Vamos a seguir, participen, ustedes pueden escribir. Pueden mandar sus audios. ¿Dónde está? Aquí está, aquí está, aquí está.
1: Buenas noches, querido amigo, aquí... sintonía en la zona de Villa Victoria, aquí habla su asiduo oyente de hace años, Jesús Cruz Mamani. Hace rato ha llamado mi hijo Jesús Cruz Verástegui. Por favor, Filito, una temita, por favor, de Eclipse, Amor de Contrabando, full sintonía en la romántica Villa Victoria. Gracias, Filito. Escucho el tema. Chao, suerte, suerte.
0: Amor de contrabando. Saludos a don Jesús. Ya me he acordado de usted. Gracias. Sí, hace muchos años es mi oyente, don Jesús Cruz, en Villa Victoria. Gracias, les agradezco mucho. Vamos a complacer rapidito.
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0: ¿Están listos, preparados? Voy a complacer, ya les he dicho a todos los que están compartiendo. ¡Paciencia! ¡Paciencia, hijitos! No es que todo así de un jaucazo, no, no es así la vida. Tienen que tener un poquito de consideración de esta bella mujer que en sus manos está teniendo como pulpo. Sin embargo, me hacen reproducir cosas que no deben. Pero ahora sí vamos a escuchar esta cancioncita. Bien lindita. Y luego también lo demás que me han pedido. Así que no se preocupen porque estamos listos. A mitadcitas, pero vamos a escuchar.

0: Standard Elixir.
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2: Ay, sabe, ese no es pasaporte. Por colocar lo que tanto me pide. ¿Quién me ha pedido este ingel? La noche ella te fue infiel. ¿Y ahora qué cosa vienes a chismosear? Su problema de ella. ¿No ves que mamachita? ¿Cómo van a estar hablando? Ella te fue infiel diciendo. Ese es su problema.

sea, qué barbaridad. ¿Cómo van a pedir esos temas? Pero bueno, tengo que complacer mi moto. ¿Qué podemos hacer? ¿Cómo? A ver, con estos temas, ¿han escuchado la letra? ¿Cómo va a decir así? Ay, ella te fue infiel conmigo una vez. Es otro chismoso. En vez que se calle tan feo, está de tu jefe conmigo una vez. Te ha sido infiel. Si no, nunca más con ese hay que ir para que no esté hablando. ¿Sí? En vez que callado esté comiendo. Como dice el refrán, hijita, ¿no ve, mamachita? El que come callado come dos veces.

ella me cuenta sus dramas conmigo en la cocona, va a decir, no, con ese tanto jefe no hay que ir nunca. ¿Qué problema hoy? Por eso tienen que ver bien siempre si van a hacer sus cositas. Che, gordo, te estoy diciendo también porque puede cambiarse la... ¿cómo puede ser? Al revés puede ser. Puede decir, él me cuenta todos los dramas que tienes, así todo.

Ay, tata, Jesús, ¿me qué manera de destruir hogar, che? La noche, ¿qué has pasado? Vamos con lo nuevo de Veneno. Ya nos vamos a ir a la pausa. Después viene Código Fer. Y tengo que complacer a todos los que han compartido todo. Compartan, compartan, hijitas. Ya cambiaremos de tema, che. No que destruir mi hogar. Yo nada que ver. Yo estoy complaciendo nomás tranquilamente aquí. A todos mis oyentes que me están escuchando en el exterior, en Bolivia, en el mundo, yo no tengo la culpa que me estén pidiendo esos temas, ¿no? Pero bueno, ¿qué vamos a hacer?

producción de la agrupación Veneno. Como siempre, con su mejor estilo. Linda canción para reflexionar además, tanto damas como caballeros. En otras palabras, nadie muere de amor. 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

0: Es la hora 20:25 minutos.
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Bueno, yo digo te solté, pero en realidad el título es La Cura. Las producciones de varios grupos, esta también es una de las que dice nomás la verdad, che, te solté, por fin te solté, y la verdad que no dura para siempre lo malo, ¿no? Ni todo lo malo, ni todo lo bueno, mamita. Saludos, saludos, Ciudad del Alto, saludos, Viacha, saludos, Cochabamba.

0: saludos a todos los que no pueden escribir, pero de una u otra manera están escuchando el programa. Gracias por su cariño, gracias Dorita.
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0: Che, hoy ya no estoy saliendo a bailar últimamente. ¿Qué me está pasando? Pues último. Yo quiero ir a bailar estos temitas nuevos. Yo antes de ir a bailar, mamachita, gordo, te digo, yo practico en mi casa. ¿Qué pasito le queda? Así bonito para no hacer el ridículo. ¿En dónde voy a dar la vuelta? ¿En dónde le voy a abrazar a mi gordo, ya? ¿En dónde le voy a dar mi chape, ya?
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0: Así como hay canciones actuales como esta de Código Fer, así también. Así también hay canciones antigüitas bonitas que también me han pedido y por supuesto vamos a complacer rapidito porque además han compartido la transmisión. Así que... ¡ay! ¿Ese era cuando era? ¡Chequelena! Esas veces me movía como licuadora. Ahora, apenas me muevo, así suena mi sueño. Como origami, así me quiero levantar, hacer así en la casa, no puedo.

0: esas veces era que aproveche, ¿no, hija? Por eso vos, mientras estás joven, preciosa, aprovecha. Como batidora, como licuadora, métele. ¡Agua bella! Mi orgullo vale más. Lo demás está por demás.
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0: Yo no te voy a estar rogando. Con estilo propio, la filita. Y estamos en la recta final del programa. Disfrutaremos de este lindo recuerdo a través de Radio Canadá.

eso, si tu orgullo es tu orgullo, hija. Estamos en la recta final y a punto.

me da mi caso, che. Qué pena me da mi caso. Me da pena siempre. Pero todo tiene su tiempo. Todo tiene su tiempo. Pues disfruta, hija, lo que puedas. Y a mamachita y a lindita. Esta cancioncita también acaban de pedirme rapidito, aunque a mitad es las personas que han mandado su texto. Vamos a complacer. ¿Cómo que no? Para Malú Valdivia. Me ha pedido, che, este temita, de pronto como que, ay, así, pero a ver, escucha la letra. Los gorelas. Igual que a mí, escucha, hija, de hecho es gordo. ¿Qué tiempos aquellos que no volverán? Escúchate, a ver, como para dedicar a esta hija.

comadre, ¿qué pasa, guá? Casa ajena, él tienes que respetar, comadre, ¿qué pasa, guá? Pero, comadre, vos no sabes, comadre. No sabes, comadre, ¿qué vas a hacer? Tienes que aguantar tu marido. ¿Es que vas a hacer, comadre? ¿Vos te has buscado, comadre? ¡Comadre! ¡Cálmate, comadre! ¿Qué pasa? ¡Compadre, llévale a ver a tu esposa! ¡Ya no me vayas! ¡Quiero irme! ¿Me estás botando de tu casa? ¡Gran cosa, tu casa! ¿Qué pasa, comadre?

0: llores, comadre. ¿Cómo vas a llorar así, comadre?
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0: No, comadre, vos no me entiendes. No lo sabes, pero yo qué tengo que hacer, comadre. Tranquilízate nomás, comadita. ¿Qué vas a hacer? Vos ya te has buscado, ya te he dicho, comadre. Vos, ¿por qué quieres? ¿Por qué quieres, comadre? No, comadre, pero este que salga bachiller, mi hijita, me voy a separar. Me voy a separar, comadre, ya no quiero nada, comadre. No, eso vos tenés que ver, mamita, si te vas a separar, no te vas a separar. ¿Cómo vas a hacer, comadre? Ve, comadre, lo que pones, comadre. ¿Pero acaso es tu tema, comadre? Es mi tema, comadre.

0: Ya ve, comadre, su papá, su mamá deberían enseñarle, comadre.
1: Pero pues, dígame, chapas, enseñarle.

0: siempre digo, el tiempo vale oro. El tiempo vale oro. Todo el tiempo que te regalan, que te escuchan, que escuchas a una persona, ese tiempo vale oro.
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0: Muchísimas gracias, les agradezco el día de mañana. Nuevamente les invito a las 19 horas para que ustedes estén esperando el programa. Hasta las 21 horas con estilo propio, La Filito, a través de Radio Cana 98.5. Ahora sí, me voy. Me voy con esta linda canción que me está gustando hartito, ¿no? Escuchen y van a ver el ritmo. La letra es una... es una reedición, pero al estilo de la agrupación Contra Cara. Que te vaya bien. Chao, mamita. Hasta mañana, gordo. Chao. Besos, abrazos en ahí.

0: Es la hora 20:55.
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0: Exactamente las 9 de la noche con 2 minutos. ¿Qué tal? ¿Cómo están, amigos? Muy buenas noches, familia celeste. Buenas noches, familia futbolera. Qué placer poder acompañar a toda la gente a esta hora a través de los micrófonos de Radio Quero 98.5 FM. Comenzamos ya la transmisión de FM Bolívar en este martes. Automáticamente martes 22 de septiembre. El mes se nos está yendo como agua entre los dedos, haciendo un abrir y cerrar de ojos. Lo importante es que estamos ya prácticamente alistando lo que va a ser la recta final del 2026 con muchas novedades, sorpresas. Ya listado también lo que va a ser los compromisos que va a tener Bolívar de ahora en adelante por el tema de la Copa Paralela, que es la Copa Paceña, luego de empatar el clásico 1-1, ¿no? Y obviamente pensando también lo que va a ser la convocatoria de la Selección Boliviana de Fútbol. Ya conocemos a los convocados, solo dos de Bolívar, llama la atención, sorprende. Lo vamos a hablar ahora también con Kenny Sanginés acá en la radio. El tema de los partidos de la Selección Boliviana ante Paraguay y Argentina, respectivamente, hay mucho para comentar con la gente que nos va siguiendo. Y aún así seguiremos repasando un poco el material que tuvimos con Kenny Sanginés en el pasado clásico paceño que se dio justamente por la jornada de pasado domingo, donde la Academia empató 1-1 ante el plantel de The Strongest, donde cuando el Tigre era local, digo, ¿no? Porque en el compromiso de ida, la Academia que era local, logró la victoria cómodamente. Kenny Sanginés me va acompañando acá en la cabina principal. ¿Cómo te va, Kenny? Buenas noches. Arrancamos la transmisión de FM Bolívar.
1: ¿Qué tal? ¿Cómo te va, Chupete? Saludos y un abrazo celeste para todos los que se van conectando a la transmisión. Sí, tenemos que todavía, no sé si analizar, obviamente, ya lo que es la convocatoria de la Selección Nacional. Ya van entrenando en lo que es Santa Cruz, por supuesto, pero hay grandes ausentes y hay, no novedades, pero sí puntos donde no se comparte la convocatoria de Villegas, o sea, que se contradice tal vez demasiado el director técnico, pero bueno, para tenerlo en cuenta, y ojo que Bolívar también va a jugar este fin de semana, entonces son puntos que tenemos que equilibrar, porque si bien pierde esas dos piezas que sí son vitales en Bolívar, hay otros que no fueron. Y otra pregunta, ¿no? ¿Influye que a Bolívar, no sé, le dejen con más jugadores entrenando en Ananta o se los lleven a la selección? ¿Es bueno que Bolívar tenga más jugadores en selección o no? Esa es también una de las preguntas que vamos a lanzar para esta jornada, Chupete, porque creo que del todo, en varias convocatorias que se dieron, o cuando Bolívar ceda a sus jugadores a la verde, ajá, no sale siempre bien, no sale algún lesionado, etcétera, pero igual,

0: de perspectiva.
1: No le va bien de por ahí a la academia en el tema de la convocatoria con varios jugadores, pero bueno, vamos a justamente en esta oportunidad a hablar con relación al tema de la convocatoria, porque, no sé, para muchos hay de verdad varios ausentes por parte de Bolívar, pero por otra parte creo que con tan solo dos convocados, me animo a decir que Bolívar puede trabajar de la mejor manera durante este tiempo para corregir errores y luego del parate de la selección reanudar los compromisos de lo que llega a ser el tema de la liga, que es la que más importa, donde Bolívar está puntero, de que te dan los premios más importantes, que son la Copa Libertadores 1 y Copa Libertadores 2 para la gestión 2027. 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
1: Saludos para todos los que nos van siguiendo aquí en la transmisión que tenemos en FM Bolívar. 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
1: 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Vamos a meternos de lleno para poder hablar justamente de la academia y hablar de novedades con relaciones a lo que tiene que ser el tema de la convocatoria de los jugadores de la selección boliviana, pero antes, obviamente, para cerrar el tema del clásico, evaluar un poco lo que ha sido este partido. No sé que haya comenzado tan bien Bolívar en el clásico, le faltando la definición, un Bolívar diferente a comparación del clásico anterior, donde comienza perdiendo Kenny, ¿no?
4: Es correcto, no se asemejan en nada estos dos partidos, no se asemeja en nada el Bolívar del clásico, el Bolívar del primer clásico de Copa con este partido, porque te genera muchísima duda. Digo, ¿no? Está bien, reconocemos nosotros normalmente cuando tenemos a un buen partido, cuando tenemos a un Bolívar el cual está como tal bien parado, pero señores, hemos visto un equipo completamente distinto. Incluso, yo vete, el partido no era atractivo,
1: claro,
4: hasta para los jugadores, me animaría a decir, porque la hermenéutica, la energía que se sentía en el Siles no era la misma. Es por la Copa, porque no es llamativo, o tal vez es una impresión mía, ¿no? Pero como apreciación digo que le falta mucho a Bolívar la regularidad, ¿no? Cuando Bolívar gana un partido, lo hace bien, lo hace perfecto, sin nada que reclamar, al próximo encuentro hace completamente lo contrario, o algo muy distinto, y por eso es que el hincha se molesta, reclama, porque queremos ver, por lo menos, si bien cierta regularidad, con altibajos, pero no pues que bajes hasta el piso y vuelvas a subir, ¿no? Es la verdad el punto donde creo que Bolívar está fallando, Chupete.
1: Imagínate, ¿no? Para que la gente obviamente lo pueda tomar en cuenta. Nada más para poder repasar el detalle de el onceno que ha presentado Bolívar en este clásico que hemos tenido el pasado domingo, el más importante, con Lampe en la portería, con Freitas, Arriaga, Echeverría y Jesús Sagredo. Creo que la defensa no estuvo mal, con dos centrales de mucha experiencia, con mucho oficio, con Freitas y con Jesús Sagredo por las bandas, cosa que ya ha también de alguna manera rearmado, ¿no? El tema de lo que llega a ser las bandas, son prácticamente jugadores titulares, tenemos que decirlo. El medio campo con Ervin Vaca, claro, la ausencia de Leonel Justiniano, tenía, me parece, la expulsión. Justiniano no estuvo presente en este compromiso. Ervin Vaca con el chaval Cejas y además con Billy Arce, dejando adelante a Battaglini, Bruno Miranda y Dornier Romero, el onceno que ha presentado el plantel de Bolívar. Hay que ser claros, ¿no? Es decir, que Ervin Vaca con Cejas fueron los hombres de contención. dejando a Battaglini por la banda derecha y Arce por la banda izquierda. Adelante Dornier Romero con Miranda, el 4-4-2 que habitualmente presenta el plantel de Bolívar, lo ha hecho. Y me animo a decir que este equipo ha sido un equipo, entre comillas, titular. No ha sido, a comparación del anterior clásico, suplente. Porque lo tengo a Lampe, Arriaga, Echeverría, Jesús Zaguero, que hasta ahí son cuatro titulares. Bueno, Dornier Romero, son 5 titulares, Billy Arce que sacan el lugar, 6 titulares por ahí. Ha sido más titulares que suplentes de alguna manera, ¿no? Y aún así se le ha complicado más en este compromiso al plantel de Bolívar, digo, este clásico, ¿no? Es decir, comienzas perdiendo y al final terminas empatando el partido con un gol de Billy Arce que ha sido de verdad totalmente llamativo, pero aún así no sé si el hincha se ha ido contento del clásico. No sé cómo ha visto el marco de público también, Kenny.
4: Y otro temita, ¿no? Que da pena ver al Siles así, da pena que incluso el local de Strongest, su curva, daba muchísimo de qué desear. Mira, lo estoy diciendo honestamente, porque incluso la curva de Bolívar, la parte de arriba, donde está el sector de la pantalla, podía haber mucha más gente, muchas más personas, pero hasta el local creo que no impulsa bien este tipo de partidos. Sé que no es llamativo, pero la verdad es que la gente no se dio cita, no había un marco interesante, en recta tampoco, Pref es el sector que más se llena normalmente, pero también al final del partido, no sé si De Strong salía con una sonrisa en el rostro, ajá, hablando por la gente netamente, pero creo que lo sintieron más como victoria, ¿no? Jugar media hora con, bueno, menos un hombre siendo Bolívar, enfrentarlo por el rival, y que no puedes hacer nada en esa media hora. Es como ganancia, ¿no? Para ellos. Botaron el balón, salieron, incluso tuvieron oportunidades de gol, menos un hombre. Creo que lo sintieron con ese saborcito un poco más dulce, creo, ¿no?
1: Complicado, ¿no? Lo que hemos tenido con relación a ese tema del clásico. Que al final Bolívar ha tratado de hacerlo mejor, pero en esta oportunidad no ha sido tan fácil como el tema del primer clásico, que le ha ganado prácticamente con suplentes a partir de Strongest, y el Tigre que no logra ganarle a Bolívar en clásicos. Es decir, ya se ha vuelto, y de verdad, parece chiste, pero es anécdota, como muchos dirían, y es la verdad. Es un clásico ganarle al Tigre. Para Bolívar es un clásico. Clásico es ganar al Tigre, y esto es evidentemente, ¿no? Entonces creo que de verdad ha sido algo llamativo lo de este partido, pero bueno, vamos a ver qué es lo que se va a tornar la Copa Paseña más adelante y cómo va a terminar justamente este campeonato paralelo con relación a lo que llega a ser el plantel de Bolívar con el plantel de The Strongest en el tema de clásicos y sobre todo en el tema del torneo paralelo. Ahora, vamos con las repercusiones. Y ojo, digo esto, los planteles se están alistando, ¿saben para qué? Para, obviamente, enfrentarse en un clásico, el más importante del país, pero por el torneo oficial. Que
4: correcto.
1: La Copa Paseña, listo, el primero lo ganaste, lo empataste. El siguiente para los dos es ganar o ganar. No, ni siquiera podría resignar puntos. Tiene que haber un ganador en el próximo clásico por el torneo largo, y ahí se la van a poner complicada para Bolívar, ¿no?
4: ¿Es el clásico que le interesa a la gente? El clásico que le interesa a todos, ¿no?
1: Claro, en el clásico largo, sí.
4: Que vas a poder ser, te puedo decir, no campeón, pero el que te va a dar la punta tal vez. O incluso De Strongest buscando acercarse a la segunda posición, pero para Bolívar va a ser el quedarse en la punta. Olo y Reddy De Strongest, otro partido aparte, pero netamente de lo que es el clásico, vamos a tener ahí tal vez al candidato. Ahí se va a sortear el candidato.
1: Ahí va a ser lo definitivo, ¿no? Exactamente, para ver qué es lo que vamos a tener durante el tema del clásico más importante de nuestro país. El candidato va a estar presente en el próximo clásico, obviamente aguardando en el caso de Bolívar, viendo lo que haga Always Ready en esa jornada de clásicos, que obviamente lo tiene un poco más accesible por ser ABB, su clásico rival, tenemos que decirlo, ¿no? Vamos con la palabra de Alejandro Restrepo. ¿Qué dijo el técnico de la Academia sobre el compromiso que jugaron allá en el estadio Orlando Siles tras empatar 1-1 ante el clásico rival? Hablamos del Tigre.
0: Hola, buenas noches. Siendo objetivo, tengo que ver otra vez el partido. Para mí el primer tiempo es más para ellos, el segundo es más para nosotros. También creo que los fuimos metiendo en un arco porque ellos retrocedieron con la expulsión, pero creo que ya habíamos empezado a dar muestras de que estamos en el partido con Dorni en el penal, con algunas variantes que hicimos, con otra actitud que mostró el equipo, así que creo que es un partido parejo por las chances o por la calidad de las chances. Creo que pudimos haberlo ganado. Pero bueno, también es un partido donde muchos de nuestros jugadores que no han tenido tantos minutos en la temporada, en esta seguidilla de partidos tan importante, han vuelto a tener minutos. Quizás ustedes desde afuera esperan otras alternativas, pero nosotros seguimos confiando en los John, en los Lucas, que en el clásico pasado habían sido titulares, lo hicieron muy bien, en que Carlos inicie. Creo que tenemos un muy buen plantel y también el objetivo es poder llegar bien al remate de ambos campeonatos.
1: La palabra de Alejandro Restrepo con relación justamente a ese tema, ¿no? Que tiene que ver con el tema del clásico y un poco las variantes que ha tenido en este partido, en los senos que ha presentado y el trabajo que tiene que tener con todo y cada uno de los jugadores. Tiempo que de ahora en adelante Bolívar va a trabajar sin Tonino Melgar y sin otro jugador.
4: Robson Mateus.
1: Sin Tonino Melgar y sin Robson Mateus. Va a trabajar Bolívar este tiempo de receso que tiene por el tema de eliminatorias. Tendremos partidos de la Copa Paceña, no del torneo largo, pero le puede servir mucho a Bolívar, en un buen sentido digo, pero por otra parte han habido jugadores que han tenido también un rendimiento importante como para ser llamados a la selección de Bolívar.
4: ¿Qué le puede servir mucho? ¿Que no tenga muchos convocados?
1: En este caso sí, porque puede trabajar tranquilamente a Restrepo con cada uno de ellos en lo que quiere mejorar en los aspectos. Porque en el tema de ritmo, los que van a ir a la selección van a volver igual con ritmo, sin problema.
4: ¿Es un pensamiento envidioso? Yo digo que sí, pero que no está mal.
1: ¿De verdad?
4: De verdad, no está mal. Suena un poco envidioso, mis jugadores y punto, para mi equipo, dejas de lado la selección boliviana. Pero viendo que Bolívar está con la necesidad de sacar la primera posición en Libertadores, y es lo que le da económicamente un premio a Bolívar, o sea, le da el rédito económico pasar a una Copa Libertadores los 3 millones, en el Mundial hubiera sido lindo, tal vez hubiera recibido ciertos montos por cada fase por jugador, no se dio, entonces bueno, creo que ahora a lo que apunta Bolívar es tener a sus jugadores la planilla completa, entrenar y bueno, llevar a cabo esos partidos, que con Argentina y Paraguay, ¿no?
1: Claro.
4: No, ¿cuál va a ser el avance? ¿Que te ganen otra vez? ¿Que te goleen? No sé.
1: El tema es seguir con el ritmo, no sé cómo se lo puede hablar con relación al tema de la selección de Bolivia cuando son partidos amistosos, no voy a decir de preparación porque ni siquiera han arrancado, perdón, las eliminatorias para el 2030, pero creo que puede ser algo totalmente llamativo el poder ver otra vez a la selección y ver obviamente el nivel de los jugadores que han sido llamados. Pero, por Oscar Villegas,
4: ¿tú crees que se puede ver el nivel de nuestros jugadores cuando tenemos a una Argentina y a una selección de Paraguay al frente? ¿Es un parámetro que saltes con una selección que jugó una final o que es la anterior candidata a ganar el Mundial?
1: No sé si llega a ser un parámetro, pero por lo menos algo harás
4: ante Argentina. Ese es el punto, ¿no?
1: Algo harás ante Paraguay.
4: ¿Quieres correr antes de caminar? Yo analizo ese punto. Qué lindo jugar contra Argentina, lindo jugar contra Messi en su último partido de despedida, si no estoy mal. Pero hablando, si es un proceso, bueno, queremos correr antes de caminar. Desde mi punto de vista, creo que no se puede hacer mucho teniendo a un rival el cual te rebasa demasiado. Es un espectáculo lindo, que le vaya bien a la verde, por supuesto, pero bueno, desde mi punto de vista se podría hacer un poco mejor esa preparación si estamos viendo a largo plazo, ¿no? De ahí en más, lo repito, beneficia a Bolívar, que algunos jugadores no hayan ido, pero hablando netamente del jugador, hablando de Papu Velázquez, es también perjudicial para él, ¿no? Tanto se rompió en Bolívar para no tenerlo en la verde.
1: Eso es lo llamativo también, porque el Papu Velázquez no estuvo justamente dentro de lo que llega a ser el tema de la convocatoria, ¿no? El Papu Velázquez ha tenido un rendimiento importante en estos últimos partidos. Creo que ese rendimiento del Papu dijo, estoy acá también, por si acaso, ¿no? Es decir, para mí el Papu debió haber estado en la selección boliviana. Y muchos jugadores, que lo vamos a tocar más adelante, luego escuchar las repercusiones en el segundo bloque para poder extendernos un poquito y ver que otros jugadores no han sido incluso llamados a la selección de Bolivia y analizar incluso otros que han sido llamados, pero que no están teniendo tanto ritmo, no sé. Vamos a hablar de eso luego de la pausa. Mientras tanto, tenemos más novedades para poder obviamente compartir con la gente y las repercusiones. Habló esta oportunidad el técnico Alejandro Restrepo también sobre unos temas importantes para poder presentarlo, Kenny.
4: Sí, lo hicimos también con Alejandro Restrepo acerca de un análisis un poco más en concreto, ¿no? Le decía la consulta, 75% de posesión, 400 pases, 19 remates, la estadística está, porque revisas la estadística fría, los números fríos, y hay algo interesante. Pero ¿por qué falta algo más? ¿Falta el gol? Le decía Alejandro Restrepo, lo escuchamos.
0: Hoy en el primer tiempo creo que nos estuvimos muy imprecisos técnicamente en los controles, en los pases. Debimos mejorar en las ubicaciones, sobre todo en la mitad de la cancha, para generar chances con más claridad. Creo que en el segundo tiempo faltó el gol. Metimos 2-9, desbordamos por bandas, tuvimos jugadas de media distancia, algunas de balón parado, remates en los palos. Y bueno, al final nos faltó el gol. Yo soy autocrítico, en el primer tiempo debimos jugar mejor. Los números que tú das también es porque enfrentamos un equipo más propositivo contra uno más reactivo. Ellos hoy fueron más reactivos en el juego, jugando un poco más de contra, aprovechando los espacios en las pérdidas nuestras, aprovechando las contras. Así llegó el gol de ellos y bueno, yo lo veo así. Seguramente debemos enfocarnos en trabajar, en entrenar esos detalles para mejorar. Bueno, la búsqueda nuestra es que todos lleguen a rematar bien el campeonato, tanto física como técnica y tácticamente. Por eso buscamos la manera también de darles oportunidades, de que tengan minutos, y sobre todo en este tipo de partidos que son de alta competencia. Yo creo que Pili tuvo su influencia en el juego, afortunadamente para él y para el equipo marcó gol, tuvo buenas interacciones, y bueno, creo que Dairon entró en un momento muy complejo del partido donde era difícil que le llegaran muchas pelotas. Creo que nos ayudó a llenar el área, compitió, pero bueno, creo que viene trabajando bien para el equipo.
1: La palabra de Alejandro Restrepo también con el tema de las consultas que le respondía Fede Bolívar, y también sobre el tema de los refuerzos con los que en el momento cuenta la academia, que de a poco se van destapando. Billy Arce, no sé si aún así convenza de estar al 100%. Creo que no. Le falta mucho más por ser incluso el 10 que merece Bolívar. No está, creo, a un nivel de un Ramiro Vaca, a un nivel de un Daniel Cataño, que han llevado... Perdón, Ramiro Vaca es un decir, porque bueno, él nunca llevó el número 10, pero jugaba en esa posición, ¿no? No está al nivel de un Daniel Cataño, que sí llevaba el número 10 en la espalda, por
5: Bruno
1: ejemplo.
5: Sabio.
1: Bruno Sabio, que bueno, tenía la polera del número 10, pero su función posición, no era, ¿no?, la de un 10, la posición. Era,
5: pero era el mago, ¿no?
1: Derecho. Pero era el mago Sabio, evidentemente. El rendimiento lo dejó en un buen nivel. Cataño fue el último mejor día que tuvo Bolívar. Después Alemán no fue ni la sombra. No. Y hoy, este jugador... estamos ahí hablando de David Liarse, indicando y viendo de que por ahí no está explotado al 100%. Sí hace buenos partidos, pero le falta mucho más como para convencer al hincha de Bolívar, creo yo.
4: No, por supuesto, le falta un montón. Es que también revisa su carrera de Billy Arce. El que no haya tenido un partido con el Brighton es algo distinto, ¿no? Pero que se haya fijado un equipo de la Premier League en este jugador, te da a entender que hay características las cuales son buenas, y aparte de otros equipos que tuvo también a nivel de Sudamérica. Pero mira, vemos que no reacciona todavía a Billy Arce como debería.
1: Claro.
4: Clase con gol, un zapatazo, te puede tal vez silenciar por un momento, porque no sé si el gesto era por el mucho hablan, no lo sé, no sé a qué iba dirigido la celebración. Pero falta todavía, la posición que tiene es pesada, mucho más la casaca que tiene. Entonces, la forma en la que juega Billy Arce a momentos te genera duda, traba mucho el partido, traba mucho el juego. Estamos en ofensiva, transición a ataque y te traba el juego como tal. Entonces, estamos viendo que falta un poco más de Billy, un poco más de arranque. ¿Tiene con qué? Calidad hay técnica, entonces... No sé si esperan unos cuantos partidos más, pero a esta altura ya sabes, ¿no?, que ese tal vez puede ser su nivel ya.
1: Claro, ojalá que este tiempo incluso de receso o de parate por la selección de Bolivia le sirva de verdad a Billy Arce para poder explotarse y encontrarse un poco más con él mismo, con el grupo, para poder demostrar lo que tiene, la valía que tiene, no solo en la Copa Pacífica, sino también en el torneo largo, que es donde se lo requiere también a Billy Arce, por si acaso, ¿no? Es el 10, y cuando uno lleva el número 10... para muchos, bueno, mucha gente dirá, ese número ya pasó de moda, ¿no? Y obviamente ya no se ve tanto en eso. Para otros sigue siendo el 10 el más importante, el que mejor juega, sigue siendo ese número que marca la diferencia.
4: El número del fútbol.
1: Es el número del fútbol. Y va a ser siempre, pasen los años, no creo que llegue a ser otro número importante, ¿no? E incluso si de acá en adelante nacen futuras estrellas, Van a querer llevar siempre el 10.
4: O el 7.
1: O el 7 tal vez, ¿de verdad? ¿Por qué el 7?
4: De Cristiano, pues.
1: ¿De Cristiano? Bueno, no sé, tampoco. El tema es el 10.
4: Claro.
1: El 10 es histórico en todo lado, así que creo que esa parte no hay por dónde perderse. Luego de la pausa, nos metemos ya con las declaraciones también de algunos jugadores en el postpartido. Pero vamos a enfocarnos también en poder hablar en el tema de la lista de convocados. Los convocados de la selección de Bolivia y dos hombres de Bolívar. Pausa y ya estamos de vuelta.
3: Es la hora 21:25 minutos. 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

0: Saludos para toda la gente que nos va siguiendo aquí en la transmisión que tenemos en FM Bolívar, 9 de la noche con 32 minutos de este martes 22 de septiembre. Saludos para todos los que nos van siguiendo. Continuamos con toda la información, tenemos todavía repercusiones para poder repasar. 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
0: 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Y de la mano de Fútbol Canales vamos a irnos ya rápidamente con más repercusiones de lo que hemos tenido en el clásico. La palabra de Carlos Emilio Lampe. ¿Qué dijo el guardameta celeste tras justamente ganar este clásico y no quiso hablar de la convocatoria de la selección boliviana de fútbol?
3: Bueno, por lo mostrado por ahí en el primer tiempo, ¿no? Estábamos muy imprecisos, creo que todos perdimos alguna pelota clara al medio, que no estábamos cómodos, no tuvimos un buen primer tiempo. Creo que el segundo tiempo fue muy bueno, empezamos a encontrar la superioridad del hombre libre, hablando obviamente hasta que le expulsaron a uno, ¿no? Desde ya después fue todo nuestro partido, por lógica razón, porque ellos defendieron mal y bueno, hay cosas para corregir, para mejorar, como siempre, pero creo que destaco la entrega, la gana de ganar el partido hasta lo último y bueno, creo que cuando no podés ganarlo, no hay que perderlo. No va a dar va a haber un pequeño descanso. Venimos jugando mucho, creo que van a haber 2 días, si no me equivoco. Venimos jugando mucho, es necesario también descansar la cabeza, ¿no? Pero obviamente es un descanso entre comillas, porque uno se sigue entrenando, recupera un día y al otro día está en el gimnasio haciendo algún trabajo de fuerza que te falte mejorar y bueno, pero creo que bien merecido los 2 días libres, el equipo viene ganando, viene peleando en los 2 torneos, estando ahí arriba. Y bueno, después a trabajar con todo esta semana larga, ¿no?
4: El Orión no está en la selección, campeón.
5: El Orión no está en la selección, campeón. ¿Te goleó que no? Tiempo, ¿no? Que no llegas a titular a Ushuaia, como
3: así. ¿Del partido?
4: Del partido. Bueno, volviendo a eso, entonces, ¿intereses tampoco?
3: Hay que hablar de los chicos que están, ¿no? A veces.
0: En la palabra de el guardameta Carlos Emilio Lampe con relación al tema del partido, y bueno, creo que es importante, ¿no? Ahora, el tema de la selección boliviana de fútbol, no fue convocado Carlos Lampe, lo vamos a hablar un poquito más extenso más adelante en el programa, pero no sé si la pregunta fue tan correcta como para hacerla a Carlos Lampe, ¿no? Creo que la pregunta, esa pregunta la hubiera hecho después de una pregunta de la selección. Yo intentado hubiera preguntado tu opinión de la selección boliviana y tu no convocatoria, listo. A partir de ahí recién te dolió, recién, no sé, no me pareció tan que fuera tan directo, por eso se molesta Carlos Lampe un momento, se no quiere tocar el tema.
6: ¿Como para atacarlo, tal vez?
0: No sé.
6: ¿Se sintió atacado?
0: Tal vez, no fue la manera de preguntar, se incomodó Carlos Lampe, no quiso responder, ya lo hablaremos enseguida, pero está enfocado en Bolívar, es el mejor guardameta de los bolivianos en el país, no lo podemos negar, porque no hay otro que esté a nivel de Carlos Emilio Lampe, en Bolivia digo, y creo que en el exterior tampoco, porque Guillermo Vizcarra no tiene equipo.
6: Ese punto,
0: eso lo vamos, tranquilo, lo vamos a tocar más adelante, tranquilo. Mientras tanto, Carlos Lampe se basó en el tema del partido, y está tranquilo. Va a trabajar con el resto del equipo, ¿no?
6: Va a trabajar con el resto del equipo, le toca ese rol en Bolívar, pero ojo, ¿no?
7: Mira, en el partido tuvo 2-3 equivocaciones que fueron fuertes.
0: Sí.
7: Una que incluso podía terminar en gol, termina mal parado. Otras que por supuesto salva a Bolívar, mete el pie, el balón impacta en el travesaño. Entonces hay puntos altos, puntos bajos, ¿no? Pero creo que Carlos, tenerlo con los pies en partidos que son de verdad muy exigentes es desordenar a todo tu equipo incluso. Tiene que bajar y ayudarlo a Lampe. Uno se pone en la esquina para recibir el balón. No, hay cosas que mejor es evitarlas, ¿no? Pero mira, como tú lo mencionas, a nivel Bolivia local, en Bolivia no hay tal vez un arquero que pueda equipararse a Carlos Emilio que sea boliviano y tener eso en cuenta, ¿no? Así que puede ser un punto difícil de comprender cuando piden a un arquero, ¿no? Pero a ver, un arquero, ok, va a tener que ser del extranjero, como en algún momento llegó Matías Dituro para el año, para que compita contra Lampe, digo, ¿no?
8: Claro.
7: Entonces se pierde la chance de tener a un extranjero más en la cancha. Entonces, puntos que podemos ir sondeando poco a poco. Falta que termine primero este campeonato, pero ya también hay que ver qué es lo que puede pasar al año, ¿no?
0: Vamos a ver qué es obviamente lo que puede pasar. Al final estaremos al pendiente de lo que vaya a ser en estos partidos de la selección y obviamente más adelante con convocatorias que tengamos y veremos si se considera o no que los Emilio Lampe. Tengo una prilla para cerrar desde esta parte de las notas para poder escuchar al delantero del plantel de Bolívar con relación al clásico y el momento que vive la academia luego de este empate, ¿no? Dentro de la Copa Paralela. ¿Qué dijo Dairon Asprilla para obviamente poder repasar la palabra? Tenemos que tener ya al delantero de Bolívar, obviamente que va a seguir trabajando para, me imagino, en algunos detalles afinar la puntería. Dairon Asprilla lo habló también en FM Bolívar.
9: No, creo que no podría decir eso. Yo creo que aquí siempre jugamos para ganar. No nos conformamos con nada. Yo creo que son cosas del partido. Un partido que ambos se guerrearon y pero salió empate, pero creo que nunca nos conformamos con nada, nunca bajamos los brazos, siempre damos el 100% y simplemente salió en paz del partido. No, yo, como te digo, no opino mucho con ellos porque pues cada quien toma sus propias decisiones, no siempre esperamos que la gente nos apoye, igual yo creo que la hinchada negro siempre está ahí, yo tengo que hablar por mi gente, por mi hinchada, la de ellos pues no sé. Yo creo que los de nosotros han demostrado compromiso, han estado en todo momento.
4: Dairon, ¿va a servir de mucho este tiempo de descanso, por lo menos 2 días para recargar energías,
9: Dairon? No, yo creo que algo bueno. La verdad, de pronto uno se recarga de nueva energía y esperamos ver más fuerte.
5: Son casi 2 años sin perder clásicos. ¿Qué tiene este Bolívar que no está pudiendo descifrar el Tigre?
9: Yo creo que la jerarquía. Yo creo que Bolívar, como tú puedes ver, tú lo has dicho, creo que la historia lo dice todo y creo que de eso nos pegamos. Siempre tratamos de mantener esa línea de ganar para que ellos no puedan tener esa opción de sobrepasarnos.
5: Se valora mucho más en lo anímico a veces en recuperar un partido que estaba en inferioridad. ¿Qué te deja el empate más fácil?
9: No, yo creo que estoy tranquilo porque a la larga el equipo se esforzó, creo que hubieron buenos sacrificios, lo intentamos hasta el último minuto, como pudiste ver, lastimosamente un empate, pero pues creo que nos quedamos tranquilos.
0: La palabra de Dairon Asprilla también con relación al tema del empate, no sé si los deje tranquilos, dependerá cómo habrá que ver el tema de la tabla de posiciones y lo que pueda pasar más adelante. Aún así, más allá de que el premio no sea jugoso, Bolívar quiere ganarlo todo. Todo lo que tenga delante lo va a ganar Bolívar. Nos metemos rápidamente con la información de la selección boliviana porque nos vamos a enfocar ya acá en la convocatoria de los 2 jugadores de Bolívar y tal vez la no convocatoria de algunos más que creo debieron estar presentes dentro de la lista que presentó Oscar Villegas. Tendrán los motivos, se respeta, no se comparte, eso es lógico por muchos. Pero al final vamos a dejar el trabajo siempre a Oscar Villegas y a toda la Federación Boliviana de Fútbol. 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Para compartir con toda la gente que nos va siguiendo acá en FM Bolívar. Ahora sí. Nos metemos con Kenny Sanginés en un tema polémico que lo vamos a ir nombrando por un tema de lo que es la convocatoria de la Selección Boliviana de Fútbol. Cuando gustes la imagen de los convocados de la Selección Boliviana, Kenny, para obviamente compartir con toda la gente y lo que por ahí se ha presentado en esta oportunidad. Vamos a revisar un poco el tema de la convocatoria y esto va a ser rápido. Para obviamente darnos cuenta, ¿no? De lo que puede pasar. A ver, vamos con lo que llega a ser los convocados. En el arco, estos son los convocados por Oscar Villegas en el arco, para que lo podamos tomar en cuenta. Guillermo Vizcarra, Jerónimo Gobea y Rodrigo Vanegas. Guillermo Vizcarra, Jerónimo Gobea y Rodrigo Vanegas. Convocado de la Selección Boliviana de Fútbol. Acá te doy el tiempo, Kenny, para que lo puedas comentar, evaluar, pero tampoco estoy de acuerdo con la no convocatoria de Carlos Lampe y creo yo que llega a ser una falta de respeto para Carlos Lampe poner a un guardameta que es un arquero de selección, que es un arquero de nivel, que es un arquero internacional como Guillermo Vizcarra, no lo vamos a negar, pero que actualmente está sin club. No tiene un equipo donde esté desempeñando las funciones, donde haga su trabajo. Y en ese aspecto, Carlos Lampe le lleva a la delantera porque está atajando en el club más grande de Bolivia. En ese sentido, me parece algo con lo que no estoy de acuerdo el no verlo a Carlos Lampe en la convocatoria. Kenny.
7: No, por supuesto, creo que es algo en lo que coincidimos todos, no solamente el bolivarista, sino el que por lo menos entiende de fútbol, tal vez, ¿no? Creo que no hay que ser un genio para darse cuenta que hay algo que no cuadra, que no está bien que le hagan esto a Carlos Emilio. Yo creía que era de la máxima confianza de un Villegas, nos damos cuenta que no es de a ese nivel la confianza, pero ¿qué estará pasando? A mí me genera mucha rabia, la verdad, porque creo que se lo merecía a Carlos Emilio, merecía estar en esta convocatoria, si está Vizcarra. Ese es el punto. Hay jugadores que no se lo merecen. ¿Bajo qué concepto? ¿Bajo qué argumento? Ojo, Guillermo es un gran arquero. Es de los dos que están acá, tal vez el que tiene más experiencia. Pero, ¿mérito para estar en la selección? No sé. Ese es el otro punto, ¿no? ¿La meritocracia existe para llegar a la selección nacional? ¿O es, no sé, a gusto del director técnico que esté ahí? No sé, ese es el otro punto. Porque hay cosas que no cuadran, ¿no?
0: Cosas que de verdad no cuadran, cosas que de verdad son detalles que por ahí no sé qué explicación puede dar por parte de Oscar Villegas, pero sí, les guste o no, puedes criticarlo a Carlos Lampe, puedes decir que es malo con los pies, que cosa que yo no comparto porque para mí Carlos Lampe ha mejorado demasiado con los pies, que los únicos errores que por ahí a la gente no le gusta es cuando el momento le llega la pelota y él claro. Despeja los balones y se van a los laterales, evidentemente. Pero después se saca a los jugadores con los pies, lo hace sin problema. Pero aún así, es el arquero del Club Bolívar, el más grande de Bolivia, es el arquero de las era el arquero de la selección boliviana hasta esta convocatoria. Y hoy, con el debido respeto, Guillermo Vizcarra es una muy buena persona, muy buen amigo, pero está sin club. Hablamos desde la parte deportiva. Claro. Está sin club Guillermo Vizcarra y lo llamas. Y al que tiene club y al que tiene rendimiento en el más grande del país, no lo convocas. Está bien, puede decir que ya se está acabando el tema de lo que llega a ser el fútbol para Carlos Lampe, porque dirás, no, es que la edad, 39 años, no creo que ya llegue a la próxima eliminatoria. Hay arqueros que han jugado hasta más de 40 años.
7: Ajá.
0: La idea sería solo coordinar con Carlos Lampe. Porque creo yo, quiero entender lo siguiente,
7: ajá,
0: que no se le dijo nada a Carlos Lampe. Por ahí hay rumores de que le dijeron que iba a estar y al final no lo convocaron.
7: Ya.
0: Pero el hecho de que Carlos Lampe se moleste con el tema de la pregunta o al hablar de la selección boliviana, significa que nadie le dijo nada o no hubo una coordinación como decir, Carlos, ¿qué hacemos? Queremos pensar ya en nuevos guardametas, tú estás por ahí en una recta final de la carrera, ¿cuánto tiempo más puedes dar? ¿Qué dices? No hubo ningún detalle, no hubo, me parece, quiero entender, ninguna coordinación, Kenny.
7: No hubo absolutamente nada. Y lo repetimos, Guillermo Vizcarra no está con equipo en todo este año. El 2025 termina su contrato con Alianza Lima. Bueno, sale Guillermo Vizcarra de Alianza Lima, teniendo una buena Copa Libertadores, apareciendo internacionalmente, lo hacía en el torneo local. Críticas va a tener, obviamente, lo que también sonaba un poco, pero con buenas participaciones. Y si ese es el fundamento para tenerlo a Vizcarra, le hacemos la pregunta, ¿no, Villegas? Y Carlos Emilio no tuvo un buen partido contra Gremio allá en Porto Alegre. No tuvo buenos partidos internacionales con Bolívar, teniéndolos en el 2026. Por eso digo, no, es que no tiene ni pie ni cabeza.
8: Claro.
7: Se comparten algunas algunos personajes de acá, obviamente, porque también es lo mejor que tiene Bolivia, pero hay contradicciones, hay puntos que no calzan. No entiendo por qué se tomaron estas decisiones, pero bueno, ya está. Se notó que Carlos Emilio estaba molesto por no estar en esta convocatoria y es entendible, ¿no?
0: Ahora, ya dejamos el tema de Carlos Emilio Lampe ahí, pero vamos a ser muy claros de que nos hubiera gustado verlo a Carlos Lampe en la selección. Creo que la verdad se lo merecía por lo que está haciendo. Hoy por hoy está por encima de Guillermo Vizcarra, que no tiene equipo. Hoy por hoy está por encima de Vizcarra.
7: Es que mira, es raro, ¿no? Vizcarra sin equipo, Lampe en el mejor equipo de Bolivia, siendo el portero principal, jugando internacionalmente. No entiendo.
0: No cuadra,
7: eso sí.
0: Es la pregunta que tenemos que hacerlo, no sé, al mismo profesor Oscar Villegas, ¿no? Al técnico de la selección de Bolivia. Pero no sé cuáles serán los fundamentos exactos para la convocatoria de Carlos Lampe. Y tal vez otros jugadores más de Bolívar. Puede que a Bolívar hasta le convenga, ¿no? Y diga, bueno, está bien, no,
7: año más. Porque Lampe se lesionó en la verde.
0: El Lampe se lesionó en la verde. No sé si quieran evitar ese tema, no creo. No sé. Dejamos el tema de Carlos Lampe ahí, pero debió haber sido convocado Carlos Lampe.
7: Claro.
0: No lo vamos a negar. Otros bolivianos, los Agredo, puntualmente José, porque Jesús evidentemente no iba a la selección. ¿Lo veía solo en la selección?
7: No. Y no tengo nada contra José, es un buen lateral en Bolívar. Es el mejor lateral izquierdo en Bolívar. Pero no está al nivel de la selección, porque mira, también en ese sector puede estar Roberto Carlos Fernández. Macazaga, Medina, tienes cartas las cuales están por encima de José.
0: Bueno.
7: Hablando, mira, Roberto, el nivel que tiene es enorme. No puedes comparar.
0: Sabes, aquí yo le daba la oportunidad
7: para
0: mostrarlo. Aunque como invitado lo llevaba a esta selección, Fernando Mena.
7: Ya, perdón,
0: pero Fernando Mena no tendrá la experiencia de todo un defensor, pero en algún momento la selección ha tenido invitados.
7: Ajá.
0: Y yo le invitaba a Fernando Mena para ver cómo se desenvolvía con la selección, cómo entrenaba, las condiciones, cómo invitado aunque sea Fernando Mena.
7: Si se entendía, está bien. Mira, ahí
0: me hubiera gustado.
7: Comparto. Como invitado, por supuesto. Porque tienes igual figuras interesantes, bastiones necesarios en la verde, ¿no?
0: Claro. Luego, Edwin Vaca ha desaparecido en la selección. No le ayudó el tema de estar en Bolívar. Hizo un poca continuidad. No le ayudó.
7: No, para nada. No apareció en Bolívar. Apareció en la verde. En sus pocos minutos que tuvo, ahí tuvimos lo mejor de Edwin. Bolívar se perdió.
0: Perde Edwin Vaca por ese lado. El chaval se gastó. Le faltó de madurar para estar en la selección boliviana.
7: Le faltaba minutos incluso.
0: El Papo Velázquez.
7: Ay, vida querida, ¿no? Qué injusto para el Papo.
0: Coméntalo.
7: Qué injusto. ¿Qué más tienes que hacer para estar en la selección nacional? Papo Velázquez, entre comillas, le quita la posición a un Patito Rodríguez, que claro, por tema de la lesión no está presente, pero lo del Papo Velázquez con asistencia, siendo desequilibrante en Bolívar, con gol a momentos, ¿qué más necesitaba Papu para estar en la selección? Tiene las mismas oportunidades como le está un Jesús en Maraude, que muy bien la convocatoria de Maraude, no,
0: claro.
7: No me quiero equivocar en eso, no, perfecto, pero tenía las mismas oportunidades como este jugador joven, ¿no?
0: La verdad, Papu Velázquez me hubiera gustado verlo, al Papu en esta convocatoria de la selección boliviana. Por lo que ha hecho en nuestros partidos, ha sido figura, pero no sé qué estará buscando por ese lado en esta oportunidad el profesor Oscar Villegas. Hasta ahí me animo a decir que tendremos ya 4. Claro, Fernando Mena como invitado, no lo consideramos.
7: Tenía, perdón, más sentido que esté Papu Velázquez, perdón, que esté Pablo Lima.
0: De Olvo y Rey. El tema es la posición, no es la posición.
7: No, claro, pero es que en ese sentido de quién ha hecho más por su equipo.
0: Claro. Pero en el tema de hombres de contención, merecía más incluso Leonel Justiniano que Pablo Lima.
7: Entonces,
0: el capitán Leonel Justiniano que Pablo Lima.
7: Hay cosas
0: hasta ahora no entiendo que no, por qué no se lo convoca a Leonel Justiniano. Bueno, se lo lleva Pablo Lima, que tampoco lo estaba haciendo mal. Merecido, pero creo que él hubiera sido un acompañante ideal,
7: es que,
0: otra vez.
7: Es que Leonel a veces se siente Justiniano como de... No, a ver, le demos una oportunidad a tal jugador, hablando por Lima. Se trata de oportunidades, es que no hay mérito en la verdad. Punto, no hay mérito. no hay algo, una balanza con la cual se esté midiendo bien a quienes se convocan. A otros se convocan porque tienen que estar sí o sí, porque son piezas clave, por supuesto. Claro. Cualquier, hasta un niño de 10 años sabe a quién tiene que convocar, ¿no? Pero bueno.
0: Para nosotros, hubiéramos tenido 4 convocados.
7: ¿Ya?
0: Está Robson, está Melgar, Carlos Lampe y...
7: Mena como invitado.
0: El Papo Velázquez, 4 hasta ahí.
7: ¿4?
0: Mena, quinto, pero como invitado, no, 4.
7: ¿Ya?
0: Oficiales. Luis Paz, no.
7: No.
0: No. Lucas Chávez, no. No,
7: tampoco.
0: John García, no.
7: No.
0: Saavedra, no.
7: No, no, no.
0: No, todavía. Nada, Saavedra no. El capitán Justiniano.
7: Ahí, no, ahí tengo duda.
0: Yo lo hubiera llamado. Yo lo hubiera llamado.
7: ¿Y sabes por qué tengo duda? Porque me hubiera gustado que lo llamen antes, no ahora. Para el tema del repechaje,
0: claro,
7: lo necesitábamos.
0: Claro, obviamente, como todos. Nos hubiera gustado, pero lamentablemente no se ha dado.
7: Pero ahora está para la verde, Leonel.
0: Creo que todavía puede dar, aunque antes del clásico, en un partido anterior, ajá, no tuvo un buen rendimiento. Terminó mal Justiniano, ¿no? En el tema de ese,
7: ¿sí?,
0: partido, pero eso no va a opacar lo que ha hecho antes Justiniano. Entonces, me animo a decir que podía. Yo lo llamaba a la
7: Hasta sensación. Podemos contradecirnos, ¿no? Porque decimos Lampe, el mejor portero del mejor equipo de Bolivia, no está llamado. Y el mejor contención del mejor equipo de Bolivia tampoco es llamado.
0: Tampoco
7: y
0: está llamado.
7: Es Leonel Justiniano. Entonces,
0: y es el mejor contención del equipo del fútbol boliviano. No hay más. Aún así, Oscar Villegas apuesta por la juventud que presenta en esta oportunidad los clubes bolivianos, los jóvenes bolivianos. Apuesta, sí, todavía por esos jugadores jóvenes, digo, ¿no? Después, Bruno Miranda.
7: No.
0: Hoy Bolivia carece de delanteros.
7: Mira, sí.
0: El último fue Martins. Y eso que ya después queriendo volver y todo le salió mal a Marcelo Martins.
7: Ajá.
0: Pero después carece Bolivia, el país, de delanteros contundentes. De decir que estos pueden ser la punta de lanza que puedan llevar a Bolivia a algo importante. No tiene.
7: ¿Quiénes son los delanteros? José Flores, Martínez.
0: No tienes delanteros.
7: Nada, no es como el 9. Centella de Blooming no es malo. Viviani mucho menos es 9. Mira, ni siquiera Enzo Monteiro, ni siquiera Juan Sinfoniano Godoy. No hay nadie. No hay absolutamente nadie que sea el 9 de la selección nacional. Y ahí está el otro problema, ¿no? El otro factor. Estamos haciendo jugar sin un 9. Con experiencia, no digo viejo, con experiencia, pero mira, otro punto flaco, ¿no? Para la verde, se va a jugar con un falso 9. Tienes más oportunidades de jugar con un falso 9 que jugar con un 9, pero esto ya tal vez no entra para hacer la culpa de Villegas, obviamente no. Entra porque no hay un 9 en Bolivia, mucho menos tal vez en el extranjero, Chupete.
0: Imagínate, ¿no? Entonces, ahora vamos a ser muy claros en este tema. Voy a repasar bien otra vez la convocatoria de Bolivia que hemos tenido. Y evidentemente, para obviamente seguir repasando los detalles, no tenemos delanteros netos. Se hablaba de Algarañaz, se hablaba de Bruno Miranda y otros jugadores que por ahí no, lamentablemente no han estado en ese nivel como para ser llamados. Rapidito, como que todo de la selección boliviana de fútbol. Vizcarra, Jerónimo Gobea, Rodrigo Vanegas. Diego Medina,
7: bien,
0: me gusta. Yomar Rocha, me gusta. Bien. Roberto Carlos Fernández, bien, me gusta. Carlos Medina, de Luis Reddy, ya. Marcelo Torres, del Santos. Luis Aquín, merecido. Efraín, sí, Morales, también.
7: También.
0: Diego Arroyo, por ser el hombre del exterior, claro, sí. Richard Gómez, o sea, tienes a dos hombres en la defensa.
7: Richard Gómez no está mal.
0: No está mal, pero tienes a dos hombres en la defensa. Gabriel Villamil, perfecto.
7: Ajá.
0: Héctor Cuellar, ya. Oscar López, Robson Mateus, Torino Melgar. Tienes medio campo, pero no tantos de contención como tal. No son...
7: Cuellaría.
0: Héctor Cuellar es el único. Villamil es un volante más ofensivo. Oscar López, me animo a decir que igual. Robson Mateus más ofensivo. Melgar es ofensivo, aunque ha jugado de contención, evidentemente, en los últimos partidos.
7: Ajá.
0: Pero no, Ramiro Vaca no es de contención. Pablo Lima, 2. Héctor Cuellar y Pablo Lima, ¿qué más de alternativa? No tienes más.
7: Nada más.
0: Ofensiva, Miguel Terceros, me gusta. Jesús Maraude, ni qué decir, merecida convocatoria de Jesús Maraude.
7: Sí, sí.
0: Leonardo Viviani también, Sebastián Leonardo Viviani, felicidades. Gilmar Centella, Fernando Nava, José Flores, José Martínez. Pero centrodelanteros que marquen diferencia no tiene Bolivia.
7: Ellos son José Flores y Martínez. No sé, estamos yendo casi pelados, ¿no? A los partidos que tenemos, pero bueno, si tienen la oportunidad, son jóvenes, que lo sepan aprovechar.
0: Vamos a llegar a la recta final del programa. Kenny, te mando un abrazo. Antes me quiero despedir de la mano de los amigos de Fútbol Canal para compartir con toda la gente este mensaje, porque estamos de la mano de Fútbol Canal con esta gran novedad para compartir con todos los que nos van siguiendo. ¿Quién asciende a la división profesional? 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Llegamos a la recta final. Que dice Kenny, te mando un abrazo. Cerramos así el programa de esta jornada.
7: Cerramos el programa Chupete, un saludo a todos y gracias por estar con nosotros. El día de mañana, con más información acerca de Bolívar, que, bueno, por las palabras de Carlos Emilio Lampe, tendrían que estar entrenando con total normalidad. Entonces, mañana nos vemos con más info.
0: Llegamos a la recta final, los saluda Daniel el Chupete Suazo, excelente resto de jornada. Nos despedimos, esto fue FM Bolívar acompañando al Club Más Grande de Bolivia. Permiso.
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10: Es la hora 22 en punto. 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
1: Son muchos los temas que tenemos que tocar como siempre. ¿Cómo están? Buenas noches a todos, absolutamente a todos. Luz verde para Inconsciente Colectivo a través de Radio Cara 98.5. Nuestra agenda está preparada, nuestros invitados también. Que comience el espectáculo, por favor.
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1: Gracias, como siempre, absolutamente a todos, ¿eh?, por ser parte de esta enorme familia, por ser parte de este enorme equipo que todos los días les lleva el programa hasta donde se encuentre. Gracias por la complicidad, gracias por tenernos siempre ahí.

0: Vamos a hablar de un tema que ha acaparado la atención ya hace rato, no solamente de nosotros como país, sino del planeta entero, ¿no? Ante el descubrimiento de Leopardus tilcayo en los yungas de la ciudad de La Paz. Y sabe que, claro, de alguna u otra manera se han gestado también varios reconocimientos para los personajes como tal involucrados dentro de este hallazgo. Lo tenemos a uno acompañándonos en esta edición. Yo quiero mandarle un saludo muy grande a Enzo Aliaga, que nos está acompañando. Enzo, ¿cómo te va? Te mando un abrazo, te agradezco muchísimo por tu tiempo. Bienvenido al programa, señor. ¿Cómo estás?
1: Muchas gracias, Asbel. Un saludo a todos. Gracias por la invitación. Estamos muy emocionados todavía por el hallazgo, sí, por el descubrimiento y la descripción de la zona de especie.
0: Son testimonios valederos que por ahí en la radio, vos sabés que tenemos más tiempo, pues, ¿no?, para hablar de estos temas, para que nos escuchen extensamente, en razón, por ejemplo, de lo que ha significado esta experiencia, no solamente para vos, sino también hablamos de Paola Nogales, que te ha acompañado dentro de todo este ejercicio. Pero ¿por qué no nos cuentas, esta historia, cómo nace, cómo es que se va forjando, cómo es que lo encuentran? Somos todo oídos, decía mi tía, y yo replico esa frase y te la lanzo a vos, señora.
1: Bien, gracias. Bueno, en realidad, Paola y yo somos biólogos y hacemos diferentes tipos de investigación con vida silvestre. Yo me he dedicado mucho más a la parte de ecología tropical y vida silvestre y especialmente el tema de mamíferos. Paola trabaja mucho con félidos y principalmente con genética, con biología molecular. Entonces, a la par, siempre he estado vinculado y relacionado con la escena verde y con muchos centros de custodia. Entonces, nosotros hemos trabajado con ellos y llegó justamente, bueno, 10 años atrás, este individuo, digamos, ¿no? Y lo llamaron Tigrito, Tigrín. Y a raíz de eso estaba ahí, ¿no?, en custodia por mucho tiempo, y nosotros empezamos a estudiar gatos en general, gatos chicos. Hemos dicho, a ver, empezamos a trabajar en la taxonomía y una clasificación general de los gatos silvestres de Bolivia, de los félidos. Y es así como que empezamos con uno de los grupos más controversiales, que era justamente el complejo Tigrinus, y teníamos la suerte de tener un individuo, porque no hay en ningún otro en cautiverio, no hay otro individuo, ni siquiera en museos o en colecciones, ¿no?, en Bolivia. Hemos tenido la suerte, digamos, de empezar con el grupo. Ha tomado varios años de estudios genéticos, nuevas pruebas y demás, o sea, una vez que ya teníamos las muestras. Y finalmente hicimos el análisis para sacarlo publicado. ¿No? Porque ese es el proceso en la revisión científica. Tú tienes una idea, un experimento, un nuevo hallazgo, una nueva idea, y tienes que validarla, y para eso sigues los pasos y tienes que publicarla. Una vez publicada en una revista, digamos, acreditada, científica, te validan o no, ¿no? Te lo hacen una revisión súper minuciosa, y si te la aceptan, la publican, y ya es válido, ¿no? Entonces, en este caso, nosotros habíamos presentado la propuesta de la nueva especie ya a esta revista, ha sido aceptada, es una revista de renombre internacional científico, y claro, al día siguiente ya vino el boom, que, bueno, a las pocas horas, a la hora ya estaba impresionantemente saturado todas las redes sociales, así que una sorpresa increíble.
0: Ahora, ¿se imaginaban algo así? Enzo, digo, no. A partir de lo que había ocurrido, ya está, hay que marcarlo, hemos hecho la investigación y demás, pero de pronto nace el boom, ¿no? De pronto explota todo, para ponerle así términos más coloquiales. Y claro, nos encontramos con que el planeta entero había puesto los ojos precisamente en nuestro país, y gracias a un estudio que habían hecho ustedes, entonces yo me imagino ese rato una especie de shock, o estoy exagerando, no sé, pero pregunto.
1: Inmediatamente, Paola es National Geographic Explorer, entonces ellos se enteraron, los de National Geographic, y mandaron inmediatamente a uno de sus fotógrafos para capturar las imágenes que circulan por todas, que son muy lindas. Además, nosotros hemos estado años tratando de sacar fotos y no se puede, pues un animal rápido se escapa y se va. De todos modos, claro, salió, y nosotros pensábamos que iba a ser así, como que algún medio de comunicación nos iba a prestar atención, nosotros íbamos a escribir alguna notita que salga por los medios o algo así pequeño, ¿no? No esperábamos que se iba a volver, como dices, así a nivel global viral, con montones de memes, de, ¿no? De, y, nos, y me alegra particularmente de que mucha gente aquí en el mismo país, como que se ha apropiado, ¿no? De la imagen, le ha tomado un cariño, han sacado memes bien divertidos, se ha viendo la parte positiva, ¿no? Mucha gente lo quiere, o sea, ha habido una afinidad. El animal es muy simpático, es muy lindo. Entonces también genera esa simpatía. Ahora, esa es la parte buena, ¿no?
0: Seguro. ¿Y hay parte mala dentro de todo esto? No sé, pregunto.
1: No, sí, claro que sí. O sea, hay influencers no, o hay gente que le gusta llamar la atención y siempre saca el lado negativo de la noticia. O también el problema es que nos han criticado, digamos, de exponer al animal para que... que empiecen más amenazas, digamos, que lo vayan a cazar y demás. En realidad nosotros nunca llegamos a pensar el siguiente paso, ¿no? Nosotros estábamos pensando en la investigación. Como biólogos, investigamos algo, lo publicamos y seguimos con la investigación. Sigue el camino, ¿no? En este caso específico, ahí viene la cuestión. Tenemos miedo que se genere un boom de mascotismo y por eso me paso repitiendo, por favor, a toda la gente, no compren animales silvestres, no son mascotas, no denuncien a las autoridades competentes cuando vean estos casos de cacería de ilegal, de mascotismo y demás. Esa sería la parte súper negativa, ¿no? La positiva, como te digo, a nivel mundial ha sido increíble cómo lo han recibido y también... hemos exportado una buena noticia, ¿no? Porque Bolivia generalmente somos portadores de noticias medio tristes siempre, y esta vez que el mundo nos conozca con un aporte científico, además generado desde Bolivia inicialmente, una nueva especie de Bolivia con investigadores bolivianos, es como que muy alentador también para mis colegas, ¿no? Que sigan haciendo investigación.
0: Seguro, ya ahí quería apuntar, ¿eh? Porque es otro de los detalles que a veces se queda en el tintero. ¿Cuánto y tanto es el apoyo que recibe el investigador? Porque tenemos buenos investigadores, está claro, ¿eh? Grandes científicos también dentro de todo este entorno. Pero a veces, y debe ser porque no hay políticas de Estado tampoco bien marcadas, ¿no? No hay el espaldarazo necesario, como que tiene que ser por ahí el aporte del investigador, del científico, de su propio bolsillo, si vos quieres, ¿ah? ¿Eh? Para poderse gestionar incluso una razón de investigación. ¿Esto es tan así como me lo imagino o estoy equivocado?
1: No, es totalmente cierto. O sea, lastimosamente, en Bolivia el tema de investigación, el tema de ciencia, no es tan apreciado. No tenemos un interés general y todo eso. Entonces, el apoyo generalmente viene de centros de investigación, de universidades, para gente que trabaja en las universidades también. Con Paola, nosotros esta investigación la hemos iniciado con aportes propios, con nuestros propios recursos, o sea, porque queríamos hacer la investigación de los gatos. No es como que nos han pagado, digamos, para hacerlo, ¿no? Hemos generado nuestros propios recursos, ¿no? Hemos empezado a hacer los viajes, recolectar las muestras, toda la primera parte. Posteriormente sí se ha tenido el apoyo del Instituto de Investigaciones Químicas de la UNSA, donde se han hecho los análisis iniciales, ¿no? Se ha extraído el DNA, se ha hecho el PCR y una serie de cosas. Pero de todos modos, como les decía, que está contado que no hay ese apoyo. Y esto en general es para toda la investigación. Por eso, digamos, en Bolivia tenemos, como dices, es verdad, grandes investigadores en todo el país. Todos los departamentos tienen sus unidades de gente que investiga, tanto en la naturaleza como con laboratorios y haciendo innovación y todo eso. Entonces, eso hay que resaltar. Y producimos artículos científicos de alto nivel también, o sea, ¿no? Uno revisa a veces y siempre hay equipos de Bolivia o están haciendo alianzas, pero eso sí se resalta. Las de gran impacto, bueno, como esa ha sido mediática y boom, porque se trata de un gato, un felino nuevo. Uh-huh. Pero hay otra investigación que, digamos, no son tan simpáticas, pero están ahí.
0: Ahora, Enzo, contame, ¿qué es lo que pasa? ¿Hay protocolos que se manejan a partir de una situación de estas características? ¿Qué se hace con el felino? ¿Dónde se queda? ¿Se lo lleva a otro lugar? ¿Hay una protección especial? No sé, ¿cuáles son los procedimientos a partir de ahora que ya está identificado y que me imagino muchísimos investigadores además quieren aparecer pues en escena? Debe ser muy normal dentro de este espacio también. ¿Cómo es que se actúa? A ver, contame.
1: Generalmente para un biólogo cuando hace investigaciones y de taxonomía, principalmente es taxonomía, ¿no? Para identificar árboles genéticos, parte de evolución, recurrimos a varias cosas. Si son insectos o animales pequeños, necesitan colectarlos. Y esas colectas se hacen bajo ciertos estándares, ¿no? Hay niveles de ética para sacrificarlos de una forma muy, muy ética. O también si son medianos o grandes, a veces se recurre a animales muertos que se encuentran en el campo, atropellados o bien se los encuentra ahí, ¿no? Por causas naturales muertos, en algunos medianos y grandes. Lo que se puede hacer en este caso es sacar un pedazo de muestra y se lo lleva a los laboratorios. Y ahí es donde se inicia todo el proceso, medidas morfológicas y todo eso. Se necesita la muestra, que en todo caso se lo deposita posteriormente a centros autorizados, centros de investigación autorizada científica, ¿no? Y tenemos, digamos, en los museos, como el Museo de Historia Natural aquí Nacional de La Paz, que se encuentra en La Paz, el Museo de Historia Natural en Noel Kempe, en Santa Cruz, ahí es Sibioma, en Trinidad, o sea, hay varios de estos museos, ¿no? Donde el científico tiene el deber de depositar con todas las medidas, con todos los datos donde lo ha colectado, con tipo de colecta que ha hecho y todo eso. Entonces, ese es un paso común, generalmente. En este caso, hemos tenido la suerte de que el individuo estaba vivo, con vida, en cautiverio por mucho tiempo, y hemos tomado las medidas, hemos sacado las muestras genéticas y él se sigue, o sea, está vivo y sigue en un centro de custodia, ¿no? Los centros de custodia en Bolivia son varios, son centros generalmente privados donde la gente, los dueños o los grupos fundadores, es gente altruista realmente y lo que hacen es rescatar animales que se encuentran bajo condiciones diferentes, ¿no? De mascotismo, que se los rescata después de incendios, destrucción de hábitat. Todos los animales tienen su historia triste. En el caso de este del Tilcayo, ha sido igual, rescatado hace 10 años más o menos, ha pasado toda su vida en un centro de custodia, no se lo podía liberar por diferentes motivos, principalmente porque era semidomesticado. La gente que lo tenía lo ha tenido ahí, ¿no? Y posiblemente le ha causado daños a nivel digestivo porque no estaba bien alimentado, ¿no? Esa es la historia. Entonces, ahorita le hemos sacado la muestra, es nueva especie, pero está vivo, entonces se mantiene en este centro de custodia. Es un individuo adulto, decía viejito, digamos, no es tan ancianito, pero ya está viejito, entonces tampoco se lo puede liberar, como mucha gente dice, hay que liberarlo, que se reproduzca. Está muy condicionado al cautiverio, es un animal muy nervioso, entonces como que no ha debido adquirir, no ha adquirido, digamos, el instinto de escapar, cazar a otros animales y eso. Se espera que una vez que fallezca, va a ser depositado, ya tiene su registro en la Colección Boliviana de Fauna, ¿no? Que es parte del Museo de Historia Natural de La Paz y de la Universidad Mayor de San Andrés, del Instituto de Ecología.
0: ¿Y se puede marcar más o menos cuánto más de vida va a tener Tilcayo? ¿Sí? ¿Hay un promedio en razón de lo que ustedes han investigado? No sé, también es una interrogante que la gente tiene, ¿ah?
1: No, es buena pregunta, no, no lo sabemos. De la vida natural de esta especie se conoce muy poco, porque son animales chiquitos, muy raros de ver en un ecosistema difícil tampoco de caminar, digamos. Entonces las observaciones por eso son pocas y todo. Lo que sí asumimos es que puede estar, ahorita debe tener 10 años, 11, digamos, ¿no? Y un gato doméstico, si nos ponemos a pensar, vive 12, 15 años, entonces estamos asumiendo que es así. Un gato silvestre, cualquier animal silvestre, generalmente en vida silvestre, o sea, en su medio natural, vive menos que uno que en cautiverio, porque en cautiverio no tienes depredadores, tienes una comida estable, no tienes que pelearla por la comida, aunque seas viejito, ¿no? Te sigue llegando la comida y tienes atención médica veterinaria, o sea, no es la condición ideal. Pero en este caso, eso es lo que está sucediendo. Entonces, esperemos que viva unos 5 años más, tal vez un poco menos. No, no, no lo sabemos. No sabemos, o sea, internamente su condición física, cómo está. Se le han hecho muchos estudios desde hace años, pero no sabemos cómo es, ¿no? Porque de cría ha sido mal alimentado. Entonces, eso siempre repercute en la edad mayor, con huesos más frágiles y demás.
0: Ahora, dentro de todo esto, Enzo, se sigue haciendo, uno imagina, desde tu parte y otros también investigadores, trabajos paralelos, ¿se han encontrado con algo que también los ha sorprendido en este tiempo y por ahí ha habido algún parate en razón, no sé, si de dinero o realmente ya existía determinada especie? Esto debe ser muy común también dentro del ejercicio que hacen ustedes, ¿ah?
1: Sí, tenemos, o sea, cada cual tiene sus grupos, diferentes tipos de investigación, o sea, no solo nos hemos dedicado a esto. A mí me gusta, como les decía, como te estaba contando y les decía a mis amigos, el tema de mamíferos siempre ha sido uno de los que me ha apasionado en general, de mamíferos silvestres. Yo he estudiado y sigo estudiando todavía al delfín de río, por ejemplo, ¿no? Al bufeo, y muchos años, pero hemos hecho ecología básica, ¿no? Estamos haciendo monitoreos de sus poblaciones, trabajamos a veces con educación ambiental, con mis colegas, con mi equipo, ¿no? Es un tema apasionante también. Pero claro, en este caso el bufeo boliviano ya está conocido, ha sido identificado en 1800 y tantos, entonces como que taxonómicamente, si bien hay discusión, está ahí. La cosa es ver preguntas biológicas de ecología para nosotros, ¿no? Las amenazas y demás también están ahí, trabajamos con educación ambiental, por ejemplo. En este caso específico, con Paola hemos hecho el equipo para estudiar este grupo de gatos principalmente. Ella tiene otro tipo de investigación también con otros grupos. Entonces, todos los biólogos tenemos que hacemos investigación, diferentes temitas, ¿no? Que vamos trabajando. Y siempre va a haber cosas interesantes, pero es como te decía, este ha sido el boom, lo increíble, porque es una especie nueva de un gato. O sea, es como, wow. Generalmente se descubren especies de, como te decía, de insectos, ratones, peces chiquitos. Entonces, como que no tiene el impacto mediático, porque no son tan carismáticas, ¿no? Para a nivel de ciencia, para la biodiversidad de Bolivia, súper importantes. Plantas igual, nos falta entender un montón, muchas especies por descubrir, y es así, ¿no? Por ejemplo, con otro colega tenemos como varias especies de tarántulas sin describir, que son nuevas para la ciencia, nuevas totalmente, pero son tarántulas, ¿no? O sea, causa cierta miedo a la gente, rechazo y todo eso. Hemos sacado un estudio también de ese tema y ahí te das cuenta, o sea, Bolivia necesita mucha investigación en temas de vida silvestre y las amenazas son muy fuertes a la par, o sea, se descubren especies que quizás, o no se van a descubrir especies que quizás desaparezcan en los incendios. Imagínate cuántas habrán muerto de insectos, tarántulas, escarabajos nuevos para la ciencia, no descritos, y no tenemos idea si eran endémicos, solo vivían, si han desaparecido, si son grandes, no lo sabemos, ¿no? Y ese es nuestro reto.
0: No, y el compromiso nuestro es amplificar todo esto a partir precisamente de un enorme estudio. De verdad, para nosotros ha sido un gusto charlar contigo, Enzo, y que nos cuentes esta historia del Leopardus tilcayo, ¿eh? Tan famosísimo ahora en el mundo. Te mando un abrazo, te agradezco muchísimo, que te vaya bárbaro.
1: A ti también muchas gracias, muchos éxitos, Abel. Suerte en todo. Gracias.
0: Hasta pronto, señora. Uno de los biólogos que, acompañado de Paola Nogales, fueron los integrantes del equipo científico precisamente que identificó a este leopardo. Mucho más para compartir. Gracias, como siempre, por estar junto a nosotros. Bienvenidos todos a este espectáculo.
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3: Es la hora 22, 31 minutos.
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30: Gracias ya por estar con nosotros, por seguir ahí acompañándonos en esta edición. El alza del combustible, del diésel, para ser más claro, continúa con muchísimas repercusiones en diferentes espacios. Y en este caso nosotros queremos charlar un rato con Jaime Daza de la Federación Chuqueago Marca, que nos está acompañando. Jaime, ¿cómo te va? Te mando un abrazo. Te agradezco muchísimo por tu tiempo, por este espacio que nos va a permitir conocer también la posición en razón de lo que ha significado esta medida, esta determinación del gobierno y cómo lo toman los trabajadores de la Federación Chuqueago Marca. ¿Cómo estás? Bienvenido.
31: Hola, ¿qué tal, Asbel, hermano? Gracias por la cobertura. Nuevamente nos encontramos hoy en un estado crítico, pero estamos aquí para poder responder todas las dudas que se pueda generar a la población.
30: Porque hay un espacio por ahí que marca y manifiesta, que dicen, por lo menos en la ciudad de La Paz, y dicen, Jaime, hay más autos a gasolina, como que deslindando que el grueso por ahí, o un buen pedazo también de transporte, se rige al diésel. No sé, pregunto, vos que estás ahí, ¿qué le contamos a la gente?
31: Y evidentemente hemos escuchado esta mañana las declaraciones que ha hecho el ministro Zamora, ¿no? Que totalmente estaban fuera de foco. Falta que digan sus declaraciones que para usar diésel apaguen su motor, ¿no? Y que estén con un motor apagado en las bajadas. O sea, la falta de conocimiento de la topografía de la ciudad de La Paz hace mucho. Ahí nos damos cuenta que nuestros gobernantes desconocen en gran magnitud qué es el transporte público. Y no es como el señor dice, evidentemente, en La Paz trabajamos más con gasolina, con gas, sí, del parque automotor selectivo es de esa magnitud, pero el transporte masivo, los buses, los expresos, toditos son a diésel. Tenemos como 7-6 sindicatos tradicionales que utilizan diésel y son los que daban el pasaje más económico dentro del municipio de La Paz. Hoy por hoy están siendo afectados, ¿no? Y no es como el ministro dice, que porque utilizamos gasolina o a gas, la subida del diésel no nos afecta. No nos olvidemos, Asbel, que lamentablemente al quitarse la subvención diésel, los costos de los fletes nacional e internacional van a subir. Bolivia o importador, nosotros somos, perdón, o exportador, más bien somos un país importador porque importamos todo. No fabricamos un repuesto aquí en Bolivia. Y obviamente nuestro costo de operaciones del transporte público, por más a gas o gasolina que sea, va a tener una elevación. Y eso es lo que no se está queriendo ver. Automáticamente este decreto supremo 5716, el dieselazo que nos están dando, va a causar un efecto dominó en la población, en toda la población, no solamente en el transporte. Va a subir el costo de la canasta familiar, va a subir el costo de los repuestos, los enseres, aceites, etcétera, etcétera. Va a subir absolutamente todo, porque lamentablemente todo llega mediante camiones que trabajan a diésel. Entonces, obviamente va a tener un costo. El almuerzo que hoy por hoy en las paradas nos venden a 15 bolivianos, seguramente ya va a estar a 18. El desayuno que era 9 va a estar a 13. Las pastillas que comprabas con 180 van a estar a 240, 250. Y así sucesivamente, hermano, va a ir subiendo el costo de operaciones del transporte público, por más a gas o gasolina que sea.
30: Y ahora, esta historia también contempla, de alguna manera, Jaime, que la realidad, y no es que no nos estén contando ellos, ¿no?, los protagonistas en este caso, o parte del gobierno, sino que la situación es compleja, ¿eh?, con el diésel a nivel mundial, a partir de lo que ha ocurrido con las guerras. Pero, ¿qué es lo que se cuestiona ahora? ¿Eh? ¿Cuál es la posición que se va a tomar? ¿Eh? ¿Qué es lo que se le pide y exige al gobierno ahora? Es otra de las interrogantes también que se nos pasa por la cabeza, porque, repito, no es algo que nos esté pasando solamente a nosotros, le está pasando al mundo. Pero, ¿dónde se tira la queja verdadera de parte de ustedes al gobierno?
31: A ver, en esto hay que ser enfáticos y realistas. Lamentablemente el gobierno se ha ido haciendo la burla del sector del transporte. Desde el decreto 5652, que ha sacado, el cual congelaba la elevación de hidrocarburos a este enero del 2027. Ese ha sido el primer decreto que ha sacado para que el transporte tranquilice y deje de bloquear. Luego nos saca el decreto 5676, donde se habla que sí va a subir el diésel, pero para los grandes consumidores, para empresarios, para industrias, en sí, para las empresas Gracos. Y para el transporte público y particulares debería mantenerse en lo que es los 9.80 bolivianos. Eso ha sacado hace recién dos semanas atrás. Y ahora, hace días atrás, nos saca la 5716, donde se quita en su totalidad. La molestia del sector transporte, que se haga la burla, en menos de un mes y medio ha sacado más de 5 decretos y 3 que totalmente afectan al sector del transporte. No hay, parece que estuviésemos improvisando. Ahora, magnífico, nosotros le pedimos al gobierno, y no es de ahora, Asbel, ¿te acuerdas? Hemos hablado esto anteriormente contigo acá. Hoy por hoy nos quieren cobrar el diésel a 18 bolivianos, 17.95, a costo internacional. Pero ¿cómo nosotros podemos pagar 18 bolivianos si el diésel que nos están vendiendo es de segunda? Vayan ustedes, pregunten al NH. El diésel y la gasolina que nos venden es tecnología Euro 2. Y en nuestros países vecinos, aquí Perú, Chile, Argentina, Brasil, el diésel y gasolina que se distribuye es pues Euro 5, Euro 6. Si vamos a entrar a un precio internacional, también que nos vendan pues calidad internacional. No podemos pagar nosotros un costo tan elevado por una gasolina de tercera o un diésel de segunda. Entonces, aquí creo que todos tenemos que hacer eco y énfasis en este tema, no solamente el sector del transporte, del transporte público, sino también toda la población en su conjunto, porque como te dije anteriormente, esto nos va a afectar a todos. Es un efecto dominó. Yo te invito a que te vayas a dar una vuelta por donde venden arroz, aceite, azúcar. Estaban cerrados y hoy por hoy, hermano, ya no hay. Ya va a empezar la especulación.

0: van a empezar a subir las cosas y demás. Y al final, el que va a ser más afectado va a ser, pues, el usuario de a pie, la población, absolutamente todos, no solamente el sector transporte. Porque muchos piensan que la subvención era para el transporte. Todos lo ven que el transporte era subvencionado, falso. El transporte era para la población en su conjunto, porque la población es la que pagaba un pasaje subvencionado. Pero hoy por hoy, si se va a ir quitando la subvención de uno a otro, aquí en enero nos va a tocar la gasolina ya también. ¿Qué es lo que vamos a hacer? Entonces tenemos que ir pensando ya cierto tipo de medidas, hermano, para que no solamente el sector transporte, sino la población en su conjunto haga afronte a esta situación. Y como te digo, nos quieren vender a precio internacional, que nos vendan a calidad internacional.
1: Son posiciones bien marcadas, además que van de la mano con realidades que estamos viviendo, ¿eh? Porque bien que lo marcaba Jaime, sí, claro, la calidad no es premio, ¿no? Para ponerle ese término, para que se entienda. Y hemos visto muchas movilidades afectadas. Bueno, esa historia usted ya la conoce. Y lastimosamente no se ha alterado tampoco, porque sabemos el combustible que estamos recibiendo en diferentes espacios. Y tocabas un tema también que es importante, ¿eh? Sí, no se está pensando en la gente. No se está pensando en el más necesitado. Que vaya a saber cómo le hará, ¿no? Esa parte ya no me compete. Es como que agarramos y decimos, bueno, amárrense o apétense bien los cinturones, pero ¿y el que menos tiene? El que no va a haber alterado incluso su ingreso, de verdad no se piensa, porque después del otro lado es bien fácil, pues, ¿no? Con 15.000, con 18.000 bolivianos de sueldo, es bien fácil dictar una norma de estas características. Mucho no te va a alterar, ¿no? Pagar más, pero a esta altura sí es el pueblo. Y en ese sentido, Jaime, claro que hay que velar, sobre todo y ante todo, por los más necesitados. Eso está muy claro, porque ahí es donde tenemos que enfocarnos en razón de atención, señor.
0: Así es, Asbel. Ahora sí te das cuenta, han sacado 10 medidas de apagamiento, supuestamente. Han vuelto a crear otro bono Pepe, el bono Pepe 2, que va a beneficiar solamente a 2.9 millones de habitantes, con un monto de 874 millones. 874 millones aquí a los 5 años, 874 millones a un año. O sea, solamente te hablan de números y no te especifican. Quieren darte un bono PP2 bimensual. Entonces preguntaremos, ¿a cuánto va a llegar ese bono? ¿Y por qué solamente a 2.9 millones de personas, cuando en Bolivia superamos los 9 millones, 10 millones fácilmente? ¿A qué tipo de personas nomás se va a privilegiar con este tipo de bonos y a cuáles no? Entonces tenemos que ver también sus formas paliativas. Hemos estado en contra de los bonos. Cuando estaba Evo Morales, cuando estaba Catacora, se han implementado bonos de todo y de nada, el cual nos ha llevado a esta quiebra que hoy por hoy vive el país. Y este gobierno sigue con lo mismo. Crea el bono PP2, va a aumentarse el bono Juancito Pinto de 200 a 300 bolivianos. Yo les pregunto ahora, ¿100 bolivianos será que va a llegar a abastecer la inflación que nos va a generar este dieselazo? El bono bianual que nos van a dar durante los 4 años, que seguramente serán de 300 bolivianos, 400, porque no especifica, solamente te dicen que van a disponer 874 millones de bolivianos para beneficiar a 2.9 millones de habitantes, pero no te dicen en cuánto tiempo, si los 874 millones van a ser durante toda su gestión o va a ser por año, no te dicen. Porque si va a ser por toda la gestión, hermano, va a ser un aproximado de 500 bolivianos a 700 que te van a dar bimensual, lo cual no va a abastecer o a paliar la inflación que hoy por hoy nos va a generar esta elevación del diésel, ¿no? Eso hay que ser claros. Y que ya nos dejen de mentir con la importación, libre importación desde puestos para el transporte, que no se va a cobrar y demás. Porque a la final, nosotros, como personas unitarias, o tú, Asbel, ¿tú vas a ir hasta Iquique a comprarte un motor? ¿Te vas a traer vos personalmente un motor? ¿Te va a salir más caro el pasaje, ir a traer tu estadía y demás? ¿Vas a gastar lo mismo? Esto simplemente ha beneficiado a los grandes importadores mayoristas que hoy por hoy están trayendo arancel cero los repuestos, pero aquí a nosotros nos siguen vendiendo a costos elevados. Y ahora con lo que el diésel está quedando a precio internacional, los fletes se van a duplicar y obviamente los repuestos van a subir. Nosotros como transportistas de base o transportistas públicos acá, no nos beneficiamos en nada absolutamente de este arancel cero que el gobierno ha decretado, porque nosotros no vamos a ir a comprarnos pues una llanta hasta Iquique, un motor hasta allá, un repuesto, un alternador, etcétera. Lamentablemente tenemos que comprar de aquí, de las importadoras que traen, y las importadoras que traen te venden, hermano, al precio que es. A ellos son beneficiados con el arancel cero, pero ese beneficio nosotros no usamos, y eso hay que ser claro, y eso es una gran realidad.
1: Bien marcado, Jaime, te mandamos un abrazo, te agradezco muchísimo por este espacio, por este tiempo. Es necesario marcar estas posturas, es necesario amplificarlas. El pueblo que nos está escuchando a través de la radio o que nos está viendo a través del canal digital sacará sus conclusiones, pero eso es lo que se siente, ¿eh? Eso es lo que se siente y es imposible ocultarlo, ¿eh? Es lo que estamos viviendo todos los bolivianos. Hoy no hay que ponerse en los zapatos de nadie, porque de verdad la situación es crítica, ahí no hay dónde perderse. Que te vaya muy bien, Jaime, te mando un abrazo.
0: Gracias, Asbel. Igualmente, que tengas buen día.
1: Hasta pronto, señor. Ahí estaba Medaza compartiendo junto a nosotros este momento acá en el programa. Mucho más para compartir, como siempre, agradecidos con todos los que son parte de esta enorme familia del programa.
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1: Es la hora 22:57 minutos.
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1: Gracias, como siempre, a todos los que están acompañándonos a través de la radio, los que están compartiendo esta edición del programa. Vamos a hablar de arte, siempre lo hacemos, y hay una satisfacción muy marcada entendiendo lo que significan los enormes movimientos que se generan, en este caso en la ciudad de La Paz. Y le vamos a contar de una obra que, claro, de una película en realidad, ¿no? Que tiene su repercusión y que ha sonado mucho porque ya han anunciado su segunda parte, por ejemplo, ¿ah? Y hablamos de la película Coco. Yo sé que cuando nombro eso vienen un montón de ideas y un montón de recuerdos para muchísima gente que se involucró en su momento con el film. Pero ahora tenemos la oportunidad de llevarlo y verlo en teatro. ¿De qué se trata todo esto? Nos lo van a contar nuestros invitados a

0: el musical, que se va a presentar este 3 de octubre en el Auditorio Illimani del Campo Ferial Chuquehuamarca. Ya tenemos las entradas a la venta por Super Ticket. Y bueno, comentarte que nos hemos unido dos productoras para presentar este musical, que es una puesta en escena bastante grande, bastante llamativa, llena de color, música. Tenemos una puesta en escena realmente de primer nivel para presentarla al público en La Paz. Cantantes en vivo, unos maquillajes espectaculares de primer nivel, realmente son maquillajes de películas. Ustedes van a poder ver a los personajes, pero idénticos en el escenario al del dibujo animado, ¿no? Los vestuarios también, pantallas gigantes. Vamos a tener a Pepita. Pepita es el alebrije de Mami Melda, que es como un tigre gigante con alas, que va a medir 3 metros y va a estar manejado por 3 personas. Tenemos bailarines profesionales. Realmente es una puesta en escena bastante grande y por eso hemos decidido hacerla entre dos productoras para presentarles y traerles un show de primer nivel.
1: Claro, hay un compromiso además muy grande, en razón de lo que significa una película que ha llamado pues poderosamente la atención. Así es. Esta razón, mira, yo contaba de la segunda parte que hace no mucho fue anunciada, es un detonante también para ponerla otra vez en escena, no se pregunta, o ya estaba marcada justamente ponerla Coco otra vez en el teatro.
0: Mira, Coco era un proyecto que teníamos ya hace tiempo junto a mi socia Jaycee Bravo en Crescendo Producciones.
1: Yeah.
0: Y decíamos ya hace bastante tiempo que queríamos hacer Coco el musical. Ya teníamos este proyecto desde antes inclusive que se anuncie la película.
1: Ah, okay.
0: Entonces dijimos ya, después de que hicimos un par de producciones, dijimos a ver cuál es nuestro próximo proyecto y dijimos ya, es hora de presentar Coco. Y bueno, ahí María Luz Salascoch, que es productora de Épica Producción Artística, nos dice, ¿qué opinan si nos juntamos para hacer la producción? La hacemos conjunta, ¿no? Y bueno, nos pareció buena idea, aceptamos hacerla en conjunto, fue buena cosa, la verdad. Y así fue, pero es un proyecto que tenemos ya teníamos desde hace tiempo y justo dio la casualidad de que se viene la segunda parte en que ya Miguel es adolescente,
1: claro,
0: ¿no?
1: Ya está grande,
0: y es grande, ¿no? Y es famoso y todo. Nosotros estamos con la primera parte en que tenemos a Miguelito chiquitito todavía y empezando, ¿no? En esta aventura tan grande para poder él ser músico y cumplir sus sueños, ¿no?
1: Seguro. Y esta parte también vale la pena. ¿Es complicado encontrar esta sociedad o realmente ya el trabajo es tan grande de parte de todos ustedes que tienen un equipo bien fortalecido que cuando presentan una obra ya saben perfectamente dónde echar mano?
0: Sí, mira, bueno, hemos empezado obviamente planificando cómo es que vamos a hacer la obra, quién se va a encargar de qué, quién va a hacer qué. Y la verdad es que estamos haciendo un trabajo en conjunto y en equipo muy bueno, muy bueno. Estamos fluyendo, estamos trabajando, como te digo, como los engranajes de un reloj, para que todo fluya, todo vaya bien, cada productora poniendo de su parte en lo que tiene que hacer y realmente estamos logrando una cosa muy linda, muy linda. O sea, te comento que para el casting, eso para llegar hacia los personajes, hemos recibido más de 300 personas en el casting, ¿no?
1: Yeah.
0: Realmente Coco tiene gran acogida, es una película que ha marcado el corazón de muchas personas, de muchas familias, se identifican de alguna manera con algo o algún personaje de la película, ¿no? Entonces, bueno, cuando hicimos el casting, llegó bastante gente, ¿no? En ese transcurso, y ahí pudimos encontrar a los personajes idóneos para nuestra producción, al punto que si tú miras a José acá, es idéntico al personaje original que es Héctor, que es el tatarabuelo de Miguel, ¿no?
1: Claro que
0: está
1: sí.
0: En el otro
1: el que
0: mundo,
1: ya está en
0: ¿no?
1: el otro mundo, claro.
0: En el otro mundo.
1: El que no puede salir.
0: Exacto, ¿no? Pero cuando lo filman a él sin maquillaje, o sea, cuando está vivo, pero es idéntico, ¿no? Es más, nos dicen que estamos haciendo, que lo hemos clonado, ¿no? Y es el live action ahorita. Y tenemos igual a Agus Rivero, él es José Paz, Héctor, y Agustín Rivero, que él interpreta a Miguel, y también tiene un parecido increíble, inclusive en la voz, es un niño tremendamente talentoso. Ambos tienen parecido en la voz, además, ¿no? Cabe recalcar, pero ambos tocan la

0: guitarra también, son muy talentosos, ¿no? Entonces, la mami Melda es igual, o sea, tú la ves, es igualita al personaje, o sea, realmente hemos tenido un casting idóneo, perfecto, es el que tenemos ahora.
1: Me alegra. ¿Y podemos cantar? ¿Cómo estás? Primero te saludaré a vos, bienvenido, es un gusto tenerte acá. ¿Cómo te vas, pequeño Miguel?
2: Buen día, Asbel, ¿cómo estás?
1: ¿Todo bien?
2: Bueno, estoy muy feliz de estar acá, muchas gracias por la invitación. Primero quería invitar a la gente para que venga este 3 de octubre al Auditorio Illimani del Chuquiagomarca a ver Coco el musical este 3 de octubre. Bueno, es una puesta en escena increíble, son los mejores bailarines, mariachis en vivo, es lo mejor, simplemente lo mejor. Y bueno, eso. Muy feliz aquí.
1: ¿Y te gustó la película así de entrada? ¿Vos te acuerdas bien de la película?
2: Claro,
1: ¿sí?
2: Claro, la verdad, sí, siempre la veo, ya debe ser como 21ª vez que la veo. Pero no, la verdad, me identifico con Miguel y siento que podría llegar...
1: ¿Vos ya cantabas las canciones de Miguel ahí?
2: Sí, sí.
1: Ok. Sí, fueron muy famosas, pues, ¿no? Pegaron muchísimo, ¿ah? No estás solo, también te saludo a vos. Gracias por estar acompañándonos y poder un ratito charlar a propósito de este enorme desafío que significa Coco. ¿Cómo te va?
3: Claro, ¿cómo estás, Oscar? Igual, muchas gracias por la invitación. Y el desafío de lo que es trasladar una película animada a lo que es un teatro en vivo es... un montón de cosas que hay que hacer, hay que solucionar entradas, hay que solucionar movimientos, la actuación, los personajes, la música, todo tiene que estar fríamente calculado para que sea adecuado y realmente tenga la talla de lo que es estar en un teatro.
1: Bárbaro, bien marcada. Hagamos una vez más la invitación, no se olviden, ¿eh? Vamos a estar presentes, digo vamos porque sin duda alguna yo creo que muchísimos recibimos el espaldarazo necesario a partir de esta invitación. En el Chuquiagomarca va a ser la cita, ¿no?
3: Exacto. Como mencionaron, somos más de 60 personas en escena. Y los invitamos el 3 de octubre en el Chuquiagomarca Auditorio Illimani. Será a partir de las 7 de la noche. Y el número al que pueden adquirir las entradas es 6423-8922 o por Superticket.
1: Bárbaro, quedó bien marcado. Bueno, ya que están acá, trajeron guitarra, trajeron todo, les vamos a pedir que se acomoden, porque claro, nos va a permitir a nosotros escucharlos, no solamente tocar, sino también cantar, a propósito de lo que va a significar esta puesta en escena de Coco el musical, acá a través de Radio Cana 98.5, a través de Radio Illimani para todo el país, que también nos está escuchando ahora mismo, en los 9 departamentos. Los escuchemos, en escena totalmente en vivo, acá acompañándonos en el set. Se viene Coco el musical, y claro, no vamos a dejar pasar la oportunidad de verlos en escena. Todo el escenario y todos los micrófonos son suyos, señores, cuando ustedes quieran.

0: No se olviden. Bonita invitación entonces, para que los sigamos, para que los acompañemos en esta invitación. Que te vaya muy bien, ha sido un gusto, ¿ah?
1: ¿Eh? Gracias. Nos permites, José, también voy a cantar Conoces ya, Juanita, que es tan característica Bárbaro. De la película, es una canción.
0: Nosotros muy agradecidos, ¿ah? Por favor, faltaba más. Bueno, se acomodan y los escuchamos, por favor, en escena. Háganlo totalmente en vivo, ¿ah? Métale, señora.

0: Tuvimos de todo y de verdad, una vez más, gracias por habernos acompañado y la invitación. Una vez más, lo hagamos para que nadie se pierda de este enorme evento, de este enorme musical, por favor.
1: Coco el musical, este 3 de octubre en el Auditorio Yimani del Chuquiagumarca. Las entradas están a la venta por Super Ticket o pueden adquirirlas también por WhatsApp al 642-38922. 642-38922. Los esperamos.
0: Bárbaro, ahí estaremos, ¿ah? Coco el musical, no se olvide, era una invitación aquí bien marcada en el programa, mucho más para compartir. Gracias como siempre por estar junto a nosotros.
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3: Es la hora 23:25 minutos.
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3: Estamos en este ejercicio que supone encontrarnos con la Feria Internacional de la Paz. Pero este ejercicio que además, una vez más, nos enfrenta a una realidad muy grata que la vengo narrando de cuanto en tanto, porque definitivamente la juventud dice presente, ¿eh? Y la juventud en un sentido muy, muy importante, razón no solamente de cantidad, sino también razón verdadera de participación, con lo que significa no solamente el evento, sino una vez más marcar esa preponderancia y esa puesta en escena que es validera desde todo punto de vista, ¿eh? Y que de verdad cuando está presente, cuando se la puede presumir, cuando la podemos observar, sabemos que se está haciendo un trabajo muy prolijo desde diferentes espacios. Y de verdad, siempre lo decimos, no hay forma de quejarse, porque ellos nos están dando lecciones todos los días, a partir de lo que significa la presencia, por ejemplo, de ellos acá en el sede. Y digo de ellos acá en el sede porque vamos a hablar de un emprendimiento que, claro, supone también un acercamiento verdadero a esto que le vengo narrando, a esto que le vengo contando, y que reúne a hermanos, primos, no sé, se lo voy a preguntar, porque está Pablo, está Wilken, está Brian, está Joel, todos apellidos en Guadina. ¿Cómo están? Bienvenidos, es un gusto tenerlos acá, es un gusto que nos puedan acompañar y que nos narren, que nos cuenten parte de estas experiencias que ya suponen, por ejemplo, que nos estén acompañando acá. ¿Cómo están? Bienvenidos, comienzo con la esquina allá. ¿Cómo están?
4: Bueno, primeramente, sí, efectivamente, somos los cuatro hermanos que hemos iniciado con este emprendimiento. Y estamos, ¿no?, felices, contentos. Creo que es la primera vez que nos encontramos en un medio contando cómo ha sido nuestra experiencia y cómo ha iniciado lo que es Papuki.
3: A ver, ¿cómo están por este lado? Igual, un saludo enorme.
5: Igualmente, muchísimas gracias por la invitación. Bueno, como lo decía ya Will, nosotros somos cuatro hermanos que pasamos por muchas cosas. Nos gusta mucho cómo se está formando incluso esta familia dentro de lo que es el Papuki con las mismas personas. Y bueno, nada, aquí con muchísima ganas incluso de responder a las preguntas y todo eso.
3: A ver, ¿cómo nace todo esto? Cuéntenme, ¿quién va a ser el encargado de narrarnos esta historia?
6: ¿Qué tal, Asbel? Sí, efectivamente, Papuki nace de una serie de elementos bien interesantes. Primero, todos nosotros venimos de backgrounds bien distintos. Cada uno tiene su profesión, cada uno tiene su propia carrera. Y hasta hace un año estábamos en cosas muy dispersas, ¿no? A mí me gusta cocinar mucho. Me gusta mucho la repostería. Y yo siempre hacía galletas desde hace muchos años. Entonces, una tarde nos reunimos entre los cuatro, prueban las galletas como siempre, y nace un comentario de, ¿y por qué no las vendemos? Y es ahí cuando se nos enciende el chip y empezamos a ver la forma tal vez de convertir ese mi hobby, digamos, uh-huh, en un emprendimiento que pueda mover a mucha gente y hemos trabajado la marca desde el inicio, hemos trabajado el producto, y justamente al ser cuatro personas muy diferentes, con diferentes formas de pensar y con diferentes formas de ver las cosas, logramos crear Papuki, y creo que tiene un resultado muy, muy, muy bonito.
3: Ok, está claro que sus galletas eran muy ricas, ¿no? O sea, que cuando probaron ustedes dijeron, aquí estamos perdiendo plata, ¿no? Este es el negocio, más o menos así. No sé, a ver, contame, ¿cuál es la sensación y decir, este es el detalle que no podemos dejar escapar y mira que podemos plantar un negocio y ganar plata de esto?
1: Bueno, más que yo creo que ganar dinero o ese tipo de cosas, era un poco más orgánico todo como se dio, porque en realidad se dio en un momento en el que cada quien estaba en sus cosas, en sus intereses, si se puede decir, pero nos dimos cuenta que llegó un punto en el que yo sabía, por ejemplo, yo me encargo justamente de la parte de marketing, entonces yo sabía cómo manejar más o menos el tema de la gastronomía y esas cosas. Vi que mi hermano sabía el tema de la repostería, mi otro hermano es arquitecto, sabe el tema del diseño de interiores y esas cosas. Entonces, como que esas cositas hicieron como que se creó un motor, un pequeño motor que se va moviendo, porque en realidad somos los cuatro hermanos los que manejamos todo. Entonces vimos que todo iba dando de manera muy orgánica, más que nada de hacer algo juntos, porque siempre hemos sido de hablar y de salir los cuatro, de ir a comer, ir a ver nuevos lugares, pero siempre era ese chip de ¿y qué hacemos los cuatro? O sea, ¿qué es lo que se puede hacer juntos para que, no sé, no simplemente sea una relación de hermanos, sino también sea como un equipo que va como que construyendo algo, un equipo como tal? Siempre hemos sido de chiquitas muy unidos, entonces yo creo que es más que nada esa parte de que esa unión ha generado prácticamente el resultado de Papuki, lo que es hoy en día.
3: Claro, y esta historia encuentra complicidad también en la casa. ¿Qué les dicen en la casa? A partir de... ¿Cómo que se llevaron siempre bien? No sé, pues es raro esto también, ¿ah? No, sí. No deja de
6: sí,
3: llamarnos
6: en realidad, sí,
3: la atención. ¿Se llevan bien siempre?
1: Desde chiquitos, sí. Siempre hemos sido...
3: No, porque los veo más o menos o sea, digo, en razón de edad. No, se deben llevar muy poquito.
1: Sí, unos...
6: 8 años.
1: 8 años.
6: De mayor al menor son 8 años.
1: 8 años, unos 4 años también con mi hermano. Pero en realidad desde chiquita siempre hemos sido muy, muy unidos. Siempre hemos sido de... Bueno, prácticamente yo los considero mis amigos ellos. Entonces, siempre hemos sido de hacer cosas juntos, de hacer travesuras juntos. O sea,
3: ¿son los únicos hermanos o hay más hermanos?
5: Bueno, en realidad somos 7 hermanos. Yeah. Somos 7, pero es como que yo soy del medio y a partir de ahí los menores ya somos los 4 como tal. Y hay otros 3 que son los mayores, ¿no? Entonces, se mezclan varias cosas, las opiniones y todo eso entre el mayor, incluso, ¿no? Somos 6 varones y una hermana. Entonces, ya es como que todo un grupo, un equipo, más o menos, en la familia.
3: Ok. ¿Dónde encontramos su producto? A ver, cuéntenme esa parte. ¿Qué es introducirse al mercado? Que no es sencillo porque hay mucha competencia, además.
6: Sí. Es un poco interesante. En un inicio nosotros no contábamos con un local físico, así que hacíamos tours, recorríamos con nuestro vehículo diferentes zonas para poder venderlos. Y la aceptación de la gente fue muy buena, fue muy positiva, que en poco más de en un mes prácticamente de haber empezado las ventas, ya teníamos nuestro lugar. Entonces, ahora ya contamos con 2 sucursales. La primera es en la zona de San Pedro. Estamos en la calle Colombia, entre Cañada Strongers y México, y Calle México. Y estamos acá en San Miguel, justamente en la avenida Montenegro, frente al carrusel, plena Montenegro. Así okay. Que ahora ya estamos con esas 2.
3: Se fue creando rápido todo esto, ¿ah? ¿Fue creciendo más rápido de lo que pensaban?
4: La verdad, sí. Porque como te comentaba Pablo... comenzamos las ventas así, en la calle, ¿no?
3: Yeah.
4: Haciendo los tours.
3: Y ahí es donde se daban cuenta que les gustaba mucho a la gente, ¿más?
4: Sí. Y la gente, o sea, lo bueno también es que nosotros comenzamos en TikTok, o sea, hicimos videos como degustando de las galletas.
3: Ya, yeah. Ustedes mismos actuando.
4: Exacto. ¿Ah? Cada yeah. uno en sus cuentas, creó sus cuentas, hizo un video como que comprando, haciendo un review de las galletas.
3: Y ahí mismo invitaban a la gente para que lo sigan en las calles. ¿Debo entender?
4: No, o sea, eso fue independiente.
3: Ah, okay.
4: Cada uno en sus cuentas, pero ya como negocio, en la cuenta de Papuki, ya sí hicimos la invitación.
3: Claro, ya ahí me imagino que alguien escribía y decía, oye, los veo tan felices comiendo eso, ¿dónde venden?
4: Exacto,
3: ¿no?
4: Entonces, yeah. Fue esa la idea, ¿no? Y ya, es como que la gente empezó a conocernos, y ya nos sorprendió, ¿no? Porque íbamos, nos poníamos en el lugar que les avisábamos y ya veíamos la fila. Y no, pues las galletas desaparecían en 15, 10 minutos y ya no había nada. Y ahí es donde comenzó todo, ¿no? Y la gente ya nos pedía lugar porque había personas que no tenían tiempo, digamos, en el horario que nosotros quedábamos. Entonces ellos querían que hubiera ya un lugar físico en donde ellos pudieran adquirir las galletas. Y así fue, ¿no? Y como nos dice, sí fue exponencial. Fue algo que no lo esperábamos, porque para el tiempo en el que vamos, siento que estamos creciendo, ¿no?
3: Claro, y rápido, ¿no? Sí. Y rápido ya con las tiendas y demás. ¿Cómo diversifican la actuación de cada uno de ustedes? ¿Ah? ¿Hay encargados de acá, de la zona sur, hay los encargados de la otra tienda? ¿O todos en realidad están fiscalizando lo que está ocurriendo en cada una de ellas?
7: En realidad yo creo que nos estamos adaptando a medida que vamos creciendo, porque cuando ya teníamos la primera sucursal, sí era todos metidos, o sea, todos como que calle con su papel. Pero no era como que, bueno, hay un jefe entre los cuatro, digamos, como que más que todo es como un equipo de tratar de ayudarnos, digamos, como que día con día. Pero también yo creo que eso es un poco lo bueno, porque es como que hay días en los que obviamente no siempre salen las cosas bien y hay momentos un poco más altos y bajos, como en todo negocio. Pero es como que como somos cuatro cabezas, si se puede decir, siempre hay alguien que te empuja a seguir. Siempre hay alguien.
3: Qué bárbaro, ¿no?
7: Dos, uno, o sea, de los cuatro, dos pueden estar cansados, pero los otros dos pueden estar con esas ganas de seguir y dando ideas y se puede hacer esto, se puede hacer el otro, ¿no? Entonces, como que es más que nada, ahora nos estamos adaptando al crecimiento, ya es como, sí, estamos trabajando con más personas y estamos viendo la forma de la organización, de hacer un poco más de procesos y ese tipo de cosas, pero aún seguimos trabajando.
3: Es una historia muy bonita la que le estamos contando a través de la radio, que nos están escuchando en tantos lugares en el país, además por las potentes ondas de Radio Illimani, los 9 departamentos nos están escuchando. Y claro, cuando le narramos una historia de estas características, una vez más, repito, nos ubicamos con juventud de por medio, ¿eh? Y hermanos sobre todo, ¿eh? Que en muchos casos dirán algunos, qué complicado es laborar con mi familia incluso, ¿no? Prefiero alejarme y hacer lo mío por mi espacio. Pero no, acá está una clara muestra de que sí se puede. ¿Cuánto ayuda y colabora la FIPASA para un emprendimiento así? ¿Ayuda muchísimo o no se pregunto?
6: Pues en ese sentido, estamos hablando de una de las ferias más grandes del país, la feria más grande de la ciudad de La Paz, y definitivamente es un espacio, yo creo, que colabora mucho tanto a marcas ya establecidas o a empresas ya establecidas como a empresas emergentes, ¿no? Y la oportunidad que nos brinda la FIPAS para poder estar presentes en la edición de este año, estoy seguro que va a ser de mucha ayuda y nos va a dar mucho más a conocer y a muchas otras empresas, ¿no? Es una de las labores más importantes que tiene esta institución.
3: ¿Ya han estado anteriormente participando de la FIPAS?
6: En realidad no. En realidad no, justamente porque en la edición del año pasado apenas estábamos iniciando.
3: Entonces, pero ya la miraban como que este es un lugar, es una buena plataforma, es un buen trampolín.
6: Exactamente, y nos sorprende mucho y estamos muy muy agradecidos por cómo se dieron las cosas, de que en menos de un año ya podamos estar presentes en esta feria y con una invitación además tan importante, ¿no?
3: Claro, hay un fenómeno que el otro día sí me llamaba la atención con la juventud sobre todo, ¿no? Con ese gusto a las galletas, no sé, pues yo no vengo de ese tiempo, ¿no? Pero hoy de verdad vemos enormes filas. Bueno, le han agarrado un gusto a las galletas de la abuela, ¿no? De la familia, y esos detalles se valoran, repito, se cuida tanto, y no me voy a cansar de decir que me causa muchísimo placer de que sea una familia entera la que esté elaborando en esto, de que más allá de las vicisitudes que se pasan en el país, ustedes nos den ejemplos verdaderos de que sí se puede, ¿no? Ya ves que si un viejo viene y me dice, mira, yo no puedo nada, me encanta, porque yo voy a tirar siempre ejemplos como los que estoy viendo últimamente, ¿no? Porque ya estoy haciendo este ejercicio casi por 3 semanas, y todos son jóvenes. Todos son jóvenes, no tengo nada con los mayores ni nada por el estilo, pero digo, todas las empresas que están apareciendo acá en el programa, todos son jóvenes, entonces no ha dejado de dejarme muy grata sorpresa el ver que la juventud está encontrando la fórmula, ¿eh?, para potenciarse, más allá, repito, de la situación compleja que estamos viviendo. ¿Ya saben en qué parte del bloque, en qué bloque van a estar? ¿Ya han ubicado su lugar?
7: Sí, estamos justamente en el bloque del medio, el bloque amarillo. Ya. Justamente casi por la entrada, creo que es, ¿no?
6: En el ingreso principal vamos a estar al ladito, en el bloque amarillo. Así que es súper fácil encontrarnos, imposible perderse.
3: Bárbaro. Los vamos a encontrar entonces. Ya estamos en la cuenta regresiva. Ya le vamos a dar la bienvenida a octubre. Y ahí nos vamos a meter de cabeza a lo que significa la Feria Internacional de la Paz. Que les vaya bárbaro, ha sido un gusto, ¿ah?
6: Igualmente, Asbel, un gusto. Igualmente, enorme,
3: muchas gracias. Cuídense mucho, cuídense mucho, ¿ah? Ahí estaba esta enorme opción, no se olvide, para que usted tenga la invitación bien marcada y visite la FIPAS. Desde cualquier parte del país estamos en la cuenta regresiva, repito, a lo que va a significar la Feria Internacional de la Sede de Gobierno. Mucho más para compartir. Gracias, como siempre, por estar junto a nosotros.
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1: Es la hora 23:52 minutos.

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0: Es la hora 23:55 minutos.
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0: Muchas gracias, Leo. Me da mucha alegría esto, ¿sabes?
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0: Es la hora 2 en punto.
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0: Es la hora 3 en punto.
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0: Es la hora 4 en punto.
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0: Gracias, Panito, Dios te bendiga.
1: Gracias, hermano, gracias.
0: Qué lujo. 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

0: Es la hora 5:24 minutos.
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2: Dios está presente y viva Jesús en nuestros corazones para siempre. ¿Cómo están a nuestras queridas oyentes que ya están en la sintonía del programa El Poder de la Fe que realiza? Como todos los días es un gusto estar con ustedes en la Radio Tropical Santa Cruz de la Sierra 95.2 de lunes a viernes de 7 a 7.30 de la noche y en la Radio Cana que nos sintonizan desde La Paz y El Alto 98.5 FM de lunes a viernes de 5.30 a 6 de la mañana, sábado y domingo de 8.30 a 9 de la noche. Me presento, soy Malena Velázquez, conduzco el programa el día de hoy desde la ciudad de La Paz. Así, para dar la bienvenida a Marcos Antonio Franchi, que va a estar con nosotros. Marcos, ¿cómo estás? Dios está presente.
3: Hola, Malena. Muy bien, gracias. Viva Jesús en nuestros corazones para siempre. Es un gusto estar aquí una vez más compartiendo este programa junto con todos los amigos oyentes de Bolivia, Santa Cruz de la Sierra, La Paz, El Alto. Vamos todos juntos, ¿sí? Participar del programa. Puedes interactuar con nosotros y buscar siempre estas buenas reflexiones acerca de las enseñanzas del Divino Maestro Jesús. Y muy bien, a cada programa, Malena, tenemos un tema, ¿sí? Y hoy el tema del programa es la presencia de Jesús y el fin de la soledad. Bueno, vamos a pensar, ¿no? ¿Cómo podemos percibir y fortalecer esa presencia de Jesús en nuestro corazón? Especialmente en los momentos en que nos sentimos más solos, ¿no? ¿Y qué puedo hacer hoy para que una persona se sienta acogida, escuchada, vista y valorada? Todos nosotros estamos conviviendo, ¿no? Vivimos juntos en sociedad, pero muchas veces muchas personas se sienten solas. Entonces, ¿cómo buscar esa compañía de Jesús para vivir cerca nuestro? Vamos a pensar sobre eso. Y usted puede participar también por nuestro WhatsApp, 6910-7575. Vamos a reiterar nuestros números de contacto con Briana.
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2: Estudio del día de hoy, los invitamos a que podamos juntos preparar nuestra mente y nuestro corazón a Jesús. Si es posible, cerremos nuestros ojos por unos instantes, dejemos de lado todas las preocupaciones que nosotros tenemos día a día. Y estas preocupaciones entreguémosla a Dios, a Jesús, confiando plenamente en su amor y en su amparo. Como nos enseña nuestro eterno líder espiritual, el hermano José de Paivaneto, Jesús es el gran amigo que no abandona al amigo en el medio del camino. Y con esta certeza, nosotros vamos juntos a un minuto de silencio con Jesús.

0: para el pueblo. En la religión de Dios, del Cristo y del Espíritu Santo, estudiamos el Evangelio Apocalipsis de Jesús en espíritu y verdad, a la luz de su nuevo mandamiento: amaos como yo os he amado. Solamente así podréis ser reconocidos como mis discípulos, que se encuentra en el Evangelio del Cristo según San Juan, capítulo 13, versículos 34 y 35.
1: Muy bien, y después de este minuto de silencio, de interiorizar, ¿no?, los buenos sentimientos, estamos ya preparados para recibir este mensaje de paz. Invitamos a todos para abrir la Biblia Sagrada y juntos vamos a leer el Evangelio de Jesús según San Mateo, en el capítulo 12, versículos del 46 al 50. El pasaje: la familia de Jesús.

0: Mientras él aún hablaba a la gente, he aquí su madre y sus hermanos estaban afuera y le querían hablar. Y le dijo uno, he aquí tu madre y tus hermanos están afuera y te quieren hablar. Respondiendo él al que le decía esto, dijo, ¿quién es mi madre y quién son mis hermanos? Y extendiendo su mano hacia sus discípulos, dijo, he aquí mi madre y mis hermanos, porque todo aquel que hace la voluntad de mi Padre que está en los cielos, ese es mi hermano y hermana y madre. Vengan a mí. Aí teremos esta referência do Evangelho de Jesus segundo São Mateo, en el capítulo 11, versículo 25. En ese momento Jesús dijo, te alabo, Padre, Señor del cielo y de la tierra, porque estas cosas las escondiste de los sabios y de los entendidos y las revelaste a los niños.
1: Y bueno, nosotros dentro del tema, la presencia de Jesús y el fin de la soledad, ¿no? Y qué hermoso este evangelio, porque aquí Jesús nos muestra que la familia puede ser mucho más amplia de lo que nosotros imaginamos, ¿no? Aquí nos recuerda que nosotros no estamos llamados para caminar solos. Tenemos esa presencia de Jesús, pero también tenemos varias personas a nuestro alrededor con quienes nosotros podemos compartir, podemos ayudar, podemos hasta construir estos vínculos de fraternidad, ¿no? Sin ser de la misma sangre, porque todos nosotros somos hermanos de un solo Padre, que es Dios. Entonces somos una familia enorme. Y Jesús nos enseña que nosotros nunca estamos verdaderamente solos, ¿no? Pero aquí viene la pregunta que hicimos al inicio. ¿Cómo podemos percibir y fortalecer esa presencia de Cristo en nuestro corazón, especialmente en los momentos en donde nos sentimos más solos? Bueno, creo que podemos empezar por la oración sincera, ¿no? Hablando con Jesús con sencillez, colocando en sus manos aquello que nos preocupa, lo que nos llega a preocupar, ¿no? Y también agradeciendo por las bendiciones que nosotros recibimos, porque podemos nosotros llegar a fortalecer esta presencia cuando también practicamos sus enseñanzas, ¿no es así? Cuando buscamos hacer el bien, cuando aprendemos a perdonar, aprendemos a escuchar y, ¿por qué no ayudar? ¿No? Es lo que nos falta a cada uno de nosotros. Acercarnos a esta persona que necesita con una palabra amiga. Muchas veces cuando nos sentimos solos nos ponemos a pensar que nadie nos ve, que nadie se preocupa por nosotros y que realmente no estamos en un lugar solos. Sin embargo, aquí Jesús nos invita a recordar que nuestra vida tiene mucho valor y que nosotros podemos encontrar esta oportunidad para acercarnos a Dios, incluso cuando sentimos, cuando nos encontramos en esa sintonía, ¿no? Pero debemos acercarnos siempre a Él con una oración. No hace falta hacer una oración decorada con grandes palabras. Es como una conversación que tenemos con nuestro mejor amigo. Y algo muy bonito que también acá nosotros aprendemos es podemos ser esta presencia divina para otras personas, ¿no? Cuando, por ejemplo, llamamos a alguno de nuestros contactos o nuestros amigos por una llamada, tenemos una conversación que ni pensábamos tener y esa persona lo necesitaba, ¿no? Cuando visitamos a esta persona sin haberlo planeado o simplemente preguntando el cómo estás, ahí nosotros podemos hacer sentir a alguien que no está olvidado, que no está solo, sino es Jesús actuando junto a nosotros para que nosotros mismos podamos ayudar a aquella persona. ¿No es así, Marcos?
0: Es así, Malena. Son actitudes que podemos adoptar ya en nuestras existencias, ¿no? Porque Jesús aquí nos enseña justamente que nosotros hacemos parte de su familia, cuando dice, he aquí mi madre y mis hermanos, o sea, cuando él extiende, ¿no?, su mano hacia sus discípulos. O sea, Jesús tenía ali su familia de sangre realmente y no se apartó de su familia, pero amplió este sentido para toda la humanidad. Entonces, qué bueno es sentirse acogido, ¿no?, valorado por Jesús. Por lo tanto, no estamos solos en ningún momento. Por eso hablaba Malena muy bien de la oración que establece esta conexión con él, con el Cristo. Porque habla el corazón cuando oramos, ¿no? Habla el sentimiento, porque muchas veces la soledad puede hacer con que nos sintamos realmente apartados, ¿no? Aislados muchas veces. Y no es así, porque cuando recibimos de alguien, ¿no?, un mensaje, una frase, algo que nos llama realmente otra vez para la vida, estamos realmente saliendo de una situación que parecía difícil, porque realmente nadie vive en soledad, como aprendemos, ¿no? Nadie puede hacer nada solo. ¿Cómo vamos a hacer las cosas solos? Dependemos de los demás también para muchas cosas. Entonces, claro que hay momentos también de solitud, pero es distinto de la soledad, ¿no? La solitud es cuando entramos en un silencio, es cuando buscamos una meditación, es cuando estamos solos, pero un momento saludable, ¿no?, para orar, para estar más tranquilos. Eso es distinto, ¿no? La soledad realmente no es tan sano, no es saludable para las personas. Entonces Jesús está nos acompañando porque extiende su sentimiento de amor a todos nosotros. Entonces, lo que tenemos que hacer para que una persona se sienta acogida, escuchada y valorada, primeramente saber que el Padre Celestial nos atiende con nuestras súplicas, valora nuestros sentimientos. Porque muchas veces nos sentimos tan carentes, ¿no?, necesitados de un aliento, de una palabra, de un cariño. Y primeramente, si no tenemos a alguien así físicamente, ¿no?, un amigo tan cercano, busquemos en Dios la intuición. Busquemos la inspiración celeste primeramente y ahí sí podemos recibir una intuición, podemos recibir alguna idea para que sepamos saber enfrentar estos momentos de soledad. Porque realmente queremos, ¿no?, buscar una buena conversación y muchas veces también no sabemos cómo empezar. Pero empecemos por el bien, ¿no? Empecemos hablando sobre las cosas divinas, porque la amistad, como aprendemos aquí en la religión de Dios, del Cristo y del Espíritu Santo, ella nace del ideal eterno del bien, ¿no? Y por eso ella no se deshace jamás. Entonces, una amistad, una compañía agradable, ¿no?, es lo que buscamos realmente para una vida más sana, porque eso es lo que nos fortalece, los vínculos, ¿no? El ser humano es un ser social, por su naturaleza, es un ser social. No fue por casualidad que Jesús en su vida aquí en la tierra eligió 12 personas, 12 apóstoles para acompañar su jornada. Entonces Jesús también no estaba solo, ¿no? Imaginemos nosotros entonces en nuestra jornada, no podemos estar solos en nuestra caminata, ¿no es así, Malena?
1: Así es, Marcos, ¿no? Nosotros, como tú bien decías, jamás estamos solos en ningún punto del universo. Y cuando llegamos a pasar algún tipo de dificultad, nosotros no podemos levantar los ojos al cielo y decir, ¿por qué a mí?, ¿no? Debemos decir lo contrario. Gracias porque es a mí, porque nosotros somos seres en evolución y gracias a lo que nos está pasando, sea bueno o sea de dificultad, estamos evolucionando y estamos aprendiendo mucho más. Bueno, nosotros ahora vamos a leer del blog paivaneto.com un artículo del hermano José Paivaneto que nos dice ¿Soledad? Es una pregunta. Y él nos enseña. Siempre aparecen en mi camino personas eternamente insatisfechas consigo mismas, quejándose de soledad como si vivieran en un mundo sin alma. Pues bien, una mañana del 21 de septiembre de 1996, en la inspiradora ciudad de Río de Janeiro, decidí enviarles un mensaje con esta dedicatoria. Poema para quienes viven eternamente quejándose y que por lo tanto se olvidan de vivir. Y es tan pequeña esta reflexión, pero nos está invitando a que nosotros miremos la soledad desde otra perspectiva, ¿no es así? A veces podemos quedarnos tan concentrados en aquello que nos falta, en aquello que no tenemos, y dejamos de percibir a las personas, las oportunidades o las bendiciones que todavía están a nuestro alrededor, y nos enfocamos en aquello que está mal, ¿no? Por eso no debemos permitir que la soledad nos haga olvidar que nuestra vida tiene un propósito aquí en el planeta Tierra. Podemos acercarnos a Jesús, abrir nuestro corazón y también dar el primer paso para acercarnos a Él y también a otras personas que lo necesitan. Porque nosotros cuando llegamos a compartir este amor, esta compañía y también esta buena voluntad, estamos ayudando no solamente a nosotros mismos, sino a otra persona sin darnos cuenta, tal vez, de que no está solo en ningún punto del universo y que nosotros somos esta luz que Dios está enviando para que juntos podamos sentir esta presencia divina. Bueno, y con esta linda reflexión, nosotros queremos saber la opinión también de usted, querido oyente, querida oyente.
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Siempre para usted, estamos en línea y queremos agradecer a quien está participando, a Andrea Moya. Muchas gracias, Andrea, por su participación. Nos dice, Dios está presente. Y nosotros contestamos, ¡viva Jesús! En nuestros corazones para siempre. Qué bueno saber que estamos juntos, ¿no? Utilizando la tecnología a favor del bien. Muy bien, hoy estamos hablando sobre este tema, sobre la soledad, y sabemos que ella puede existir en todas las edades, ¿no? Hay muchos adultos mayores que viven solos, entonces tenemos que mirar también para esas personas con mucho cariño, con mucho amor, y que sepan que no están solos, ¿no? Estamos aquí con ustedes también. Pueden, por ejemplo, anotarse en algún curso, pueden hacer grandes amigos en algún grupo donde comparten, ¿no?, buenas acciones, por ejemplo, en la Legión de la Buena Voluntad. Y queremos dedicar a todos una música legionaria, ¿sí? La música El Gran Amigo, la música de Osvaldo Filho, letra de Ivete Rodríguez, versión en español de Juliana Teixeira, interpretación de Sol Crespo y Juliana Teixeira de Buenos Aires, Argentina, André Frank de Santa Cruz de la Sierra, Bolivia, y Víctor Hugo Cruzeiro de São Paulo, Brasil. Escuchemos esta linda canción.

0: Muy bien, ahí está la música legionaria El Gran Amigo, la música de Osvaldo Filho, letra de Ivete Rodríguez, versión en español de Juliana Teixeira, interpretación de Sol Crespo, Juliana Teixeira de Buenos Aires, Argentina, André Frank de Santa Cruz de la Sierra, Bolivia, y Víctor Hugo Cruzeiro de São Paulo, Brasil. Y así, preparados y fortalecidos, llegamos al momento de la unción ecuménica de la religión divina. Vamos todos juntos a prepararnos con mucha confianza y mucha fe en Jesús. Este momento es conducido por la predicadora de la religión del tercer milenio, Malena Velázquez.
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2: Y llegamos al momento ecuménico de oración, en donde vamos a agradecer a nuestro divino amigo por su presencia, por acompañarnos en cada momento de nuestra vida y recordarnos que nosotros nunca estamos solos. Vamos a pedir especialmente el día de hoy por aquellas personas que tal vez se sientan olvidados, se sientan solos, tristes, sin esperanza, para que ellos puedan sentir esta compañía divina, para que ellos puedan encontrar estas personas que les brinden este cariño, esta comprensión y este amparo que necesitan. Vamos a pedir también a nuestro divino amigo para que pueda fortalecer nuestros hogares, a nuestras familias, para que pueda enseñarnos a nosotros a construir esta verdadera familia universal, donde cada vida es valorada y que nadie se pueda sentir invisible. En esta poderosa cadena ecuménica de oraciones, nosotros pediremos por Borda y Llanes Solga, Eugenia Mamani, Evelyn Robles, Víctor Ronja, y por todas las personas que están acompañando al programa en este momento. Y en la gran patria espiritual, porque los muertos no mueren, pediremos por Carlos Velasco, Marina Lakis, Marino Chiri. Además de los miles de otros nombres inscriptos en el sagrado libro de oraciones de la religión divina. Vamos juntos a acompañar la oración, amigos, en la voz de la joven legionaria Isabella Franchi. Vamos juntos a hablar con Dios.
3: Amigos, José de Paivanito. Nadie vive en soledad, en la felicidad o en el dolor, lleva en sí al Creador, candente en el corazón, en la playa o en el desierto, en la llanura o en la montaña, reverentes mirando al cielo, vemos a Jesús tan cerca. Amigos, billones de astros siguen siempre nuestros rastros, por encima del bien o del mal, humanidades distantes, luchando por nosotros, vibrantes en un abrazo universal.
0: Muy bien, después de este momento ecuménico de oración, estamos más fortalecidos espiritualmente. Queremos agradecer su sintonía e invitando al programa de mañana. Estamos juntos con usted, amigo oyente, en la ciudad de Santa Cruz de la Sierra, La Paz, El Alto, toda Bolivia. Y queremos, antes de finalizar, hay un pensamiento, ¿no? Una reflexión de nuestro líder espiritual, el hermano José de Paivaneto, un mensaje de paz a su corazón. No hay magia más poderosa que la práctica del bien.
2: Y queremos agradecer también al equipo técnico que está detrás de todo el programa, nuestro equipo técnico en la Radio Tropical y en la Radio Cana.
1: ¡Bravo!
2: También queremos agradecer al equipo que está en la producción y el sonido que hace posible también que lleguemos a cada hogar. Bueno, nosotros nos despedimos siempre deseando una tarde, un día bendecido por Jesús. Y vamos todos adelante, porque Dios está presente y viva Jesús en nuestros corazones para siempre.
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0: Es la hora 5:57 minutos.
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0: Es la hora 6:25 minutos.
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0: Es la hora 6:55 minutos.
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1: Bienvenidos a Radio Cana 98.5 FM. Seguida arrancamos con la programación. Hoy miércoles 23 de septiembre, por supuesto, ya llega Cine Sin Censura para brindarte información precisa en este miércoles, sí, miércoles 23 de septiembre.
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0: mes de septiembre, tan rápido que pasa el tiempo. Y damos ya información importante porque ya estamos con nuestro invitado de cada miércoles para hablar de temas interesantes y aprovechar el tiempo. Pero ¿qué pasa con la cotización? Atención, por favor. Y nos vamos a las cuentas oficiales del Banco Central de Bolivia. Estamos observando el tipo de cambio oficial boliviano por dólar estadounidense para hoy miércoles 23 de septiembre. Subió y está a 12 bolivianos con 6. 12.6 subió ya el tipo de cambio para que ustedes lo tomen en cuenta y puedan estar al pendiente de sus ventas, compras y todo lo relacionado a inversiones. Pero tenemos otros datos importantes que también lo tienen que tomar en cuenta.
1: Así es, el dato ya también está volviendo a subir el precio de la UFB, la cotización de la UFB en sus milésimas de centavo. 3 bolivianos con 34.819 centavos, al redondeo 3.35 el tipo de cambio de la unidad de fomento a la vivienda de las UFBs. Pero qué está entre que sube, se baja y se mantiene es el oro. Sí, cotización internacional de la onza troy de oro. Hoy miércoles 23 de septiembre se cotiza en 4.353 dólares con 2 centavos.
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0: Nos pasan una oncita por ahí, pues. Sí,
1: una que dos onzas.
0: Una que les sobra. ¿De qué?
3: Trabajaba bastante por el lado de Guanaima, pedí de más, iba seguido. Y siempre se nos querían pagar en oro. Nosotros,
1: Porque, a ver, una onza normal es como 28 gramos. Una onza troy son 31 gramos, son 3 gramos más. Pero son 4 mil dólares, Doc. Le ha hecho el fuchi.
0: Pero antes no recibían, ¿verdad?
1: Oro.
0: Las provincias.
3: Sí, sí.
0: Comprabas tu galletita en la tienda o lo que tengas, pancito, con pepitas de oro, porque no querían.
1: O sea, ¿qué pan tan caro?
0: El pan más caro en ese momento, pero no lo sabíamos, pues no había esa relevancia. Doctor, buenos días, lo estamos escuchando allá, sí, de ingreso hoy miércoles para hablar de temas interesantes. ¿Cómo está?
3: Buen día, Emis, buen día, Jazmín. Bueno, buen día a todos los radioescuchas, un miércoles más para hablar de un tema de coyuntura, un tema que es de interés general. El día de hoy vamos a hablar sobre la sucesión hereditaria y las herencias.
0: ¿Herencias? ¿Existe todavía?
3: Claro que sí.
1: ¿Uno puede nombrar herederos a
0: así como un testamento se puede hacer? ¿O como
1: En Bolivia existe eso?
3: Existe. La herencia en Bolivia está regulada por el Código Civil, ¿no es cierto? Esto está aperturado a partir del artículo número 1000 del Código Civil. Y la forma de acceder o de declararte heredero es al fallecimiento de tus ascendientes, es decir, de tus padres, progenitores, abuelos, tíos, de acuerdo a la línea de filiación que tú tengas, ¿verdad? Y también existe la forma de adquirir la sucesión hereditaria a través de lo que decía Jazmín y Emma, el testamento. Ambos están legislados, ambos son plenamente válidos. Pero lo que generalmente sucede es que no se utiliza mucho el tema del testamento por el tema de la carga impositiva que ello repercute. Es decir, pagas una serie de impuestos un tanto diferentes y un poco mucho más altos que una sucesión hereditaria normal, ¿verdad? Ese es el parámetro de la sucesión hereditaria. Ahora, y de acuerdo a lo que las personas van preguntando y demás, existe una figura que se utiliza muchísimo acá en nuestro país, que es el tema de la venta ficticia.
1: Para no pagar los impuestos.
3: Para bajar los impuestos. Oye. Porque o sea, al ser una compra y venta, entre comillas es onerosa, ¿no es cierto? Porque entre comillas y documentalmente se paga un monto. Pagas impuestos, no estás exento de aquello. Pero sí, digamos, la carga impositiva es mucho menor al impuesto de una sucesión hereditaria, ¿no es cierto? Y lo que a veces los papás utilizan o señalan. Es decir, antes de que me muera, quiero dejar las cosas en claro y cómo puedo hacer. Y la mayoría de los distinguidos colegas abogados optan por aconsejar una venta ficticia. Pero ojo, ojo a la ciudadanía en general. El tema de la venta ficticia debe ser tratado con pinzas. ¿Por qué? Porque vamos a poner un ejemplo un tanto claro. Una pareja de esposos, qué sé yo, con 10, 15 años de casados, en una relación relativamente normal, el papá de la esposa decide empezar a disponer de su patrimonio porque ella se encuentra cansado, porque quiere dejar las cosas en orden y decide hacer este tipo de ventas ficticias a la hija. ¿Ya? Ella se encuentra casada. Si existe la figura de la venta ficticia, al estar casada ella, el esposo también repercute en derechos a este bien que es parafernal. Les explico. La sucesión hereditaria no, dentro de una unión conyugal no es un bien inmueble que pueda dividirse. Es decir, no está dentro del patrimonio y como bien ganancial. Es un bien parafernal. Es decir, si yo estoy casado y mi papá me hereda, o yo heredo de mi papá, el momento que me separe de mi esposa
0: Es mío.
3: es mío. Ella no puede reclamar aquello. Pero cuando se hace una venta ficticia dentro de un matrimonio, el esposo o la esposa adquiere derechos. Entonces, lo que generalmente se hace es tomar en cuenta y señalar en el documento de compra y venta lo que tiene que hacer o verificar el ciudadano o la ciudadana que opte por esta figura, que es muy usual. Es tomar los recaudos necesarios y poner una cláusula de especificidad o garantía que señale que el bien inmueble que se está comprando, por decirles algo del padre, es con dineros que han sido adquiridos o han sido generados de manera unilateral o desde soltero, y que es un bien que no representa un bien ganancial o sujeto a división y partición.
1: Como
3: Y
1: quien
3: esto.
1: diría, lo mío es mío, pero no estamos acostumbrados tampoco a hacer, ¿cómo se llama? Antes de prenupciales, como un acuerdo
3: Acuerdo
1: prenupcial,
3: prenupcial con
1: exacto.
3: separación de bienes. No es tanto así, Emma, porque estamos hablando de una sucesión hereditaria, ¿no es
1: Que
3: cierto?
1: para la ley ya no es sucesión, es una compra.
3: Es que lo que la mayoría de las personas, como te decía, lo que hacen es para tratar de evadir un poco o bajar un tanto el impuesto, utilizan esta figura de las ventas ficticias, ¿no es cierto?
1: Lo
3: Y,
1: barato cuesta caro hasta en eso, ¿ah?
3: exacto, ¿no es cierto? Y lastimosamente, o sea, y yo la verdad soy una persona que respeta mucho la institución que es el matrimonio, pero he visto. Y lo digo por la experiencia como abogado. Matrimonios de 15, de 20 años que han terminado fracturándose y con una separación, incluso muchas veces traumáticas. Pero, y la verdad, y lo hemos dicho varias veces acá en el programa, luego de un proceso penal, uno de los procesos más difíciles de llevar es un proceso de divorcio.
0: Por los bienes.
3: No solamente por los bienes, ahí repercute una serie de cosas, ¿no es
1: Y
3: cierto?
1: los males.
3: Exacto, por los bienes y los males que se han ocasionado, que han desembocado en aquello, ¿no es cierto? Pero especialmente, sí, existe una suerte de lucha y pugna por los bienes que han podido adquirir, ¿no es cierto? La división y partición de aquellos. Y es ahí donde ingresa esta figura de las ventas ficticias que realizan los progenitores a los hijos. ¿Por qué? Porque existe la conciencia, ya sea del esposo o de la esposa, que ese bien le pertenecía a su ex suegro, ¿no es cierto? Pero como ya han entrado al pugilato dentro del divorcio, y hay colegas que le zumban en el oído y les dicen, pero te pertenece, quieras o no quieras, te pertenece, está registrado en el papel, está registrado en derechos reales, te está molestando, quítale a la mitad, hazlo rematar.
1: Que
3: ¿No es cierto?
1: aprendas,
3: Más
1: ya
3: o
1: hablan
3: menos.
1: algunos.
3: ¿No es cierto? Entonces va ahí el consejo a la ciudadanía, que si ellos optan por realizar este tipo de ventas ficticias que están legisladas y demás, tengan el cuidado suficiente de especificar los alcances de esta venta ficticia en el mismo documento. Y como en ese momento de realizar ese documento estás de buenas migas con tu pareja y demás, esa persona que es tu esposo o es tu esposa debe también dar su aquiescencia respecto a la cláusula que se esté estableciendo. Oh, yeah. ¿No es cierto?
1: ¿Y es lo mismo, sucedería lo mismo en un adelanto de legítima?
3: Anticipo de legítima. El anticipo de legítima es una figura que se utiliza como, no está legislado como tal, te cuento que ese es un vacío legal que existe en nuestro país. ¿Por qué? Uh-huh. Porque un anticipo de legítima es la manifestación de la voluntad del cujus. El cujus es nuestro papá o la persona que va a fallecer, de la que vamos a heredar, ¿no es cierto? El anticipo de legítima, primero, tiene un costo de repercute en el tema impositivo, un tema mucho más alto, por el mismo hecho de que no es oneroso, es decir, no se paga nada por el bien inmueble, el impuesto es mucho más alto. Pero con el anticipo de legítima, lo que sucede es que, como te decía, es la manifestación de voluntad de un papá o de una mamá, ¿no es cierto?, o de ambos, para otorgar en vida este bien inmueble. Pero lastimosamente, este anticipo de legítima también tiene sus peculiaridades y tiene que ser sumamente específico al momento de realizarse. ¿Por qué te digo? Y yo sé que se van a acordar de una ancianita que era doña Filomena, a la que le mando un saludo enorme, que ha estado en la cabina de la radio en alguna oportunidad. Ella realizó un anticipo de legítima. ¿Por qué? Por el pedido de sus hijos. En ese momento, a la señora, por ser mayorcita y estar sola y demás, le prometieron el cielo y las estrellas, ¿no? Y le dijeron que nosotros te vamos a cuidar, vamos a hacer aquello y demás, no te va a faltar nada. ¿Qué pasó? La señora, lastimosamente, como en muchas oportunidades, tenía problemas con la nuera y lastimosamente entrega el anticipo de legítima, pero no toman el recaudo de poner la cláusula que señalaba que la señora tenía el goce y disfrute de esa casa
1: hasta que se muera,
3: hasta su fallecimiento. ¿Ya? Y la verdad es que, a criterio muy, muy personal, esto se ha obrado en mala fe, ¿ya? Pero las personas que vayan a determinar un anticipo de legítima tienen que especificar en ese documento, en ese documento, una cláusula específica o otras que ustedes vean por conveniente, porque no se encuentra legislado y regulado como tal, que aseguren, primero, el buen vivir de esta persona, de la persona que va a heredar, que va a entregar el anticipo de legítima, hasta sus últimos días, ¿no es cierto? ¿Por qué? Porque les comento algo. Si bien el anticipo de legítima está reconocido como tal, no existen todavía causales para hacer la revocatoria. Y legalmente lo que te piden las autoridades judiciales para hacer una revocatoria de anticipo de legítima es que tanto quien ha entregado y quien ha recibido, ambas partes firmen. Y la pregunta que yo te hago es, ¿tú piensas que un hijo que ha obrado de mala fe y demás va a retroceder y va a firmar para que le devuelva a su padre? De ese tipo de casos está lleno el tribunal.
0: Doctor, entonces nos vamos a una pausa cortita, retornar, seguimos preguntando sobre este tema y pueden consultar al Facebook o al número
1: 795-768-58, 795-768-58. Ve que me
4: es la
1: pausa.
4: Hora 7:25 minutos.
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0: arrancando Cine Censura. Buenos días de Dios, buen día mi querida Jazmín Gisbert, y ya con todo preparado aquí en Cine Censura.
1: Muy buenos días a toda la gente que nos escucha, saludos cordiales, 7 de la mañana con 10 minutos, hoy miércoles.

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0: señores, estamos de retorno con Legalmente Miércoles en un tema súper interesante. Creo que tenemos que tener una versión 2.0 de este tema. Estamos hablando sobre las herencias. Doc, ¿podemos renunciar a nuestras herencias?
1: Claro que sí. Existe esa figura de la renuncia de herencia cuando, por ejemplo, cuando tú te vas a declarar heredero o cuando eres un heredero forzoso, porque así lo señala la norma, no solamente heredas activos, es decir, casas, autos, terrenos, montos de dinero, también heredas deudas, también heredas las obligaciones.
0: ¿Sí se puede?
1: Pero si renuncias a las obligaciones, también estás renunciando a los derechos, ¿verdad?
2: Sí, pero si no hay derechos.
1: Si no hay derechos.
2: Y solo tienes indirechos.
1: Sí puedes. Sí puedes renunciar. Sígueme, sí puedes renunciar. No, pero es que es correcto, y la verdad es que ese tipo de preguntas y demás es sumamente importante aclarar a la población. ¿Por qué? Porque no se olviden que sucede aquello, o sea, lastimosamente nuestros progenitores o nuestros papás en cierto momento de su vida han adquirido deudas y están documentadas y aquello y demás, ¿verdad? Entonces, llega el momento en el que fallecen, lastimosamente, sin haber cancelado todas aquellas. Muchas de las oportunidades nosotros como hijos no hemos podido disfrutar o no hemos sido parte de ese préstamo de dinero. Entonces, y no hay activos, o sea, no hay más que heredar, por decir.
0: ¿Qué deudas entonces, se heredan? ¿Todas las deudas?
1: Todas las obligaciones que él haya tenido, o sea, es decir, si
0: es reconocida,
1: el
0: ¿no?
1: cujus, claro, el cujus o el causante es la persona, tu papá o tu mamá que ha fallecido, ¿verdad? Entonces,
0: banco.
1: El banco generalmente utiliza un seguro de desgrabe, ¿no es cierto? Tiene su propio sistema. Es que, ojo, o sea, ese es otro tema del que hay que hablar, ¿verdad? Cuando una persona pide un crédito en el banco, ojo, de acuerdo al sistema de regulación de las entidades financieras, no existe la renuncia del seguro, porque yo lo he escuchado un montón de veces.
0: ¿Del seguro de desgravamen?
1: Del seguro de desgravamen, por fallecimiento.
0: Porque ahora es obligatorio, no, porque hubo un tiempo que habían muchos préstamos es que no tenían seguro
1: es que,
0: de desgravamen.
1: Es que eso era lo que decían, o sea, las entidades financieras, y discúlpenme, no estoy atacando a ninguno en específico, ni mucho menos, sí a sus oficiales de crédito que están de paso por ahí.
0: Que son bien vivachos,
1: y ellos hacían aparecer una cartita con una firma medio que parecida, pero has renunciado. Pero has renunciado.
0: Qué ratas.
1: ¿No es cierto? Y lo digo porque lo hemos visto.
0: Sí,
1: o sea, no,
0: sí,
1: no es
0: yo
1: un
0: también
1: invento.
0: He visto cómo
1: entonces,
0: pagaban después.
1: Entonces, ojo, o sea, con las instituciones financieras no existe la figura de renuncio al seguro. No
2: impuestos,
1: existe. Impuestos. Los impuestos, sí, lastimosamente.
0: Así renuncias.
1: Así renuncias, pero ojo, tienes que declararte heredero. Para que las obligaciones tributarias tomen efecto coercitivo y puedan ser cobradas por el Estado a vos como hijo de la persona que debía, el Estado tiene que demostrarte que te has declarado heredero, ¿no es cierto? Ahí entra e ingresa la figura que decía Emma, ¿no es cierto? La renuncia de herencia. ¿Por
2: qué? ¿En qué momento se hace?
1: Es igual que una declaratoria de herederos al fallecimiento del causante o de tu papá.
2: ¿Ninguno de esos se puede hacer antes?
1: La renuncia de herencia como tal no.
2: ¿Y la declaratoria sí?
1: La declaratoria de herederos tampoco.
0: Claro, porque tiene que
1: porque
0: estar
1: existen requisitos. No te olvides que el derecho sucesorio, porque se llama así, técnicamente ya hablando, se apertura con el fallecimiento del causante o del cujus, ¿no es cierto? El derecho sucesorio. Entonces, al fallecimiento del causante, ya sea el papá o la mamá, o sea un familiar que te tenía solamente a ti, lo que sucede es que tienes que tomar el recaudo necesario de verificar si existe la posibilidad de que tú te declares heredero de esa persona y vaya a favor de tus intereses, porque muchas de las oportunidades sucede esto, ¿no es cierto? O sea, qué sé yo, te declaras heredero porque hay una casa que, entre comillas, y vamos a ponerlo así, cuesta 1,000 bolivianos. ¿no es cierto?, en los derechos. Pero en las obligaciones existen deudas que sobrepasan este monto. Uh-huh. Es decir, que son, que van por encima, que pueden ser deudas tributarias ya ejecutadas con resoluciones determinativas, préstamos a terceros, obligaciones con terceros que sobrepasan, qué sé yo, los 5,000 bolivianos. Entonces, costo-beneficio, ¿te conviene declararte heredero por una casa que la van a rematar, la van a ejecutar? No, ¿verdad? No. Entonces estás declarándote heredero de más obligaciones que de derechos.
0: Doc, y a propósito de las herencias, yo puedo, ¿cómo le digo?, renunciar a un testamento. O sea, ya está hecho el testamento, qué sé yo, claro, mi papá ha hecho un testamento y nos deja herederos a mis hermanos, ¿no? Yo puedo renunciar a ese testamento.
1: Claro. La característica del derecho sucesorio, una vez que se apertura, existe las dos figuras: la aceptación de herencia que tú haces a través de la declaratoria de herederos y la renuncia de la misma, que también la harías ante las autoridades correspondientes, es decir, ya sea ante un notario de fe pública en este caso.
0: ¿Y si no estoy?
1: ¿Y si no estás en el testamento?
0: No, o sea, si estoy en el testamento, qué sé yo. Póngase, yo le heredo a usted y a la Jazz, que son mis hijos, hago mi testamento diciendo que 50-50, 50-50, ¿no? Y, qué sé yo, la Jazz viaja, no vive en La Paz, no se entera que me muero o que me muero, pero no sabe que hay un testamento. ¿Sigue vigente ese testamento?
1: Claro que sí.
0: ¿Cuánto tiempo?
1: Es indefinido.
0: Entonces, ¿puedo ir a reclamar? Yo claro tengo mi herencia.
1: Sí. Si hay un testamento de por medio, el testamento no se ha hecho en un documento privado. Se ha hecho ante una autoridad fedataria, es decir, ante un notario de fe pública. Es un instrumento y una escritura pública que en el momento que la persona reclame sus derechos, cumpliendo los parámetros que señala la norma, es decir, pago de impuestos, exoneración y demás, puede tomar posesión de lo que ese testamento señala. Por otro lado...
0: Soy millonaria, sí, y no lo sabía.
1: Por otro lado, existe también la figura que tú señalabas, el tema de renunciar o no tomar posesión de absolutamente nada que señale o te inmiscuye en un departamento, en un testamento. Por decirte algo, sucede mucho con el tema de que, qué sé yo, la relación entre un papá y una hija ha sido demasiado tormentosa, ha habido muchos conflictos de por medio y demás, y ahí es donde radica el tema de la renuncia de herencia, ¿no?
0: Ya.
1: Sí, doctor, operan ambas figuras.
2: Sin embargo, a ver, en este sentido, si yo hago mi testamento para mis hijos, uh-huh, y ha tocado algo bien importante, yo no tengo buena relación con uno de ellos, uh-huh, ¿tengo el derecho de no dejarle nada?
1: Sí.
2: Y solamente dejarle a una persona, pero este niño, niña o joven, ¿puede exigir
1: impugnar,
2: o no? Puede.
1: Puede impugnar el testamento. A ver, la figura del testamento y de la disposición patrimonial que existe, ojo, para la ciudadanía, porque no es sobre el 100% de los bienes. Es decir, una persona, que yo como papá, digo, no quiero que mis hijos tengan nada, así que hago mi testamento y le doy el 50% de mi patrimonio al asilo, el otro 20% a un orfanato y el otro 20% que vaya a la caridad, por decirte algo. Ese testamento es inválido y es nulo.
0: ¿Por qué?
1: Porque de acuerdo al derecho sucesorio y a la masa hereditaria que pueda tener un causante, un cujus, para que nos entienda la ciudadanía, la persona que fallece y deja este patrimonio, esta persona legalmente puede disponer, fuera de sus herederos forzosos, el 20% de su patrimonio.
0: ¿Nada más?
1: Nada más. Y el
0: 80%... ¡Bueno, mito!
1: Y el 80% de su masa hereditaria tiene que ser dividida entre sus descendientes.
0: Ahora, Doc, yo puedo reclamar, o sea, ¿qué le digo? ¿Los herederos de los herederos pueden reclamar un testamento que no ha sido cobrado? Los nietos.
1: Siempre y cuando no se haya roto la cadena.
0: Ya. Yeah.
1: ¿A qué me refiero?
0: O sea, que hayamos sido declarados
1: herederos. A ver, para que me entiendan y en facilito. Mi abuelito era heredero de mi tatarabuelo.
0: Yeah.
1: Y está declarado en un testamento, ¿no? Mi papá se ha declarado heredero de mi abuelito.
0: Ah.
1: y yo me estoy declarando heredero de mi papá. Entonces la cadena de sucesión hereditaria de forma legal está sin la pérdida de ningún eslabón.
2: Claro. Doc, hay otro tema importante, y volviendo al tema de las herencias, ¿cuánto corresponde a quién? Es decir, si digamos hay un matrimonio, fallece en este caso el papá, ¿cuánto le corresponde a la mamá? Y digamos, hay dos hijos más. Y en el caso de que fallezcan los dos, ¿cómo se divide también con los hijos? Y si se puede hacer una venta entre ellos, porque muchos dicen, no, vos vendelo. O sea, sí, es que se hace un lío. Claro. Pero empezaremos por...
1: Vamos por partes.
0: ¿Qué le corresponde a cada quien?
1: Un matrimonio de causantes, o sea, papá y mamá, fallece el esposo. Entonces, este bien inmueble, por ejemplo, una casa, para que nos entiendan las personas, le corresponde el 50-50% a cada uno de ellos, ¿no es cierto?
0: 50 a la mamá, 50 al papá.
1: 50 a la mamá y 50 a la mamá. Entonces, la más hereditaria que vaya a ser dividida es el 50% del papá que ha fallecido. Pero en esos 50% ingresan los dos hijos, es decir, y también ingresa
2: la mamá,
1: como una parte más de la más hereditaria. Es decir, su 50% de bien ganancial de la esposa se queda intacto, ella. Intacto, no se puede tocar. Pero del 50% que le correspondía al esposo, ingresan los hijos y en una cuota igual ingresa la esposa. Como
0: ¿qué,
1: una
0: qué,
1: hija
0: ¿qué
1: más.
0: Vimos mis papás? Han tenido tres hijos para que la herencia sea dividida en cuatro, ese 50%. Porque yo le doy ejemplo con números porque es lo que me he aprendido en mi vida. Mi mamá tiene el 50% de mi casa más 12.5 porque somos tres hijos y mi mamá tiene que dividirse a cuatro, entonces a 12.5 cada uno.
1: Claro.
0: O sea, mi cuarto es mío, lo he hecho.
2: Propiedad mía.
0: Nadie la puede.
1: Ese es el porcentaje que se tiene que establecer. Ahora, hablando de porcentajes y sin ánimo de retroceder, en el testamento, por ejemplo, ¿no es cierto? Si hay tres hijos, por decirte, y sobre el total de la masa hereditaria, ningún hijo puede sobrepasar el 50% más. ¿Me entiendes? ¿No es cierto? Cuando existe ese tipo de desproporción, existe la figura de impugnación de testamento.
0: O sea, yo no puedo heredarle a un hijo del 80% que puedo mover entre mis hijos.
1: Hablemos de un 100. Tú no le puedes heredar a uno 70% y a tus dos hijos a 15. No puedes.
0: A todos por igual.
1: Debería ser.
0: Y si quiero uno más, ya.
1: Y, o de lo contrario, no llegar a un exceso de más del 50%.
0: O sea, puedo heredarle a uno 45 y a los otros 15.
2: Está muy hollywoodense, pero ¿se puede heredar animalitos?
0: Ese 20% nada más.
1: El 20% de tu testamento, claro. O sea, el 20%,
0: capaz.
1: No, sí, se da.
0: Yo conozco gente que va a querer heredar a sus animales y no a sus hijos.
1: Sí, o sea, no, yo he visto ya testamentos donde han dejado su patrimonio personas inscritas ya incluso con porcentaje a fundaciones de animales, a fundaciones de activistas, de rescatistas y demás, sí se ha visto.
0: Doc, y ahora algo importante que ha dicho la Jazzy, me parece súper, súper importante este tema, y antes de irnos, Doc, yo puedo comprarle, y lo doy con ejemplo mío, yo puedo comprarle sus partes a mis hermanos y a mi mamá, es decir, comprarle ese 50% que tiene mi mamá y los porcentajes que tienen mis hermanos para que yo sea dueña y absoluta.
1: Claro que sí. A ver, los requisitos, lo que tú acabas de decir es claro. El momento que un bien inmueble está registrado simplemente a nombre de dos personas, que son tus papás, en derechos reales, ingresas tu declaratoria de heredero, la declaratoria de herederos de todos, ese bien inmueble ya va a estar registrado a nombre de tu mamá, tus tres hermanos y tú. Son cinco personas. Tú decides, cuatro personas. Cuatro personas que están dentro del folio real.
0: Ajá.
1: Ya debidamente registradas con derecho propietario.
0: Así está, mi nombre está en un folio.
1: Entonces, si tú decides comprar, ellos te van a vender y vas a hacer una compra normal.
0: Ya.
1: Este testimonio tú lo ingresas y puedes, ¿no es cierto? O sea, es una compra
0: el
1: normal.
0: Porcentaje de lo que ellos quieran dar.
1: Pero es que el requisito que muchas personas no entienden para comprar tú una porción de una masa hereditaria de la que te has declarado heredera, tiene que estar registrado forzosamente en derechos reales. ¿Por qué? Porque ¿qué es lo que sucede? Nos hemos declarado herederos ayer, este sábado nos hemos reunido en la casa, entre toda la familia, ¿saben qué? Yo quiero la casa, toma tu parte, toma tu parte, toma tu parte, recibito aquí, recibito allá, documentito aquí, documentito allá. Pero nunca han registrado ustedes su nombre en derechos reales.
0: Entonces, ¿pueden seguir reclamando ese bien?
1: Se ha dado el caso.
2: Por eso tanta pelea, ¿no?
1: Exacto. O lo que usualmente sucede, ¿no? Lo que usualmente sucede es que agarran y te dicen, mira, es que te he vendido muy barato.
0: A la
1: te lo
0: vaina.
1: Firmaré, ¿sabes qué? Es en Avenida El Bien, ¿no?
0: Ahora, te estoy haciendo el mal.
1: Ahora estamos cerca del teleférico, o han puesto parada del Puma Catarí, ahora cuesta más. Entonces, aumentame. Entonces, empiezan a suceder este tipo de cosas.
2: ¿Qué pasa cuando, digamos, de los... Vamos a poner cuatro hermanos en esta ocasión. Ya no hay papás. Los cuatro hermanos, uno de ellos... Bueno, dos de ellos no quiere vender. Digamos, quiere quedarse con la casa, construyamos y nos vamos a dividir por departamentos. Y cada uno se alquila. Pero dos sí quieren vender. O sea, quiero mi parte de lo que necesito. ¿Cómo se solucionan estos temas?
1: A ver. Si es que no se llega a una conciliación en este tipo de situaciones, acudes ante la autoridad judicial y se solicita una entrega de herencia, ¿ya? Entonces, ¿qué es lo que sucede? Si existen bienes que son determinados pro indiviso, es decir, que no se pueden dividir, ¿ya? Te pongo un ejemplo. Una vivienda, qué sé yo, por decirte algo, en la zona de Ciudad Satélite, donde hay muchas viviendas, ¿no es cierto?, de 200 metros cuadrados y son seis hermanos, ¿no es cierto? Derechos reales puede ingresar como masa hereditaria, pero nunca van a poder ejercer su derecho propietario de manera
2: partidita,
1: unilateral, ¿no? Van a tener que, por ejemplo, queremos ampliar el muro, queremos hacer, entonces, permiso de la alcaldía, tienen que firmar los seis, ¿no? Tenemos que hacer, qué sé yo, cambio de alcantarillado, nos piden autorización. Tenemos que firmar los seis. Entonces, es un bien proindiviso. ¿Y eso quién te lo determina? El USU, la ley de uso de suelos, que esa es la ley municipal. Si el USU te dice que ese bien inmueble no puede ser dividido, porque para la división de un bien existen características de acuerdo al USU de cada sector.
0: O sea, no puedo quedarme con mi cuarto solo y...
1: No, si es que...
2: Por más que sea
0: mío.
1: No, siempre y cuando, digamos, exista conflicto de intereses entre la masa hereditaria y te demandan por una división forzosa de herencia y entrega, lo que hacen es acudir ante la autoridad judicial, llegar a determinar técnicamente que ese bien inmueble no se puede dividir y lo que se hace es el remate de ese bien inmueble
0: Y se divide entre todos. Para que no estemos viendo después ahí cajitas de fósforo construidas.
2: Ya nos tenemos que despedir. Realmente, qué temas interesantes tocamos y se pone bueno mientras más vamos despertando los tres. Así que a la gente le invitamos a que, a ver, resume, no solamente hereda beneficios, sino también deudas. Ojo, los papás piénsenlo bien si quieren dejar un testamento o porque igual tiene varias connotaciones.
0: Tengan cuidado con las ventas ficticias para no pagar impuestos.
2: Traten
0: por
2: de asesorarse lo más que puedan al número del DOC.
0: 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Ve, ya me acordé. 795-76858. Y en presencia del DOC, ya me acordé.
2: DOC, para que la gente se pueda comunicar con usted, ir y pueda asesorarles a Madrid. Porque cada caso es diferente y tratamos nosotros de manejar las preguntas más grandes, ¿no?
1: Claro que sí. Al número de contacto, lo ha señalado M, es el 795-76858. Es el número personal de quienes está hablando. Sí, les pido un marcado favor, mándenme un mensajito de WhatsApp, señálenme que me están hablando por parte de la radio, del programa. Tal vez tardemos un poquito en contestarles, me refiero a horas, no días, pero vamos a contestarles y ahí vamos a coordinar una reunión para poder ayudarlos o asesorarlos en lo que ustedes requieran.
0: Yo creo que la próxima semana, para mantener esta línea de las herencias, hablamos de las disputas por herencias, porque ha habido casos de que hasta catástrofe.
1: No tienes idea. Uf.
2: Y divorcios también. Doc, muchísimas gracias.
1: No, gracias a ustedes, Has, gracias, Emita. Como siempre, es un gusto compartir cabina y el tiempo pasa volando cuando estamos juntos.
0: Sí, señor.
2: Hasta el... ¡Hasta mañana!
0: ¡Hasta mañana, Jazz! No se puede perder la programación que tiene Radio Cana. Y si usted quiere saber información de las 20 provincias de La Paz, ¿dónde, Jazz?
2: Agenda Rural, estamos en Facebook, TikTok y YouTube, con entrevistas importantes también de políticos en otra faceta de su vida, pero también Agenda Rural para que usted pueda estar al pendiente de nuestras 20 provincias y 87 municipios que tiene el departamento de La Paz. Con Emita Bustamante, súper divertido en las tardes, yo me relajo mucho, junto al joven Pepe Cortés en la última parada. Así contigo hasta la tarde, mi querida.
0: Así es, 5 en punto, mañana va a ser la coronación, ustedes estén atentos.
2: Pásame con choclos.
0: Yeah, por favor. Hasta la tarde conmigo, hasta mañana con el Sin Censura. Chao, chao, chao.

0: Es la hora 7:55 minutos.
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0: Estos son los datos del tiempo. La hora.
2: 8:03 en Bolivia, señora Elena, buen día.
0: Temperatura.
2: Uf, al momento 7 grados en ascenso, mamita linda.
0: Humedad.
2: Humedad relativa es del 21%.
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2: ¿Qué tal? ¡Buenos días! Hola, ¿cómo están? Abrazo grande. Espero que mejor. Mis hermanas están todavía un cachito medio caer la gallina. Pero igual, la cosa es estar acá presente al pie del cañón. Lo agradezco, lo reconozco. Aprecio mucho ello. Steve Carrasco Velasco les da la más cordial bienvenida y estamos arrancando a través de el streaming en la Ecolife Bolivia y estamos también a través del el TikTok. Vamos hoy ya nomás a comenzar temprano el TikTok porque sí. No lo tenemos al Perlita González, así que queremos la participación de la gente.
3: Muchísimas
2: gracias a todos ustedes. ¿Cómo están? ¡Qué gustazo! De verdad es un verdadero placer. Arranquemos saludando a mis hermanas queridas, una aventura hasta las 12 del mediodía con las gemelas fantásticas. Bonita Medina, ¿cómo estás? Ya sin barbijito, un poquito de... Ayer estabas 10 mal, hoy 9, 8.
3: Sí, ¿sabes qué es lo que pasa? De verdad, y es lo que mucha gente tal vez tiene como, vamos a decir, la secuela de un resfrío fuerte. Hermano, es la tos, ¿sabes? Pero ni siquiera es una tos que de esas toses que vos sabes que estás infectado o reinflamado. No, es una tos alérgica que lastimosamente año redondo, como tengo la rinitis, tengo...
2: grave, hermana querida.
3: Sinusitis. Entonces, lastimosamente es eso lo que me molesta. Pero, después por lo demás, tranquila, hermano, porque además, ¿sabes qué? El sol a mí me renueva, de verdad. Veo salir el sol, veo el cielo celeste y me da ganas de salir, de hacer las cosas, por muy mal que me sienta.
2: Y así, hermana querida, veo el sol celeste, veo así todo.
4: No es sol celeste.
3: No es sol celeste, sol radiante. Cielo celeste.
4: Cielo celeste.
2: Ah, con razón me da
3: ganas. ¡Lapo!
2: Veo así el sol en pleno. No me da ganas de salir sin calzón, hermana.
3: ¡Qué asqueroso!
2: No, de verdad. No sé.
3: ¿Quieres negociar tu trasero? ¿Cómo para qué, digamos? Oye, sí, ahí está. No, un quito. Día hablaremos de
2: ¡hola, eso. Buen día, Evelyn!
3: ¡Buenos días! ¿Cómo están? Llegamos al miércoles de rojo, amarillo y verde. Sí, hermoso el cielo. La verdad, desde muy tempranito. Y hoy día sonaba mi despertador a las 6:00.

0: De verdad. Bueno, señoras y señores, estamos arrancando. Hoy tenemos referéndum, tenemos absolutamente todo. Pregunta abierta. Y por supuesto, vamos a habilitar ya el TikTok mucho más temprano. 8:30 arrancamos TikTok. Sin permiso a TikTok, Steve Carrasco informa. Y estamos ya nomás en contacto a través de la Ecolife Bolivia. Señoras y señores, como siempre, un gran abrazo a nuestra linda audiencia que nos sintoniza. Bienvenidos a todos ustedes en este miércoles.
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0: Vamos con el tráfico vehicular, por favor. A ver, Evelyn Medina, ¿cómo está el movimiento que se tiene en todo el recorrido? Avenida Cantutani, Arce, Sopocachi, Bajo Sopocachi, San Jorge, Plaza del Estudiante hasta la Landaeta. Evelyn Sur.
2: Bueno, debo decir que está totalmente tranquilo el tráfico vehicular, ligero, por momentos hasta desértico por la Cantutani, 20 de octubre, 6 de agosto, Arce, pero bastante afluencia en la Arce de transporte público. Hay que decir que como a diferencia de otros días, esta vez sí hemos visto mucho tráfico privado, que es particular, ¿no? ¿Cómo se dice? Público, de transporte público. Pero, en serio, que uno dice, ¿por qué todos a la Pérez? Bueno, llenísimos los minibuses hacia la Pérez. Estamos en miércoles, mitad de semana, y usted puede tomar tranquilo esta ruta porque no hay ninguna congestión
0: todo
2: vehicular.
0: Tranquilo, ¿eh? Todo tranquilo, a tomarlo en cuenta.
2: No hay filas en surtidores.
0: Ojo, a tomarlo en cuenta, mi querida y estimada Paulita Medina. ¿Qué pasa hacia el sector norte, por favor?
2: Bueno, igual, el tráfico vehicular es muy suelto en la zona norte, lo que es Lengavi, Generoso de Ginés y Anacocha, incluso la Sucre. Claro que a esta hora ya se congestiona un poquito, pero de verdad donde hay muchísimo congestionamiento, pero es por la mala educación de la gente. Yo lo digo y voy a hablar del testimonio personal, pero bueno, está suelto el tráfico vehicular en la zona norte. Sí, en San Francisco un poquito ya se congestiona por la cantidad de movilidades que suelen ya transitar a esta hora. En los semáforos es lógico que haya mucho congestionamiento porque no sé si están mal sincronizados, especialmente el que está en la Oruro. Sí, Oruro puede ser, esquina Mariscal Santa Cruz. Parece que la sincronización está un poquito mal porque cuando las movilidades ya tienen que pasar de esta esquina nuevamente para continuar la Mariscal Santa Cruz, se tranca el semáforo porque sigue en rojo el siguiente. Entonces, eso yo creo que la alcaldía tiene que verlo. Pero bueno, después todo lo demás está fluidísimo. La Plaza del Estudiante, lo habitual a esta hora por el ingreso a los colegios. Pero después está el tráfico bastante ligero a esta hora.
0: Tráfico ligero al momento. Permítame complementar el sector de Sopocachi, llámese desde la Plaza Baroa, Rosendo Gutiérrez, Fernando Guachaya, Salinas, hasta llegar a las Piazu, Landaeta, libre. Ligera concentración en los semáforos, ¿no? Ligera congestión y principalmente en ese bloquecito, llámese Instituto Americano 20 de octubre, porque paran los vehículos, están las góndolas también de los muchachos del Instituto Americano. Pero después libre, corre libre como el viento hasta el sector ya de San Pedro. No hay filas, no hay filas. Así que ni para gasolina ni para diésel. ¡Qué buena noticia! Es que no, el tema del diésel también.
2: Nadie quiere, no hay plata.
0: No hay plata, pues, hermano querido.
2: Sí, nadie quiere comprar.
0: Y bueno, vamos inmediatamente con sala de prensa, señoras y señores. 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
0: Muchas gracias, señoras y señores. Abrazo grande a nuestra linda audiencia que nos está sintonizando.
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0: Bueno, se veía venir, paro, es un paro de 24 horas, repliegue de los vehículos, el transporte a nivel nacional, lo ha remarcado, lo ha subrayado para este lunes, pero no va a haber marchas y bloqueos, quemelas fantásticas, eso no. Habrá que remarcar.

0: por estado de excepción, Evelyn.
1: Así es, hemos escuchado ayer en todos los noticieros de las 8 de la noche o 7 de la noche que sus representantes máximos de transporte ya anunciaron que para el día lunes sí hay un paro de transporte a nivel nacional. Tomen en cuenta esto por la medida del alza de carburantes, porque ellos dicen no que el presupuesto ya no alcanzaría, entonces necesitan ni siquiera reunión, sino necesitan que se dé un paso atrás con esta medida.
0: Habrá
1: lastimosamente
0: acción, dice, ¿no?
1: difícil, pero ellos ya tomaron la medida. Ojo que los bloqueos y marchas no están permitidos por el estado de excepción.
0: Escuchemos las palabras de los dirigentes a nivel nacional, por favor.
2: Efectivamente, el día de ayer hemos sido convocados por la Confederación Nacional de Choferes de Bolivia para analizar el tema del decreto que quita la subvención, pues no, y bueno, lamentablemente el transporte está muy molesto porque no hay políticas o no hay nada para el transporte. En ese sentido, han determinado ir a un repliegue de todas nuestras unidades en todo el país en protesta al rechazo del decreto que ha lanzado el gobierno. En todas las modalidades de transporte no va a haber transporte, no vamos a salir a trabajar, o sea, son brazos caídos. No es que vamos a bloquear, no, sino no vamos a salir a trabajar en protesta para que el gobierno sepa que el transporte está molesto, porque yo creo que para esta situación el gobierno debería consensuar primeramente con todos los gremios, con todos los sectores, saber y qué política va a implementar en favor del transporte. En ese sentido, el transporte...
0: Ese es el panorama, reiteramos entonces... Confirmado el paro de transporte, el gobierno dice vamos a dialogar, pero los choferes han sido claros, no, esta primera medida va porque va.
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0: También en la agenda de esta mañana, Paulito Medina.
1: Y bueno, lastimosamente la inseguridad, pero terrible. La ciudad del Alto especialmente.
0: ¿Qué está haciendo? También en La Paz, Villa San Antonio.
1: También en La Paz. Pero en el Alto, hermano, igual. Ayer veíamos imágenes durísimas de el atraco a una pareja. No, era una mamá con su hija.
0: Sí.
1: Durísimo, hermano, porque de verdad no miden ni siquiera el momento en el que, exacto, en el que te van a atracar y te van a robar. A tener muchísimo cuidado, de verdad, porque sabes... A veces uno confía cuando está, cuando ve grupo de mujeres. Bueno, les voy a decir que las mujeres son las principales campanas para poder lograr y hacerse asertivo para hacer efectivo el atraco. Así que a tener muchísimo cuidado.
0: Seis son las mujeres también aprendidas en otro caso, descuidistas. Les vamos a contar, simplemente son adelantos.
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0: Evelyn Medina, otro tema que está en la agenda del Sin Permiso.
1: Lastimosamente hay que decir, una mujer fue detenida el día de ayer porque fue denunciada, una mujer de la tercera edad, con haber descuartizado prácticamente y estar vendiendo partes de un zorro, las patitas, el cráneo y como charque. Bueno, la persona realmente desconoce y en este caso sí aplica la palabra ignorancia. Ella dijo, se metió a mi casa y como no lo podíamos hacer escapar, lo hemos atrapado y ahí está. Bueno, lo hemos tenido que matar porque era para nosotros un peligro, un riesgo. No era perro, no es perro, decía ella, pero era un zorro.
0: Un zorro, qué pena, Dios mío. Es que estamos invadiendo lamentablemente... tema que vamos a hablar también, vamos invadiendo pues, todo esto urbanizado, los zorritos, ¿a dónde van a ir? Lugar donde no hay nada, o sea, van a ir directamente a morir. Bueno, Dios mío.
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0: Bueno, lo habíamos manifestado a propósito. Señoras y señores, atraco en Villa San Antonio. Madre e hijo, $10,000, $11,000. Escuchemos.
5: La señora había salido aparentemente a que los perritos pudiesen hacer sus necesidades. Luego de eso salió también el hijo con otros perritos más. Y ahí es donde ocurre lamentablemente este atraco. Nos dice que ante la desesperación y no poder, y el miedo además, porque estas personas estaban con armas de fuego, lo que atinó a hacer esta persona es lanzar desde su ventana, nos dice, una olla para tratar de que estos delincuentes escapen del lugar. Y como bien tú lo decías, tras este hecho es que la policía ha activado el plan Z para poder dar con estas personas. Pero lo que preocupa, César, es que nos imaginamos que al igual que en otros casos anteriores, como lo que pasó en Tembladeran y el domingo, son los vecinos quienes proporcionan las imágenes, porque lamentablemente las cámaras que se instalan, mira, yo te voy a mostrar, muy cerquita del hecho está esta cámara de Bol 110, pero ¿qué pasa con esta cámara? Aparentemente, por lo que nosotros estamos observando, esta cámara no estaría funcionando.
0: Perfecto, muchas gracias, el reporte que se tiene al momento. Señoras y señores, temas que iremos desarrollando, pero en esto de la seguridad, todos están, ¿no? Los políticos, como siempre, los imbéciles políticos, gemelas fantásticas, en lo suyo, es decir, el cálculo político, gemelas, pero en este tema de seguridad, nada, Paulita Belín Medina, ¿no?
1: Nada, no hace la policía, mira que esto de la inseguridad viene de hace años, por eso también se habría dicho que lo importante era tener el control, la vigilancia con cámaras de seguridad. ¿De qué sirven si no funcionan? ¿De qué sirven si no hay un monitoreo de esas cámaras? Porque ya digamos que no graben, pero que tengan pues un monitoreo. El monitoreo tiene que servir para que la policía se alerte y acuda al lugar del hecho. Lastimosamente no sucede y muchas veces ni te contestan al teléfono.
0: Hermana, ahora, mientras tanto, nuestra casta política, nuestra maldita casta política, desde el presidente hasta el vicepresidente y, por supuesto, diputados, senadores, discutiendo en estupideces, hermana querida, ¿no? El vicepresidente debería también encargarse en este tema, ya que le gusta aparecer tanto en pantalla. Ir, hermana querida, ir con su palo, el vicepresidente, ir tocando, esta cámara funciona, no funciona, listo, interpelación al ministro de gobierno, al abuelito Oviedo. Pero, hermana, no solamente es, oh, los grandes narcotraficantes, el PCC, el comando Bermelo, que el Marcel, no sé. Hermana, esto de todos los días, ¿cómo no van a funcionar las cámaras de seguridad? Y que se evidencia la carencia, falta de voluntad. Es que acá falta algún desgraciadito que le pagamos su sueldo porque es un funcionario público en la policía, en el Ministerio de Gobierno, en este gobierno o en cualquier gobierno, que se descuidan tanto y nos dejan al desamparo. Las cámaras de seguridad de adorno, ¿quiénes tienen que brindar cuando hay atraco? Los mismos vecinos de sus casas. Entonces, hermana querida, es un chiste la policía, es un chiste este gobierno del pollo. Y el vicepresidente Lara también, todos. Nadie se ocupa de lo más importante, del que le da de comer y tragar al presidente, al vicepresidente, diputados, senadores, policías, militares, al desamparo en el tema de seguridad, gemelas fantásticas, realmente, durísimo.
1: No, ¿eh? Y no solo desamparo, hermano, sino a la suerte de que realmente no te pase nada. Ahora cuando alguien te atraca, te roba, lo que tienes que dar gracias a Dios es que no te mataron.
0: Dios
1: porque
0: mío.
1: Porque es verdad, hermano, o sea, a ese nivel hemos llegado. Como las grandes capitales, ¿no? Pero yo digo, eso es lo triste, que en Bolivia nos cuesta tanto hacernos mínimas cosas, una casita, un auto, un celular, para que a la vuelta de la esquina te lo saquen, hermano.
0: Todos desgraciados.
1: No, de verdad es terrible lo que está sucediendo en el tema de seguridad, y ya no hay que cerrar los ojos, hermano. Todos miramos hacia Santa Cruz, pero no, en todas las ciudades existe este tema de inseguridad.
0: En todas las ciudades. Y cierro, Paulita, venía, tanto cuesta ahorrar tener un capitalcito que te roben estos cabrones,
1: hermana.
0: Sí,
1: pero no, hay que investigar. Dios. O sea, las cosas no se tienen que quedar ahí. Y lastimosamente, cuando la policía interviene, a veces en lugar de ayudar a la familia, lo que hace es trancar los procesos. Tienen que investigar porque, a ver, para mí es muy sospechoso que cuando haya salido la madre a pasear a los perritos, el hijo, ¿cómo sabían que la casa estaba sola o por lo menos estaba sin los dueños? Es porque realmente ha habido un estudio y eso hay que tener muchísimo cuidado. Recordemos que hace unas 2 semanas, 3 semanas atrás, decían el modus operandi de cómo te vigilan. Ahora ponen en cualquier poste, cámara, en un ladrillito, ponen un celular que está con power bank, hermano, no sé cómo lo camuflarán, en piedras, no lo sé, pero te están vigilando por lo menos una semana para saber cuál es tu movimiento diario.
0: Qué hijos de perra.
1: Y también hay que investigar, te digo, porque alguien sabía que existía en esta casa dinero. Hermanito, si entran a mi casa, por ejemplo, no van a encontrar ni 10 centavos.
6: Claro.
1: Yo no tengo nada de ahorros. Claro, mi caldera eléctrica que está arreglada todavía, ¿no? Es lo más fino que tengo. No, mi perro es lo más fino, discúlpenme.
0: Lo más valioso.
1: Y lo más valioso en mi casa. Pero de verdad, para que se entren y saquen esa cantidad de dinero es porque alguien sabía.
0: Tenemos, che, hermana, que por eso callaron más. ¿Cómo te está yendo? Bien, hermano. ¿Y qué tal tu negocio? Bien, hermano. Nada de que sí, te cuento que he ahorrado un capitalcito.
1: Exacto,
0: hermano.
1: Estoy viendo en qué trabajar.
0: Voy a hacer una platita. No, hermano, cállense, sí. Muérdanse la lengua. Tu mejor amigo puede ser un ratero, puede ser parte. No, confianza ni en la camisa. Señoras y señores. 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
0: 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Señoras y señores, tenemos ya nuestro referéndum, hermana querida. Tenemos la pregunta abierta. Pero vamos a, hermana, el tema este de los productos de la canasta familiar. No ha sido tanto el impacto. Dijimos, ¿sabes con qué nos hemos asustado? Nos hemos asustado con la referencia al día siguiente de los pasajes.
1: Sí.
0: ¿No ve? Los pasajes de para Cochabamba, de 130, 150, 300, todo al doble, ¿no ve?
1: Sí.
0: Para Santa Cruz, 600 casi, o sea, todo al doble. Te hemos dicho, lo mismo va a pasar con el tomate, la carne. Un ejemplo, si el pollo estaba 18, 19, va a estar casi 40 el kilo. O sea, ese ha sido el referente. Pero no. Gracias a Dios, no, el impacto no ha sido tan pronto. Vamos a recordar algunos precios de la canasta familiar que se mantienen, te cuento, toda esta semana. A ver, lo que sí me ha llamado poderosamente la atención. Ah, y dijo, me vale 3 hectáreas de berenjena, que el presidente es de la ONU, que el vicepresidente es de Paraguay. Me vale 3 hectáreas de ALB. El presidente Pollo, ALB. El vicepresidente, para mí, ALB. ¿Saben qué es? A la verga, ¿no? Listo, listo, ya lo dije. Pero te reitero, hermana querida, me interesa... No el común, lo extraordinario del boliviano que sobrevive con las estupideces de este gobierno cojudo del pollo. A ver, hermana querida, y todos los imbéciles que están detrás, vicepresidentes, diputados, senadores. ¿Cuánto está, hermana querida, pollito? ¿Cuánto está? A ver, recordemos algunos precios, hermana querida, a ver.
1: Bueno, ayer visitábamos, hay que decir, el mercado Rodríguez, sí, sí, que sí. Es un mercado que tiene muchísima mercadería para todo gusto.
0: 30 segundos.
1: Así es. A ver, vamos a ir con las verduras.
0: A ver, hermana.
1: El tomate sí se ha incrementado muchísimo.
0: Ocho,
1: al doble.
0: No.
1: 8, wow. 6 y 5 bolivianos, dependiendo del tamaño. Pero bueno, vamos a poner una
6: libra, ¿no?
1: La libra, claro.
0: La libra, libra.
1: La cebolla, 2.50. El repollo, 2 pesos. Zapallo, 2 pesos. Todo por libra, por si acaso. ¿Sí? La remolacha, 4 pesos. El camote, 8 pesos. Eso ha subido también. El locoto, 8 pesos.
6: Ah, eso también.
1: Eso, pero era cuarta de locoto. Sí. Ah,
0: y después seguimos con la carnecita y pollo.
1: La papa y milla.
7: Es la hora 8:25 minutos.

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5: Muchísimas gracias, señoras y señores. Atención, por favor, tómenlo muy en cuenta el detalle. Atentos, porque seis son los brasileros sicarios que han sido trasladados de Santa Cruz, San Ignacio, tras el operativo conjunto policía militar. Y llegan esta mañana a Chonchocoro.
6: Ahora se aguarda el día, teniendo en cuenta el tema de la delicadeza del caso y por supuesto también de alta peligrosidad que generan estas personas que ya fueron puestas ante la justicia, lo cual se ha determinado precisamente los 180 días de la detención preventiva en la cárcel de Chonchocoro.
5: Muchas gracias, se quedan en Chonchocoro. Volvemos a la ciudad de La Paz, estamos en contacto con nuestro compañero. Adelante, Daniel Rodríguez, por favor, ¿qué novedades tengo? ¿Dónde se encuentra Danicito Rodríguez? Muy buen día, Dani, querido.
7: Hola, Steve, gemelas, a toda nuestra audiencia, muy buenos días, soportándonos desde el sector de Miraflores. Bueno, comentarte, Steve, que hemos estado en movimiento desde las 3:30 de la mañana. El panorama a esta hora, bueno, a esa hora te diré, Steve, gasolineras totalmente vacías, sin fila, vendiendo combustible. De la misma forma, los lugares donde venden gas vehicular, sin ninguna fila, autos que entraban, que habían ese mismo rato y salían. Y en la gasolinera Volcán, en este horario también, Steve, flotas que entraban, cargaban diésel, salían sin ningún tipo de problema, sin haber fila en todo este sector. Eso me llamó la atención, Steve, en la madrugada de hoy. Y algo también peculiar que ha pasado desde ayer en la noche, te comento que ya el Aeropuerto Internacional del Alto se encuentra con resguardo policial y militar en las inmediaciones antes de ingresar al aeropuerto. Está justamente todo este sector lleno de policías y poco más adentro en el peaje de militares. Entonces este panorama no ha cambiado hasta el día de hoy. Desde ayer en la noche han hecho una vigilia toda la noche. Ha habido un cambio de guardia, pero hay nuevamente estas policías y militares que están custodiando los accesos hacia el Aeropuerto Internacional del Alto. Por lo demás, tráfico vehicular con total normalidad. Steve, hemos venido desde Alto Bajes hacia el sector de Miraflores. No presenta ningún problema al momento, tráfico lo habitual de todos los días, pero no presenta mayor problema al momento. Ya nos estamos dirigiendo hacia el centro paseño, en un próximo contacto estaremos con este detalle.
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7: Estos son los datos del tiempo. La hora.
8: 8:35, 8:35.
7: Temperatura.
8: Temperatura actual 7 grados centígrados.
7: Humedad.
8: Humedad relativa del 18%.
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9: Muchísimas gracias, señoras y señores, para nuestra linda audiencia que nos está sintonizando en los 4 puntos cardinales. Tenemos referéndum. Bueno, vamos a meternos de lleno en el referéndum, por favor. Simple, básico, sencillito, cortito, como dice el Perlita González, que va a estar mañana. Bonita Medina, gemelas fantásticas.
10: Gemelas fantásticas, actívense.
11: El paro de transporte abrogará el decreto del dieselazo, opción 1 sí, opción 2 no, porque...
12: Referéndum.
9: Los choferes dijeron y han sido enfáticos. Referéndum. Si a la primera no se abroga, 24, ¿qué sigue? 48. Luego, 72. Y por último, paro general indefinido del transporte. No lo digo yo, lo dicen los choferes ahí en su ampliado en el oriente. Entonces... ¿frenarán? Yo lo dudo. Porque el gobierno ya ha tomado una decisión. Es decreto supremo 5676. Me acuerdo bien el 56 y el 76 por mi fecha de nacimiento, hermano. Así que es el 5676. Entonces...
12: referéndum.
9: ¿Se podrá dar un paso atrás con esta medida? No, yo lo dudo.
11: No, hermanito, porque, ¿sabes? Es una medida necesaria, es, ya se nos ha explicado en toda forma y todos analistas,
9: se justifican.
11: Analistas, hermano, que van de la línea de la izquierda, los que van de la línea de la derecha, los que van de la línea del medio, toditos coinciden en que la medida es necesaria, porque no podemos seguir viviendo regalando lo que ya en el mercado internacional, hermano, está 3 veces más caro. Entonces no se puede. Sí. Pero el gobierno se equivoca al no hacer medidas paralelas para que el pueblo no sufra.
13: El bono esta Pepe no alza. ¿Será una medida paralela?
11: No, Eve, porque no nos llega a todos.
9: No, claro. No,
11: o sea,
9: no
11: cubre a todos.
13: Además, no es un bono significativo. Bono
9: Pepe uno,
13: ¿no?
11: Por
9: dos,
11: supuesto,
9: tres.
11: Además que es un incentivo para que tú digas, ah, estoy recibiendo del gobierno.
9: Entonces,
11: pero ¿quién vive con 200 pesos?
9: En vano van a parar.
11: Sí, para mí sí. Pero bueno, va a ser una medida de perjuicio. A ver, ellos dicen que ellos se les entiende lo que decía ayer Evelyn, que lo habló en primera persona con un chofer. Si bien la gasolina, muchos lo señalan y dicen, la gasolina no ha subido todavía.
9: Todavía, hay que esperar.
11: No se ha quitado todavía la subvención a la gasolina. Grave, no se ha quitado subvención al gas licuado, por si acaso, pero las próximas medidas sí apuntan a eso. ¿Cómo les afecta a ellos? Es lo que nos afecta a todos, la canasta familiar y los productos que se alzan automáticamente de precio.
9: Ahora, hermana, ayer yo charlando con unas, me he ido en minibús, ay, ¿a cuánto estará el pasaje? No, sí, pues le digo, pero señora, también ellos son pueblo.
11: ¿Qué?
9: Los choferes.
11: ¿Qué has dicho? Otra vez,
13: no te escuché.
9: Los choferes también son pueblo. Choferes también comen.
11: Claro.
9: Se compran calzón. Los choferes también se compran sus cervecitas.
11: Eso sí, ese no es artículo de primera necesidad. Discúlpame. Pero bueno, ya.
9: ¿Pero por qué lo van a discriminar? Señora, no sea así. Uy, no sabes, doña.
11: Se ha tragado.
9: Me ha tragado, de hecho. A ver, joven, me ha dicho. Lo he visto en alguna parte. Sí, le he dicho. Ah, no es don Andrés, no soy tan viejo, por favor, le he dicho. A ver, me llamo Steve Carrasco, le digo, señora. Ah, nunca lo he escuchado, puta. En vano 30 años y al cojudo nadie ni... La mamá Sony es la única que nos escucha.
11: No te vayas por la rama, ¿ya?
9: Bueno, hermana, y le digo entonces, a ver, señora, pero es que ese minibús es a gasolina. No es a diésel, sí, me dice. Ellos van a subir el pasaje porque es su sueldito de a poquito. Claro, cada pasaje es un sueldito chiquitito, claro, que reúnen, ¿no es cierto? Y que se convierte en su ganancia de los choferes. Uh-huh. Sí, le digo. ¿A usted le van a subir el sueldo? A la puta. No, yo no tengo sueldo. Le dice, la vieja le da donde le duele. ¿De qué trabaja? Yo soy independiente, señora. Trabajo con publicidad. Ya. ¿Va a subir su publicidad? A la mierda. No, pues. Entonces, ¿por qué los choferes tienen que subir su pasaje, que al final es su sueldo, si nosotros no vamos a subir... Ni.
11: Nadie nos va a subir.
9: O nadie nos va a subir. Si tenemos sueldo, el sueldo. O si somos independientes, no vamos a subir tampoco
11: nuestra tarifa.
9: A no ser que sea comerciante, porque el comerciante sí o sí va a subir. Pero la lógica de la señora tiene sentido, hermana.
11: Por supuesto. A ver, hermano, ¿sabes qué? ¿Por qué todos dicen? ¿Y por qué cuando sube la cerveza? ¿Y por qué cuando sube la carne?
9: Nadie dice
11: nada. ¿Saben por qué? Porque uno con carne puede nomás acostumbrarse y retirar de su menú.
9: O bajarle la dosis de carne, entre
11: o,
9: comillas,
11: como les decían
9: de proteína,
11: ayer,
9: aminoácidos.
11: Pero ¿qué pasa con el transporte, hermano?
9: Pues, hermano, sí,
11: tú puedes caminar 2, 3, hasta 5 semanas. Pero de ahí, hermano, cuando tienes prisa para llegar o cuando tus distancias son muy largas, sí o sí prescindes del transporte público.
9: Vives en Tacagua, tienes que llevarle a tu abuelita al hospital, hasta Miraflores. ¿Cómo la vas a bajar de Tacagua? ¿Cómo la vas a subir?
11: Hermanito, si tú trabajas en el Alto, es decir, trabajas en el Alto y necesitas, ningún teleférico te acerca a tu trabajo. O sea, no lo usas. Tienes que sí o sí bajar en minibús y volver a tu casa en minibús. ¿Te imaginas si se incrementa el doble el pasaje? Te está quitando un día de transporte.
9: Claro.
11: Entonces, hermano, es durísimo lo que pasa con el transporte.
9: Evelyn, yo no creo que si se incrementa, para mí que se va a incrementar. O sea, hermana, eso es insostenible. Pero, y ojo, va a depender mucho, Eve, de qué tan contundente va a ser.
11: Claro.
9: El paro, pero vamos a hablar del paro. Hermana, pero si sube, yo creo que va a subir máximo a 3.50.
11: ¿Tendría que
9: ¿Qué? ¡Aceptable!
11: Mira, sí, yo creo que sí.
9: Hablamos de minibús, ¿no?
11: Obviamente, nosotros estamos hablando porque a nosotros nos incrementaría esos 50.
9: Obvio,
11: centavos.
9: Hermana.
11: ¿Qué pasa a los que toman 2 hasta 3 movilidades para transportarse? Es ya 1.50 más, digamos, y aumentan en 50 centavos.
13: Si sales con tus hijos y tienes 3 hijos, ponte al colegio.
11: Claro. Yo, por ejemplo, a mí me pasa que muchos me dicen, ay, vos en taxi nomás te mueves. Claro, pero es que si voy en teleférico me cuesta 15 pesos. Si voy en taxi me cuesta, en minibús me cuesta 12 pesos. Entonces, es como que los precios son lo mismo que si me voy en taxi, porque me cuesta 18, 20, y aumento 5 pesos más, pero llego cómoda, llego rápido. Entonces, puedo hacer ese canje. Pero la gente que definitivamente, hermano, un taxi le cuesta hasta 100 pesos transportarse hasta su lugar. Y no te estoy hablando, por si acaso, de una persona que vive en El Alto. Estoy hablando de una persona que vive zona sur, sí, en Las Lomas. Sí, sí, sí, sí. Desde la Plaza del Estudiante hasta Las Lomas te quieren cobrar 80 pesos. Entonces, no, pues, hermano, ahí estamos ya mermando realmente la posibilidad de transporte tranquilo para familias enteras. Entonces, habría que hacer un estudio realmente, y ahí es donde el gobierno se aplaza. Como dice Paola, estoy lanzando la medida, pero señores, los necesito sentados a todos, porque vamos a hablar del incremento, así que les digan, del incremento del el pasaje o del presupuesto que ustedes van a poder elevar. Y sentarse con mesas técnicas, hermano, donde realmente no se agote el diálogo hasta que no salga un resultado que favorezca a la población y también al sector afectado.
9: Que sean números fríos, hermana, no políticos apasionados, no proyecciones, porque discúlpame, no comemos de proyección, comemos del pan 80 centavos, el pollo que está a 22 lucas, o sea, la proyección al carajo.
11: Sí. Ahora,
9: por si acaso, señores economistas o conchuditos, ¿no?
11: Mira, yo te voy a decir, hermano, la vez que hubo tanto disturbio, y por eso a mí también me parece que sería exagerado subir a 3.50, pero a veces en el redondeo es donde está el éxito, tanto para el que cobra, el que sube, como para el que paga. Porque a veces, claro, porque a veces, hermano, con Iván Arias, ¿cuánto costaba el pasaje? 2.30. Y 20 centavos.
9: Y con Revilla era 1.50. Claro. Recordemos de a poquito, ¿no es cierto, hermana querida?
11: Con el incremento, Iván Arias nos subió a 2.30.
9: ¿Ya?
11: No te daban el cambio a veces, cuando tú te olvidabas.
9: Ah, sí, 2.50 redondeo, 2.50 chao.
11: Redondo te cobraban. Bueno, de aquella vez que subió Iván Arias, de los 2.30, se subieron después a 2.50 en un solo año y después a 3 pesos. ¿Quién ha reclamado de la población?
9: Nadie.
11: Es que ¿quién les dio, la autorización para subir? Nadie. Esa subida a 3 pesos que pagamos hoy en la ciudad de La Paz, de 3 bolivianos, 3.50 y 3.80, tramos más largos, eso ha sido arbitrario lo que han subido los choferes. Nadie les dio la autorización y el pueblo lo ha reclamado. ¿Por qué tienen que subir otra vez? Esa es mi consulta, hermano, porque
13: pero
11: de verdad,
13: ¿por qué tendrían que subir si se sientan a hacer mesas técnicas y comprueban que realmente con el alza de carburantes ellos salen perjudicados?
11: Bueno, hermano, yo eliminaría, de verdad, eliminaría los tramos largos. Eliminaría tramo largo, porque prefiero que me cobren 2 pesos tramo corto y tomo otro 2 pesos hasta mi lugar de destino.
9: Mira, lo que dice la Evelyn, perdón, claro, hermana, que me parece muy lúcido, muy. No, pues es que yo vengo de. Es que en la Pérez te botan.
11: Claro.
9: En Leguino te botan.
11: Sí.
9: O sea, raro.
11: En el Parque Residio te botan.
9: Hasta las 11 de la mañana, ya, hermana querida, me puede meter un sopapo uno de esos choferes, tal vez. Para que no diga la verdad, pero que en algunos lugares sí se genera que van hasta la tarde, muy pocos. Con nombre y apellido las líneas llegan hasta la tarde, casi noche se quedan en sus paradas, pero son muy pocas.
11: Muy pocos.
9: Cuando debería ser la regla general, porque pagamos servicio parada a parada, de zona a zona. Pero a mí me parece bárbaro, hermana, que sea simple, desaparezca. Mira, se desaparece el tramo largo, desaparece el
14: trameaje.
9: Claro. Así de simple. ¿Por qué no lo piensa, señor, mi querido y estimado César Dosbailen, mi querido Gargamel? Dale.
11: ¿Verdad?
9: De cariño le dicen Gargamel, hermana querida.
11: Sí, niño.
9: Bonito.
11: Los pitufos.
9: Claro, imagínate. Mi querido César Dosbailen, ¿por qué no lo piensa? Y así de esa manera nos sinceramos, que le hace falta a este país sincerarse, desde el presidente pollo, mentiroso, mitómano, hasta hermana querida, nuestras autoridades y los mismos choferes. Decir, sí, hermanito, tienes razón, vamos a cobrar hasta la Pérez, servido Guino, servido 21, servido Cruce, y a partir de ello, otro. Pero que, hermana querida, los redondearemos a 2 lucas.
11: Claro.
9: Así, hermana, porque hay mucha gente, hay que ser sincero, chicas. Va al centro, no va de, digamos, en la mañana, vives en Cupini, tienes que llegar al centro, como sea, o en su tramo. Sí. No cruzas hasta
11: otro
9: y
11: lado.
9: Te guste o no te guste, hermana. A ver, hay que ser prácticos. No hay movilidad, hermana querida, desde tu zona hasta la otra zona. Raro, claro, debe ser aquel que yo vivo.
11: Que tienes esa suerte.
9: Yo vivo en Cupini y mi minibús va hasta Tembladerani. Ah, trabajo por Tembladerani. Pero es raro, hermana querida, ¿no es cierto? Sí. Hay que ser práctico para de una vez tener solución.
13: Claro, porque en el tema del trameaje, hermano, se pierde primero el transporte porque llega a cierta hora donde ya no te hacen el servicio. No. Y segundo, en el tramo largo...
9: ¿A qué hora
13: largo,
9: se puede el trameaje? ¿A partir de qué hora el trameaje?
13: 6 de la tarde.
9: O sea, a partir de las 6 de la tarde ya no hay tramo largo, simple.
13: Ya no, hermano, porque aparecen los minibuses extrañamente desde la Plaza del Estudiante vacíos. Vacíos hasta la zona sur. O sea, y vos dices, pero este no viene desde arriba. Por eso es que arriba no hay movilidad. Entonces, la gente definitivamente, hermano, tiene que estar haciendo tramos así pequeñitos.
11: Cortitos.
13: Sí. O caminar
9: hasta
13: cierto lugar.
9: Pagando como si fuese un pasaje completo cuando los choferes nos dan la mitad, que es un trameaje. Señoras y señores, por ello vamos a reiterar, por favor, pero esto anexado al dieselazo. Dice Gemelas Fantásticas.
13: El paro de transporte abrogará el decreto del dieselazo. Opción 1 sí, opción 2 no, ¿por qué?
9: Tenemos pregunta abierta a propósito de la inseguridad. Lo hemos dicho, callados, cuando ustedes tengan platita, tengan ahorros, tengan lo que ustedes tengan, no les digan a nadie. ¿Por qué? Porque la gente es mala. No sabes que tu mejor amigo, tu mejor vecino, o al caserito, caserita, o al cuate que le has dicho, sí, hermanito, me van a pagar, ay, más bien que me van a pagar mi capitalcito, te van a esperar y te van a robar, como ha pasado. Pregunta abierta, Paulita Medina, por favor.
13: ¿Usted conoce a sus vecinos?
9: ¿Usted conoce a sus vecinos? Así de simple, así hermana simple. Querida.
13: Sí, por ejemplo, yo les decía, hasta que no me han incluido en el grupo del edificio, yo ya vivo casi 10 años en el mismo edificio. No conocía a mis vecinos.
9: Exactamente, hermana querida.
13: Claro.
9: Y ahorita tenemos que ir con nuestros clientes, pero vamos a contextualizarlo bien. Y estamos a través del Facebook Ecolife Bolivia. 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Estamos en el TikTok Sin Permiso 2026. Y estamos en el TikTok Steve Carrasco Informa. 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
9: 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A ver, vamos con los primeros mensajitos y la pregunta abierta también para nosotros. Paulita Medina, ¿conoces a tus vecinos? Vos que estás en una zona tradicional. En lo tradicional todavía conoces, qué sé yo, a la señora de la... No, doña Marisita de la tienda, mamita. Ay, te cuento. Sí. De la esquina, la Nelly, la que vende quesos. Ay, qué capaz... Conoces, en edificio no se conocen ni quienes viven en el mismo piso, hermana querida. Reiteramos entonces nuestro primer referéndum.
12: Referéndum.
13: El paro de transporte abrogará el decreto del dieselazo. Opción 1 sí, opción 2 no, ¿por qué?
9: El paro de transporte logrará abrogar, eliminar el decreto del dieselazo. Lo dijimos de manera personal, no lo creemos. Pero bueno, ustedes opinen.
12: Referéndum.
9: La pregunta abierta, Gemelas Fantásticas.
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13: ¿Usted conoce a sus vecinos?
9: ¿Usted conoce a sus vecinos, Evelyn, Paulita?
13: A ver, vamos a empezar yo, por favor, a ver, Paola. Voy a decir que yo vivo en la vecindad del Chavo, porque es conventillo.
11: Florinda, claro. El Kiko,
9: el Babel,
13: el Don Ramón, todos ahí.
9: Antiguo,
13: ¿no?
9: Es conventillo donde vives.
13: Sí, cuando vives en conventillo, se dice cuando hay patio tras patio.
9: Ya.
13: No, en mi casa es una construcción cuadrada, pero sí hay arriba, abajo. La casa es medio manzano prácticamente. Hermano,
9: pero se conocen grande. Todos, ¿no? Porque la puerta directamente de donde entrada, vives, moras, de entrada al living, da al patio principal.
13: Exacto.
9: Y el patio principal pasa a otra casa.
13: Tu casa, qué miedo.
9: Mejor dicho, a otra familia.
13: Ha entrado a mi casa sin que yo le dé permiso.
15: Qué miedo, pero te está dando detalles.
9: No, claro, conozco.
13: Está observando. Es cierto, hermano, que todos compartimos la misma entrada a la casa.
9: Ya.
13: Aunque no todos, porque hay una puerta trasera. Pero que ha sido clausurada al ingreso, podría decirte, al patio que tenemos en común.
9: Ya.
13: Sino solamente unos cuantos vecinos que habitan en la parte de atrás, pero igual los conozco. Entonces, los de mi casa sí los conozco, hermano. Sé cómo son, qué se llaman, porque además tenemos reuniones muy prendidas. No, en mi casa no, pero sí nos reunimos en el patio para decidir algo de la
9: para
13: casa.
9: Para comer mandarina.
13: Digamos.
9: Bárbaro.
13: Entonces, y hay algunos que los quiero mucho, por si acaso, mis vecinos. Pero después, al resto de vecinos del barrio, hermano, prácticamente ya no conozco a nadie.
9: Epa, y eso que es barrio antiguo.
13: Es barrio antiguo. Pero perfecto. Es que te voy a decir por qué.
9: ¿Por qué?
13: Porque la mayoría de las casas se han vuelto negocios. Entonces ya no es la vecina de frente,
9: como
13: doña,
9: decimos,
13: doña
9: hermana, Florita, como doña, decimos, toco tambo. O sea, van, abren, cierran y chao. No ve, hermana.
13: Entonces ya casi no los conozco. Y digamos, de la cuadra misma de mi casa hacia arriba, ya son por unidades educativas, centros médicos. Entonces tampoco conozco a los
9: vecinos. Y también
13: vecinos.
9: Más allá hay un puterito.
13: Hermanito, es lo que más hay. ¿Cómo conoces?
9: Sí, o sea, me han dicho.
13: Sí, así que a los vecinos de mi casa me tengo que jactar de decir que sí los conozco.
9: Los conoces.
13: A los de barrio, a muy poquitos.
9: Para
13: nadie.
9: Ir a la pausa, Evelyn, cambia esto, es en el edificio.
13: Ah, no.
9: Y el edificio es el mismo piso. Compartes una zona tan común, tan privada, tan incómoda como es el ascensor. Pero ni los conoces, hermano.
13: Yo, por ejemplo, de cara sí los conozco. Pero no soy de doña Marisita, doña Elisita, ¿cómo andan? No los, ni idea, hermano.
9: ¡Buen día!
13: Claro, yo digo,
9: chao,
13: bueno,
9: ¿no?
13: Buenos días, así, nada más.
15: ¿Y
13: alguna
15: así?
13: Vez, alguna vez me dice, ay, ¿usted tiene un perrito Shih Tzu, no ve? Yo, sí, señor.
9: Claro.
13: Ay, sí, tan lindo, yo tengo. Y hablamos, ¿no? Hacemos cruce de palabras. Pero hasta ahí, ni siquiera nos preguntamos.
9: No hay convivencia.
13: No, hasta ahí, ni siquiera nos preguntamos, ¿cómo
15: se llama?
13: ¿Cómo usted se llama? Y me extrañó tanto, hermano, ¿sabes qué? Y mira, te voy a decir, ahora con esto de los que los alquilan a los departamentos para
9: airbag,
13: visita.
9: Los airbag.
13: Hermano, de verdad, un día me tocaron la puerta, el timbre. Yo, qué raro, si todos en mi casa tienen llave.
9: Obvio.
13: Y la verdad, hay que ser sinceros. Hoy en día, cuando tocan el timbre y yo estoy alerta, es porque he invitado a alguien. Pero si tocan
9: te
13: de
9: extraño.
13: Pero, me asusto.
9: Sí, sí, sí.
13: Entonces, como tengo el visor, me fijo y era alguien que ni conocía.
9: Ahora,
13: hermano,
9: mira, chocatero, maleante, cogotero, violador.
13: ¿Para qué viene?
9: Diosito.
13: Ay, bueno, ya.
9: No, sin mini.
13: Abro, hermano, y había sido pues que el departamento del costado lo alquilan.
9: ¿Me vas
13: una
9: a dar
13: tacita de azúcar?
16: Es la hora 8:55 minutos.
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2: Señoras y señores, creo que dice Alejandro Mediceli, diputado nacional, oficialista en torno al paro de transporte. ¿Cómo lo ven los diputados, los senadores? Escuchemos, por favor, las declaraciones. Choferes anuncian repliegue nacional.
3: Buen día, bienvenido.
4: A ver, este tema de la eliminación a la subvención del diésel responde precisamente a una medida que nos está afectando a nivel mundial. Hemos advertido que el día viernes pasado han habido cierre de estaciones de servicio en Paraguay, hay complicaciones en Estados Unidos, hay manifestaciones en Francia y en Alemania, donde también manifiestan que la medida la eliminación de una subvención o de incrementar el precio del diésel es a nivel mundial, y esto porque hoy día se convierte en la materia energética más cara del mundo. Eliminar la subvención del diésel en Bolivia significa, por supuesto, una medida complicada, pero también es una decisión política que ha asumido el presidente Rodrigo Paz, en la medida de que toda la subvención que se ha hecho a los carburantes prácticamente era sostener a mafias que les permitía revender este carburante al exterior, dada que la subvención implicaba prácticamente casi un 50%.
2: Las palabras del diputado Medina Celi. La gran pregunta del pueblo que le da de comer a este diputado porque le paga su sueldo: si conocían estas mafias, ¿por qué no los detienen? ¿Por qué no los detienen? Esa es la gran pregunta del millón. Hasta acá, Sala de Prensa. Ahora en la...

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5: Estos son los datos del tiempo. La hora.
6: 9:03, 9 de la mañana con 3 minutos.
5: Temperatura.
6: Temperatura actual 8 grados centígrados.
5: Humedad.
6: Humedad relativa del 17%.
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8: Rapidísimo, se está llevando a cabo en estos instantes, señoras y señores, control de precios en La Gallardo. ¿Dónde es La Gallardo, mi querida Paulita Medina? Donde se venden muchos productos, principalmente por kilo, por arrobas, digamos, por quintales.
6: No sé si estoy bien, pero es paralela a la Max Paredes.
8: Sí, claro.
6: ¿No ves? La Gallardo prácticamente, o es una de las que cruza, vamos a decir.
8: La Gallardo.
6: Exacto. Se venden harina, arroz, todo por quintal.
8: A full, por quintal, por mayor.
6: Por mayor.
8: Vamos inmediatamente. Por favor, reporte de la Red 1.
9: En cuanto a los precios de los abarrotes acá en la calle Gallardo.
8: En La Gallardo, reiteramos, se está llevando a cabo entonces todo este trabajo. Atentos a lo que pueda acontecer. Está la Intendencia Municipal. Están haciendo el trabajo. Se ha cortado la señal, no hay ningún problema. Más adelante estaremos entonces con este detalle. Control de precios en La Gallardo. Señoras y señores, como siempre, tenemos acá nosotros nuestro... Este es el referéndum para nuestra linda audiencia que nos está sintonizando, mi querida Gemela Fantástica.
6: El paro de transporte abrogará el decreto del dieselazo. Opción 1 sí, opción 2 no, ¿por qué?
8: Visibilidad restringida por 10 minutos por algunos comentarios. Ay, me llega a las pelotas el celular, el TikTok, hermana. De verdad que a veces no quisiera transmitir por TikTok. Además, hay cada yunku, hay cada bot del pollo, que sin duda también, pero bueno, le reitero. Sigamos, me reiteras una vez más el referéndum.
7: Referéndum.
6: El paro de transporte abrogará el decreto del dieselazo. Opción 1 sí, opción 2 no, ¿por qué?
8: Tenemos pregunta abierta.
6: Claro que sí, usted conoce a sus vecinos.
8: ¿Usted conoce a sus vecinos?
10: Qué bonitas son las latinas de mi América Morena.
8: Como siempre, es un verdadero placer. Vamos inmediatamente con los mensajes. ¿A qué número, mi querida Evelyn Medina? Por favor, la gente ya puede escribirnos. Adelante, Eve.
6: Al 789-89975.
8: 789-89975. La gente está total y plenamente. Yo voy también con el Steve Carrasco Informe y con el TikTok. A ver qué es lo que nos dicen en el primer mensajito. Evelyn Medina, estoy contigo, Gemela Fantástica.
6: Sí, hace Hola. Unos meses en TikTok encontré un video de una señora
8: ¿ya?
6: agarrando fajos de billete de 100 y 200 bolivianos.
8: Wow.
6: Varios fajos. ¿Ya? Ahí les comenté. ¿Para qué mierda publican estos videos? Luego andan llorando en noticieros
8: sí, pues,
6: que fueron
8: no
6: atracados.
8: Tontos, no seamos tontos.
6: Horas después lo eliminaron el video. Eso es otra forma de llamar a los delincuentes.
8: Obvio.
6: Por alaraquear,
8: sí.
6: En redes se hacen atracados.
8: Sí, sí.
6: Alaraquear.
8: ¿Qué término antiguo?
6: Alaracu,
8: ¿no?
6: Sí.
8: Alardear, alaraquear. Sí. Dale.
6: Vamos, otro mensajito. Y dice, Pispi.
8: Dice.
6: No, perdón, me voy. Olvidémonos por un momento del Fondo Monetario Internacional.
8: Ya.
6: Preguntas.
8: Preguntirjilla.
6: ¿Se deben eliminar progresivamente subvenciones en cualquier país porque representan una mentira económica, ¿sí o no?
8: ¡Epa!
6: Se debe reducir el

0: turismo internacional tenga que pedirnos lo que es obvio, lo que es lógico.
1: ¡Qué grave!
0: Más de 200 años y no hemos aprendido nada.
1: ¡Nada!
0: No puede ser. Armando José Barrera Río.
1: Oh, Armandillo, muchas gracias, hermano querido. Vamos con más mensajitos, hermana querida. A ver qué es lo que nos dicen.
0: Dice, hola, Pispireto.
1: Hola, ¿cómo están, chicos?
0: El pedido de los choferes de volver a la subvención.
1: Ya.
0: Me pregunto.
1: ¿Qué?
0: Extraña las filas, extraña sus tanques extras,
1: claro,
0: que tenía para cargar combustible.
1: Han habido maleantes realmente.
0: Los choferes no entienden que esta medida es necesaria para evitar un desastre mañana. Nuestra economía no puede seguir así, viviendo una fantasía. Espero que con esa medida de presión de los choferes se repliegue, sus unidades, sea la nueva medida de aquí en adelante. Apliquen y dejen de bloquear. Es la forma de protesta democrática que puedes realizar. Nadie te puede perjudicar.
1: Sin duda,
0: y bloquearte el paso. Si no quieres trabajar, guardas tu auto, y si quieres sales a marchar, pero afectas al otro, no afectas
2: hermanito,
0: a otro.
2: Pero tampoco es así. O sea, yo digo, todos ahorita estamos, discúlpeme con el asterisco fruncido, porque no sabemos de aquí a unas dos semanitas más qué,
1: claro,
2: va a pasar.
1: Los efectos reales.
2: Entonces,
1: ¿no?
2: Los choferes, muchos son también independientes, hermano, y tienen familia grande. Entonces, creo que aquí el que se equivoca 100%
1: nos falta
2: es
1: empatía.
2: El gobierno.
1: Nos falta empatía, hermano.
2: Claro, es el gobierno. Yo también reniego con los choferes, hermano, porque algunos son demasiado trameadores, sinvergüenzas, pero no son todos. No por todos vamos a tener ese concepto. Yo decía, sí, es cierto, ya han subido el pasaje, pero también hay que ser empáticos con ellos, hermano. O sea, si ellos no trabajan, es un trabajo durísimo el del chofer. Si ellos no trabajan, no llevan plata a su casa. Como todos, ¿no?
1: Como todos
2: estamos en la misma bolsa.
1: Y hermana querida, como todos, independientes.
2: Exacto.
1: Porque los que tienen sueldo, bendiciones, de verdad, qué envidia, de verdad que me da envidia. Pueden calcular, ya, ¿cuánto estoy ganando? 3,500, otros 4,000, 5,000cito. Bueno, a charquearse, dijo, ¿no ve?
2: Sí.
1: Tal, para el alquiler, para los pasajes, o sea, pero ya, pero en cambio los independientes no sabemos cómo llegar a fin de mes.
2: Por ahí este mes, a medio mes,
1: obvio,
2: hermano, te dicen, no sabes qué, voy a retirar mi publicidad.
1: Listo.
2: O se te presenta un imprevisto de salud. Has gastado más de lo que puedes,
1: claro,
2: o sea, gastar.
1: O hermana, que hasta cuando vas a la tienda, doña Maricita, ¿cómo está? ¿Me presta, por favor, 200 pesitos? Ya, saca gorda, a ver qué sacas. Aceite, cafecito, ¿cuántos he hecho? 200. Ahí nomás, porque tengo cabalito con. Pero ya sabes que con tu sueldito puedes pagar 200 de lo que te has prestado. Nosotros, sí. Yo, las gemelas, el burro por delante, no yo. Nosotros, las gemelas, mi persona, independientes. Por eso te mando a la mierda. Por
2: claro.
1: Eso te puedo mandar a la mierda también. Así que, Rodrigo Paz Pereira, no me jodas.
2: Por eso digo Emma yo,
1: Lara,
2: hermano,
1: no me jodan. Te reitero, somos independientes.
2: Por eso digo yo, el gobierno se equivoca al 100%.
1: Sí, sí,
2: y también
1: sí.
2: Los municipios,
1: sí.
2: Y no solo el gobierno
1: muchachitos,
2: central. Porque, ¿sabes?
1: Funcionarios públicos.
2: Si hubieran salido con la medida y les hubieran dicho a los choferes, señores, he hecho un estudio técnico. Ustedes ya han subido en tal fecha más de lo que debían haber subido. Casi el 100% del pasaje ha subido. Después, por otro lado, estos son los puntos que para ustedes no va a subir en nada. No se va a incrementar en nada. Entonces, por lo tanto, máximo tiene que subir tanto. ¿Están de acuerdo? No estamos de acuerdo. Ya díganos por qué. Entonces, ¿cuánto quieren subir?
3: El estudio técnico que ustedes han hecho.
2: Claro, no se puede, es imposible. Entonces, sacamos la medida con esta tarifa de transporte. Hermano, ¿por qué les falta esa capacidad? No entiendo.
1: Vemos lo que le falta al presidente, le falta a todos.
2: A todos, hermano.
1: Sincerarnos. Lo hemos dicho, aquí, pues, mira, lúcido, me encanta la propuesta de Belín. Nos sinceraremos, que no haya trameaje, pero que también ya no haya tramo largo. Pero un ratito, pendejitos, no un ratito. No, el pasaje que se redondea 2 lucas. Claro, así vas desde una villa al centro, que te boten 2 lucas. Quieres ir del centro a otro lado, otros 2 lucas. Y chao. Va a ganar el chofer, claro, porque va a ganar 4, pero si yo no tengo que gastar, hermana querida, hasta de Cupini, hasta Tembladerani, gasto 2 luquitas nomás hasta el centro, que me acerca a mi trabajo, ahorro un poco y compensa en cierta manera. Pero nos falta sincerarnos, hermana.
2: Sí, es que por eso
1: te
2: digo,
1: hermano,
2: lastimosamente aquí autoridades no tienen la capacidad para hacer ese tipo de acuerdos. ¿Por qué esperan que se empiece a amenazar, se tomen medidas? Y te digo, los que andamos así, asustados, y ahora mañana habrá movilidad, habrá clases, los papás en los

0: Por favor, ¿alguna novedad sobre el transporte hoy?
1: Claro. Vamos con mensajes.
0: Del estrés que tenemos, ese estrés más pensar si el gobierno ha hecho las cosas bien para que no tengamos conflictos, no.
1: Vamos inmediatamente con los mensajes. Hermana, en el TikTok tenemos full mensajitos. Yo voy con el TikTok de Steve Carrasco Informa. Ariel dice, hubo dos incrementos, dos tarifas, dice, por si acaso. Otro, Reinaldo Bedoya, obras de alcaldía, se ha detenido. Subieron los presupuestos, Walter. Ya son bendiciones, Reinaldo Bedoya. Varios proyectos del municipio se incrementaron, dice, un gran abrazo. Otro, René Aliaga, son muy amenos. Saludos a Steve. ¿Cómo rayos se escribe tu nombre? Dice Pispi, abrazo grande. Gerson Ruiz, no creo, pero es una forma de manifestar la molestia, el tema de replegar y no salir. Otro, Diego Alejandro, buenos días, Steve y gemelas fantásticas, dice Y un mensajito más, que es lo que nos dice Olga. ¿Será? Dice, es el cómo lo que ocultan, hacen especulación en los mercados, en el tema de los operativos contra la especulación en la Gallardo. A ver, vamos con el TikTok sin permiso. Paulita Medina.
0: Dice, entiendo su molestia. Déjame leer, no leo bien.
1: Lo cambio,
0: está en blanco.
1: Ahí, lo voy a poner entonces. Es que claro, ahora sí, hermana querida, va a estar con tu fondo de chamar.
0: Ahora sí. ¿Lo ve? Entiendo su molestia, pero lamentablemente hay que ponerse en el lugar de los transportistas. No es necesario hacer algún tipo de investigación. Vayan al mercado y verán que todo está claro.
1: No, sí, vamos al mercado todos los días, muchachos. Eso díganles a los opinólogos de Unitel, de Red 1, de Bolivisión, a los ministros. Nosotros no, viejo, nosotros estamos todos los días en el mercado, Pao.
0: Pero dice, no justifico la subida de pasaje. Se pasarían estos choferes mañudos y trabajadores de paso. No es justificable la subida de pasaje, dice atentamente Fernando.
1: Oye, lindo el referéndum de lo que ha dicho la EVE. Se debería eliminar el tramo largo para que muera el tramiaje. Sí. Interesante, dale.
0: Otro dice, sí, igual va a subir el pasaje. En esas semanas se eliminarán la subvención a la gasolina y el GLP, dice Floyd, dice no.
1: Hola.
0: No qué.
1: Dale.
0: Un sabio, Alexander, dice, un sabio de Buenos Aires, Alina, Bolivia, qué bonita la paz, dice.
1: Abrazo.
0: Hola,
1: grande,
0: queridas amigas, Dios las bendiga. Me soñé con ustedes, lo haré mucho, pero las veo bien.
2: Es para que nos alegremos.
1: Olguita dice, saludos, mis bellas gemelas. Mándenle saludos a Olguita.
2: Gracias, Olguita. Un beso
1: Olguita.
2: Grande.
1: Dale.
0: Colisita era la que nos escribió. ¿Ya? No sé si es la Colisita. A ver. Vivir en departamento es de pobres.
1: Ay,
0: casa propia y mejor es de cholet.
1: Bendiciones.
0: Es clase media, dice.
1: Bendiciones, hermano, bendiciones.
0: Chavich.
2: Bueno, para que vean, yo soy bien pobre.
1: Eres la pobre de San Jorge, hermana.
0: Sí,
1: querida. Sí. Ariel Torres, actualmente el transporte es caro, inseguro y bajísima la calidad. Y Freud, opino que ya se debía subir la gasolina también, porque de nuevo si verán las cosas a inicio de año.
0: Claro, verdad. Ay, ¿quién es ese bebito cortecito nuevo?
1: Hola, ¿qué tal?
0: Bebito.
2: Sí, debo reconocer, chicos, pero que le crece súper rápido el
1: sí,
2: cabello.
1: Sí, no,
2: qué
1: hermana
2: envidia.
1: Querida.
2: Qué envidia.
1: Eso es bueno.
2: Claro,
1: pero al varón le crece más rápido el cabello siempre. Hermana, no, de verdad, lo siento.
2: Sí,
1: mucho.
2: Sí,
1: de
2: sí,
1: verdad.
2: Sí. No sé si es por la práctica de que se pelan cada dos por tres. Pues te decían antes, ¿no ves?
1: Se pelan.
2: Que te tenías que rasurar para que te salga más cabello. Sí, sí, sí.
1: Por eso la primera cortada de cabello, ¿te acuerdas, hermana?
2: Sí, pero son
1: un mito.
2: Es mito,
1: ¿no, hermana? Sí. Porque dice que si no vas a ser malcriada, fregada, borracha.
2: Que tu cabello va a ser bien de mucho.
1: Si eres varoncito, no te cortaban el cabello a tiempo, ibas a ser uno, pero de los peores, maleantes, cogoteros, presidente, dirigente de la COFIA. Un mensaje más, hermana querida. Dice el 789.
0: Los choferes pidiendo la abrogación del dieselazo es como un niño berrinchudo en la juguetería. Hay que darle unas buenas nalgadas para que se tranquilicen.
2: A ver, calma.
1: ¡Sácala! Para que se
0: luzquen. Cálmese. Otro. Pispi.
1: Otro. ¿Qué es?
0: Ricas Gemes.
1: Hola.
0: Hay dos noticias importantes
1: ya
0: para La Paz como departamento. Pues ayer el alcalde César Dobailer presentó un megaproyecto del nuevo PUC. La revitalización del Parque Urbano Central.
1: Bárbaro.
0: Por lo que se mostró, está muy bueno. Ojalá se concrete lo más pronto posible para el beneficio de La Paz. La segunda noticia, la inversión de Always Ready en Viacha. Creo yo, muy buena decisión de parte de la dirigencia irse a Viacha, invertir ahí. Dos noticias buenas, ¿no ve? Porque una inversión genera movimiento económico, crea empleos. Me parecen noticias importantes.
1: Señoras y señores.
3: Qué bonitas son las latinas, de
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1: Vamos con el referéndum, Paola Medina.
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0: El paro de transporte abrogará el decreto del dieselazo, opción 1 sí, opción 2 no, porque...
1: Tenemos la pregunta abierta.
0: ¿Usted conoce a sus vecinos?
1: ¿Usted conoce a sus vecinos? 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
1: Huelmax, gracias por participar, señoras y señores. Y por supuesto, en este mes de la primavera, hermana querida, la gente también va a empezar a llevar a cabo una serie de actividades. Agárrate, Catalina, para un rato, cortame la música. ¿Sabe qué es lo que se viene? ¿En qué se va a gastar harto ahora? Sí o sí van a gastar. A ver, adivina. Ya han pasado las tomas de nombre. Vienen las... Hermana querida, tengo un familiar, me dice, ¿no tienes 2,000 pesitos? ¿Qué? Le digo. O sea,
0: ¿qué te pasa? ¿Estás loco?
1: Me tiró un... ¿Cómo? Le digo.
0: ¿Te ha dado un soporte?
1: Sí. ¿Por qué? Porque soy padrino de graduación. Me dice, ¡escucha! Escucha, hermana. ¿Sabes qué me dice?
0: No digas escucha, di escucha. Escucha, no.
1: Bueno.
0: Escucha, escucha, como la hermana. Escucha.
1: Bueno, es... ¡Cha! Hermana.
0: Ya. Contá.
1: Le digo, ¿para qué quieres 2,000 pesos? Discúlpame, ¿o estás enfermo o no? O sea, cuando un familiar está enfermo, como sea, hermanito, tengo 500. Ojo, nada por mensaje de WhatsApp. Todo tiene que ser en vivo con vos, porque no faltan los desgraciados que te están en el WhatsApp hackeando. No, en vivo y en directo, hermana querida. ¿Pero para qué quieres? Le digo, ¿para qué quieres 2,000? ¿Estás mal? No, es que me falta para el anillo. ¿Sabes cuánto está el anillo de graduación, hermana querida?
0: ¿Cuánto? ¿Cuánto? Y no me digas.
1: ¡Mínimo! De oro, de claro. Graduación.
0: ¿Cuántos gramitos más o menos?
1: Pucha, no sé los gramos, no le he preguntado, hermana, pero debe ser nomás.
0: Ya, debe ser pesado.
1: Porque el anillo de graduación es pues cuadrado. Es como el anillo, hermana, no es como el anillo del poder de Thanos. No, no. Es cuadradito, hermana, que es como el anillo de poder de la linterna verde. ¿Qué pasa? ¡Qué gente de mierda!
0: Ya.
1: Pero, hermana, para que sea, sí. Es cuadradito, hermana, el anillo de graduación. Hermana, 7,500, el más baratito, con, dice, oro chinito bañado en oro, 5,500. O sea, te estoy hablando hace más de un mes, y ahora, ¿cuánto estará? ¿Cuánto va a estar, hermana? Por eso, a mí me han llamado todos, no estoy respondiendo, porque, Steve, quiere ser, ¿y cómo le dices no a tu mejor amigo, a tu cuate? Lo has conocido desde guaguita, y estás saliendo de la promo, y te diga, hermanito o gemelas, quiero que se pueden ser padrino o madrina de mi hijito que tanto te quiere. Tú dices, ya aceptas si no sabes. Pero ¿qué implica, hermana querida? Principalmente el anillo de promoción, claro, que está arriba de 5,000 lucas. Perdón por ser tan hambre, tacaño, pero ahora sí. Qué difícil, hermana.
0: Mira, pero por eso...
1: Qué difícil,
0: ¿no? Sé, ¿eh? En estos tiempos, hermanito, a veces... nosotros, por ejemplo, en familia, hermano, hemos siempre buscado madrina, padrina de nuestro núcleo familiar, es decir, a la abuela, a la tía más querida, todo. sabiendo de la economía, ¿no? Pero es real eso. Cuando tú aceptas a terceros que no sean tu núcleo familiar, es lógico que te están viendo porque asumen que quizás tú tienes dinero.
1: ¡Obvio!
0: Y te vas a regalar anillito. El anillo, hermano, para mí, mira, que después de tanto tiempo hablamos de esto, cuando a nosotros nos regaló mi tía madrina.
1: Tía madrina,
0: de bautizo, hermano. Mi tía nos regaló unos anillos hermosísimos de oro puro, ¿ya? Hermano, yo cuando he recibido el anillo he dicho, es mi primer bien, para empezar a ahorrar o tener algo propio de valor.
1: Sí, no, uno se ilusiona de chango, ¿no, hermana querida?
0: Los padres también piensan en eso, o el mismo joven, el mismo
1: algún
0: chico.
1: Algún día lo vas a poder vender o empeñarte, porque es tuyo.
0: Nosotros nos han robado, hablando de raterillos e inseguridad. No sabemos hasta el día de hoy quién se lo ha llevado.
1: ¿En qué zona? ¿Qué lugar?
0: De mi casa.
1: Yo, hermana, no quiero ser mala onda, pero ¿sabes qué? La Toti tiene una carita.
0: ¡Oye!
1: Tu prima, perdón. ¡Peor todavía, ves! Con más ganas.
0: Es que tiran 10 anillos, nosotros uno, ¿lo ves? Pero no, hermano, ¿sabes qué? Por esa vida de experiencia, te digo, lo que ha sucedido con esta señora y su hijo, es alguien también que los conoce, que tiene el dinero dentro de la casa. Nosotros antes éramos de abrir las puertas a todos, amigos conocidos, no recién conocidos. O sea, alguno de ellos habrá sido, ¿no? No lo sabemos. Pero de verdad, esa ilusión con la que tú le entregas algún bien que después va a poder ser tal vez su salvación para ese joven, claro, es lo que piensan cuando te están nombrando padrino.
1: Ay, hermana, entonces, por
0: hermano,
1: eso.
0: Hoy en día, qué duro.
1: ¿Cuándo son las graduaciones, Evelyn Medina, más o menos? Ya, pues ya arrancan. No, están los de diciembre.
0: Sí, claro.
1: Hermana, de las universidades, de institutos, por ejemplo. Sí, tiene razón, colegio. Ah. Pero ya, la colación, graduación y de institutos y demás, arranca a partir de octubre, noviembre, hermana. ¿Por qué lo digo? Por experiencia, la campaña navideña, aprovechamos también para irles a pedir juguetitos, ayudas a la gente que está en graduación y te ayudan, eso sí, bendecidos. Pero hermana querida, es un gasto. Es un gasto.
0: Ahora, realmente yo ahora me pongo a pensar, qué mala madre eso.
1: ¿Por qué? ¿Qué ha pasado?
0: O sea, yo sé que obviamente muchos van a decir, ay, pero eso no cuenta. Pero en lo material, hermano, mira, ahorita pensando, a ninguna de mis hijas, a ninguna le he festejado su primer año como otros lo hacen. Que invitados, 200 invitados, que la torta, que los regalos, que la niña de princesa, no, nunca. Siempre ha sido mi núcleo familiar. Si había... Si
1: ¡ni a mí me has invitado!
0: No, obvio. Porque no te conocía con la flor en nuestra vida. Pero ya con las demás sí, ¿no? En su primer año, nada. Por lo general les festejas el 15 años a las mujercitas. Nada. No he hecho fiesta.
1: Vamos con los mensajes de TikTok y a la pausa en la radio.
3: Es la hora 9:25 minutos.

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4: Muchísimas gracias. Vamos inmediatamente, por favor, a la terminal de buses. Atención, el pasaje en la terminal de buses, 40, 38, 35, 30 bolivianos antes del dieselazo. Ahora a 60 bolivianos.
5: Algunas personas que ya tuvieron la oportunidad de adquirir los pasajes correspondientes. Y queremos acceder por este lado porque, miren, incluso doña Santusa indica que está realizando el viaje hacia el departamento de Oruro. Y viendo la planilla, el rango estimado o máximo en la tarifa normal es de 40 bolivianos. Doña Santusa, muy buenos días. ¿Podríamos ver cuál es el ticket? ¿Cuánto le han cobrado en esta oportunidad? Este, si no me equivoco. Ese, ¿cuánto le han cobrado?
6: 60 bolivianos.
5: 60 bolivianos.
4: Este... 60 bolivianos, reiteramos, en la terminal de buses. Ahora el viaje a Oruro. Estamos en contacto en el centro paseño, otra zona, con nuestro compañero Daniel Rodríguez. Daniel, adelante, lo estamos escuchando. Radio Cana.
7: ¿Cómo estás, Steve?
4: Hola.
7: En contacto ya. Fuimos en el centro paseño. Comentaste que el tráfico vehicular con total normalidad, todo este sector no presenta mayor problema. El estadio yendo hacia la Simón Bolívar de la misma manera, sin ningún problema. Al momento, todo este sector, Steve, con el próximo plantaje estaremos en el estadio.
4: Muchísimas gracias. Ese es el panorama que se tiene a esta hora.
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13: Estos son los datos del tiempo. La hora
14: 9:32, 9 de la mañana con 32 minutos.
13: Temperatura.
14: Temperatura actual 9 grados centígrados.
13: Humedad.
14: Humedad relativa del 15%.
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14: El paro de transporte abrogará el decreto del dieselazo. Opción 1 sí, opción 2 no, ¿por qué?
4: La pregunta abierta que está bien bonita para nuestra linda audiencia.
14: ¿Usted conoce a sus vecinos?

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0: 15 años de programa ininterrumpido. Hemos estado en los mercados conociendo los precios de la canasta familiar. A ver, vamos, hermana querida, por favor. Se está llevando a cabo en La Gallardo una serie de operativos, tanto de parte de la alcaldía, para que así, de esa manera, se deje atrás. Estamos hablando de la especulación y todo lo demás en torno a los precios de abarrotes. Pero ayer hemos estado presente con nuestro compañero, el Perlita González, en ese sector de la Rodríguez. Estos son los precios actualizados, señoras y señores, de verduras, de la carne principalmente. Gemelas fantásticas.
3: A ver, vamos a empezar con la carne, porque vamos a repetir un poquito lo de las verduras.
0: Atentos.
3: Sí, pero empezamos con la carne.
0: A ver,
3: la
0: hermana,
3: pulpa, entre 84 y 78, oscila la pulpa.
0: Ya.
3: Ha subido.
0: Ya.
3: La costilla, 52.
0: 52 la costilla, hermana.
3: Ajá,
0: 52. ¿Para qué la costilla, Evelyn Medina?
3: Se puede hacer un tostadito de
4: guiso.
3: Un guiso de con costillita,
0: ya,
3: o
0: ya,
3: un chairo.
0: Ya, un chairito, bárbaro, bárbaro.
3: Bueno, las sopitas, ¿no?
0: Sopitas, la costillita es buena para las sopitas.
3: Las
0: hermana, ¿has probado el falso costillar?
3: No.
0: Que es el de, en vez de costilla de corderito, de costilla.
3: Ah, sí.
0: Muy rico, hermana.
3: No, costilla frita con cacacha.
0: Exactamente. Ah, bueno, costillita, ¿me reiteras cuánto está, hermana querida, en el mercado Rodríguez?
3: 52.
0: Vamos con más
3: así
0: precios.
3: Así es, la molida especial, 68. La molida corriente, 54.
0: Sí, la molida especial es la que no tiene mucha grasita.
3: Claro. No tiene nada de
0: te
3: grasa.
0: Te cuento, pero que para hacer hamburguesas tiene que ser con grasita.
3: Claro.
0: Bien, Paulita.
3: Sí,
0: ¿por qué, hermana? Se hidrata
3: muy seca,
0: bien, ¿no?
3: Muy seca. Tiene que tener cierta grasa la carne cuando se la hace o albóndiga o se la hace en hamburguesa.
0: Ahí está.
3: Sí, porque además como algunos le ponen ingredientes apanados, eso reseca, pues la carne se hace fea.
0: Mi hermana le decía, hermanita, ¿qué vas a cocinar? Bolas de carne. Uy, cagamos, no iré, digo, mejor me quedo, digamos, no, por ahí le falta, digamos.
3: Ay, las albóndigas.
0: Albóndigas,
3: personalmente,
0: pues, hermana,
3: me
0: querida,
3: salen deliciosas.
0: Sí, ay, no.
3: Personalmente, no me gustan.
0: Personalmente, nunca me han invitado a estas desgraciadas.
3: Oye,
0: ay, hermana, deliciosas.
3: Mi mamá en el último cumpleaños que ha sido de la salida, me dice, che, ¿por qué no lo invitas pues al estilo?
0: Oh,
3: ay, no, gracias, mamita.
0: Digo,
3: ya no habría nada en la mesa.
0: Besa a la mamita Sonia que nos escuche, la mamá de las gemelas. Sigamos entonces, ¿cuánto está la, reiterame, hermana querida, la pulpa, mejor dicho, la molida especial y ordinaria?
3: La molida especial, no se dice ordinaria, es corriente.
0: Es que te veo y...
3: Ah. Molida especial, 68.
0: ¿Ya? 68.
3: Molida corriente,
0: ¿ya?
3: 54.
0: Belleza.
3: La chuleta, 60.
0: Chuleti, uy, la chuleta, ¿sabes con qué me antojo yo la chuleta, hermana querida? Con, ¿sabes con qué amo la chuleta?
3: ¿Qué?
0: Con ensalada rusa.
3: Ay, sí, ¡ah! Igual. Me encanta.
0: Sí,
3: ¿cómo hacen su ensalada rusa? Porque dicen que la ensalada rusa, una rusa realmente, dijo que no tiene nada que, o sea, no es la verdadera ensalada rusa. Si alguien la ha traído hasta este lado y le ha minimizado los ingredientes, porque en realidad la ensalada rusa como tal es un plato en el lugar, y decía que tiene muchísimos ingredientes, desde tipo champiñones y tiene un aderezo que no es mayonesa, pero es un aderezo que preparan.
4: Entonces es una falsa rusa.
3: Claro, lo que nosotros hacemos es una falsa.
4: Bueno, ahora vamos con los precios de la carne de pollo.
3: A ver.
4: El pollito entero estaba más o menos entre 42 y 45 bolivianos. Eso ayer, por si acaso, en el Mercado Rodríguez. El kilo de pollo a 3.23. Recordándonos, la caserita, que no están vendiendo ya kilo por presas, porque decían sale muy caro.
3: Claro, no conviene, decía,
4: ¿no? Conviene,
3: ¿no?
4: Sale muy caro. Medio pollito, dependiendo del tamaño, estaría entre unos 36 bolivianos, más o menos.
3: Y mira cómo de un día a otro, yo el día lunes había ido al supermercado y compré medio pollo en 22 bolivianos. Claro. Al haber comprado medio pollo y grande,
0: claro, pues, hermana,
3: en el supermercado Fidalga, he comprado en 22 bolivianos. De pronto, ¿cuánto había subido?
4: 36.
3: ¿Ves?
0: ¿Por qué siempre vas vos al supermercado? ¿Eres petetá?
3: No, primero, ¿no? Porque es lo más cerca que tengo.
0: Ah, ya.
3: Uno. Y
4: segundo porque me da factura.
0: Ah, sí, eso sí, eso sí, eso sí. Eso, sí. Pero la casera te da lo que no te da el supermercado, infeliz.
3: ¿Qué? Cari. Yapa.
0: Y la yapa. Ese es el verdadero. Señoras y señores, reiteramos nuestro...
1: Referéndum.
4: Referéndum de hoy dice: el paro de transporte abrogará el decreto del dieselazo. Opción 1 sí, opción 2 no, ¿por qué?
0: Referéndum. Tengo una pregunta abierta que está bien interesante, bien común, pero es vital. Dice: hermana querida,
4: ¿usted conoce a sus vecinos?
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0: 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Vamos inmediatamente a Gemelas Fantásticas con los mensajes. ¿A qué número, mi querida Evelyn Medina?
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0: Estamos también con el TikTok sin permiso, TikTok Steve Carrasco informa, y en el Facebook Ecolife Streaming y el Facebook sin permiso. Gemelas Fantásticas, adelante.
4: Segundo anuncio de Otto Richter: en Brasil tienen un diésel más barato, sí, sí, por sí, calidad. Y a Bolivia traen un diésel de mala calidad y el segundo más caro de Sudamérica. Además, ese dinero ahorrado no irá para obras,
0: no.
4: Será para cubrir el déficit fiscal, que es el 9%.
0: Está, hermana querida, 15 lucas en el Brasil y nosotros pagamos 18. Lo ha dicho Otto Richter. ¿Quieren escucharlo en segunditos nada más? Lo estoy buscando acá en el TikTok sin permiso. Dice, hermana...
4: Tramparendum. Esos miles de los choferes no van a lograr revertir ese decretazo del dieselazo del pollo malvado, maloso. ¿Saben por qué? Porque
0: pollo
4: los
0: malvado.
4: Pinches dirigentes choferes están buscando protagonismo y cargos en el gobierno, porque el alza del diésel no afecta nada al minibús, taxi, micros, porque utilizan el combustible como el gas y gasolina, así que a ellos no les afecta en nada. Ojo, esto no es por defender al peor presidente que tiene este pinche país, como es Rodrigo Paz, el peor presidente, lleno de corrupción, mentiras, engaño, pero aquí los choferes son los peores, unos buscapegas.
0: Se tenía que decir y se dijo. Ahora, habrá que remarcarlo, hermana querida. La dirigencia de los choferes, una vez llegan a acuerdo, otra vez otro acuerdo, otra vez, hermana querida. Y no es que queramos en lo que hay una convulsión, pero no sé si son muy inocentes, cándidos, vírgenes, cartulines, o realmente, hermana querida, hay por debajo algo más que les los aceitan con plata para... Ya, no vamos a hacer nada ahora, vamos a seguir calmando a las bases. Ojo, ¿ah? Discúlpeme, no tengo pruebas,
4: pensar,
0: pero tampoco tengo dudas. ¿Ah?
4: Yo quiero pensar, hermano, que hay cordura y hay reflexión respecto a lo que se les explica. Porque pensar que reciben dinero, hermano, qué traición más dura.
0: ¿Cuántos, no? Que no sería nuevo.
4: No, no sería nuevo. Pero creo que esa etapa ya se la ha pasado, hermano, porque ahorita, ¿de dónde sacaría plata el gobierno para cobrar? En ese caso, entonces, mejor que compre diésel nomás.
0: Sí, y a propósito, la Claudia, claro. La Claudia Bilbao, ¿qué es lo que ha dicho, no? Uno de los mejores presidentes, Gonzalo Sánchez de Lozada, ¿no? A ver, escuchemos a doña Claudia Bilbao, chiquitito.
4: A propósito de que todos hablan del peor, que es Rodrigo Paz,
0: dice que
4: ella dijo que el mejor ha sido Gonzalo Sánchez de Lozada.
0: Sí. A ver, mientras busco, la tengo.
4: ¿Tengo otro?
0: Ah, ya, y la otra diputada le ha dicho... Lara, delicioso.
5: Es el delicioso, ¿no? Ustedes saben muy bien que el vicepresidente se hace el delicioso, ¿no? Ustedes saben muy bien que el vicepresidente se hace el delicioso, ¿no? No quiere asumir su función. Quiere, no quiere.
0: Bueno, entre los diputados, hermana querida, ¿qué te puedo decir? Ahí está, buen presidente Connie, Claudia Bilbao, la otra diputada.
6: Ha estado entre uno de los buenos presidentes, la participación popular es de él. El tema también de exportación del gas, explotación, ha sido también de él. Ha habido políticas claras que ha hecho. Los bonos son Bancias, son Gonzalo Sánchez de Lozada. Hasta don Chumo de los buenos presidentes.
0: Gracias, doña Claudia Bilbao, hasta hermana querida. Sí, y recordemos, por supuesto, la primera gestión de Goni ha sido 93-97, entre el 2003, 2002, lo saca en el 2003, sí. Pero la capitalización, privatización, sin duda, la construcción del gasoducto Bolivia-Brasil, cuando se exportaba justamente a la Argentina y Brasil, y se dejó los precios acá arriba, porque hubo guerra del gas, porque se tenía que exportar a Chile. Dijimos, ¡no con los rotos chilenos! Pero bueno, hermana querida, los negocios no saben de resentimientos, de patriotismo, no, plata es plata, cash es cash. Pero tampoco ha sido todo. 70 muertos en el tema de la guerra del gas. Otros 40 muertos en el tema también, estamos hablando de la guerra del impuestazo. O sea, ha habido luces y sombras en todo, hermana querida.
4: Todo gobierno,
0: pero comparando, hermano, con este pollo, Tacón lo tira lejos, hermana.
4: Mira, hermanito, yo te diría, el peor gobierno para mí... antes que de Rodrigo Paz, ha sido de Evo Morales. Y te digo por qué.
0: ¡Pero ese ha habido doble aguinaldo, malagradecida!
4: Hermanito, mira, es como si, digamos, tenemos una cena, un banquete. Y yo soy la encargada de preparar ese banquete. Entonces yo me encargo de que no falte nada. Y es más, todavía preveo para que tengan de más en ese banquete. Hasta botas comida. Claro, hasta puedo botar la comida, entre comillas, ¿no? Hermano, yo he preparado. Llegas tú llegas a comer y traes más amigos, mucho más amigos de los que se esperaba. Pero como yo he previsto de que podías traer más, que era para más gente, te has dado el banquetazo, hermano. Y después viene el Evelyn cuando vos hasta el agua del florero se la han tirado.
0: ¡Me la he cañado!
4: Se la has tirado vos todo. Llega el Evelyn.
0: ¡Liquito!
4: Tiene que limpiar eso para volver a armar otro banquete. Lo que ha pasado, hermano. Gonzalo Sánchez de Lozada, les gusta, ¿no?
0: ¿Ha preparado la mesa?
4: El terreno para Evo Morales.
0: ¿Ha preparado la mesa?
4: Evo Morales ha recibido todo en bandeja de plata para gastar.
7: No ha hecho mayor esfuerzo. Pues.
0: ¡Peteta,
7: no
0: desgraciada!
4: No
0: ha hecho ¡peteta!
4: Nada. No me importa, que me digan lo que me digan.
0: Así dice la gente.
4: Y ahora a Rodrigo Paz le toca limpiar lo que se ha hecho y sacar de donde no hay. Así es la figura, total, hermano, claramente. Les guste o no les guste.
0: Y para irnos con la invitada, hermana, que si hay que sacar de donde no hay, no robe, pues, cojo.
4: Claro,
0: deja de robar, o sea, claro. No, da señales, pinche pollo.
4: Es que para que para que no pase eso, hermano, tenía que haber limpiado a toda la gente del anterior gobierno.
0: Bueno,
4: y no lo ha hecho.
0: Por eso, da señales, pues, y deja de 20 años, macho, pollo, huevos, pollo, ¿eh? Le doy la más cordial bienvenida, señoras y señores, está presente con nosotros Talía Producciones, Tania Cárdenas. Tani, ¿cómo estás? Un abrazo grande.
8: Como la diputada.
0: Claro. Tani.
8: Por bocón.
0: Hola, Tanisita, ¿cómo estás? Buenos días, Tani.
8: Ay, qué discusión terrible.
0: Riquito,
8: ya,
0: ¿no?
8: Ya estaba por entrar ya la discusión. Ya, le,
0: sí, pues.
8: Está, ¿qué ha pasado?
0: Le iba a cascar.
8: Tengo las pruebas.
0: Aquí es poniendo, Comunitel, tenemos las imágenes. ¿Qué novedades con... Uy, 2 días en el alto.
8: Sí, chicos,
0: 2 ¿qué
8: días
0: tal?
8: En el alto. Con esto ya se cierra, les cuento la temporada.
0: No va más.
4: Seguro, ya. Tania, mucha gente dice, seguro van a venir unos días a
0: es
4: La Paz.
0: Es como la despedida del David Castro.
8: Tantas despedidas, ¿no?
4: Sí.
8: Pero no, tienen que seguir. Pero sí, chicos, definitivamente esto ya es la despedida de esta temporada. Teníamos que hacer una gira igual nacional, pero por temas de familiares de parte de Daniel y de su esposa que están pasando unos tiempos difíciles, entonces se ha suspendido todo.
4: Y hoy, este fin de semana nos despedimos con la temporada.
3: ¿Este fin de semana?
4: Sí, este fin de semana, sábado y domingo, cerramos en la ciudad del Alto con estas tres pequeñas obritas que son mi compadre el ministro, la Virlocha de la Esquina y la Paz, y Vallapito en Calancho, en la Pura.
3: Eso, ha sido exitosísima, por eso vuelven a la ciudad de La Paz también, para cerrar ya la gente que no pudo verla.
0: En el Alto.
3: Así que ahora, los que no se queden pues sin verla, Tania, ¿dónde podemos comprar entradas anticipadas?
4: Ese sí, ya desde ya están a la venta mediante Super Ticket o en cualquier sucursal de Farmacorp. O de lo contrario, los mismos días de función lo pueden encontrar en el mismo teatro Raúl Salmón en la ciudad del Alto.
3: Qué lindo es ese teatro, pero hay que decir que la capacidad no es muy grande, así sí, que mejor que prevean.
4: Exacto, sí, sí, vayan comprando sus entradas, aún hay entraditas, vayan comprando porque, como dices, no es para mucha gente, será máximo 400. Sí, ¿no? Es máximo 400. No se queden sin ver este hermoso show, y es lo último, no va más, no volvemos a la ciudad de La Paz, por si acaso. Incluso la gente de acá también, de La Hollada, pueden subir a la ciudad de Lato, los que no fueron a ver la obra, para despedirnos de esta temporada que realmente ha sido todo un éxito. Tani,
3: es comedia, novela.
4: Sí, exacto, 100%.
0: Familiar, por ejemplo, un Calancho. Ay, no, no llevaremos a la abuelita. No, la abuelita se le va a parar el corazón.
3: Hasta
0: no,
3: las guaguas ríen.
0: Me encanta. Es familiar. Exacto. Obras criollas de Raúl Salmón y el stand-up, que por supuesto es un picadito para reír más, ¿no?
4: Exacto, sí, sí, totalmente familiar, desde el más pequeñito hasta el más grande puede venir a reír de principio a fin, no se lo pierdan. Pueden traer a toda la familia, a los hermanos, primos, puedes traer a tu chica, a tu ex, puedes ir más atrás.
0: Claro.
4: Voy a ir al baño y vas más atrás. Ya.
0: Nos callamos nomás nosotros.
4: Lo que pasa en el teatro no sale.
0: Como Las Vegas.
3: Realmente, qué terapia más grande es reír. Nos hace mucha falta reír.
4: Eso sí.
3: Qué lindo homenaje, las tres obras Raúl Salmón en el teatro Raúl Salmón.
4: Exacto, sí, sí. Y lo que sí cabe recalcar, habrá subido todo, pero lo que no ha subido es el precio de las entradas.
0: 70 lucas se mantiene.
4: Seguimos 70 bolivianos, se mantiene, está accesible para todos, para ver tres obras y la yapita, tres obras y reír de principio a fin, que creo que en esta época nos falta, y nos ha dado esta terapia, una gran terapia.
0: Sí, sí,
4: vengan
0: sí,
4: a reír, vengan a pasarla bien y olvídense de todo, por lo menos en esas dos horitas y media que hay de show.
0: Taquillado, por si acaso. Exacto, ¿no? Para que no lleves tu cartón, estés poniendo tu poncho, no. Taquillado.
4: Sí, pero aunque no lo crean, en la ciudad del Alto, ¿ya? Y aquí igual también veo, hacen fila, sí, vienen, pero es bonito porque ahí ves la gente, la desesperación de la gente de entrar, claro. Ya están pensando, o cuando llegamos, ¿no? A veces nosotros llegamos y hay la fila, y te miran y dicen, ¡ay, está recién está llegando! Sí. No,
0: ¡ahí está la Virlocha de la Esquina!
3: ¿Esa es la Virlocha de la Esquina?
4: No.
0: ¿Qué? No, se parece, pero no está, o sea,
3: ¡la de la Virlocha! ¡Porfa, mayor! ¡Porfa,
0: mayor! ¿Quién es la Virlocha de la Esquina? ¿Quién es?
4: La Virlocha es la Carito, la esposa de Dani.
0: ¡Ah! ¡Fenomenal entonces! Vamos, eso, tres obras. Sí. Ah, eso, ¿son completas?
4: Sí, son tres obras cortitas que hizo el señor Raúl Salmón.
0: ¿Ya?
4: Ya son obras que son de solamente, como se podría decir, de un acto. Lo que Daniel recalcaba es que, si no me equivoco, es en Mi Compadre el Ministro, donde aparece el Rigucho, y ha sido la primera vez ¿no? que apareció el Rigucho.
0: Sí,
4: sí, sí, sí, la primera vez que dio vida a ese personaje. Y Daniel dice, es como si Raúl Salmón hubiera puesto a prueba a ese personaje y se ha quedado hasta ahora, y es el más querido, ¿no? De los personajes de Raúl Salmón. Salmón. Sí, exacto.
3: Qué lindo, reiteramos sí. Entonces, Tania, los días, ¿y en qué horario Atentis. Se abre el puerta?
4: Exacto, estamos este 26 y 27 de septiembre, este sábado y domingo, en el Teatro Raúl Salmón, con estas tres hermosas obras, Mi Compadre el Ministro, La Virlocha de la Esquina, Un Argentino en La Paz y De Yapita, Un Calancho en Apuros. Las puertas se abren a las 7:30 p.m.
0: 7:30 p.m.
4: Exacto, 8:00 p.m. empieza el show. Ni un minuto más, ni un minuto menos, 8:00 p.m. empieza.
0: Para acomodarse tranquilo.
4: Exacto, sí.
0: Y ojo, al decir 8:00 p.m, Paulita Medina, se abre el telón, se sube el telón, mejor dicho, se abre, se oscurece, por supuesto, sí. El... Y hermano, es incómodo, ¿no? Ahí están molestando, sí, sí, por eso.
3: Mira, Tania, ¿hay acomodadores? Porque antes era una tradición de los cines, teatros. Sí. ¿Ahora hay?
4: Sí, sí, sí. Sí, tenemos ya, gente. Ya, sí, hay, ahí.
3: No, por eso van a estar permiso y cabezas, ¿no? Es muy incómodo, ¿no?
4: Sí, claro, sí, hay gente que nos colabora también en eso, en el gran equipo de Talía Producciones. La deben conocer a Roxana, la hermana de
3: claro.
4: La
3: mía.
4: Y ella, uy, ¿no?
0: Bien acomodadora es.
3: ¡Bien! ¿Por qué tan tarde?
0: Le mandamos un gran abrazo a los Rochitos. Sí, y atención, por favor, sea puntual. Hay breaks también, hay entretiempo, ¿no?
4: Exacto. Ojo. Es como una obra completa, de tres actos. ¿Ya? Que tiene dos breaks donde pueden irse a servir lo que desean. Y totalmente cómodo, ¿no? Para que rían, vayan a tomar agüita, ya, porque se va a secar la garganta y vuelvan reír. A reír.
3: Hay baños,
4: por si acaso.
0: Tenemos el snack, tenemos el candibar, tenemos absolutamente todo. Pero puedo llevar mi pollito y ese día de bolsita negra.
4: No, pues, ¿qué te pasa?
0: No se puede. Si al teatro municipal sé ir con mi pollo. Así, no, mi
4: vos ¿sí? eras entonces.
0: Sí, en el gallinero no te controlan.
4: ¿En serio? Sí. Buen dato.
3: También es una obra totalmente familiar, o sea, obras familiares que vamos a ir con los chiquititos.
0: Vamos.
4: Exacto,
0: con la familia.
4: Sí, como les decía, desde el más pequeñito, cuando se abre el telón, ya se imaginarán quién aparece y los niños están que se matan de risa, entienden las bromas. Es lo bonito, desde el más pequeñito hasta el mayor, entienden las bromas, se ríen de principio a fin, y eso es lo que queremos, dar una alegría a todo el pueblo boliviano, más que todo paseño y alteño, en esta ocasión.
0: Reiteramos entonces los días, por favor, hora y dónde.
4: Claro que sí, este 26 y 27 de septiembre en el Teatro Raúl Salmón, a partir de las 8 en punto empieza el show, 7:30 se abren las puertas, no se olviden comprar sus entradas mediante Super Ticket en cualquier sucursal de Farmacorp, o de lo contrario, los días de función en el mismo teatro a partir de las 3 de la tarde, pueden venir a adquirir sus entradas. Ojo, todo taquillado, por si acaso compran, hoy pueden comprar ya sea para el sábado o para el domingo, ya tienen su asiento, exacto, sí. Pueden comprar su asiento, ya tienen seguro. No se lo pierdan estas hermosas tres obras: Mi Compadre el Ministro, La Vilocha de la Esquina, Un Argentino en La Paz, y De Yapita, Un Calancho en Apuros, junto a Talía Producciones, a la cabeza de Daniel González.
0: Chanis, gracias por estar tan listita con nosotros.
4: A ustedes, chicos, a ustedes. Y no se olviden, todo sube menos las entradas de show, 70 bolivianos. Venga, nos esperamos.
0: Vámonos a la pausa, drámonos de Talía Producciones.
7: Es la hora 9:55. 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
2: Señoras y señores, vamos con la información al Servicio Nacional de Meteorología e Hidrología, SENAMI. ¿Qué es lo que dicen en el SENAMI? Por favor, atentos. Existe alerta por lluvia, pero también calor. Sí, va a haber cambios bruscos de temperatura. Escuchemos el reporte, por favor.
3: Efectivamente, el día de hoy ha ingresado un frente frío, lo cual se ha emitido un aviso meteorológico de periodo naranja por descenso brusco de temperaturas. Esa consecuencia del frente que ha ingresado, es decir, que han descendido valores entre 6 a 12 grados respecto a sus valores normales en el Chaco de Tarija, Chuquisaca, y también el departamento de Santa Cruz, parte del sur de Beni, y también el norte de La Paz, ¿no? Este aviso es hasta el día de mañana. Coméntanos, ya nos has dicho qué departamentos van a ser afectados, es hasta mañana. Las recomendaciones, por favor, para la gente. Bueno, evitar el cambio brusco, también abrigarse en estos cinco departamentos donde se mantiene el aviso, debido a las temperaturas bajas que se van a mantener hasta el día de mañana, ¿no? A partir del día jueves principalmente, ya vamos a tener un ascenso paulatino en toda esta región.
2: Perfecto, muchísimas gracias. Reporte del SENAMI. Reiteramos entonces, tómelo muy en cuenta, por favor. Hasta mañana jueves, hasta hoy y mañana tendremos frío en horas de la tarde, mediodía, miércoles. Ascienden las temperaturas rumbo al fin de semana. Reporte que se tiene al momento, reiteramos, del Servicio Nacional de Meteorología y Hidrología, SENAMI. Cuando la temperatura al momento es de 10 grados centígrados. Como siempre, muchísimas gracias por estar presentes.
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2: Estos son los datos del tiempo. La hora.
3: 10:04, 10 de la mañana con 4 minutos.
2: Temperatura.
3: Temperatura actual 10 grados centígrados.
2: Humedad.
3: Humedad relativa del 15%.
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4: Referéndum. Tenemos referéndum para nuestra linda audiencia que está en la sintonía en el TikTok sin permiso. Steve Carrasco informa. Estamos en el Facebook Ecolife Streaming, en el Facebook sin permiso, en el Dial Mercado Transporte 98.5 frecuencia modulada Radio Cana.
5: Bienvenidos.
4: Este es el sin permiso, el Pispireto y las Gemelas Fantásticas.
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5: Referéndum.
4: Hola Medina, por favor.
3: El paro de transporte abrogará el decreto del dieselazo, opción 1 sí, opción 2 no, porque...
4: Reiterame, hermana querida.
3: El paro de transporte abrogará el decreto del dieselazo, opción 1 sí, opción 2 no, porque...
5: Referéndum.
4: Tenemos la pregunta abierta para nuestra linda audiencia que puede participar ya.
3: ¿Usted conoce a sus vecinos?
4: Estamos en miércoles de rojo, amarillo y verde. Bien, les vamos a ofrecer esta gran propuesta alternativa nacional, bellísima, Nuevas Raíces. Escuchen, disfrutemos lo nuestro, Nuevas Raíces, en el Festival Virtual Andino, allá en México. ¡Qué lujazo de representantes!

Sabia Andina, no, estamos hablando de Nuevas Raíces, en el festival que se ha presentado allá en México. Sigamos escuchando más de lo nuestro. Y luego vamos con el referéndum y su participación. Nuevas Raíces, miércoles de Rojo, Amarillo y Verde.

Muy buenas tardes, muy buenas noches a todos los amigos que ven el concierto, este tercer encuentro de música andina. Somos el grupo Nuevas Raíces y bueno, pues...

0: Muchas gracias. Vamos a finalizar nuestra participación y vamos a dar paso a muchos, muchos números que están preparados para todos ustedes.
1: Nuevas raíces, por favor, YouTube, no pongas la publicidad del hemorroide. Por favor, te pido.
0: Una tarde, una noche como la que estamos viviendo.
1: Sí, bueno. Buena pulsera, ¿no? Cuando no tienes YouTube Premium. ¡Qué tremendo!
2: Ay, sí, échale la culpa al YouTube Premium.
1: Es que estamos sirviendo más para nuestra gente de la radio, porque en el TikTok nos ven todo como cámara de seguridad. Solamente falta que entremos al baño con el TikTok. De verdad, hermana, ¿eh?

0: Pero para nuestros amigos de la radio, nos estamos sirviendo un cafecito, no hemos desayunado, ustedes entenderán que salimos tempranos para el programa. Bueno, tengo acá otra canción, esta sí quiero que la escuchemos mientras ya le damos el matiz de cierre prácticamente a nuestro tecito en esta mañana. Y después,
1: referéndum,
0: su participación, referéndum, pregunta abierta y mucho más. ¿Les parece? Esta canción más escuchemos.
2: Por favor.
0: Sí, tomamos lo ultimito del cafecito y estamos con ustedes.
1: Referéndum.

0: Por ser parte de tu aliento.
1: Te vas a hacer romper la cabeza con la gente, hermano.
0: Hermana.
1: De verdad.
0: ¿Qué tiene Milton Cortés que yo no tenga?
1: Todo.
0: Ah, seguramente. Semejante.
2: Es como dicen, quítale. A ver, a Milton Cortés, quítale las cejas, los ojos,
1: la nariz.
2: La nariz, esos labios carnosos. Quítale el
1: esa
2: porte,
1: sonrisa.
2: Esa sonrisa. ¿Qué queda?
1: El Steve.
0: Qué desgraciado. Semejante feo el Milton Cortés.
2: Ya quisieras.
0: Ya va a tener mis pestañotas.
2: Para mí, uno de los rostros más sexys y bellos que ha tenido.
0: Me encuentro la anterior vez con una amiga y me dice, ay, ¿qué tienes pues tanto contra el Milton Cortés? El Milton Cortés se parece al Tom Cruise.
1: Sí, ¿te parece?
0: ¿Cómo estás, hermana querida? ¿Cómo puedes?
2: O sea, en lo latino, la tiene rasgos.
0: Ah, después de tener sarampión, diarrea y chikungunya, hermana.
2: Ah, no, después de eso eres vos. Después de eso ya eres vos.
0: Bueno. No, de verdad, Milton Cortés, hermana querida, y en serio, ¿no? Sabes que mi personaje, el Pispireto, es un gilcito. Pero y en serio, hermana querida, Milton Cortés, gran representante, y además, ¿sabes qué? Irradia, hermana querida, lo que realmente encandila, humildad.
1: Sí,
0: ¿no? Y humildad no significa...
1: Claro, subiste.
0: No, hacerse el cojudo como el Marcet, ¿no ve el Marcet?
1: Ay, sí.
0: Sí, no me... ¿No ve? Semejante maleante, te reitero. No, o sea, humildad significa ser firme, seguro, pero ante todo, igual. Sí. No eres ni más ni... Por eso me encanta, aunque una vez no me ha dado la mano. Así, creo que has reconocido. Este es el que habla mal de mí. De
1: este es el que no me quiere.
0: Seguramente.
1: No, nosotros hemos tenido, hermano, mira, así rapidito como ya, anécdota. Ya. Estábamos en un festival nosotros de música, donde actuaban grandes, los Chilajatum, actuaban los Carcas, actuado Milton
0: Cortés. Los Chilajatum no son grandes, no, son los hijitos de los Carcas.
1: Pero son reconocidos, pues, bueno, internacionalmente también.
0: Bueno.
1: Estaba
2: muy lindos chicos.
1: Son
2: también.
1: Lindos también, ¿no? Hermano.
0: Bueno.
1: No por hablar mal, ¿no?
0: Entre gustos
1: pero cuando
0: y colores...
1: estábamos en distintos camerinos, nosotros en el último, el ya, más grande, el comparsa, por decirlo, ¿ve? No en el municipal, en el Teatro al Aire Libre. Y nosotros como escuela de baile estábamos ahí arriba y estábamos practicando cuando resulta que las chicas emocionadas querían sacarse foto con los Chilajatum que estaban un piso más abajo de nosotros y haciendo vigilia para ver qué rato salían, ¿eh? Y nada, los Chilajatum, uno salía, volvía, pero más tarde salía y volvía con los ratoncitos. Y muy creíditos, hay que decir la verdad, muy creíditos. No como cuando han venido, ¿te acuerdas? Al Radio Cana la primera vez en el Ecuador.
0: La primera vez han venido, Steve, ¿me das tu autógrafo? ¡Nada les he hecho! Han venido aquí a cantar.
2: ¡Ahora ven... por culpa de este!
0: ¡Claro!
1: Ya, un poquito faltos de humildad los Chilajatum, hay que decir. Pero bueno, cuando nos toca actuar, bajamos, hermano, y justo saliendo Milton Cortés, claro, las chicas no lo identificaban. Y nosotros con la Beli bien nerviosas, ¿no ves? Milton Cortés.
2: Una fotito, por favor, con las chicas. Y se acercaron los seguridad, dos grandotes, hermano. Y nos dicen así, no, por favor, ese. Y el otro, ¿por qué? Así les
0: claro.
2: ¿Por qué? Vengan, chicas, por favor.
1: Nos sacamos una foto. Nos vamos a sacar una foto con él, hermano. Una de las cosas más lindas y les ha sonreído a las chicas. Qué lindo sus trajes. Las ha halagado a las chicas. Realmente una persona que no calculas el éxito que ha llegado a tener en su época. Y que hasta ahora, hermano. O sea, hasta ahora tiene mucho éxito.
0: El Milton Cortés fue prácticamente el Luis Miguel de esta parte de Latinoamérica. Qué pena que no haya trascendido más porque era Bolivia con la tecnología tan... obsoleta y caduca que aún teníamos en los 80s, pero la pinta, la facha y todo lo demás. No puedes igualar pues a un Chilajatum que gracias a sus papás han llegado, digamos, y después
1: pero es
0: han
1: bonito,
0: hecho
1: ya,
0: más,
1: no
0: digamos, ¿no? O sea, habla pero, Steve Carrasco. Habla Steve Carrasco y el Pispireto a comparar a un gran Milton Cortés a lo que ha... No, no compares unos chiquitos hijitos del papá con el gran Milton Cortés, que yo lo he escuchado ustedes también. Nosotros en estos instantes, la nueva generación, es obviamente estas canciones, pero las canciones que mañana jueves vamos a escuchar de Milton Cortés, si te vas no me quemaré.
1: No me moriré de amor.
2: Me quemamé, ¿qué yo?
1: Por favor, no me hagas quedar mal.
0: Pero canciones, hermana, que han sido hits en Chile, en Argentina. Estamos hablando. A ver, dime, ¿qué grupo boliviano... es un hit, además del Azul Azul, sí, que han sido lunares. Los grupitos de ahora, ninguno, pues, hermana. No, no te estoy hablando a nivel Preste, no te estoy hablando a nivel... Entonces, hermana, ese es Milton Cortés. Es de verdad, ¿no? Es un ícono. Y te reitero, lo que
1: boliviano
0: encandila, lo que enamora es su humildad, sí, seguridad. Sí, sí, sí. ¿De quién es? ¿De dónde vino? ¿Quién es y hacia dónde va? Milton Cortés. Siempre de la mano, nuestros grandes amigos. 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
0: ¡Vamos inmediatamente! Vámonos con los mensajitos, por favor. Tenemos referéndum, tenemos pregunta abierta. Dice 789-89975 y el WhatsApp 699-52995. Dice, por favor, Paulita Berín Medina Gemelas.
1: Pispireto, hablaste de echar que ayer una señora de la tercera edad, en su ignorancia, sí, y buscar generar recursos, salió a vender charque de zorros en el altiplano. Muchos creen que es medicinal este tipo de carne. En el altiplano muchos tienen estos charque. No lo hacen de una forma de buscar comercializarlos, sino porque los pillaron comiéndose sus ovejas o gallinas. Y por rabia los matan y luego los vuelven charque en los colegios. En el altiplano deberían prevenir a los niños y jóvenes que este tipo de prácticas, sí, está penado por ley. Así ellos orientan a las personas mayores para que no hagan este tipo de prácticas.
0: Y además le ponen más seguridad, pues, a sus establos y todo lo demás, o sea... La crueldad no puede ser, hermana querida. No puedes justificar el instinto de un animal silvestre con tu cojudez e ignorancia. Se van a molestar,
1: mira,
0: lo paso
1: veas,
0: por las
1: hermano.
0: Pelotas, muchachos. ¿Sabes?
1: Y discúlpeme,
0: lo paso por las hemorroides.
1: ¿Y dónde está, pues, el alcance de educación? Claro. Evo con el Juancito Pinto para incentivar la educación, pero en la ciudad, y para que tengan más guaguas.
0: ¿Dónde está, pues?
1: Porque, hermano, de verdad.
0: El Pachamama, el respeto.
1: La educación
0: de nivel
1: con
0: Evo.
1: Tecnología tenía que haber llegado justamente
3: al área rural.
1: Para que evitemos este tipo de cosas, hermano.
0: Sí,
1: los utilizados nunca los han beneficiado en nada. Hermano. Buen día, Gemelitas y Steve. A mí me afecta mucho con el paro de transporte el día.
0: Completamos. Pausa. Seguimos en el TikTok sin permiso.
4: Es la hora 10:25 minutos.

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2: Fiscal General del Estado saluda a Ávila y dice que para él el presidente es el presidente constitucional. ¿Quién es Ávila? Para la gente que nos está sintonizando, Ávila es el presidente del Senado. Acá se activa la sucesión constitucional. Ausencia del presidente, ¿quién? Vicepresidente. ¿Dónde está el presidente? Nueva York, ONU. ¿Dónde está el vicepresidente? Ahora en Paraguay. ¿Quién por sucesión constitucional debería ser el presidente del Senado? Y el fiscal general del Estado, Roger Mariaca, reiteramos, saluda nada más y nada menos al presidente interino. Estamos hablando del presidente del Senado, el señor Ávila. ¿Qué señal está dando el Poder Judicial? Entonces, ayer ha sido en vano la reunión del presidente en gabinete virtual. Lo dice el fiscal general. El presidente interino es el presidente del Senado, en ausencia del presidente Rodrigo Paz Pereira y de Edman Lara. Pero nadie le hace caso. Realmente el país está de cabeza, señores. Panorama, reiteramos que se vive al momento y estamos atentos a la expectativa sobre las repercusiones en torno a este tema.
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10: Estos son los datos del tiempo. La hora.
11: 10:32, 10:32.
10: Temperatura.
11: Temperatura actual 12 grados centígrados.
10: Humedad.
11: Humedad relativa del 12%.
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2: Referéndum. Tenemos referéndum para nuestra linda audiencia que nos está sintonizando en los 4 puntos cardinales. Por favor, participen, señoras y señores. Referéndum. Reiteramos, gemelas fantásticas.
12: De las gemelas fantásticas.
0: políticas. ¡Actívense!
11: El paro de transporte abrogará el decreto del dieselazo. Opción 1 sí, opción 2 no, porque...
2: ¡Referente! ¡La pregunta abierta!
11: ¿Usted conoce a sus vecinos?
2: ¿Conoce a sus vecinos usted? ¡Participe! ¡No se olvide! Estamos en este miércoles de rojo, amarillo y verde. El Chúcaro Sandoval continúa en los Estados Unidos. Así es, el Chucarito continúa allá en los United States, en Washington. Le mandamos un gran abrazo. Tengo entendido que se va a quedar esta semana más y la próxima estará ya de retorno en nuestro país. Y obviamente estará también de retorno en el programa. Estamos escuchando de fondo, por si acaso, a los amigos de Baja Brava. Es mentira. Cuando te dijeron... Se te ha olvidado, jamás te voy a olvidar por todo lo que hemos pasado. Además, me debes 50 lucas.

0: Mira, ve cuando tu ex hermana querida te cobra tazas, ¿no? Hermana, de verdad. Tazas, tazas. Yo pienso que cuando te deja algo en tu casa, hermana querida, desde tazas, hermana querida, microondas, cocina, frisider, o sea, televisor, cama.
1: Hermanito, yo si tengo todo eso en la casa de mi ex y era mío, yo lo saco.
0: ¿Por qué?
1: No te vas.
0: No, por si tú te has ido de la casa, tienes que dejar las cosas. ¿Por qué vas a desacar?
2: Porque tú
0: te
2: has ido con mis cosas.
1: Tú te compraste.
0: El que sale de la casa sale peladito, ¿quiero? Peladita, claro. No. El que se quede en la casa no va a estar sacando el
1: ya,
0: el
1: pero
0: cinder.
1: ¿Y qué tal que el que se quede en la casa es el que ha cometido el error para que se separen?
0: Ah, sí, pero hermana, quería que pensarlo antes por eso.
1: Ay, estás con tus utopías.
0: Hermana, a mí me ha dejado, yo tengo
1: sí, vos tienes refrigerador,
0: microondas, mesa,
1: tienes caldera. Ah, no tienes caldera.
0: No, la caldera se va a llevar la desgraciada. Lo único, al portero le ha dicho, pues, el portero, ay, sí, señorita, lléveselo nomás. Y le ha dicho, ¿qué? ¿Cuál lléveselo nomás? Don Martín, usted no tiene que hacer eso. Sí, joven, pero ha dejado el ropero de plástico, el chino ese. Entonces, hermano, ya estaba, mi gato lo ha ver, hermana, que ya. ¿Te acuerdas esos desechables, no?
1: Claro,
0: ¿te acuerdas esos?
1: Sí, sí, sí. ¿Que tenía cierre?
0: Que tenía cierre. Uy, siempre se arruinaba el cierre de esos pinches de roperos,
1: sí,
0: hermana
1: sí,
0: querida,
1: sí,
0: ¿no?
1: Son Willy
0: Willy Willy Willy. Y hermana que. Ah, y todavía. Me lo vas.
1: Pero
0: a...
1: te dejó el bacín, eso sí.
0: No, ya lo utilizamos bacín, gracias a Dios. Porque tenemos, como tengo.
1: Pero te lo ha dejado.
0: Ha dejado, sí, y está de florero.
1: Qué asco.
0: Porque, no, es uria, hermana, sano más bien.
2: Pero qué asco, pues.
0: No.
1: Ahora sí que desde que vivías con tu ex no has lavado.
0: No, es uria, hermana querida, uria. Y dos, hermana, por ejemplo, cuando te. Lo peor de todo es cuando te piden, hermana querida, esos estantes de plásticos que se unen con. Esos cuadrados. Esos cuadrados, sí. ¿No ve, hermana querida?
1: Como rejas.
0: Como
1: rejitas. Los organizadores.
0: Los organizadores. Me dice, y te he dejado un organizador lila, ¿te acuerdas? Sí, le digo. ¿Me lo puedes dar? No, le digo, porque estoy utilizando para poner mis premios que me han dado en la Asamblea Legislativa. O sea, horrible que tu ex te venga a pedir tus cosas, hermano.
1: Ay, lo que es horrible es que te digas, devuélvemelo mi peluche, mis cartas, mis chocolates. O sea, eso
3: o que vengan
1: horrible.
3: A devolverte todo. ¿No?
1: O que vengan en la bolsa a devolverte todo.
0: O sea, sí.
1: Ridículo.
0: Eso es ridículo que, hermana querida, te vengan a dejar en bolsa negra delante de todos, ¿no? Peluches, cartas, todas las flores, todo. Y lo peor de todo, hermana querida, es que el sonso diga, mira, hermana, así.
1: Mira lo que yo hacía, ¿verdad? Hacía. Y así, y con su cara así, un cuerpo y su cara cambiada, ¿no?
0: De verdad.
1: ¿Cómo perdías el tiempo?
0: ¿Cómo perdías? Hermana querida, mira, si yo hubiera invertido bien mi tiempo, no en enamorar, hubiera tenido 4 carreras ahorita.
1: De verdad.
0: Ahorita ya se ve.
1: Y hubiera sido súper.
0: Si no me hubiera enamorado tanto, me he enamorado como 32 veces, hermana querida.
1: Todas las he intentado.
0: No, pero he sido bien, mi hermana. He sido bien noble, hermana querida. De verdad. Esas 32 veces que me he enamorado, hermana, he sacado cuentas, ¿no? Más o menos a un año por. Te he dicho, sería un eminente ingeniero, doctor. Sería un. Le hubiera tirado. Me han hecho perder. Y lo peor de todo, no te devuelven el tiempo, tu ser.
1: Sí, pero has perdido el tiempo, no plata. Tus chicas invertían en vos, no es mentira.
0: Todo eso sí, hermana, porque. Ahí te doy la razón. Porque ellas les gustaba mantener a un hombre lindo. ¿Me entiendes? Entonces.
1: ¿Dónde está el hombre lindo? Ay, que vos te presentabas con careta de Chayanne.
0: Yo era yo, burro, era.
1: Ay,
0: yo.
1: Ah, porque te ponías la máscara del santo.
0: Ha tenido suerte, hermana querida. Y mira, que con la bendición de Dios. ¡Con la bendición de Dios! De verdad, los he ido. He pasado ayer por el cóctel, hermana querida, el boliche donde. Iba siempre, hermana, que. Y justo paso con mi amigo, paso con mi amiguito, con el Willy, hermana. ¿Saben qué es el cóctel? Es un boliche que está en la calle Potosí y Colón. ¿No ve? El cóctel, hermana querida. Antiguo el cóctel, del hamburgón al frente, en esa esquina,
1: pero
0: hermana.
1: ¿Sigue siendo
0: cóctel? Sigue siendo el. Es Cóctel News.
1: Ay,
0: Hace años que no entro a ese boliche.
1: Sobre la Colón, ¿no ves?
0: Sí, en la sobre la Colón y esquinita, ¿no, hermana querida?
1: Sí.
0: Y paso con mi amigo, charlando, estaban charlando con mi amigo. Y el de seguridad es el de siempre, estaban limpiando, creo. Me mira, ¿no? Ah, ya era hora que te arrectes, por fin a salir del closet, me dice. Claro, a pesar que mi amigo era mi pareja, ¿no?
1: Claro. ¿Pero por qué estabas de la mano?
0: No, hermana querida, estábamos riendo. Bueno, sí, hemos empezado, digamos, a... Sí, o sea... Pero como todo adulto de 50 años hemos empezado a jugar en las calles.
1: Como todo chaburruco. Y quiere llamar la atención de jovencitos.
0: Claro, porque yo al cóctel iba con una, al otro fin de semana con la otra. Era, hermana querida, realmente era muy, muy alegre, ¿no? Muy pispireto, hermana querida. ¿Eh? Así que me miraba el de seguridad.
1: ¿Otra?
0: Otra.
1: Esta está mejor que la otra.
0: Claro, me decía, ¿me entiendes? Y al final se han acostumbrado. Y una vez se me ha juntado el ganado. Sí.
1: ¿No?
0: No, ha sido en el Céntrica, hermana querida. La sobrina del Rodrigo Paz Pereira, la Pollo, hermana querida. La Ceci, la Pollo, la Chonona.
1: Sí.
0: Y hermana, estaba mi cuñada, la Sucumbera, ahí, hermana querida. Hermana.
1: ¿Les ha tirado con agua caliente?
0: Claro, estaba, ¿qué se llama? El Jorgito, hermana querida, el de .com. ¿Qué se llama, hermana querida?
1: .com.
0: Claro.
1: ¿Sin no, ley?
0: Sin ley, estaban los de sin ley. Así, por favor, seguridad, por favor, estaba pidiendo el pobre Jorgito, hermana que se han chasqueado.
1: Y vos has hecho al que no las conocías con tu trago en la mano.
0: No, yo,
1: que lo quitas las chicas.
0: Yo, hermana querida, he agarrado mi shop en jarra. Y... he agarrado mi shop en jarra. Vale, uno, no tenemos guaguas, sabían a lo que se metían. Listo, te vamos a anunciar con la María Galina. Me vale, le he dicho. Me he salido, hermana querida.
1: ¿Dónde has dejado peleando?
0: He salido mío al ladito a arrepentirme donde los cristianos hay sitios, hermana querida. O me voy. Y cuando me habían seguido, pues, hermana.
1: ¿Dónde has chasqueado?
0: Me han seguido, yo me he escapado. Me he metido a la casa de la casa, hermana querida. Ay, por favor, pastor Toto Salcedo.
1: ¿A qué hora has ido al boliche? La casa no está abierta tarde.
0: Estaban en vigilia, hermana. Gracias a Dios, hermana querida. Y bueno, más bien la casa me he quedado hasta el domingo, era sábado. Porque salía, me deshacían, hermana querida. Eso de chango. Y bueno, la gente me conocía de cholerito, como pispireto. Ayer el de seguridad me mira con mi cuatecito, güeycito. Ayer, ahora que salgas del closet, te vas a tranquilizar. O sea,
1: es que, hermano, bueno,
0: mañana
1: el 21
0: no ha sido, hermano. Como mañana. Mariquel de Medios. Bueno, a quien le han dicho promiscua es a la Nadia Beller, ¿no? Política, le han dicho promiscua política. Porque después del MAS ha estado con el gobierno, ha vendido sus servicios de conocimiento político, de asesoramiento al Cerimedo. Hermana, ya no se escucha del murucullo de este, del cabeza de rodilla del murucullo del Cerimedo, hermana.
1: Ni de la doñita, pues, hermana.
0: Ni de la doñita Beller. O sea, nos han metido la yuca y acá esto sí para el pueblo. Ahí está pueblo. Eso se llama cortina de humo. Cerimedos ha habido, no creo que, aunque no sé, dudo. Que haya gente tan maquiavélica, tan malvada, que haya incluso hecho explotar el cuartel.
1: Ay, no, sería muy macabro, hermano.
0: Hay gente así, pero hermana.
1: Muy macabro.
0: Dile nomás al ex ministro de la presidencia, este tipito, ¿qué se llamaba? El Juan Ramón de la Quintana. Sí. Un tipo de cuidado, hermana. Pero bueno, no sé.
1: Terrorista.
0: Pero todos estos, hermana querida, había sido para meternos la yuca. Y ahí está, el dieselazo, hermana querida. Y mira, todos están tardando en reaccionar. No estoy convocando a que salgamos, que esto... Pero los sectores... El primer sector que anuncia de manera concreta, concisa y con fecha es el transporte, hermana querida.
1: Sí, que creo que son los más articulados, hermano.
0: Sí, sin duda.
1: Las medidas que anuncian siempre son, vamos a decir, ya consensuadas con por lo menos el 90% de sus afiliados. El resto no se eche, hermano, porque sabes, los gremialistas...
0: ¡Y los Tupac!
1: Los
0: campesinos...
1: Ay, hermano, ayer he visto eso, ahí está. Buen chisme.
0: A ver.
1: ¿Por qué lo voy a hacer como chisme?
0: No, métele, déjate, métele.
1: Los he visto muy muy bien reunidos, primero por la Plaza Isabela Católica.
0: Ya.
1: Un grupo grande de ponchos rojos, hermano.
0: Ya.
1: Y yo dije, ¿dónde están yendo estos interculturales? Estaban así, eran de los jilacatas.
0: Claro, como, las autoridades, malcos, jilacatas.
1: Estaban como un grupo de unas 20 personas en la Plaza Isabela Católica.
0: Ya.
1: Y después en la Plaza del Estudiante, no se confundan, cuando decimos Plaza del Estudiante piensan en la fuente, no.
0: No,
1: Plaza del Estudiante.
0: Es la rotonda grande, hermana. Exacto.
1: Ahí había otro grupo de interculturales. Yo dije, listo, se está armando algo. Puede ser, hermano, que se estén empezando también ellos a...
0: De a poquito y nosotros acá, nosotros nos vamos a desayunar como
1: bloqueos.
0: ¿Sabes un fenómeno que
1: ayer lo apuntaba... llama este analista, mira, se me ha ido. Estaban en RTP.
0: ¿Ya constitucionalista, tal vez?
1: No, ya. Dijo, apuntó algo que casi nadie se dio cuenta, y yo dije, es cierto. Cuando hemos tenido los 53 días de bloqueo,
0: ¿ya?
1: La gente se ha articulado en la ciudad de La Paz y se ha ido ramificando al resto del país. Entonces, por eso La Paz ha sufrido tanto.
0: Claro, porque era el epicentro, pues, hermano.
1: Exacto. En cambio, ahora, Santa Cruz, Cochabamba, Potosí, ya han anunciado medidas, entonces la medida ha cambiado, ahora están articulándose afuera, pero todo va a decantar en La Paz otra vez,
0: lamentablemente, como canaleta llega,
1: ser,
0: pues
1: va a ser mucho más contundente, hermano, porque quizás aquí en el mismo centro de la ciudad no han logrado articularse, porque bueno, en la parte urbana siempre es mucho más complicado. Ahora lo están haciendo en otras ciudades, convocando a sus afiliados.
0: Pero va a haber un efecto también delay, va a retrasarse, ¿no? Que llegue La Paz.
1: Por eso La Paz se está retrasando, porque es como que La Paz ahorita no ve que haya mayor conflicto. Se está llevando una cierta normalidad, pero ya se están articulando afuera. Entonces, al articularse afuera, todo va a decantar en La Paz. ¿Dónde hacen las protestas mayores? ¿Dónde quieren ser escuchados?
3: ¿Dónde estamos en la sede de gobierno?
1: Hay que tener mucha precaución y cuidado con lo que vaya a suceder.
0: Sí, no nos adelantemos, por favor, no cantemos victoria, pero lo más importante, seamos también empáticos en todo aspecto. Nos tranquilizamos, ante todo, vital, por favor, el fin de semana, mucha gente, ahora tenemos que ir, antes de que llegue el lunes, gracias a Dios. Pero no podemos estar con el Jesús en la boca cada vez.
1: Ayer mismo mi mamá me decía, claro. Mira que ayer no es día de feria ni nada, ha estado por la Buenos Aires, dice que estaba de lleno, hermano, la gente comprando insumos, especialmente la Garcilaso, que sabes que son productos importados, ¿no ve?
0: Sí.
1: Dice que había un montón de gente comprando insumos de limpieza, de comida. Yo le digo, hoy día martes, mami, sí, estaba llenito.
0: Sí, te reitero.
1: La Garcilaso también.
0: Y hoy día han llevado a cabo en la Garcilaso el sector de los abarrotes del control correspondiente con intendencia y autoridades. 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
0: ¡Vamos con los mensajitos! Referéndum y pregunta abierta. A ver, vamos con el mensajito. ¿Quién hemos dejado? ¿Has dejado pendiente tú, Paulita, un mensajito? ¿Te acuerdas?
1: Sí.
0: Vamos a buscarlo, señoras y señores. Participen. 789-89975. 699-52995. Paula.
1: Buen día, gemelitas y Steve. A mí me afecta mucho con el paro de transporte del día lunes próximo. A principios de año me fracturé mi tobillo. Y tendré que movilizarme a pie de ida al trabajo y de retorno a casa. Más que seguro, las clases serán virtuales y no es lo mismo que las presenciales. Mi opinión personal al incapaz presidente, el paro y el diario vivir de los más afectados con las determinaciones, ¿le afecta en algo? No, dice.
0: Esa es la gran pregunta. Vamos con más mensajes, dice Paulita.
1: A ver,
0: Evelyn.
1: Buenos días, amigos de Sin Permiso. Yo lo mismo, dice. Me siento culpable porque no le celebré a mi hija sus cumpleaños. Siempre ha sido entre nosotros, tal vez hasta haciendo un esfuerzo por una torta. Este fin de año le toca a sus 15. Ella fue a un 15 de su compañera por todo lo alto. Y yo me sentí mal porque no estoy en la capacidad ahorita de darle esa fiesta y me siento triste. Me deprimo cuando la veo y cuando veo la fecha que ya está llegando. Las vacas flacas nos tocaron.
0: Es
1: así. Y es que a veces, ¿sabes? Pero no te sientas mal, no sé cuál es tu nombre. Pero, ¿sabes? El hecho de acompañar a tus hijos en etapas diferentes, tal vez es lo que mejor vas a recordar, ¿no?
0: Sí,
1: tú con cariño siempre le has tratado de dar ese día algo especial, creo que es lo que vale, porque a veces en la fiesta hasta reniegan, ¿no?
0: Sí.
1: Yo he visto que las fiestas de 15 años han terminado padres peleando, la quinceañera llorando, o sea que...
0: Hermana, a ver,
1: Dios 15, sabe por qué.
0: 15 años sin plata, ¿dónde? Llévalo un bonito lugar, puede ser Megacenter, Multicine, con sus amiguitos, sus mejores amiguitas, hermana querida, en la casa desde la mañana, tratarle como si fuese...
1: Una reina.
0: Como lo que es, una princesita, hermana querida, y desde la mañana, pero hermana, que sienta que ese día es su 15, ¿no?
1: Claro.
0: Y obviamente, lo más importante, creo que la mujercita, esa transición ya sabe más de tema íntimo, perfumitos, ya sabe más que sé yo, de cositas ya de mujercita, que siente ese cambio, pero hay que hacer un esfuercito, por lo menos ese día, si no va a haber fiesta, no va a haber nada, hermana querida, ¿no?
1: Sí, creo que los hijos, nosotros también, o sea, creo que en casa, más que nada porque no queremos hipocresías, a veces también pasa eso, ¿no?
0: Pasa.
1: En las fiestas grandes, tú ves a todos que te abrazan, te besan, pero después, ¿cuántos de ellos se quedan al lado de tus hijos?
0: Después critican la fiesta, hermana querida.
1: Sí, no había comida, estaba horrible.
3: La música.
0: Sí.
1: Nadie bailaba, o sea, mejor, a veces Dios sabe por qué. ¿No?
0: Voy inmediatamente, por favor, con Rodrigo en el Steve Carrasco Informa. Dice el TikTok sin permiso, en la siguiente semana se sentirán los efectos del dieselazo, muchachos. Ángel Pacheco, ¡hambre! Para Navidad, dice, hay planes como se hace antes. Alejandro de María, simpática las gemelas. Churrasco, Eddie, dice, un gran abrazo, muchas gracias. Ojo alegre, Cassandra Pispireto, así son las historias del Pispireto. Vamos con ahora con los mensajitos del mensajerito y también del TikTok sin permiso. Dice,
1: el diésel es más barato que el precio internacional en Brasil porque está subvencionado por el gobierno de Lula. Ah, también, ¿no? Eso hay que verlo. Dice, bravo, Evelyn, bravo, sus palmitas. Por si acaso, el dinero que Bolivia recibió históricamente como nunca fue por el gasoducto, que fue una política de Estado firmada, escuchen bien, chicos, por Hugo Banzer Suárez. ¿Se acuerdan del Chato? El inicio, el mejor proyecto de la historia para el gas de Bolivia. Evo Morales, dice el narco indígena, cayó de chiripazo y disfrutó los millones del gas. Los primeros años todo fue muy bien gracias al gas, pero Evo Morales, siempre ligado a las drogas y al narcotráfico, desfalcó a todos los bolivianos y sus ganancias con varios hechos de corrupción. Les menciono solo uno, fondo indígena. Fue tanto el dinero que se robaron con ese fondo fantasma que estadísticamente el gobierno del MAS y de Evo Morales es en números el gobierno más corrupto de toda la historia de Bolivia por la cantidad de dinero que desapareció. Hay que mirar la historia de Bolivia pensando en los bolivianos y objetivamente. ¡Bravo, Evelyn! No, la Paola ha sido la que ha hablado. Esperemos que este momento difícil que estamos pasando todos los bolivianos podamos superarlo eligiendo a las autoridades correctas. ¡Basta de indígenas narcotraficantes! Saludos, chicos. Ariel Alvarado.
0: Abrazo, Arielito. Vamos con más mensajes, por favor. El TikTok también. Y nos vamos a la pausa aquí en la Radio Cana, pero seguimos en el TikTok, en la pausa, sin permiso 2026. En el TikTok, Steve Carrasco informa. Dice, chicas.
1: El Bispe dice que ama la ensalada rusa. Él ama todo lo que se le invita y no sale de su bolsillo.
0: No, de verdad, ¿quién va a rechazar invitado, hermana querida? Nah, pues nada.
1: Nos dice a través del TikTok, ya llega el gato Camacho, dice, me hiciste el día, dice, a propósito de algo que he hecho en TikTok.
0: Seguimos en el TikTok, seguimos en el TikTok sin permiso.
4: Es la hora 10:55 minutos.

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3: Estamos en contacto con nuestro compañero. Adelante, Daniel Rodríguez, por favor, lo estamos escuchando.
4: ¿Cómo estás, Steve Quemelas? Nuevamente en contacto ya desde el centro paseño. Te comento que estamos subiendo lo que es la calle Yanacocha, llegando hacia Lingavi. Hemos estado por la calle Potosí, hemos estado por la avenida Mariscal Santa Cruz, por la calle Mercado. Te diré que es bastante tranquilo el tráfico vehicular por todo este sector. A esta hora sol pleno en la ciudad, fuerte, tiene el calor, bastante. El sol prácticamente te quema en todo este trayecto que estoy realizando, caminando, Steve. Y bueno, bastante tranquilo, como te decía, el tema del tráfico vehicular. En las gasolineras, de la misma forma, no hay filas, están viniendo con normalidad, digo, las gasolineras por todo este sector. Bueno, pues Steve, lo que te puedo informar al momento desde este punto, y bueno, cualquier novedad que tengamos en el transcurso del recorrido que vayamos a hacer, estaremos informando inmediatamente. Hasta un próximo contacto.
3: Muchas gracias, nuestro compañero Daniel Rodríguez, y atención, a propósito del detalle informativo, vámonos a Santa Cruz de la Sierra, porque Nadia Beller declara como testigo en la Fiscalía en Santa Cruz por caso corrupción en la Argentina, Cerimedo. Mientras tanto, el gobernador de Santa Cruz, Juan Pablo Velasco, J.P. Velasco, anuncia que será padre de una niña y dedica emotivas y cariñosas palabras a su esposa. Y cerramos en Santa Cruz porque Mamén Saavedra descarta tarifa transitoria y ratifica un estudio de costos para tratar el pasaje del transporte público. Aún en análisis, pide a los transportistas llevar a cabo, por supuesto, las reuniones correspondientes y, ante todo, establecer el pasaje que no afecta directamente al ciudadano. Aunque en Santa Cruz los buses se trasladan más a través de diésel o con el combustible de diésel.
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2: Estos son los datos del tiempo. La hora.
3: 11:03, 11 de la mañana con 3 minutos.
2: Temperatura.
3: Temperatura actual 15 grados centígrados.
2: Humedad.
3: Humedad relativa del 11%.
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4: Muchísimas gracias, señoras y señores. Miércoles de rojo, amarillo y verde.
5: Referéndum.
4: Tenemos referéndum. Tenemos que cerrar en este bloque. Así que participen, por favor, porque vamos a cerrar ya la transmisión a través del TikTok Sin Permiso 2026 y a través del TikTok Steve Carrasco Informa.
5: Referéndum.
4: También vamos a cerrar la transmisión a través del streaming Ecolife Streaming Bolivia en el Facebook, en la Eco Ecolife. Y estamos también en el Sin Permiso.
5: Referéndum.
4: Participen, muchachos, porque ya cerramos prácticamente el referéndum y queremos que ustedes participen. ¿Gemelas?
6: Por el poder de las gemelas fantásticas, ¡actívense!
4: Este es nuestro referéndum, por favor.
3: El paro de transporte abrogará el decreto del
5: carcelazo.
3: Opción 1 sí, opción 2 no, ¿por qué?
4: Y tenemos pregunta abierta, por favor.
3: ¿Usted conoce a sus vecinos?
5: Referéndum.
4: ¿Usted conoce a sus vecinos? Participen, señoras y señores. Como siempre, un verdadero placer. Vámonos con los mensajitos. Hemos dejado mensajes pendientes. Voy inmediatamente con los mensajitos a través del TikTok Steve Carrasco Informe y también sí, a través del TikTok Sin Permiso. A ver, gemelas, vamos con el mensajito pendiente, hermana. Desde el principio, que ha sido cortito. ¿Qué es lo que nos dice?
3: Están hermosas mis contemporáneas, dice.
4: El TikTok.
3: Chicos, ¿por qué no hicieron transmisión ayer y el lunes?
4: Lo hemos dicho internamente, ¿sí? Porque las gemelitas estaban muy enfermitas, estaban demacraditas, vinieron, cumplieron, aprecio mucho, chicas, ello, en el puesto del deber para que ustedes no sientan la ausencia, pero hemos evitado mostrarnos porque hay gente mala. Yo creo mucho en el tema de la vibra. Cuando te ven enfermita, más te joden. Ay, que están así, que por qué, que esto, que aquello. Y la gente del TikTok es más mala que la gente del Facebook,
3: sí,
4: hermana querida. Así que dije, no, están enfermitas las gemelas, no las voy a mostrar cansaditas, con el barbijito, no. Están lindas, radiantes, como siempre. Dale, hermana.
3: Ah, yo dije que el Pispi perdió el celular para transmitir, dice.
4: No.
3: Otro mensajito nos dice, ¿desde qué año están juntos como colegas?
4: Desde el 2011, hermana querida, que hemos arrancado esta historia allá en Radio Gente, Santos y Pecadores, y luego el 2015 nos convertimos en el Sin Permiso.
3: Sí, a propósito de lo que hablábamos también internamente en nuestra audiencia, pero...
4: Lindo, ¿no?
3: Al momento reacciona, dice, ¡sí! Me encanta la ufología y temas de cuculis.
4: Mañana,
3: es
4: señoras y señores,
3: para tertulear.
4: Mi querida Evelyn Medina, estamos esperando mañana el Russell Espinazo, que va a tener un ribete especial, ¿no, hermana querida?
3: Así es, porque vamos a hablar con un experto que ya dio seminarios y charlas en casi todo Latinoamérica. Estamos hablando de ufología. Se va a llevar a cabo el tercer congreso de ufología en nuestro país.
4: Hermana.
3: De manera presencial va a ser este congreso, este seminario. Así que mañana tendremos de invitado especial a quien nos va a hablar precisamente de este congreso que se va a llevar a cabo en nuestra ciudad.
4: La Paz, estamos hablando por el Illimani, ni hablar por el lago Titicaca, que tiene gran actividad ufológica. Y ni hablar, hermana querida, los cerros, el Sajama. Últimamente ha habido una serie de avistamientos. Te estoy hablando este año, uh-huh, en sí. Potosí, hermana querida, y ni hablar un lugar donde se ha vuelto un lugar de contacto, de avistamiento, de ovnis, estamos hablando de Uyuni, hermana, sí, de Salar. Me imagino que será por el tema del litio, etcétera, etcétera, etcétera. Entonces, mañana, hermana querida, ¿no?
3: Mañana tenemos a este invitado especial para hacer la invitación precisamente al tercer congreso de ufología. Y vamos a estarle haciendo algunas testimonios, preguntas interesantes de testimonios.
4: Así mañana, es. Raza el Espinazo tiene entonces este matiz de ufología. Seguimos con más mensajitos, por favor. Dice...
3: A ver, a través del 789-89-95. Dice... Programa y hashtag nos pone elimina el trameo y algo
4: elimina,
3: así.
4: Elimina el trameaje por.
3: Sí. Al referéndum.
4: Referéndum.
5: Referéndum.
3: Uno, NOPS. El berrinche de NOPS.

0: a la gasolina y el que le ve. Entonces, no.
1: No.
0: Tienen que pensar en los demás, pues los demás son los que ponen el pancito, el refresquito, la chelita en su mesa.
1: Claro.
0: Por la mala gestión de los que manejan, dice, con diésel deben subir costos. A ver, gestión,
1: ¿ya?
0: Los que manejan con diésel deben subir sus costos y por ende todos los que ganan y que están relacionados con ellos. La idea es contener un poco el impacto a la población y no ir de golpe todo. Estoy en contra de que quieran incrementar el pasaje ahora, aprovechando con mayúscula de la mala fe de la situación, pues de hacerlo, seguro que cuando el gobierno quite la subvención el próximo año, ellos volverán a querer subir otra vez el pasaje. No somos tontos para que nos engañen de esa manera. Dos, la verdad, de miradita nomás conozco a los vecinos circundantes de mi casita. Conocen más a mis papás, se saludan al pasar entre mayores, y yo
1: Cortesía
0: saludo también, pero de ahí no pasa.
1: Claro.
0: Ni conocemos a nuestra junta, nadie llama a reuniones. Y si hubo alguna asamblea, poneré, de 750 vecinos solo que forma la zona. Yo una vez que fui en representación de mi familia, solo asistieron 50 pelagatos. O sea, ¿qué onda? Y tres, doble aguinaldo la época del Ebodrías.
1: Ebodrías.
0: Con su plata era pispi, con su plata.
1: No,
0: claro,
1: no, no,
0: te
1: mal
0: acostumbraste como muchos a estirar la mano para recibir plata fácil. Y mira ahora lo que pasó con la despilfarrada de esas épocas. Y nadie puede dar una buena solución para salir de la crisis. Ni fu, ni fa.
1: Ni fu, ni fa. Te estoy mandando mensajitos también, Paulita Medina. ¿Ya? 11 de la mañana con 10 minutos. Tenemos nuestro... Vamos cerrando, locos. Reiteramos la consulta.
0: El paro de transporte abrogará el decreto del dieselazo. Opción 1 sí, opción 2 no, ¿por qué?
1: Pregunta abierta.
0: ¿Usted conoce a sus vecinos?
1: Vamos con más mensajitos.
0: Hola chicos, respondiendo a su referéndum.
2: Referéndum.
0: No creo que el paro de transporte eche atrás el decreto del gobierno. Tengo sentimientos encontrados. Por una parte entiendo que tiene que quitarse la subvención, pero por otro lado el impacto que nos causará no lo quiero. Chicos, estoy confundido, así que haré lo más fácil. Todo es culpa de los 17 años del masismo a la cabeza de Lula. ¿Qué error fue darle el poder a una persona tan oscura como este delincuente? Por eso hay que pensar 100 veces antes de votar otra vez. Que estén muy bien, chicos. Saluditos, su fiel oyente, el Kaiser.
1: Hermana, ayer en la transmisión, porque en la tarde estoy haciendo un live en el TikTok, pregunté a la gente, si tuviera la oportunidad, ¿qué presidente quisieras que vuelva? Uno, Evo Morales. Dos, Gonzalo Sánchez de Lozada. Y tres, estamos hablando de Jeanine Áñez. Puse con... el del 100%, el 80%, 8 de 10, Evo. Claro, la gran mayoría de jóvenes. Porque se olvidan qué ha pasado del 2000 para abajo, quiénes pusieron las bases. Mucho más atrás lo decíamos, Gemelas Fantásticas. Estamos hablando del año 1985 con Víctor Paz Estenssoro, un verdadero estadista, hermana querida. Bolivia estaba, no sé si peor, yo pienso que sí estaba peor, con la desdolarización y todo lo demás, y se tienen que aplicar 21.060, se tienen que aplicar una serie de medidas neoliberales, bárbaro, pero que con el tiempo dio fruto, hermana querida. Dos, vamos más atrás, estamos hablando del mismo Víctor Paz Estenssoro, el MNR, el 52, la revolución, la reforma agraria, la tierra es de quien la trabaja, basta de gamonales, y ni hablar de la inclusión de la mujer. Hasta el 52 ustedes no votaban, chicas.
0: No, claro, no teníamos
1: no, por si acaso, no, muchos piensan de que con Simón Bolívar, con
0: el
1: Antonio bonito, José de
0: Sucre.
1: La
0: reforma educativa. La gran reforma educativa ha sido en el 52.
1: O sea, hermana querida, muchos se han quedado del 2010, tipo Goni y eso. A poco se acuerdan de Goni, pero más se acuerdan de Evo y de la peliteñida de la Jeanine Áñez o los pitas. Por eso te reitero. Pero creo que tenemos una visión muy miope, muy corta, muy escueta, Evelyn Medina, de lo que realmente ha sido nuestra historia en presidencias y en gestiones de gobierno, Evelyn.
0: Es su responsabilidad, definitivamente,
1: hermano, ojo,
0: las escuelas y obviamente de las familias. No digo que a un chico de 16, 17 años,
1: claro,
0: lo sientes a explicarle que en los años
1: 50... O su opinión no vale por eso.
0: Claro, pero sí es importantísimo debatir sobre qué hizo cada presidente o cada etapa porque a veces, hermano, los jóvenes

0: son muy vulnerables y sin decir que cuando alguien ya es mayorcito es difícil de cambiarle el pensamiento. Pero por sobre todo los jóvenes, ya que tanto les tiramos a ellos que son un futuro o un presente de un país, bueno, si esos jóvenes, hermano, no están enterados de nuestra historia, cómo fue, pues difícilmente van a poder hacer una elección en urnas. Eso es lógico. Se dejan llevar por las mayorías o por lo que el papá o la mamá dice. O sea, las pasiones no se desprenden de lo familiar. Entonces tenemos que, realmente, hermano, un pueblo educado, un pueblo con historia, con conocimiento de su historia, es un pueblo que no se deja engañar.
1: Vamos con los mensajes. Te cuento que tengo 7% de batería ya en el TikTok, hermano. Entonces vamos con los mensajitos del TikTok, del sin permiso. Así ya solito se va...
0: ¿Ya?
1: Sí, solito va a cerrar.
0: ¿Se va a apagar?
1: Sí, se va a apagar, se va a morir. Dale,
0: dice,
1: a ver...
0: Chila, ¿quién? Ah, no, pero a mí no me está llegando los mensajes.
1: No te está llegando mensajes, hermano.
0: O ya se ha contado.
1: No, para nada, seguimos todavía. Dice, a ver, es lindo escucharlo, sigan adelante, Rubén. Dice, jugo gástrico, ¡siu! Me encanta la ufología, temas de cuculis, el tema extenso por tertulia. Creo que ya está leyendo esos mensajes.
0: Sí.
1: Perfecto, cerramos, chicos, cerramos el Sin Permiso 2026, el TikTok.
0: Adiós.
1: El Steve Carrasco informa también, ya se está muriendo su batería. Vamos con más mensajes, 789-89975, tenemos nuestro... Dice...
0: Bispi, ya ganaste la demanda, la chifa, el chucha del manda,
1: no,
0: la chucha del mandarín.
1: No, todavía no. Todavía
0: por lo
1: no.
0: que te causó esa hemorroide, sus pollos...
1: Desgraciado. Dice el Steve Carrasco informe, hermana querida, para cerrarlo también. Max, saludos, Pispi, y a las gemelas. Dice, bro, una consulta, ¿de dónde se sacó el cargo el JP de la vicegobernadora, sabes? Dice, o sea, Paola, te equivocaste, porque tu marido era un fresco, Rodrigo. Tener una mujer es gasto de dinero y de tiempo. Mimi dice, buen día, siempre me alegran las mañanas, abrazo grande. Y cierro con Cassandra. ¡No! Poco a poco estamos mejorando. Otro paro no nos dejará peor. Nosotros más nos perjudicamos, Rodri. En las siguientes semanas se van a sentir los efectos del dieselazo. Perfecto. Cierro también el Steve Carrasco informa. Seguimos en la radio y en el Facebook Sin Permiso y en la Eco Bolivia. Dice...
0: Eliminar la reelección sería una gran solución para evitar que alguien se quiera quedar eternamente. Porque con esa reelección dimos tanto poder a un presidente y comienza a destruir instituciones como hizo el gobierno del MAS. Destruyó la justicia, la corte electoral y el Banco Central.
1: Tremendo, sí. ¿No? Siempre de eternizarse. Es que es bueno. No, es que el bueno se vuelve malo. Cuando máximo debe haber dos y descansar. Acá nomás se quisieron pasar de pendejos los masistas y eternizarlo como a Hugo Chávez. Mira cómo está Venezuela, un estado fallido. Y por culpa de toda esa gente de Hugo Chávez, de Maduro y de todo lo demás, hermana querida.
0: Y por eso, mira, hermano,
1: que dejen de burreras, muchachos. Dejen de burreras.
0: ¿No? A propósito de todo esto, cuando vemos que obviamente partidos de anteriores al MAS en gobierno, como decimos, preparaban la bonanza para Bolivia. Pero obviamente han tenido también sus lados oscuros de robo, de corrupción y de todo. Pero sí, en sus políticas estaban preparando para hacernos, digamos, un país que salga del subdesarrollo. Entonces, ¿por qué no darle ese voto de confianza al gobierno de Rodrigo Paz?
1: No, está bien.
0: ¿Por qué no? Porque obviamente el quitar la subvención es un paso gigante, hermano, de despertar y quitarnos la venda de que Bolivia no había sido el país de las maravillas, que Bolivia no había tenido tanta plata, o si la tenía, se la robaron, se la llevaron. Entonces, hermano, ¿por qué no darle esa mano y decirle, bueno, está bien, Rodrigo, nos ajustamos todos, sigue adelante los 5 años que te quedan, o los 4 años que te quedan, que seguramente de aquí a 5 años mis hijos van a disfrutar de lo que
1: ¿sabes?
0: Tú estás haciendo.
1: Pero ¿sabes qué? El presidente Pollo, en que se equivocó, era, voy a levantar totalmente la subvención, pero me voy a bajar el sueldo a la mitad, por lo menos 6 meses. Y también voy a bajar el sueldo a la mitad a todo mi gabinete. Y también diputados y senadores nos bajaremos el sueldo porque voy a quitar la subvención. O sea, cuando tú le das la carga... Porque ahorita la carga la estamos llevando nosotros. Hermana, el presidente arriba de 30,000, el vicepresidente, por más que sea, el gran paladín, habladorcito, está ganando arriba de 20,000. Dice, nos rebajaremos, pero rebájense, pues. O sea, rebájense real, digan, miren, esta es mi planilla, la estoy rompiendo, crash, mitad que se vaya a un hogar de niños, lo que sea, mitad también como vicepresidente. No, bla, bla, bla, bla, bla, bla, bla. Diputados y senadores, hermana, casi 30,000. No van a sentir los boconcitos, diputados y senadores, porque, a ver, dales un bono, Pepe, para jalar el fin de semana. No, hermana querida, lo que queremos es que nos sacrifiquemos todos. Pero, hermana, esto no se están sacrificando. Por eso hay reclamos, hermana.
0: No solamente por eso, hermano, los reclamos, sino porque desde un inicio se pensaba que el gobierno, sí, nos iba a venir con mano dura.
1: Sin duda, sabíamos.
0: Sabíamos.
1: Las medidas que se tienen que tomar.
0: Y que se iba a cambiar todo. Pero entró, hermano, demasiado tibio el gobierno, con señales de que continuaba el anterior gobierno.
1: Sí, total y plenamente.
0: Entonces, eso es, le ha bajado muchísimo la confianza a este gobierno, que hoy, que está haciendo las medidas que debía haber hecho a inicio.
1: Hace nueve meses,
0: ya la gente lo ve como un atentado a la población.
1: Exactamente.
0: A principio se hubiera visto como un beneficio para el país. Hoy todos, empezando de nosotros, hermano, le apuntamos y decimos, está yendo en contra del pueblo. Pero también hay una cosa, ¿no? Lanza esta medida Rodrigo Paz, respaldado, o si quieren, resguardado por un estado de excepción. Yo no sé si cuando hubiera ingresado sin estado de excepción, con estas medidas, hermano, teníamos un país.
1: Yo pienso que sí se hubiera apoyado porque es COVID nueva, pero tenía que haber dado también señal. Te reitero.
0: Se equivocaron.
1: No, pero hermana querida, o sea, entras para comer, para robar, para tragar un sueldazo de 20,000. No voy a ser tontito, inocente, burrito, opita y cándido. No, por patriotismo no. El patriotismo no se come. Así de simple, ¿ah? ¿Eh? El civismo tampoco. Es respeto y principio, pero se compra pan, carne con plata. Pero, hermana, quería era que se tiren a la mitad, por lo menos los primeros 6 meses, para que todos nos digamos, sí, el presidente está con la mitad de sueldo, puta, yo estoy pagando. No lo hicieron, no dieron señales. Como ustedes lo dicen, gemelas, más bien generaron sospecha. Y se concretó de que seguía el anterior gobierno, que los masistas seguían, hermana querida.
0: Sí, por eso te digo, al inicio todos hubiéramos apoyado porque hemos dicho, es una medida necesaria para salvar el país.
1: Y ellos también lo están haciendo.
0: Lo hubiéramos hecho por Bolivia. Pero ahora ya decimos, no. Este lo está haciendo, nos odia. ¿Cómo va a lanzar las medidas? No nos está protegiendo.
2: Está encima, él está en los Estados Unidos cantándose Happy Birthday.
1: Claro, hermana querida.
0: Y todos lo vemos como un atentado a la población.
1: ¿Qué te puedo decir? Mientras tanto, el vicepresidente está con la Larisa Riquelme en Paraguay, hermana querida. Ha ido, dice, a una reunión muy importante. Bueno, está bien. Yo lo decía, hay protocolos, hay procedimientos. Decía
0: ¿Es político su reunión?
1: Eso, este es político de gestión. Aunque me dicen, muchos me dirán, pero todo es político. ¿Pero qué gestión? ¿Qué va a traer? Exacto. ¿Va a traer inversión? O sea, ¿qué?
0: No, es lo mismo que ayer, perdón, que se le vaya.
1: Claro, denunció 250,000 el viaje.
0: No, hermano, lo mismo que ayer le preguntan al señor Tuco Oviedo y dice él. Sí, de hecho, todos los ministros ya están en distintos lugares haciendo gestión justamente para explicar exactamente el alcance de esta medida y por qué es necesaria. No, dan su noticia, todos estos están en la Expo Cruz, disculpame.
2: Claro,
0: ¿no?
2: Están paseando ahí de chancleta. ¿No?
1: Claro,
2: ¿no?
1: Hermana,
0: no,
1: que...
0: hermano, no sea
1: por eso, pues, que eso le falta, sincerarnos. Y mira, me voy a quedar todo el día con la idea de mi hermana, de la gemela fantástica, que dice... Bueno, sube los pasajes, pero eliminaremos el tramo largo, porque nadie utiliza, bueno, no voy a decir nadie, no voy a pecar, pero el tramo largo no es práctico. Se elimina el tramo largo, el trameaje se acaba, la gente de una zona llega a La Pérez servido, y de La Pérez o de Leguino, donde siempre te botan los choferes, tomas a otra zona, pero un ratito, pendejitos. No. No se mantiene 3 lucas, baja.
0: Claro.
1: Tramo único, 2 bolivianos. Y San se acabó, sí. Muchachos. Y San se acabó. A ver, piénsenla bien. ¿Van a ganar los choferes? Van a ganar, hermana, porque claro. Van a ganar prácticamente 4 lucas, obviamente. Y tú también vas a ganar, porque pagas 3 lucas, aunque no vayas de parada a parada y te boten o tengas que ir sí o sí solamente al centro. Pagas luca menos. Hermana, pero hay que buscar opciones. Proponiendo no se ofenden, mis cuates choferes, principalmente a los gordos estos, a los dirigentes, hermana.
0: Hermanito, yo digo, es una muy buena medida, pero para gente consciente. Hay choferes, no todos, pero que son inconscientes. Hacen la vueltita ahí en la Plaza Uyuni, yo lo vivo todos los días. Hacen la vueltita en la Plaza Uyuni y le quitan el letrero y ya no van hasta la Vita, a la Estación Central, ya no van hasta ese lugar. Cuando hay gente que a la altura de la Uyuni, una cuadrita más abajo, a la altura de la Poznanski, hacen parar, ya no paran.
1: Pasan directo.
0: Se pasan directo. ¿Por qué? Porque saben que las 3-4 personas que están todavía en su minibús van a bajar ahí a la vuelta de la Uyuni.
1: Para eso tenemos, pues, si les pagamos el calzón, el sostén, el calcetín a un César Dogbailer, en el alto le pagamos su calzón, su sostén, su calcetín a este Elisel Roca para que controlen. Guardia Municipal, son funcionarios públicos, son servidores públicos. ¿Dónde están las autoridades, hermana?
0: Por eso creo que, hermano, ¿sabes qué? Más allá de que hagan paro y todo, espero que el paro sirva para que ellos estén aglutinados buscando maneras de salir de la situación.
1: ¿Tú crees que el paro se da? ¿Sí o sí?
0: ¿Cómo?
1: ¿Se da el paro?
0: Sí, se va a dar. ¿Sabes? Tengo la esperanza, sí, ¿no? Hermano, que no.
1: Yo pienso que sí se va a dar, hermana.
0: Yo creo que no. ¿Sabes por qué, hermano? Porque ellos se perjudican. O sea,
1: todos.
0: Pero, hermano, ellos más. Porque si es real que ellos ganan en una gran mayoría el día a día, ¿a quién le conviene hoy en día perder un día de trabajo, un ingreso en el día? Entonces, no sé.
2: La lógica que ellos manejan es que con la medida van a lograr, van a tener resultados.
0: Pero quieren que se abrogue, pero no. Es
1: no, eso ya no va a dar un paso atrás del pollo.
0: Ya no, es difícil.
1: Bueno, señoras y señores, muchísimas gracias. Tenemos que irnos a la pausa. Tenemos nuestro
3: referéndum.
1: Cerramos después de la pausa. Cerramos el streaming también en el Facebook.
3: Es la hora 11:25.

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7: Ya hay fecha para el pago del bono Juancito Pinto. El Ministerio de Educación estableció tres modalidades a elección del beneficiario para el cobro del beneficio. Este año el bono sube de 200 a 300 bolivianos. Atención, el ministro habló en los medios, informó que cumpliéndose lo programado, escúchalo bien, 19 de octubre se debería empezar a pagar ya el bono Juancito Pinto. 19 de octubre. El Ministerio de Educación estableció tres modalidades, reiteramos, y desde la cartera de Educación destacaron con la billetera móvil no va a ser necesario contar con una cuenta bancaria. Tómelo muy en cuenta, por favor, lo que va a permitir cobrar el bono sin necesidad de acudir a una agencia. Ese es el panorama. Reiteramos, ya se tiene fecha entonces para el pago del bono Juancito Pinto, de acuerdo al ministro de Educación, San Ginés. Ya se debería estar pagando, ¿cuándo? Sí, señor. A partir del próximo 19 de octubre.
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16: Estos son los datos del tiempo. La hora.
17: 11:32, 11 de la mañana con 32
16: minutos. Temperatura.
17: Temperatura actual 16 grados centígrados.
16: Humedad.
17: Humedad relativa del 10%.
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0: Hermosa canción. A los ojos más bellos. Esta canción quiero dedicársela, hermana querida, al Tata Quispe. Que... pero de verdad. De verdad, pues, hermana, el Tata Quispe me sigue, ¿eh? Bueno, nos seguimos, ¿no? ¡Tata Quispe!
1: Estoy confundiendo, perdón.
0: Vos te estás... ¿Sabes? ¿Sabes quién es, a quién los confundían siempre? Al vicepresidente de Evo. Estamos hablando del que hablaba con las piedras. Creo que era un superamigo, ¿no? A ver, hermana, no, creo que era el de los cuatro fantásticos. El Kula. La piedra, ¿no?
1: ¿Qué es que me confundí? El Tata
0: Quispe.
1: Yo pensé que era el Santo
0: Quispe. Ah, no, hermano.
1: No, pues no. Hermano. No.
0: A ver, el ex gobernador es el secretario de Cultura. Cultura chupística, debe ser. De alto, hermano. Realmente. No, pues, hermana,
1: ¿por qué tanto lo han criticado?
0: El Eliseo Roca tiene que pagar la factura, hermana querida, ¿no? ¿Qué te puedo decir?
1: No lo ponga a hacer un cargo tan relevante como es el de Cultura. Porque será que no se visualiza, hermano. Pero toda la gente que quiere hacer
0: este... Era, hermana, que era el secretario de bares y cantinas, ¿no? Este pajarraco. Con su señor padre, el Malcu, para sacarse el sombrero. Yo lo he entrevistado millones de... No exagero. Al Malcu... A Felipe Quispe en mi época de reportero, de periodista. Pero este es su hijito, ahora. Bueno, hablemos de cosas importantes. Así es el Tata Quispe, hermana querida. Me sigue en el TikTok, yo lo sigo. Sí, el Tata Quispe, bien. Mi hermana, otro que me sigue, hermana querida, también es el... ¿Qué se llama este, hermana querida?
1: No debes a nadie, pero de ellos, ¿no?
0: No,
1: desde... Por ahí te siguen para ver qué momento sacas los dólares. ¡Ay! ¡Ahí está!
0: No,
1: che, págame. No. Ahora le escribiré, ¿me pagas?
0: Yo no soy burro, hermana, que si tengo alguito, unos centavitos, ¿qué voy a estar publicando, hermana? Claro, lo peor que puedes hacer, porque tengo acreedores, porque debo plata, es cierto, creo que todos debemos, hermana. Lo peor que puedes hacer, y le emputa, le molesta, le irrita prácticamente a tu acreedor, puta, tus fotos comiendo en el Bros, en el Dumbo, ¿no? Yo prefiero, hermana, que evitar, y siempre lo he hecho, che, que rara vez, donde siempre publico, obviamente, de Doña Vicky, ¿no? Que me paga con comida, me paga con intercambio. O sea, todos saben que yo soy... comunicador, publicista, y obviamente me pagan con intercambio. Si me ven bailar con las gemelas, porque las gemelas me pagan el curso con publicidad, es por ello. Pero ya lo que no tengo de publicidad, pizzería Ellis, digamos, ¿no? Puta, mi pizza es grande, es todo. Y no es pecado, pero hay que ser considerado,
1: claro,
0: hay que tener
1: coherente,
0: reservado, hermana querida, cuando tienes, ¿no ve? Cuando tienes deudas. Yo prefiero evitar, hermana querida. Me doy algún gustito, que sea con mi pareja o con mi familia y nadie más, sin fotos,
1: sea la
0: hermano.
1: Foto de tus ojos.
0: Sí, lo mejor, hermana querida. Bueno, vamos inmediatamente.
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0: Tenemos zambitas en rojo, amarillo y verde.
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0: Ya que no está el chúcaro, tenemos, por supuesto, a los manzaneros santiagueños. Esta canción hermosísima para todos ustedes. Tengo esta otra, Entra a mi hogar. Ah, esta canción... Oh, sí. Ya va a llegar el chucarito. La próxima semana, ya octubre, va a llegar, hermana.
1: Sí, más de dos meses.
0: Casi 2 meses se ha quedado el chúcaro en los Estados Unidos. Y nos alegra muchísimo, de verdad, que siga conociendo, que siga sacándose fotos en los malls. Abrazo grande, chucarito. Bueno, señoras y señores, vámonos con nuestro referéndum de la mano de Inmobiliaria Campos del Sur, que está presente con nosotros. 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
0: Y no puede faltar, claro. Finge.
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0: Escuché esta joya.
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0: ¿Qué ha pasado?
1: ¿Qué te pasa? ¡Oye!
0: Hermana, ha habido un bajón de luz, hermana.
1: Claro, mano de banda.
0: No, debe. Creo que,
1: por
0: hermana,
1: lunarse su nariz.
0: No, creo que la señora que está haciendo limpieza ha tocado un cable. No, de verdad.
2: ¡Qué mentiroso! La señora ni
0: otra. Muchacha, me han cambiado. ¿Por qué ahora, hermano? Ya no se puede. Ya no se puede, hermana. ¿Qué?
3: Estaban de
1: fiesta, seres.
0: Puta, sí, hermana. A ver,
1: tócate tu poto.
0: Ya. Puta, basta de escuchar desde el principio el intro.
1: Al principio, poto más de adelantado.
0: Ya, por la bien.
1: Qué chafa
0: este.
1: Qué chafa este.
0: Escucha, escucha, escucha. Bueno, vámonos con el mensajito. Señoras y señores, es tiempo de
4: referendo.
0: Tenemos que cerrar nuestro referendo para nuestra linda audiencia.
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0: Esta es la consulta.
5: La consulta de hoy era: ¿el paro de transporte abrogará el decreto del 10? Las opciones, sí, opción 2, no, porque.
0: Vámonos inmediatamente con su participación. Muchas gracias a toda nuestra linda audiencia que está en la sintonía. De verdad, ha sido un verdadero placer.
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6: Tú no puedes comprar la lluvia, tú no puedes comprar el calor.
7: Yo pienso que no.
4: Referéndum.
7: Pienso que los dos están jugando y el pueblo es el que está pagando el plato de la boda.
8: No sabría eso. Dice que van a empeorar.
9: Es un paso importante, pero yo diría que todavía no.
10: No sigue provocando con eso, sigue buscando, digamos, los motivos.
11: Muy buenos días. Creo que sí, se va a solucionar. Ya es hora también. La gente, muchos hemos sufrido ya.
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0: No puedes comprar ni mi apellido, ni mis principios, ni mis valores.
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0: Señoras y señores, vamos con los resultados en boca de urna en nuestro
4: referéndum.
0: Gemelas fantásticas.
5: Del 100% de las personas que han participado en la consulta de hoy, vamos a decir que el 100% dicen que no, que el paro de transporte sí o sí va, no van a lograr, van a lograr. Sí, no va a lograr abrogar el decreto del 10 de lazo.
0: Relación de 8 a 10 en nuestro referéndum.
5: 10 personas dicen que no se va a abrogar el decreto.
1: 10 a 0.
0: En vano va a ser esa medida porque el gobierno no va a retroceder. El soberano habló en nuestro...

0: con esta canción de César Espada, interpretado por Analú Chávez. Hermana querida, por favor, tenemos que hacer eco, ampliar nuestro corazón, porque últimamente he notado mucho regionalismo, ha habido envidia. ¿Por qué es envidia? Al pueblo cruceño, al pueblo boliviano, al departamento de Santa Cruz de la Sierra, que mañana cumple un año más de vida libertaria, 216 años del grito libertario. Y ahí está, Santa Cruz de la Sierra, pujante, sí, en los años 60, 70, 70 hacia arriba con Hugo Vances Suárez, inicia una reactivación estratégica, pero esto no le va a quitar el mérito, pese a que hay mucho lavado de dinero, mucha droga, sicariato, inseguridad, no le va a quitar el mérito al trabajo. Porque habrá que saber de trabajar arriba de 30, 40 grados en los siringales, trabajar en el campo, en la caña. Y ahí ha estado el camba, ahí ha estado la peonada, como siempre el pueblo. Que por supuesto con el empuje de los empresarios, de los gamonales en su momento, Santa Cruz es lo que es. Es un orgullo boliviano. Y no le tenemos que tener envidia, todo lo contrario, tenemos que sumarnos al hermano que desarrolla. No hay que copiarle, hay que emularlo, hay que apoyarlo, hay que seguir. Santa Cruz de la Sierra, mil felicidades. Paola, ustedes cruceñas, Paola.
1: Como tú decías, 216 años de la gesta libertaria, el grito libertario para liberarse del yugo español, así que es una fecha para celebrar realmente mañana Santa Cruz, uno de los departamentos de mayor pujanza y progreso de nuestro país. Por eso es que también muchos ambicionan ir a la ciudad tan cálida de Santa Cruz, porque no es solamente el territorio, ah, es la gente principalmente la que hace a Santa Cruz un espacio tan hermoso, no solamente para pasear, sino para vivir. Así que felicidades, hermanos cruceños, pero también mañana y en otro contexto se celebra, ya mañana es el aniversario de fundación de Pando. 80 años, es cierto, es 80 años nada más.
0: Pando, señoras y señores,
1: así
0: Pando.
1: Es, entonces, a Pando también, pero es distinto por si acaso. Gesta Libertaria mañana celebra Santa Cruz y Pando celebra lo que es su fundación de creación como uno de los departamentos más jóvenes, pero también más abandonados, me parece, de nuestro país. Así que 88 años. 88 años cumple Pando mañana.
0: Señoras y señores, 24 de septiembre de 1938, el presidente Germán Busch Becerra, mediante ley aprobada en la Asamblea Constituyente, en homenaje al expresidente José Manuel Pando, quien definió, defendió en la Guerra del Acre e impulsó su exploración, se nombra al hermoso departamento del Pando, donde ruge el jaguar, noveno departamento de Bolivia. Su capital, cobija. Yebelín Medina, uno de los departamentos más abandonados por todos los gobiernos. Y Pando tiene esa gran situación y lugar y espacio estratégico con el gigante, el coloso Brasil. Y lamentablemente nosotros hemos convertido en el patio trasero. Nosotros todos deberíamos exigir que Pando sea también otro polo de desarrollo en el norte, hermana.
1: Que definitivamente tiene todo el potencial.
0: Pando.
1: Pando, hermoso departamento, al igual que Santa Cruz, el oriente boliviano está de fiesta. Desde esta noche ya con sus verbenas, sus elecciones de reina, así que desde la distancia y a todos los residentes en nuestra ciudad, porque La Paz acoge de todos los departamentos, que sea un lindo festejo mirando hacia el futuro. Esperemos que realmente los cambios necesarios lleguen a estos dos departamentos. Un abrazo grande, hermanos pandinos, hermanos cruceños, a festejar con todos su gesta libertaria, hermanos, y su fundación.
0: Hermanos bolivianos en Santa Cruz, hermanos bolivianos en Pando, y nuestros cochalas lindas que también recientemente han estado de aniversario. Felicidades desde este estudio de la Radio Cana, el programa Sin Permiso. Y bueno, hermana querida, el locro cruceño es muy diferente al locro carretero que tiene el pandino. Mi amigo Alex Valverde vino acá. Yo no conozco Pando. Quiero conocer Pando, hermana. Obviamente creo que la gran mayoría conocemos Santa Cruz, pero Pando también tiene sus peculiaridades, tiene sus matices y sus ribetes tan hermosos. Ni hablar de su gente. El pandino es mucho más retraído. Muchos dicen, es el colla, pero del oriente. No es como el cruceño, vivaracho, entrador. En cambio, el veniano, el primo, hermana querida, no, es incluso... ¿Qué te puedo decir? La peculiaridad del veniano. Del veniano, hermana querida, es el veniano es hasta si es suntuoso siempre, ¿no? No alaraco, pero siempre quiere, hermana querida, resaltar su identidad. En vez de perro, tiene caimán, digamos, ¿no? ¿Me entiendes? En cambio, el pandino, no voy a decir que es tímido, pero sí, es más
1: reservado.
0: Más reservado. Por eso le dicen, es el colla del oriente, el pandino, o sea, su carácter, ¿ah?
1: Precisamente, hermano, lindo, y de conozco mucha gente de Pando.
0: Sí, yo también por ello.
1: Linda gente de Pando. Y sabes que me encanta, hermano, esa capacidad que han tenido los pandinos para vivir en la dualidad de lo que es Bolivia, pero el Brasil también, porque los tienen tan cerca.
0: Hablan dos idiomas. El real y el boliviano lo manejan
1: muchos
0: tranquilos.
1: Muchos bolivianos estudian en Pando, claro. Entonces hacen a diario el paso de un lugar a otro, o a Brasil, los pandinos estudian en Brasil, mucha comunidad brasileña hay en Pando. Entonces, hermano, de verdad, ¿cómo no sentirnos también orgullosos, pero apenados en estas fechas? Porque solo los recordamos en sus fechas.
0: Claro.
1: Después nos olvidamos, hermano.
0: De Pando, porque Santa Cruz se compuso todo Cruz, belleza,
1: sí.
0: pero Pando, por favor.
1: Sí, debemos todos pugnar como verdaderos hermanos para que todos seamos iguales.
0: Así estamos cerrando ya esta jornada de rojo, amarillo y verde. Felicitaciones, Pando, Santa Cruz, hermosa Santa Cruz, bendiciones. Y este mes fue, por supuesto, también de cocha, pero que festejen, que se cañen. Hoy día los pandinos y los cruceños, hermanos bolivianos. Señoras y señores, tenemos que cerrar el programa. Como siempre, ha sido un verdadero placer. Ora en Bolivia, por favor, mi querida y estimada Paulita Belín Medina.
1: Las 11:51, 11 de la mañana con 51.

0: Vamos, ha sido un verdadero placer. Si nos han llegado mensajitos, los últimos, Evelyn Medina, dale una revisadita por si acaso al 789-89-975.
1: Dice Pispi, ya que tienes el contacto de Tata Quispe, pregúntale, dijo en junio que si el Pollo Paz dictaba estado de excepción, se raparía la cabeza. Se dictó y no se rapó. ¿Por qué se acobardó?
0: Dice, le vamos a preguntar otro.
1: El Chúcaro publicó una foto de él, con las Torres Gemelas. Creo que nos está mamando con su viaje a Estados
0: Unidos.
1: Nos está viendo la cara, no sabe que las Torres Gemelas se destruyeron hace más de 20 años, dice.
0: Chúcaro.
1: Yo viví 14 años de prosperidad y quisiera que se repita muchos años más, como los 14, no siempre con Evo, también con los que vienen, pero la corrupción es el cáncer de Bolivia.
0: Bueno, esto es
1: y el
0: algo.
1: Último.
0: Dale.
1: Buen día, Pipi Manguero, ¿por qué saliste de la TV?
0: Abrazo grande, hemos terminado un ciclo de bendecidos. Dale, hermana. Sí, no,
1: a través de, de streaming tenemos dos mensajitos. Creo ya, que metale, no lo puedo leer bien, pero dice: absurdas, amigo, en perjuicio, medidas absurdas en perjuicio total de la población. No se puede sostener el subsidio. Dice.
0: Epa.
1: Otro dice: a ver, gemelas, no saben de historia. Todo lo que dice Evo Morales lo está usando el Pollo. Ahí está.
0: Ah, ya, muchachos, está bien, vámonos. Nos tenemos que huir. Ha sido un verdadero placer. Soy Steve Carrasco Velasco.
1: Soy Evelyn Medina.
2: Soy Paola Medina.
0: Y juntos somos Sin Permiso.

0: vamos, ha sido un verdadero placer. Mañana tenemos jueves de Classic Games. La vamos a pasar hiper, super, mega bien. Felicidades, Santa Cruz. Mis hermanos Pandino, felicidades. Chapolita.
1: Nos vamos, felices y contentos de haber cumplido un día más junto a ustedes. Mañana 8 en punto para hacer jueves de Classic Games.
0: Ya viene nuestro cuatro Fabricio. Quédense con buena música con la Radio Cana. Evelyn.

0: Es la hora 11:55 minutos.
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0: Así es, señoras y señores, ¿qué tal? ¿Cómo estamos, queridos amigos? Es momento de arrancar un programa más en este miércoles 23 de septiembre. Y obviamente nosotros ya nos sentimos muy felices y les decimos a todos ustedes bienvenidos. Claro que sí, señores, esto es Prende la Tarde. Muchísimas gracias por sintonizar Radio Cana y esto comienza de esta manera.
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0: Claro que sí, queridos amigos, ¿qué tal? ¿Cómo estamos? Llega el mediodía y llega el momento de entretenernos. Pues con lo que nosotros tenemos acá en Prende la Tarde. Claro que sí.
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0: Anticipadamente nosotros lo tenemos a Stevie y las gemelas, que obviamente también les dan un programa bastante pintoresco, bastante entretenido.
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0: Y con muy buen contenido, que creo que es importante. Posteriormente nosotros hacemos el choque de mano así con Stevie y las

0: nuestra manera. Promovemos a todos nuestros queridos amigos, a los restaurantes que tal vez sintonizan la radio a esta hora, apagar la televisión, claro que sí, apaguemos la tele desde las 2 hasta las 3 de la tarde. Y pongamos a todo volumen en la 98.5.
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0: Nos desestresaremos. Ya no escuchemos el tema de malas noticias, de todo lo mismo. Tal vez de repente, ya está, esa noticia ya está. No por el hecho que sigamos viendo va a cambiar las cosas. Por lo menos 3 horitas. Nosotros queremos hacer de que tu tarde sea distinta, tu mediodía sea distinto. Puedas almorzar algo riquísimo. Puedas servirte algo tranquilo, sin novedad, sin problemas. Y a la vez también puedas estar tú totalmente tranquilo. Ok, querido amigo. Acá su servidor Fabricio Escobar presente. Ya quiero a todos ustedes darles un apretón de manos, pero a aquellos y decirles bienvenidos, queridos amigos. Pasen adelante, esta es la radio. Divirtámonos y pasámosla bien. ¡Ok!

Claro que sí, queridos amigos, ya arrancó Prende la Tarde, 12 del mediodía con 7 minutos, 12 del mediodía con 7 minutos, y como siempre nosotros el día de hoy vamos a tener muy, pero muy buena, muy buen contenido, claro que sí, como siempre vamos a estar hablando el tipo de cambio de dólar, a cuánto ya está en este miércoles, así es, miércoles 23 de septiembre. Uy, qué rápido que pasa el tiempo. Vamos a estar hablando un poquito de las vísperas, qué novedades hay para el aniversario mañana de Santa Cruz, y obviamente muy excelente contenido que ya tenemos preparado para todos ustedes. Me imagino que todos conocen y la recuerdan a nuestra querida amiga Joana Pinto, claro que sí. Y ella, te comento, de que hace un buen tiempito tenía una muy buena canción que no sé si recuerdan, llamaba y titulaba Lo Quiero, así es. Y en esta ocasión ella dice, a ver, ¿qué tal sonará mi canción, pero al ritmo de Ritmo con Sabor? Y se une con nuestros queridos amigos de La Combinación Perfecta. Y más o menos esto salió de esta manera. Desde esta hora, señores, queremos hacer de que tú

¿Qué tal? Excelente canción, señores. Muy buena propuesta musical que vamos presentando acá desde las cabinas de Radio Cana. Joana Pinto. Oye, este es un clasiquito que me imagino lo recuerdas. A ver, en este momento te lo voy a hacer escuchar. Que allá, a ver, aproximadamente será en los de 90, sí, en los 90 habrá sido. Lo vamos a buscar en un momento, pero esto pues viene y tocaba así, ¿no? Así es, señores, cuando Joana Pinto estaba en esta agrupación, los matemáticos de la cumbia le llamaban. ¡Claro que sí! 3 más 4, rumba 7. Esto sonaba de esta manera, ¿eh?

TVT. Claro que sí, señores. ¿Sabes? Yo te digo, escuchando un poquito esta letra, qué feliz. Oye, ¿en qué se inspiró Johanna Pinto? Ese tiempo habría que averiguar. Habré estado con la pareja actual, no sé, con el esposo. Oye, pero estuvo muy inspirada. La verdad es que yo no quisiera nada de Flores Amarillo, yo quisiera que me dediquen a esta canción. A mí me dedicas a esta canción y te doy todos los papeles de mi terreno. Te entrego todito. Hasta mi merienda te la doy, ya. Oye, qué buena canción la de Johanna. Y bueno, estamos recordando un poquito porque ella lo sacó ya pues al ritmo. En ritmo con sabor. Este ritmo que está hasta el momento de moda aquí en Bolivia. Desde Cochabamba lo trajeron. Y bueno, pues lo sacó con la combinación perfecta, se llama la grupa.

Excelente ritmo, señores, qué buena canción. Y bueno, pues obviamente tú lo escuchas acá. No es un estrenito, porque ya hace 2 semanas se lo sacó, pero recién como que se lo está empezando a comercializar, ¿eh? Realmente esta canción está bastante sabrosa, esta canción. A darles consejos importantes, queridos amigos. 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Tenemos, como lo habíamos dicho hoy día, señores, bastante material preparadito. Vamos a hablarles sobre el cambio de tipo de dólar. Así es, cuánto está costando en este momento el dólar. ¿Ha sufrido un cambio? ¿Habrá ascendencia, descendencia? Te lo vamos a estar comentando en un momento, ¿ok? Y como le habíamos dicho, también vamos a estar hablándoles de las previas que se está llevando a cabo para este aniversario. Cochabamba ya lo celebró el 14 de septiembre. Ahora es el momento de que lo celebre Santa Cruz. Así es, nuestros queridos hermanos, los peladingos, las peladingas, ya lo van a celebrar mañana, señores, pero hoy día tienen una verbena muy bonita. El señor Mamén se está encargando de poder hacer de que todo pueda estar sin novedad allá y lo celebren a lo grande. Vamos a estar explorando un poquito de aquello. Una plaza que dicen, más conocida como los Arenales, que hace mucho tiempo ya no se la podía visitar. Es que dice que la van a reabrir. Ah, vamos a estar hablando de todo eso. Más la Expo Cruz, yo te digo, está bastante completo. A mí me encantaría ir a la Expo Cruz. Ahí te digo, no es pues simplemente en un espacio, ¿no? Sino que son cuadras y cuadras, ¿eh? De esta muy famosa exposición de empresas, negocios, donde tú puedes encontrar de todo. Son las 12 con 17 minutos, queridos amigos. Y hemos iniciado con esta buena canción. Buen provecho a todos nuestros amigos que se están sirviendo en este momento un riquísimo almuercito. Sol a pleno, sol a pleno. Vámonos con los datos del tiempo.

actualmente, señores, estamos con un sol a 18 grados centígrados. 18 grados centígrados. Con razón, señores, está pues bastante caliente. La ciudad de La Paz está muy, pero muy caliente. Así que a irnos con el bloqueador solar, con el paragüitas, con las gorritas correspondientes también, para que así también nos estemos quemando. ¡Ok, señores! ¡Qué buena canción que estamos escuchando! Joana Pinto, lo que es. Muy bien, queridos amigos, nos vamos a ir a la primera pausita, pero nos vamos a ir con buena música, ¿ok? Hemos empezado con este buen ritmo de cumbia. Y queremos continuar con esto. Así que, queridos amigos, sean totalmente bienvenidos. Esto es Prende la Tarde hasta las 3. Hasta las 3 de la tarde nos quedamos.

0: No, que no, nos dice Joana Pinto. Y es momento de seguir con la buena musiquita, queridos amigos. Y lo vamos a hacer de la mano de estos cochabambinos que realmente la rompen.
1: 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Yo quiero un amor de eso de película. Espectadores y protagonistas.
0: Así es, señores, desde Cochabamba. Así es. Ya lo dijeron ellos, desde Cochabamba, Histeria, señores. Para esta buena canción, que hasta el momento sigue pegando muy bien. ¡Protagonista! ¡Quiero ser el protagonista de tu tarde! ¡Vamos a escucharlo!

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3: Es la hora 12:25 minutos.

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0: Así que, queridos amigos, escuchando un poquito a nuestros amigos desde Perú, la orquesta Bella Luz, con esta buena canción, ¿verdad? Adoro.
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0: Así que, señores, retornamos a este nuevo bloque. Son exactamente las 12:41 minutos. Tú estás con Prende la Tarde por Radio Cana 98.5. Vamos a dar consejos importantes. 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A ver, señores, tenemos mucho para poder hablarles. Hoy es un día muy importante porque recordamos algo que también de alguna manera es una manera de poder comunicarnos. Así es, señores. Hoy es el Día Internacional del Lenguaje de Señas. Importante día para poder nosotros hablar un poco referente a esto y a la vez también mandar un saludo especial para nuestros queridos amigos que, bueno, no tienen... Este tema de la audición. Así es, ellos se comunican mediante el lenguaje de señas. Y para esto, obviamente, a todos ustedes vamos a hablarles un poquito de qué se trata, ¿ok? A ver. Hoy, señores, Día Internacional del Lenguaje de Señas. Se celebra actualmente cada 23 de septiembre. Esta fecha fue proclamada oficialmente por la Asamblea General de las Naciones Unidas a finales del 2017. Importante resaltar todo esto, señores, ¿eh? Importante resaltar. Comenzó a conmemorarse en 2018. Su propósito principal es proteger la identidad lingüística y la diversidad cultural de las personas sordas y de todos los usuarios de lenguajes de señas del mundo. ¿Por qué se celebra el 23 de septiembre? Muchas personas tal vez se preguntan. Y es porque es la fundación histórica, se eligió esta fecha para conmemorar el nacimiento de la Federación Mundial de Sordera. WFD, por sus siglas en inglés. La cual fue establecida el 23 de septiembre de 1951. La efeméride forma parte de la Semana Internacional de las Personas con Sordera, un movimiento global que se celebra desde 1958 durante la última semana de septiembre. Según registros de la Federación Mundial de Sordera, existen aproximadamente 70 millones de personas con este problema en todo el mundo. No existe una única lengua gestual universal actualmente. Se utilizan más de 300 lenguas de señas distintas, cada una con sus propias estructuras gramaticales y raíces culturales. Las Naciones Unidas enfatizan que las lenguas de señas tienen el mismo estatus que la lengua hablada, por lo que es un derecho humano fundamental promover su aprendizaje, su uso formal en los servicios públicos y la inclusión laboral y educación, obviamente, para las comunidades. Así que yo te digo, qué importante en algún momento es también aprender este tipo de lenguaje de señas. Porque no vaya a ser de que en algún momento tema laboral, estudiantil, vayas a conocer a una persona que tenga este problema. Y nosotros tenemos que ser bastante empáticos. Claro que sí, tenemos que ser muy empáticos con ellos. Y de alguna manera, si tú quieres poder entablar una conversación, comunicarte con esta persona, pues entonces lo hacemos mediante el lenguaje de señas. ¿Cómo lo podemos hacer? Ahora hay muchas facilidades mediante lo que son las plataformas digitales. Claro que sí, mediante las plataformas digitales tú ya puedes incluso poder ver un pequeño cursito de cómo poder tú comunicar. El aprender el abecedario de manera directa mediante el lenguaje de señas, con eso ya es algo importante. Y después ya simplemente empiezan a surgir el tema de las palabras y demás, ¿verdad? creo yo que en el colegio hasta incluso se debería haber la posibilidad de poder enseñar esto, porque es una alternativa de comunicación, claro que sí, es una alternativa de comunicación, como en algún momento nosotros aprendemos alguna lengua extranjera o nuestras lenguas nativas bolivianas, como el aymara, el quechua y demás. Sería interesante poder nosotros a nuestros niños poder inculcar a que aprendan este lenguaje de señas y por qué no también tener esta facilidad de poder hablar así, ¿no? Así que hoy, señores, un saludo muy especial para todos nuestros queridos amigos que tienen este problemita de no llegar a tener la audición. Y obviamente nosotros desde acá, desde el programa Aprende la Tarde, les rendimos esta felicitación. De alguna manera, Dios siempre los bendiga, que creo que eso es importante. Ok, señores, importante entonces, ya lo hemos...

tenemos que hablar actualmente, señores. ¿Cuánto se está cotizando el dólar? Así es, porque cada día vamos a nosotros mencionárselos a todos ustedes y le vamos a ir diciendo. Así que vámonos, señores, con esta muy buena noticia. A ver, para que todas las personas que quieran enterarse cuánto es el tipo de cambio de dólar, nosotros te lo mencionemos acá. Nuevo alza, señores, nuevo alza. Así es, el Banco Central de Bolivia eleva el tipo de cambio oficial del dólar para este miércoles. El ente Mixon oficializó una nueva actualización en la cotización de la divisa estadounidense, marcando un acelerado incremento frente a los valores registrados a inicio de semana. El Banco Central de Bolivia anunció la noche de este martes 22 de septiembre la actualización para la cotización oficial de la divisa estadounidense fijada para el nuevo tipo de cambio. ¿A cuánto, señores? 12.6, así es. Hoy miércoles 23 de septiembre, señores, el tipo de cambio de dólares está cotizando 12.6. La medida adoptada en concordancia con la política cambiaría institucionalmente del ente rector de las finanzas nacionales. Entrará en vigencia a partir de las 00 horas de este miércoles 23 de septiembre. Así es, señores. Todo este día miércoles, así es, estará el tipo de cambio a 12.6. Con esta disposición, el Banco Central continúa ajustando los parámetros de la moneda extranjera dentro del sistema financiero formal en medio de la expectativa de los sectores económicos y comerciales del país. Así que, señor, señora, si usted, amigo comerciante, tenía la duda de cuánto está el dólar, ya lo sabe, hoy miércoles se está cotizando 12.6. Así es, 12.6, señores. Elevado. Se subió nuevamente, ya que estaba hasta incluso 9. Y bueno, es el cambio diario que va a tener, el cambio flexible, así es, tipo de cambio flexible que se lo denominó así. Otra pequeña noticia, señores, que queremos darle también acá en el programa, que tal vez a usted les es importante enterarse, es sobre... Si muy bien hablamos este tema del diésel, nosotros, como le habíamos dicho, no nos metemos mucho en tema de este tipo de noticias, ¿no? Porque no somos un programa noticiero, no somos un programa noticiero, somos un programa de entretenimiento. ¿Y qué es lo que nosotros le vamos a ir informando a todos ustedes? Pues algunos detalles importantes que de repente usted quiere enterarse, que son así como que unas pequeñas capsulitas importantes que para usted van a ser muy útiles. Y en este caso hablamos, sube el costo de las encomiendas y pasajes desde la terminal de la ciudad de La Paz. Así es. Si muy bien teníamos entendido de que el tema de los pasajes, el tema de los viajes y demás iba a tener una elevación, pues entonces las encomiendas también suben, señores. El envío de paquetes aumentó entre 5 a 15 bolivianos, mientras que los pasajes interdepartamentales ya registran incrementos de hasta el 60%. El alza de precio del diésel ya tiene impacto en el transporte, queridos amigos, y bueno, lo estamos notando aquí en la terminal de buses, así es. En la terminal de buses de la ciudad de La Paz se reportan incrementos tanto en el costo de las encomiendas como en los pasajes hacia los diferentes departamentos. En el caso de las encomiendas, que es la noticia que les queremos dar, el incremento sería al menos de 5 bolivianos por paquete, aunque en algunos usuarios se reportan aumentos de hasta incluso 10 y 15 bolivianos. Mayormente las cosas pequeñas antes eran 20 a 25. Ahora se están cobrando 30 bolivianos, así lo señaló una usuaria allá de la terminal. Los transportistas explican que todavía se encuentran revisando las nuevas tarifas de carga y encomiendas, por lo que el incremento podría variar según el tamaño y el tipo de envío. Así que, queridos amigos, si tal vez de repente usted estaba acostumbrado a poder realizar algún tipo de encomienda, algún tipo de envío a otro departamento, pues tiene que llevarse unos 10 a 15 bolivianos más, por si acaso, porque va a haber un incremento, y ya hay un incremento en el tema de las encomiendas en la terminal de buses de la ciudad de La Paz. ¿Ok? Ese es un pequeño datito también que nosotros te lo comentamos aquí en el programa Prende la Tarde. A continuar, señores, a continuar con la buena música, a continuar con la buena música, y lo vamos a hacer de esta manera. Así es, señores, continuamos con nuestros amigos de la orquesta La Bella Luz.
Y esta buena canción, ¿qué dice? ¿Y qué pasó? ¿Vamos a escucharla? Pues vamos a hacerlo.

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1: Es la hora 12:55.
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buen ritmo, señores, del bongo, bongo, bongo. ¿A quién te lo...? No, no, no, no, no, no, no. ¿Cómo vas a hablar en eso? Oye, pero aquí hay una partecita que dice, che, ¿por qué ha dicho esto? A ver, vamos a escuchar. Vamos, vamos.

Yo no lo he dicho, lo ha dicho el Diego Soria, señores. Ok, queridos amigos, son las 13:17. Hoy vamos a musicalizar el programa, ok. Vamos a tener muy buena musiquita, vamos a poner excelente música en esta tarde. Así que a continuar, señores. Vamos a hablarles de algo muy importante. 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Sí. A continuar con la buena música, señores, son las 13:18. Vamos a seguir escuchando buena música. Ahorita se emprende la tarde. Vamos a hacerlo.

0: Es la hora 13, 25 minutos.
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0: Excelente, señores. Musicalizando, claro que sí, lo habíamos dicho esta tarde. Y eso es lo que queremos hacer, que ustedes la pasen bastante bien. En este miércoles, así es, miércoles, señores, miércoles 23 de septiembre.
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0: Oye, oye, está buenísima esa canción, pero antes de decirnos eso, ya lo sabes, Sirio Telecomunicaciones, internet para todos. 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

0: Alexa, señores.
1: Iluminará.
0: Exo ex.
1: Iluminará.
0: Iluminará.
1: Iluminará la nueva. Iluminará.
0: Claro que sí, queridos amigos. Se ha pasado bastante bien el día de hoy.
1: Iluminará.
0: Musicalizando esta tarde. Y obviamente con el excelente entretenimiento que nosotros les regalamos acá. Emprende la tarde. 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De esta manera, queridos amigos, llegamos a la parte final. Así que llegamos a la parte final. Y obviamente nosotros nos esperamos el día de mañana con muchas más sorpresas, con buena música y lo mejor que siempre le traemos, un buen entretenimiento. Muchísimas gracias, señores, por habernos acompañado en este miércoles. Así es, miércoles, señores. Nos vamos despidiendo con buena musiquita, como tiene que ser directamente. Así que, señores, mañana a las 12, nuevamente la cita. Mi nombre es Fabricio Escobar, deseándoles que tengan buena tarde. Yo simplemente me voy diciéndoles gracias.

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0: Muchas gracias, Leo. Me da mucha alegría esto, ¿sabes?
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1: Noventa y ocho punto cinco.
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0: Gracias, Panito, Dios te bendiga.
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0: Qué lujo. 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

0: Hace calor en la sede de gobierno, temperaturas altas que nos está quemando y que llamamos a los bomberos. Buenas tardes a usted que está en las redes y en la radio. Estoy con la Emma Bustamante haciendo algo que se llama La Última Parada. Hola, Emma.
1: ¡Hola! Mísimas y calurosísimas tardes, señores. Esto está como para echarse dos frías. Dos helados fríos, donde yo no tengo
0: palabras. Usted no quisiera esto, tal vez.
1: ¿Para qué te digo que no? Sí, sí.
0: O una gaseosa con hielo.
1: Así bien estrachada.
0: Claro. Algo riquito. Porque yo a la bebida no le hago.
2: Ay, qué mentiroso.
1: Apoyo, amiga de todo corazón,
0: No. Que, oiga, ¿por qué se ríen?
1: ¡Yo no bebo! Pero si esta noche se la cabeza como para un raspadillo.
0: O un heladito de canela.
1: O un fresquito de canela y con su bola colgando. Digo.
0: ¿Qué dijo Emma?
1: Un fresquito de canela. Con su bolita, o sea, es que le ponen el fresco, le ponen su bola de helado. ¿Nunca tomaba helado de fresco de canela en la ciudad de La Paz?
0: No, nunca.
1: ¡Paren todo!
0: ¿Qué pasó?
1: Pecado capital.
0: ¿Qué cosa?
1: ¿Cómo es posible que el señor capitalino no haya tomado nunca un fresco de canela con su bola adentro? O sea, con su bola de helado, ¿no?
0: No. Lo único de canela en mi vida fue el heladito para un día con calorcito.
2: ¡Uf! ¡Qué calor! ¡Quiero agua!
1: ¿Con quién te juntas para no...?
0: Con la Emma Bustamante,
1: no,
0: pues.
1: No, esa no.
0: Estamos calientes y no como quisiéramos.
1: ¡Ay, qué sucio!
0: Ah, nos hace calor es el término, ¿verdad? Oiga, usted...

0: qué época es?
1: Mucha, de los 90, sí, ¿no? Los 80.
0: Los 80, cuando sí, la televisión pasaba de blanco, negro y se convertía a colores.
1: Sí, de a poco, y los colores bien mal teñidos, bien mal.
0: Sí, mal.
1: Los colores muy mal teñidos. Pero era la gran tecnología. Yo veo, he visto hace algún tiempo atrás que me está mirando, que vienen los bomberos. Ahora estos sí, de los Flashman, de los que son antes que los Power Rangers.
0: Ya.
1: Y cuando yo era chiquitita, yo vi los Flashman. Cuando era niña, pues. Y mucha tecnología. Ahora soy señorita. Nadie me dijo nada, ¿no? Pero para mí era pues la mega tecnología. Hace un tiempo atrás vi los Flashman. Dios, eran hasta los fierros que están colgando. No,
0: ahora sí, ¿no?
1: Ahora la tecnología de ultra punta fina.
0: Y saludamos a todos en este miércoles, mitad de semana, miércoles 28 miércoles de septiembre. ¿Hoy es miércoles o martes? Miércoles, sí.
1: ¿No es viernes?
0: No, no, no. ¿Por qué?
1: Ah,
0: por
1: claro,
0: la música.
1: Porque falta mañana mi coronación. Ah,
0: ¿para qué? ¿Para qué le hemos dado a usted? Yo le dije que no. En el casting dije yo la otra vez. ¿Se escuchó eso en vivo?
1: Sí, estoy aquí presente.
0: Ay, perdón.
1: Estamos al aire, es un micrófono abierto.
0: Está encendido y yo...
1: Yo estoy cerquita y tengo buen oído, como toda buena mujer.
0: Se bañó.
1: Me bañé.
0: Se bañó, sí. Bien.
1: Y registro todo, o sea, mi PC está súper actualizadísima.
0: ¿Y qué está preparando usted para mañana?
1: No, pues ustedes son la banda coronadora.
0: Ya invitó, ya pasó la lista de invitados.
1: Les paso hoy, pero estoy por confirmar algunas asistencias. Está,
0: a ver, díganos quién. ¿Estará el presidente Rodrigo? No, mañana habla en la ONU.
1: Sí, sí, sí.
0: Esperemos que no hable en la tarde, en el horario de su coronación.
1: Justo, no va a hablar esa hora. No va a hablar esa hora, sí. Porque como es producto del TikTok, entonces va a seguir tiktokeando. Me ha pedido que le mande un TikTok.
0: Ya.
1: De mi coronación.
0: De su coronación. Entonces le vamos a mandar al presidente. ¿Confirmó el de la ACCC?
1: No, el de la ARB ha confirmado.
0: ¿Y quién es el de la ARB?
1: Yo.
0: ¿Usted es la presidenta? No, pero ¿usted es presidente también de esa asociación?
1: Sí, también.
0: Pucha, usted parece de la Central Obrera Boliviana.
1: Es que estoy en todo.
0: Muy bien.
1: Sí, han confirmado las gemelas fantásticas.
0: Ya.
1: Sí. Ha confirmado...
0: Imagínese, muchas mujeres mañana a sus ritmos.
1: Jasmine Gisbert.
0: Pucha, ya.
1: Ha confirmado Carla Álvarez.
0: Ok.
1: Sí, mis cuates de... Reggaetón más 30.
0: Ya.
1: Reggaetón más 30.
0: Oye, esta mañana estaban durmiendo ustedes, ¿no?
1: Ay, sí. Hijo, me despierto a las 5 de la mañana con mucha suerte.
0: Luego yo ayer me di cuenta que me repitió palabras. Imperdible, sí, la imperdible fiesta. Ay, bueno, que es imperdible. Sí. Mi palabra de la semana.
1: Y esa fue la edición buena, porque me dio todo lo que dijimos en la edición mala.
0: Bueno.
1: Sí. Y nos salió muy, muy de adentro, así ya no podemos perrear. O sea,
0: ya no.
1: Perro el ornitorringo no jala con nosotras.
0: Pero hoy, señores y señoras, estaremos también en las vísperas de la celebración de los cruceños. Sí, porque hoy celebramos también. Vamos a hacer una especie de verbena. ¿Qué te parece para los cruceños?
1: Me gusta.
0: Entonces vaya pensando una canción que le gustaría dedicarle a Santa Cruz hoy. Y también, por supuesto, al Benny,
1: a Pando.
0: ¿No? A Pando, eso.
1: Benny es el 18 de noviembre.
0: Mañana es Pando y
1: Santa
0: Cruz.
1: Mañana es Pando y Santa Cruz. Hoy los pandinos bajo lluvia. Igual nomás le han echado su desfile. Obvio. O sea, en Pando hace tantísima calor. Estás básicamente en la selva, en el Amazonas. Y una lluvidita te refresca la desfilada.
0: Sí, sí. Saludos a...
1: ¡Pando! Con su
0: Oye, no. Eso hay que compartirlo, le mando.
1: Compártalo.
0: Acabamos de buscar Pando.
1: ¿Ya?
0: En el buscador Pando Aniversario. Y miren lo que nos ha arrojado el internet, el buscador.
1: A ver,
0: de Google. 5 de la tarde, 8 minutos.
2: Carnavalero con tradición.
0: ¡Gamba!
1: Deben pensar que es el esposo de la panda.
0: No sé, la verdad. Yo no sé, pero bueno.
1: A ver, un plato típico de Santa Cruz y uno de majadito. Pando.
0: Yo de Pando no sé mucho de los platos. ¿Un qué?
1: Forofo.
0: Forofo, ¿qué es el forofo?
1: Es como polvo de yuca. Ah, que pone encima de las comidas.
0: Ah, mira tú. Ahí está. ¿Cómo se encuentra Pando en el buscador? Que mañana también es de aniversario.
1: Es
0: y que vamos
1: Pando
0: a celebrar.
1: Es una leyenda,
0: y vamos a celebrar. Por... Pensé que yo escribí mal en el buscador, pero.
1: Puso Panda.
0: Sí, a ver, vamos con.
1: Pando, ¿eso? El esposo de la Panda.
0: Ahí está. Pando y sale decoraciones de pandas.
1: Google, todo mal, todo no. mal contigo.
0: Hasta Google se olvida de Pando, no puede ser.
1: No, qué vergüenza, Google, qué vergüenza.
0: Y si ponemos Benny, tal vez nos corrija con Benny.
1: Benny,
0: claro,
1: claro,
0: sí.
1: No, no, no. Qué vergüenza, más bien que ponemos vergüenza. La Paz y entiende que es La Paz, aunque a veces nos manda La Paz.
0: A ver,
1: México.
0: Vamos a buscar La Paz. O Potosí San Luis también, ¿no?
1: Potosí San Luis.
0: A ver, La Paz, sí. No, sí nos vota La Paz, ¿no?
1: Ah, muy bien.
0: La primera fotografía de La Paz, la segunda también,
1: ahora,
0: la cuarta también.
1: Bolivia
0: luego
1: y nos...
0: pone un mundito así.
1: De La Paz Mundial.
0: Sí. Sí.
1: O cuidado, pongamos Bolivia y nos mande a Estados Unidos.
0: ¿Por qué?
1: Hay un pueblito que se llama Bolivia.
0: Ah, pongo Perú y me sale el tigre, el. Me salen las caporales, sí.
1: El pisco.
0: El pisco.
1: Voy a empezar a decir que el pisco sabor es chileno. Nada más para
0: el ceviche es nuestro, diremos.
1: Dicen las malas lenguas que el ceviche es ecuatoriano.
0: ¿Ecuatoriano?
1: Los ecuatorianos han reclamado un montón que el ceviche es suyo. Y la comida peruana tiene mucha influencia china y japonesa. O sea, el lobo salteado es básicamente una de las comidas, es la fusión de una comida china. Así que vengan, no voy a ensuciar mi previa a la coronación.
0: No reniegue.
2: Viva Santa Cruz.
0: Viva. Saludos a don Rafita que está escuchando en la radio y nos manda un mensaje y nos dice, y mi saludo dice.
1: Don Rafiki.
0: Invítale pues a tu coronación.
1: Don Rafiki, usted está más que invitado a mi coronación. Sí. ¿Va a venir, no, don Rafiki?
0: No. No sabemos. No se deje. Bueno, le voy a
1: hacer. Usted lo va a encerrar. No va a dejar que venga.
0: Yo no hago desaparecer a nadie. Señores, buenas tardes.

0: 5 de la tarde, 12 minutos, 17 horas, 12 minutos en el territorio del Estado Plurinacional de Bolivia. Gracias por seguirnos acompañando.
1: Señores, tenemos por supuesto información, no se olviden, estamos a través de la 98.5 y pueden ingresar también a nuestras plataformas. Estamos como la última parada, tanto en el Facebook como en YouTube, completamente en vivo.
0: Y tenemos un tema del día que queremos compartir con usted en este 23 de septiembre, vísperas de la fiesta de los cruceños y de los pandinos. La pregunta es, ¿debería el presidente, los ministros y parlamentarios bajarse el sueldo a un tope de 10.000 bolivianos como exige el magisterio? Me gusta, sí, es cero privilegios y me sorprende medida demagógica.
1: Y ahí está la consulta. Usted puede escribirnos 74-86-36-76. Usted díganos qué es lo que opina. ¿Debería el presidente, ministros y parlamentarios bajarse el sueldo a un tope de 10.000 bolivianos como exige el magisterio? Ahí está la consulta. Y le comento rapidísimo respecto a este tema. Hablábamos en Censura con un analista económico y dice que deberían bajarse los más de 300.000 funcionarios públicos el sueldo. Porque recordemos que, por ejemplo, Luis Revilla, que había planteado con esta subida justamente que se hicieron los asambleístas departamentales, es que las autoridades, los directores y secretarios no se subirían el sueldo, solamente buscaría Revilla de que se suban el sueldo los técnicos. Pero se sigue, creo que generando a la cosa pública más dinero cuando necesitamos todos los bolivianos. Porque hay que recordar algo, al funcionario público le pagamos el sueldo a todos los bolivianos.
0: Y obviamente entendiendo que yo creo que el presidente, el vicepresidente, diputados, senadores, ministros y todos no deberían ganar sueldo. Porque están sirviendo a la... Sí, están sirviendo a la patria. Tanto dicen... Yo he venido a servir a las bolivianas y a los bolivianos. No deberían ganar ni un centavo. Por lo menos sus bonos, o sea, bonos de transporte, si van a ir desde La Paz a Santa Cruz, los viáticos para sus gastos, reducir el tema de seguridad para los ministros, un vehículo suficiente. En la época de Castillo, de Eduardo el Castillo, el ministro de gobierno, ¿cuántos?
1: Creo que para el mismo presidente
0: su cápsula era 4 vehículos.
1: Habían 5 vehículos por delante, 5 por atrás, eran 10.
0: Sí.
1: Más bueno, las motos.
0: Sí. El presidente se entiende, ¿no? Es la máxima autoridad. El presidente dice. Claro. Es más, Lara, creo que tiene 2, ¿no? 2 vehículos.
1: Yo creo que una vez lo vi llegar a la vicepresidencia en su vehículo. El vehículo y llegó con su esposa también, que después la escoltaron. Tienen, creo que más escolta a la esposa que él.
0: Así vivía también. Había alguien que le estaba cuidando en Santa Cruz de la Sierra.
1: Lo que sí, yo pienso que el presidente y el vicepresidente sí deberían tener un sueldo.
0: Pero no excesivo.
1: Pero si es excesivo, que de su propio sueldo se generen los gastos como viáticos.
0: Porque mira, la residencia presidencial en San Jorge...
1: La pagamos nosotros,
0: es la vivienda del presidente, ¿entendemos?
1: Es de la familia presidencial.
0: Exacto, de toda la familia, si tiene 20 hijos en la familia presidencial, tiene que vivir en ese lugar, que creo que es una residencia muy pequeñita, para 20 hijos, ¿no? Pero para la actual familia presidencial me parece fantástico. Pero no sé si dentro de la familia presidencial o del entorno más cercano del presidente tienen a la que le cocina el almuerzo al presidente. No sé si la primera dama hace el trabajo
1: Eso está estipulado dentro de lo orgánico de la casa. De la casa blanca, casi digo.
0: De la casa,
1: de
0: presidencial.
1: La casa presidencial. Tienen jardinero, tiene cocinero, tiene quien limpie. Y eso lo paga el Estado.
0: Claro, eso debería pagar el presidente.
1: Exacto. Si el sueldo es tan excesivo, por eso digo, los gastos tendrían que salir, a menos que sean representaciones de la nación, como hoy que está en la ONU, digamos.
0: Claro.
1: Representando a la nación, pero yo creo que otro tipo de gastos...
0: Pero, a ver, en el caso de la ONU, perdón que te corte, Emma, en el caso de la ONU y el viaje a los Estados Unidos que está realizando el presidente constitucional de los bolivianos, las primeras imágenes que se le veía el lunes estaba con Catalina, la hija del presidente.
1: Es parte de su equipo.
0: Ok, la hija del presidente, parte de su equipo.

0: ¿quién pagó el viaje de Catalina? Lo pagó el Estado. No, no,
1: es parte
0: no,
1: de su equipo.
0: No se pagó ella, ¿no? El viaje y todo. Y anoche estuvo en la cena.
1: Es más, si hubiese ido con la esposa y con los hijos, es valedero porque es la familia presidencial.
0: Ahora voy. Ok, Emma lo va a defender al presidente, ya.
1: No,
0: ya,
1: no lo estoy defendiendo. Estoy defendiendo cómo es la orden constitucional. Ya. Si ahora, si nos han acostumbrado por 20 años a que la familia no sirve, ya no es mi problema. Pero yo voy a defender la institución como familia. La primera institución del Estado que voy a defender y la primera institución de un Estado es la familia.
0: Bueno. Pero no sé, la verdad. O sea, yo creo que es un punto muy personal. Los únicos que deberían viajar a este tipo de reuniones, entendiendo la situación que está pasando el país, que hoy una familia no puede darse el lujo de viajar por tierra desde Santa Cruz a La Paz, cuando defendemos la familia. Porque no hay platita para la familia.
1: No, la familia. La
0: porque no hay platita para la familia. Familia de 3-4 personas no pueden viajar con darse un lujo, porque ahora el viajar es un lujo, sin lugar a duda. Y mientras tanto, la familia presidencial viaja el presidente, viaja su hija, viaja la primera dama. Yo entiendo el viaje de la primera dama y respaldo que la primera dama de la nación esté participando de este tipo de eventos, pero no necesito o no entiendo qué tendría que hacer la hija del presidente, hablo de Catalina, en el viaje a los Estados Unidos. Ha viajado el canciller, que es el ministro de las Relaciones Exteriores de nuestro país, que está bien, pero imagínate que yo como presidente viaje con mi hija o que diga que es parte de mi equipo. Para mí me parece un gasto innecesario para el Estado. Para un Estado que no es una potencia mundial, para un Estado que no tiene los recursos para darse este tipo de lujos, para un Estado que se ha quitado la subvención al diésel y el que lo está afectando es el ciudadano de a pie. Es el único más afectado. Mientras tanto, el presidente, su hija en los Estados Unidos, bien felices junto a la primera dama. Claro, reitero, la presencia de la primera dama es muy importante. Viajan todos los presidentes con sus esposos y con sus esposas, claro está, pero no me parece bueno la participación de Catalina dentro de este viaje del Estado Nacional. A eso me refiero.
1: ¿Ahora puedo decir dos cosas?
0: Adelante.
1: La primera, no vi a Bibi Urquidy, no sé si viajó.
0: Estamos compartiendo las imágenes. Estas imágenes que comparto en este momento en las redes sociales es en la Casa Blanca el día de ayer, en la cena de honor que ha dado y en la cena de bienvenida que ha dado el presidente Donald Trump y la primera dama Melania Trump en los Estados Unidos.
1: Ok, eso quería saber. Dos, ahora puede hacer la misma crítica con la misma efusión contra Edmán Lara y los asambleístas que han viajado y van a volver en avión para ir a la celebración de Santa Cruz. Gracias, estoy esperando su crítica, señor José Pepe Cortés, con este viaje que han tenido los asambleístas. Gracias.
0: Para aclarar, la cena fue en Nueva York, no fue en la Casa Blanca. Es dentro del país. Es dentro del país y es un acto protocolar, es el aniversario de una región. Los parlamentarios y los padres de la patria tienen que estar. Es que lamentablemente Santa Cruz es la ciudad. Santa Cruz es la ciudad con mayor poder electoral en el país y entonces tienen que ir.
1: Entonces hay bolivianos de primera y bolivianos de segunda, lo que me está diciendo Pepe.
0: No le estoy diciendo, si usted interpreta de esa manera, pero está bien. Es la manera que usted va a interpretar y está en su derecho. Yo nunca dije eso. No, no ponga palabras en la boca de este.
1: Pero usted está diciendo que han ido a unos y a otros no, que como es dentro del territorio nacional, sí pueden viajar y hacer la gastadera, como dice su amigo Tuto Quiroga.
0: La gastadera, la viajadera.
1: Exacto. ¿Por qué no viajan igual a Potosí? ¿Por qué no viajan igual a Sucre?
0: Estuvieron en Sucre. Estuvieron para los actos cívicos del 25 de mayo. Para el 25 de mayo. Sesionó diputados y senadores en Sucre. Lo mismo que hoy hubo la
1: sesión. ¿Para Bolivia?
0: No, para el 25 de mayo. Para el 25 de mayo. Estuvieron en Oruro también. Hubo una sesión de diputados y senadores. Estuvieron también en distintas regiones. En Cochabamba también hubo sesión de honor y hubo presencia de las autoridades. Y entre las presencias que hoy están en Santa Cruz de la Sierra está el presidente en ejercicio y presidente de la Cámara de Senadores, respetando el orden constitucional del señor Diego Ávila. Están en Santa Cruz, están participando de los actos oficiales de los 216 años, si no me equivoco.
1: 216 años. Sí, sí.
0: de la libertad allá en
1: de Grito Libertad,
0: ¿sí? De Santa Cruz de la Sierra.
1: ¿Y su amigo Edmund?
0: El vicepresidente está cumpliendo una agenda importante en el exterior.
1: ¿Con su esposa?
0: No, su esposa está en Santa Cruz.
1: ¿Y los gastos?
0: Su esposa está en Santa Cruz. Pero, ¿quién?
1: A porque ver, viajó con Vidovic, así de muy cuates.
0: Pero es su asesor. Es ajá, igual que.
1: Pero no se renunció Vidovic.
0: Es igual que su asesor del presidente y su canciller del presidente. Entonces, no está Diana Romero en el Paraguay.
1: Qué raro,
0: Diana Romero está cumpliendo una actividad importante acá en Bolivia y está participando, esta mañana participó de la sesión de diputados, si no me equivoco, en Santa Cruz de la Sierra, donde igual se le preguntó a Diana Romero sobre el papel del presidente del Senado y dijo que actualmente en Bolivia el presidente en ejercicio es Diego Ávila, respetando el orden constitucional del país.
1: Solo quería saber si había crítica igual para los asambleístas que están gastando demasiado. Nada más.
0: Pero hizo un aniversario patrio.
1: Pero igual, Pepe, hace una usted está quejando de que hace días atrás ha habido esta eliminación del diésel y yo creo que cuando llueve moja a todos.
0: Sí.
1: Entonces, para que no haya un gasto insulso de ir y echarse un chin, chin, chin, chin, ¿por qué no están sesionando? ¿Por qué hay aquí asambleístas que están sesionando?
0: No, ha habido sesión. Si después de la pausa me buscan la sesión de diputados y senadores, ayer sesionó el lunes, en realidad sesionó la brigada parlamentaria, hoy creo que hubo la sesión de diputados, están todos los legisladores en Santa Cruz.
1: Sí,
0: todos participando de estas actividades, por lo menos los titulares, vi a muchos titulares en Santa Cruz de la Sierra en su aniversario patrio.
1: Y bueno, un abrazo para Pando. Yo voy a seguir remarcando, un abrazo para Pando. Qué triste que lo dejen de lado.
0: Vamos en vivo, estar en vivo en este momento.
1: Por mucho que sean 10 personas que votan en Pando, qué triste que se relegue a un departamento, que se relegue a una ciudad, que se relegue a parte de Bolivia.
0: Ahí está, estamos en vivo, si tenemos el audio, está el presidente en ejercicio del país, hablamos de Diego Ávila, está entregando reconocimientos, la sesión se desarrolla en el edificio del órgano judicial.
2: Por la Cámara de Senadores al Departamento de Santa Cruz, y para ello solicitamos al gobernador Juan Pablo Velasco pueda recibir el mismo.
0: Se está entregando reconocimientos y ahí lo vemos a las autoridades de nuestro país. Están sesionando. La Cámara de Senadores en pleno que ha sesionado. Y que ay, en este momento están en el acto protocolar. Es su aniversario.
1: ¿Y Pando también?
0: Sí, vamos a ver. Vamos a buscar si Pando tiene actos oficiales en este momento. Pausa y estamos de retorno.
3: Es la hora 17:25 minutos.

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0: 88 años de la fundación del departamento de Pando, el departamento más joven que tiene el país. A varias actividades. Ayer fue la sesión de honor.
1: Sí, señor. Se prepara justamente para mañana. También 24 de septiembre, 88 años de la creación del departamento.
0: Mira, para hoy, por ejemplo, miércoles 23, 7 de la mañana con 30 minutos, el desfile institucional militar policial en el Parque Urbano Central, en la zona de La Piñata. Para las 3 de la tarde con 30 minutos, el desfile estudiantil en el Parque Urbano Central también. Y a las 21 horas será la serenata a Pando en el Parque Urbano Central, en el al frente, por supuesto, del Monumento al Carretón. Actividades para esta jornada. Pero este 24 también tendrán actividades desde muy temprano el departamento de Pando, 88 años.
1: 88 años de la creación, y lo decía, hoy pasado por lluvia, bastante fuerte la lluvia en Pando, pero eso no paró a los pandinos, mantuvieron justamente los desfiles cívicos en honor a la creación de, ¿cómo le decían? El Benjamín de Bolivia. Hace mucho tiempo que no oigo que le digan el Benjamín a Pando, nada más escucho, no existe.
0: No existe, como...
1: Es una leyenda, dicen.
0: Como Google, ¿no? Que no se acuerda de Pando.
1: Y que le ponen Panda, es el esposo de Pando. Ahí está Pando, que está a exactamente, que tiene 63.827 kilómetros cuadrados. Chiquitingo Pando.
0: Chiquitito.
1: ¿Es el más chiquito que Tarija o Tarija es más chiquito que Pando?
0: Creo que Pando es más chiquito.
1: Pero tienen casi la misma forma, ahora que me puedo pensar en el mapa. Es similar forma. Es recto de arriba y tiene una puntita abajo.
0: Ah, sí, cierto. Yo me estoy comiendo con Pando, con Benny.
1: Con Benny, porque es gordingo.
0: Claro, yo dije, no tiene la misma forma.
1: No tiene, no, es parecido.
0: Oye, sí.
1: ¿No ve?
0: Sí.
1: Ahí está, Pando. ¿Qué ha pasado?
0: ¡Andro perrito! Sí, bueno, a la cabina nuestra, otra cabina. Pero bueno, felicidades a Pando, 88 años. ¿Mañana actividades?
1: Mañana actividades, sí, señores. Van a tener, por supuesto, los desfiles que hoy se están realizando, desfiles en Pando, y van a celebrar con distintas ferias gastronómicas para demostrar, por ejemplo, carretero, escabeche de torcaza. ¿Qué es la torcaza? Carne de ave silvestre, sudado de surubí, y lo que decía, la farofa, yo le decía farofa, para disculpar, la farofa, que es esta harina de yuca tostada mezclada con carne seca. Un día le voy a traer.
0: A ver.
1: La farofa.
0: Hartas cosas usted nos prometió.
1: ¿Qué le prometió de comida?
0: Nos prometió esos tubérculos, qué es cosa que tiene que producir 3 días, no sé qué.
1: No, es tubérculo. Ah, ya.
0: ¿Te acuerdas?
1: Los vulgaritos.
0: Vulgarito, ve.
1: Vulgaros, sí. Eso. Sí. Lo del mondongo es mi madre.
0: Sí, lo del mondongo es mamá, que hasta ahora no me ha prometido, pero yo ya le tomo la palabra.
1: Sí, mi mamá tiene lista igual de quién está comiendo.
0: Ay, ay, que me ponga adelante, dígale.
1: Vamos a comer, le vamos a hacer ojitos. Ahí, sí. Doña Queta.
0: Por favor, Doña Queta.
1: Doña Queta. Y la mi mamá escapa en comida, por ejemplo, chuquisaqueña.
0: ¿Qué de él? ¿Y usted?
1: Yo, lo que salga. Yo soy buena cocinando, pero ya no sé recetas. O sea, si yo le voy a hacer una milanesa de pollo, con lo que tenga en mi mano.
0: Y va a hacer la milanesa.
1: Sí, o sea, no tengo una receta. O sea, bien, así lo que viene en mi cerebro. Literal.
0: Cuando nos invite ella no vamos a comer. Cuando nos invite Doña Queta, sí.
1: Pero pregunten. Tengo buena sazón. Por eso el murciélago ahí está. Pues creo que por la comida. Ahí, pero sí, algo que me he hecho es la farofa.
0: Farofa.
1: He comido farofa, pero de manos brasileras más que pandinas. Porque es algo que compartimos también con el Brasil, y hay mucha influencia brasilera. Es más, me animaría a decir que hay mucha gente que habla portugués también por la cercanía con el Brasil. Y no dudaría que como en Copacabana hayan fiestas que entran más reales que bolivianos.
0: Así es. Entonces, felicidades a Pando nuevamente. El departamento de Pando es uno de los 9 departamentos del Estado Plurinacional de Bolivia, con su capital Cobija. Está ubicada al extremo norte del país, limitando al norte con la República Federal de El Brasil. Y obviamente, según el Instituto Nacional de Estadísticas, del censo del 2024, el departamento tiene una población de 134.194 habitantes.
1: Chiquitito.
0: Poquito, sí. y que obviamente es una densidad poblacional del 2,05% de habitantes a nivel nacional de los censados. El departamento fue creado el 24 de septiembre de 1938 dentro o durante en realidad el gobierno del presidente Germán Busch Becerra, con objetivos geopolíticos, nombrando el reconocimiento y homenaje al presidente Juan Manuel Pando. José Manuel Pando.
1: O sea, su mero tocayo.
0: Mi tocayito.
1: Su tocayo, caramba, si no...
0: usted reniega de nada.
1: Yo, así soy.
0: Nunca nos vamos a poner de acuerdo con la Emma,
1: Pero, ¿sabes qué? Dato curioso, José Manuel Pan, perdón, Germán Busch ha sido el presidente más joven y dicen por ahí las malas lenguas que el más churro que ha tenido.
0: Ah, sí, es guapo.
1: Era guapo, claro. Sí. Está un monumento a Germán Busch en el Cementerio General, y algo que te explicaba mi papá es que esta es como un, trata de ser como un obelisco, es como un tubo largo, pero que está partido. Y el simbolismo de que no le dejaron terminar su mandato.
0: Ah, interesante. Mañana a 6 de la mañana, saludos a la Aurora en la plaza principal. 7 de la mañana, ofrendas florales a los pies del monumento en la plaza principal. A las 8 el Tedeum en la iglesia Nuestra Señora del Pilar. A las 10 la sesión de honor. Mira, mañana recién va a ser la sesión de honor de la Asamblea Legislativa Departamental. A las 14 horas, actividad de entrega del hospital Doctor Hernán. Mesuti, y a las 5 de la tarde se tendrá un culto religioso en la plaza principal, finalizando este 24 de septiembre en Pando. Y el viernes, actividades como el Festival del Deporte Internacional Fútbol, licenciamiento del personal con discapacidad, y también se tendrá el sábado el Festival Deportivo Internacional Fútbol y el Campeonato de Ajedrez, junto al Festival del Cine Actapi, Voces Amazónicas por venir. Y así se cierra las actividades en Pando en esta semana.
1: Así es, hoy he estado disfrutando del desfile cívico en el departamento de Pando, en la ciudad de Cobija justamente, y han tenido la grata presencia como visita oficial del embajador del Reino Unido. Así es, el embajador de Inglaterra ha estado presente junto al alcalde de Cobija, doctor Diego Suárez, quien ha recibido en su despacho municipal al excelentísimo señor embajador Richard Porter, embajador del Reino Unido de Gran Bretaña e Irlanda del Norte en Bolivia, en el marco de una visita oficial. El encuentro permite fortalecer los lazos de cooperación y amistad entre el Reino Unido y el municipio de Cobija. Yo creo que una inyección económica así de los ingleses sería genial para que Pando pueda seguir. Yo tengo muchos comentarios de gente que conoce Pando, que es bella, que es hermosa. Además que es la puerta a la Amazonía boliviana. Y aunque no crean, tenemos una Amazonía hermosa. La gente que dice, no, que voy a ir al Amazonas y se va al Brasil, no sabe lo que se está perdiendo en Bolivia. La muestra, nuestro tigre Sish.

0: demorada hasta más oriente, por supuesto, hasta Santa Cruz de la Sierra. Mañana aniversario también del departamento de Santa Cruz. Vamos en vivo y directo, porque en este momento se está desarrollando la sesión de honor encabezada por el presidente de la Cámara de Senadores y orden constitucional, o obviamente su sesión constitucional es el presidente en ejercicio del país. Al estilo de la morenada están en este momento.
1: Ah, mire usted.
0: Sí, a ver, vamos
1: en vivo. Cambinga.
0: Ahí está la
1: esto
0: sesión.
1: Es sinfónica.
0: Sí,
1: la ay, ay, ay, porque yo decía, es o es sinfónica o es tamborita, pero con tamborita no suena bien la morenada. Ahí está, en sesión de honor, el departamento de Santa Cruz, y por supuesto, en este 216 aniversario de Grito Libertario también de Santa Cruz.
0: Se recorre la cultura cruceña en vivo.
1: Mucho, mucha muestra de sol chiquitano también, ¿no?
0: Sí.
2: Santa Cruz.
0: La tamborita tradicional del departamento de Santa Cruz, sí, y del Oriente.
1: Tamborita, imagínense, tamborita en versión
0: morenada.
1: Morenada.
0: Como que
1: ajá,
0: no da.
1: Ajá.
0: Ahí estamos viendo la presencia de las autoridades departamentales y nacionales. Es la 180 sesión de la Cámara de Senadores de este periodo legislativo.
1: A punto de terminar, ¿no?
0: Sí, un mes más.
1: Un mes más.
0: Un mes más. Y se renovarán las directivas. Ávila está buscando la reelección.
1: Castro también.
0: Los dos. Muy seguidos de... Muy cercanos al presidente Rodrigo Paz. Al estilo también de la música de
1: barroca, ¿no?
0: Barroca, sí. La enseñanza de los jesuitas, por supuesto.
1: Que está bien arraigada en Santa Cruz.
0: La religiosidad y la fe de este
1: algo
0: pueblo
1: que no
0: es grande.
1: Pudo, algo que no pudo llegar justamente el imperio incaico, Tiahuanacota. Está el fuerte de Samaipata, pero que ha sido abandonado por el extremo calor que hacía.
0: Así es, estamos revisando lo que sucede en vivo y directo. Señales de Santa Cruz.

0: Felicidades a Santa Cruz en estos 216 años de libertad que cumplirán el día de mañana. Uno de los departamentos más antiguos, ¿no?, de la República de Bolivia. Comenzamos la historia republicana con 5 departamentos, Charcas en ese entonces, que hoy es Chuquisaca, Santa Cruz, La Paz, Oruro y Potosí. Los departamentos con los que nacía nuestro país. Y obviamente el trabajo independentista de Santa Cruz también fue muy importante.
1: Importante lo que se está viviendo y por supuesto, estamos en plena Fexpo, en plena Feria Exposición de Santa Cruz y hoy también habrá festejos dentro de la Fexpo. Hoy se va a llevar a cabo la gala dentro de esta importante y me animo así de la más importante del país. Me encantaría que la FIPAS, me encantaría que la Paz Expone, que la Feicobol tengan este parámetro. Están subiendo, definitivamente están mejorando en los stands, en la organización, y hay que ser claros, la Fexpo no ha empezado así de grandota, ha ido creciendo de a poco.
0: Y desde las 5 hasta las 6 de la tarde el ingreso, por lo menos en Santa Cruz, al campo ferial, será de manera gratuita para los que vayan con tipoy o con un traje típico de la región oriental. Y esta noche se va a realizar la hista de la bandera cruceña en la víspera, por supuesto, de este aniversario departamental.
1: Ahí está, y el tipoy tanto en Santa Cruz, en Beni y en Pando, importante simbolismo que tiene justamente el tipoy, que más que hacerle daño hace algunos meses atrás por un personaje de la política boliviana, por supuesto, le ha realzado la importancia y el valor que tiene el tipoy.
0: El salón de honor del órgano judicial es el escenario en este momento donde se está desarrollando esta sesión y junto a la orquesta que va acompañando la música tradicional, por supuesto, oriental.
1: Ahí estamos justamente ya con la transmisión de lo que está sucediendo en Santa Cruz, festejando. Bolivia está de fiesta, una de sus hijas predilectas también está de fiesta.
2: Santa Cruz.
0: Seguimos con las imágenes en instantes, retornamos hasta...

0: en 14 minutos llegamos exactamente hasta las 6 de la tarde.
1: ¿Puedo decir algo con mucha seriedad, Pepe Cortés?
0: Sí.
1: Sin molestarse. Sin molestarse, Cristian, también.
0: Ok.
1: Por favor.
0: Bueno, para aclarar, para aclarar en medio de la rejilla musical, el productor reconoció que Bolivia está de fiesta por el aniversario de Santa Cruz. Bueno, reconoció que Emma reconoció eso, entonces.
1: ¿Pero Bolivia está de fiesta o no está de fiesta?
0: Pues no lo dije en el bloque de Pando.
1: También lo dije. Bueno, no lo dije, es que recién me vino la frase a mi cabeza.
0: Ah, bueno.
1: Porque está de fiesta.
0: Es de humanos equivocarse.
1: Sí, yo no soy humana.
0: Humanita es usted.
1: Entonces no me equivoco, señor. Los que mal entienden son ustedes. Pero me
0: estás haciendo... nos quitaron el eslogan. Santa Cruz está de fiesta, pusieron. Hay que llamar a la red 1 de Bolivia.
1: Ven, aquí hay micrófonos. Pero yo dije, sí, Bolivia está de fiesta, Santa Cruz está de fiesta.
0: Es que no monitorean en Santa Cruz de red 1.
1: Sí, yo digo que nos monitorean porque saben que yo desde el año pasado tengo legalmente miércoles. Y hace como 3 meses la línea naranja tiene miércoles legal.
0: ¿Ah, sí?
1: Ajá.
0: Ah, bueno. Entonces sí.
1: Sean creativos.
0: Entonces sí nos están.
1: Nos están monitoreando ahí. Sí, me está haciendo irme del camino.
0: Sí, quiere hablar algo serio.
1: Algo muy serio.
0: No es en vivo, ¿no? No es en vivo.
1: No están en vivo.
0: No están. Qué tremendo error hacer eso. Tenían que esperar que vaya la pausa.
1: Chacrísimas de la vida. Ahora sí, ¿es serio? ¿Y sin ánimo de molestar?
0: Parece un programa matinal lo que están haciendo ellos. Ah, pero eran disque los dueños de la tarde. Pero bueno.
1: Ah, bueno.
0: Dígame.
1: Le decía, sin ánimo de molestar a nadie, sin que usted, Pepe Cortés, se enoje, sin que Cristian Ramírez se enoje.
0: Ya
1: plan de amigos.
0: Capia, no dice productor, miren.
1: Es que es una cosa muy, muy seria. Y hace rato se molestaron cuando dije, acuérdense de Pando.
0: No nos molestamos.
1: Se enojaron con...
0: No, yo no me molesto, yo no.
1: Entonces, lo que voy a decir no quiero que cause susceptibilidades.
0: Yo tengo miedo, pero bueno, ya.
1: No me tengan miedo, yo soy muy chiquitita para que me tengan miedo. Mañana ustedes ponen el vestido o yo.
0: Eso teníamos que hablar en pleno programa.
1: Es que después me olvido.
0: ¿Y por qué
1: mañana ustedes ponen el vestido o yo?
0: Porque
1: ahora se celebrará Santa Cruz y a Pando y los dos son verdes.
0: ¿Me
1: van a dar tipoy?
0: ¿Tipoy?
1: Porque
0: no.
1: He visto unos tipoys así bien. ¡Wow!
0: Sí,
1: bien,
0: pero si le damos esos tipoy, va a ser con la Catedral de Santa Cruz y usted no quiere celebrar a Santa Cruz.
1: No he dicho que no quiero celebrar.
0: Usted les hace fúchilas a los cruceños.
1: No he dicho que
0: parece usted muy cruceña.
1: Yo parejo caminga.
0: Sí, porque ellos nos hacen fuchi a nosotros.
1: No,
0: usted
1: yo
0: le
1: no.
0: Hace igual fuchi a los cruceños.
1: No les he hecho fuchi a los cruceños. Es más, yo halago, por ejemplo, he halagado su feria exposición, que para mí.
0: ¿A dónde estaban mejor. Hablando al chicharo?
1: El chicharito Ramírez.
0: No, ok.
1: Pero no. Yo nunca he hecho fuchi a Santa Cruz. ¿Cómo le voy a hacer fuchi a Santa Cruz?
0: Ya.
1: Que además conozco Santa Cruz. No conozco, Pablo. Me han dicho que me hace odiar con la gente. Bueno, ya me odia. Un granito más.
0: Yo prefiero que me odie un pueblito chiquito, como Pando, que me odie Santa Cruz, pero
1: porque
0: bueno.
1: Porque solo son 100,000.
0: No, sí, allá tenemos
1: son un millón.
0: Pero Emma, según las estadísticas del programa, nos escuchan primero La Paz, luego Santa Cruz, luego Cochabamba.
1: Bien.
0: Y Pando está entre otros, entre Sucre, Potosí, Tarija y Beni.
1: Bueno, mientras a mí me quieran en Cochabamba, que casi es mi tierra.
0: Casi, ¿verdad? Casi es Cochabamba, casi es Sucre. Casi,
1: claro, pues
0: casi
1: es que a mí me dicen es... Yambao. Pues.
0: ¿Por qué dicen Yambao?
1: Porque casi.
0: Ok.
1: Pero ya pues, no me han contestado a mi pregunta. Y les he dicho sin ánimo de que se enoje. ¿Quién va a poner el vestido? Porque yo entiendo que ustedes como comparsa coronadora
0: tendríamos que darle
1: poner
0: todo.
1: La corona, claro, el cetro,
0: claro.
1: Y la banda. Ahora si quieren poner, lo que pasa es que la banda está borracha. No van a poner tamborita, pues puedo aceptar una tamborita. Ahora si me quieren poner la popó intergaláctica, intercomercial, inter no sé qué de Oruro, bienvenido sea. Así unimos culturas. Así casi Oruro. Me gusta lo que dice el Capi.
0: No sé, la verdad. Tendríamos que coordinar con la producción. Pero usted ya que quiere banda. Quiere banda, ¿verdad?
1: Quiero banda.
0: Aquí le presentamos a su banda. ¿Ya tiene su banda?
1: Me gusta. Está en mi top 5.
0: Está en su top 5.
1: Sí, pero primero la super popó. Obviamente.
0: ¿Cuál de todas las popós?
1: Porque la
0: hay
1: principal.
0: Popó,
1: pues.
0: Hay popó
1: intercontinental, interdepartamental, intergaláctica. De verdad, fuera de chiste.
0: Sí,
1: es
0: sí,
1: intergaláctica.
0: Sí, hay una intergaláctica.
1: La primera popó es intergaláctica. Ya después viene la intercontinental, después la inter no sé qué. Pero la primera es intergaláctica.
0: Ya.
1: Tengo reconocimiento de la intergaláctica. Pero yo también tengo reconocimientos, pero nada más que no los ando presumiendo como son.
0: Y bueno, ahí está.
1: Pero
0: aquí viene
1: sí.
0: Esta frase muy importante.
1: Y otra cosa. Está en mi top la Pendex. Pero después de la popó está la San Andrés.
0: La San Andrés.
1: Le va a salir más barato porque son de La Paz. La Pendex tienen que traer desde Oruro.
0: O sea, usted quiere una fiesta mañana.
1: ¡Ay, me van a dar con fiesta! ¡Bravo!
0: ¡No, era pregunta! Era pregunta.
1: Yo le sentí como afirmación.
0: No, era pregunta. En realidad mañana no es tanto su coronación, es su proclamación mañana. Porque la coronación es días, semanas antes del carnaval.
1: ¿Ah?
0: Claro.
1: ¿No me ha proclamado la anterior semana?
0: No, era el anuncio. Como la conferencia de prensa.
1: Pero no he visto más medios.
0: No, se han colgado.
1: Ah,
0: no,
1: ya ven colgados.
0: Se han colgado. Señal limpia hemos mandado. Mejor que Bolivia TV nosotros.
1: Obvio, cualquiera manda mejor que Bolivia TV. Besos a mis amigos de Bolivia.
0: Saludos
1: TV.
0: Saludos a la Tiquita, al Dani Castellón, a la Cindy, ¿verdad?
1: Al muñequito que siempre me olvido.
0: Al Nico.
1: Lo mejor que tiene Bolivia. Perdona a mis amigos periodistas, pero soy bien sincera. Lo mejor que tiene Bolivia TV desde hace muchos años es el Nico.
0: Nos van a funar. Nos van a.
1: Pero la gente no va a dejar mentir.
0: O sea, Radio Cana ya está funado por un programita.
1: Pero por mí no.
0: O sea, ¿y usted quiere sumarse a esa funación?
1: No, pero a mí me agrada. Tengo muchos cuates en Bolivia TV, yo les agradezco cuando hacíamos programa en Bolivia TV, todos son muy
0: amables,
1: asequibles, colaboradores.
0: Sí.
1: Eso no.
0: Desde el portero al que te recibe en la puerta, el guardia, la que te maquilla, y me tocó ir una vez a una entrevista en Bolivia TV, y me atendieron de una manera excepcional. Es un equipo humano muy bueno.
1: Yo tuve la fortuna de hacer un programa independiente en BTV, ya. Y todos colaboraban, muy buena onda. Yo asustaba.
0: Ahí también
1: programa.
0: La Coronado.
1: No.
0: Solo somos nosotros.
1: ¿Puedo ir a pedir? ¿Puedo invitarlo?
0: Puede invitarles.
1: Tiquita, te invito.
0: Tiquita.
1: Tiquita, con el Marquito. Ven nomás.
0: Con el Marquito.
1: Ah, pues parejo.
0: Sí, saludos a ellos. Sí.
1: Saludos. ¿Puedes venir? Trate al Nico. Me cae bien.
0: Al Nico.
1: ¿A quién más puedo invitar?
0: No sé.
1: ¿Algún otro medio puedo invitar?
0: Claro.
1: ¿A no,
0: quién
1: no quisiera malévola?
0: Invitar? ¿A quién?
1: No sé, voy a pensar qué medio más. Para que vengan a la proclamación. Ya me han cambiado la figura, claro. Esperaré mi corona de oro entonces.
0: Pero la reina igual le están proclamando de Santa Cruz.
1: Pero entonces por lo menos tendré mi corona.
0: Su
1: de
0: corona, claro, eso
1: una
0: sí.
1: Una tiara pequeñita.
0: Pausa y estamos de retorno porque si no, va a seguir pidiendo.

0: Es la hora 17:55 minutos.
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0: se llama Bendita a favor de Santa Cruz de la Sierra.
1: Qué feo que una reina la trate.
0: Va a seguir. Bueno, señores,
1: ¿para qué me dan cuerdas?
0: Vamos en vivo porque se está desarrollando la sesión de la ONU en los Estados Unidos.
1: Ahora sí,
0: y están en los distintos países del mundo, están hablando. Vamos a escuchar lo que está sucediendo en este preciso instante para ver cuál es el representante que está hablando. Ya habló Perú, habló hoy día la presidente de los peruanos, Keiko Sofía Fujimori Gucci, en su primer mensaje desde la ONU. Habló Donald Trump en las últimas horas e hizo molestar no solo a la delegación de la República de Cuba, sino también a lo sucedido con la República de Venezuela.
1: Habló también Javier Milei, que le dio con todo a todos. A la ONU, le dio con todo a Reino Unido, dijo las Malvinas son nuestras y las vamos a recuperar.
0: A ver, vamos a intentar tener esas declaraciones. Mientras tanto, el país está a la espera de cuál será la postura que tome el presidente de los bolivianos, Rodrigo Paz Pereira, en su primera intervención también.
2: Nuestra principal riqueza sigue siendo, pese a todo, nuestra juventud. Nos gustaría ofrecerles una educación de calidad. Una capacitación adaptada a las necesidades del mercado laboral. A través de la iniciativa Simandu Academy.
3: Así que de real oportunidades de empleo.
2: Y también verdaderas oportunidades de empleo y empresariales. Señoras y señores, jefes y jefas de Estado y de Gobierno, la experiencia guineana reciente me autoriza, me permite, con respeto, afirmar, convencido, que cuando los modelos de gobernanza se adaptan a las realidades históricas, sociales y culturales de cada nación, en lugar de importar sin discernimiento otros modelos, se puede acelerar el desarrollo. Pongamos la vista en Asia, pongamos la vista en algunos países de Oriente Medio. Ellos no esperaron que se les ofreciera un modelo externo para construir su propia prosperidad. Supieron inspirarse de la experiencia universal sin dejar de adaptarse a sus propias características nacionales. Ellos no esperaron que se les ofreciera un modelo externo para construir su propia prosperidad.
0: Es el presidente de Guinea que en este momento está dando sus declaraciones a esta hora de la jornada, tarde para nosotros. Es desde la sede de la ONU, es el presidente de Guinea que está hablando, por supuesto. Es una jornada de muchas actividades, se va entendiendo de que los presidentes no solo van a esta reunión, sino que están teniendo varias reuniones en conjunto.
1: Claro. Ayer, el presidente del Estado Plurinacional de Bolivia, Rodrigo Paz Pereira, justamente posteaba en su cuenta de Twitter, bueno, de X, antes Twitter, que está reuniéndose también con, por ejemplo, el Banco Mundial, está tratando de ver alianzas para poder sacar al país de lo hundido que está, básicamente. Rodrigo Paz Pereira, justamente remarco una vez más, ha estado hablando. Hoy también ha hablado Rodrigo, ayer en realidad, cuando decía yo soy producto del TikTok, decía el presidente de los bolivianos.
2: Señoras y señores, la República de Guinea
0: sigue avanzando. Eubouya está hablando, presidente de Guinea.
2: Y avanza con sus propios medios, partiendo de sus propias elecciones.
0: Hablará el gobierno también de Honduras.
2: Lo hace también en pleno respeto del derecho internacional, de la Carta de las Naciones Unidas. Y también con
0: hablará Honduras durante esta jornada. Habló, te digo, ya la presidenta de Venezuela, la presidenta encargada de Venezuela, Delcy Rodríguez. Habló también Lula da Silva. entre los países de nuestro continente. También habló Daniel Noboa, presidente de Colombia.
1: Ecuador. Que decía que quiere que Venezuela tenga unas elecciones limpias, transparentes y democráticas.
0: 21 minutos habló Javier Milei y en ese momento ha concluido de hablar el presidente de Guinea y aplaude en la sala, principalmente su delegación. Vacía la sesión de la ONU, pocos países que escuchan a los presidentes, ¿no?
1: Ha habido reuniones, por ejemplo, ayer se ha reunido y destacaba al medio de todos, abriéndose paso como una reina, como si fuera de la realeza, Keiko Fujimori, cuando se tomaban la fotografía, creo que una de las fotografías más memorables de esta sesión de la ONU, cuando se reunía justamente el escudo de las Américas. The Shift of Americas, se reunían ayer aprovechando que están los presidentes de estos países.
0: En ese momento hablará otra representación, lo vamos a escuchar.

0: Estamos en vivo. Según el orden de intervención, me sale que recién hablará la presidente venezolana.
1: Es que, ¿sabes?
0: Después de Montenegro. Habla...
1: Supongo que han dado interlocuciones y conferencias y que nos estamos confundiendo. Y lo digo porque es de humanos errar.
2: Mr. President of the General Assembly.
3: Señor presidente de la Asamblea General, majestades, excelencias, jefes de Estado y de Gobierno, señor secretario general, damas y caballeros.
0: El presidente de Esbotinia.
3: Con profunda humildad y gran privilegio.
0: Ok, es la representación de este país.
1: Ahí está.
0: Me decías, Emma, perdón.
1: Y decía, mientras estaba sucediendo todo esto, decía, hay conferencias, hay minutos, momentos en los que se reúnen, digamos, los países, lo decía, por ejemplo, la reunión que ha tenido ayer por la noche, Shields of Americas, lo de... el Escudo de las Américas, donde está el presidente Rodrigo Paz, Milei, se veía a Keiko Fujimori, por ejemplo. Hoy, hace exactamente 7 minutos, el presidente Rodrigo Paz Pereira ha publicado, ha posteado en su cuenta de X, sostuvimos una reunión con el secretario general de las Naciones Unidas, Antonio Guterres, para compartir nuestra visión sobre los grandes desafíos del mundo y el papel que Bolivia está asumiendo en esta nueva etapa. Estamos en Nueva York para dialogar, construir alianzas y abrir nuevas oportunidades para nuestro país, escribió el primer mandatario, y ahí está justamente la imagen con Antonio Guterres, que es el secretario general de las Naciones Unidas.
0: Vamos con esto para actualizar en este momento la información a nivel internacional, haciendo el seguimiento, por supuesto, de la reunión de la ONU.
4: Atención, lo último.
0: Está programado para hoy que hable Delcy Rodríguez, 5 o 6 de la tarde con 30 minutos, según programa de la ONU, y la expectativa, obviamente, qué va a decir la presidenta encargada de Venezuela. Delcy Rodríguez, está hablando en este momento el representante de Eswatini, y más adelante hablará el representante de Honduras, luego Montenegro, y recién habla Delcy Rodríguez, presidente de la República Bolivariana de Venezuela. Mira cómo la nombran, está como excelentísima señora Delcy Rodríguez, jefa interina del gobierno.
1: ¿No dice presidente?
0: No. Mientras tanto, el de Monte Carlo sí está excelentísimo, Jacob Mulalovic, presidente. Lo mismo pasa en Honduras. Está el excelentísimo señor Nasrit Juan Asfura, ¿no? Asfura, presidente.
1: Mire usted.
0: Entonces, si dentro del programa habla la presidenta venezolana, por la importancia a la región, nos vamos a enlazar hasta la reunión de las Naciones Unidas.
1: Me parece excelente, y remarcamos justamente lo que mencionaban algunos de los presidentes en las últimas horas. Lo decíamos, el presidente de otro país, de Argentina, Javier Milei, abrió hablando justamente sobre la ONU, quien ha sostenido que se ha alejado de su propósito original de defender el derecho internacional. Afirmó que se convirtió en una organización inútil, señalando que la institución solo sirve para alimentar a una casa de parásitos fatalmente arrogantes, disfrazados de burócratas bien intencionados. He buscado la información, he buscado si es IA, y básicamente no es IA, según la referencia, pero sí se está hablando mucho de otros temas, se están yendo a exponer las necesidades que tiene cada país, y obviamente lo decíamos, están tratando de tener la mayor cantidad y posibilidad de alianzas, uniones, de todo lo que se está llevando. El presidente de Bolivia también ha tenido una intervención, una breve intervención, que ha dicho, soy un producto del TikTok, y por ejemplo, hoy no solamente en una reunión de sesión de la Organización de Naciones Unidas, sino que hacía hincapié, por ejemplo, Rodrigo Paz Pereira, sobre su acercamiento con el Banco Mundial. ¿Qué puso en sus redes sociales hoy a mediodía aproximadamente Rodrigo Paz? Avanzamos en una agenda con Scott es Cordero Guerra, vicepresidente de América Latina del Banco Mundial, sobre proyectos que permitan transformar recursos y financiamiento en desarrollo concreto para nuestra gente. Bolivia necesita inversión, pero sobre todo necesita que esa inversión se traduzca en empleo, producción y mejores condiciones de vida para nuestros ciudadanos, escribió Rodrigo Paz Pereira en este acercamiento que ha tenido con la vicepresidente de América Latina del Banco Mundial. Más plata, más préstamos, ¿qué quiere traducirse en este post?

0: transnacional, perdón, asumimos que la seguridad no conoce fronteras y que nuestra respuesta tampoco debe tenerlas. Por ello, Bolivia va a trabajar con todos los países de la región para enfrentar juntos el crimen organizado y proteger a nuestras familias. Y ahí una fotografía, justamente, lo remarco nuevamente, con quienes son miembros del escudo de las Américas. Están varios institutos presidentes, y obviamente los que se distinguen, porque además que están de frente, son Keiko Fujimori y Rodrigo Paz Pereira, en estas reuniones que se están llevando de forma alterna, por decirlo de alguna forma, con justamente los presidentes. Entre ellos está también el presidente del Paraguay, el presidente de Uruguay, quienes también están compartiendo distintas reuniones paralelas dentro de esta sesión de la Organización de Naciones Unidas. Es lo que está posteando. Hay otro post también del presidente que dice: me reuní con Marisol Weff, directora principal para América Latina del World Economic Forum, para conversar sobre las oportunidades que Bolivia pueda generar en materia de inversión, desarrollo y crecimiento. Queremos que el mundo conozca nuestro potencial y que nuevas oportunidades lleguen a los bolivianos. Abrir Bolivia al mundo es parte de nuestra tarea, escribe justamente Rodrigo Paz Pereira, para hacer conocer al país qué es lo que está haciendo en Estados Unidos.
1: Mientras aquí en Bolivia, las 6 de la tarde con 11 minutos, mañana el presidente Rodrigo Paz Pereira hablará ante el pleno de la Asamblea General de la ONU a las 11 de la mañana, hora boliviana aproximadamente, pero es el orador número 14 de esta jornada, de la tercera jornada de las reuniones en el alto organismo internacional. Los temas principales que estará hablando el presidente: el potencial de Bolivia, la lucha contra el narcotráfico, la inversión, el medio ambiente y la integración económica de la región. Tú vas a poder ver esta transmisión en vivo y directo del presidente ante la ONU a través de la página oficial de
0: Libertad
1: Multimedia y La Última Parada y los medios aliados, por supuesto, desde la Organización de las Naciones Unidas. Mañana, 11 de la mañana, ya hay que estar pendientes. ¿Qué dice? ¿Cuál es el rostro que quiere dar de Bolivia al mundo? Una frase mucho, muy conocida de él.
0: ¿Puedo? Disculpen la ignorancia. No es nada de la coronación. Ya me miran con una cara. ¿Cuándo termina el encuentro de la ONU?
1: Te doy el dato.
0: Mil disculpas por la ignorancia, pero como dice mi madre, prefiero, la ignorancia es atrevida y atrevida es lo que más soy yo.
1: Es del 8 de septiembre al 7, del 22 ya, de septiembre, desde, que ha iniciado
0: que
1: ayer,
0: iniciado
1: claro.
0: Ayer, justamente.
1: Y 26 de septiembre.
0: Es decir, hasta el sábado. El sábado sí. Se retacha Rodrigo Paz a Bolivia.
1: Tendría que ser, porque será la jornada de clausura y las intervenciones de los últimos presidentes. Por lo menos la primera y la última sesión están muchos presidentes, están las delegaciones presentes.
0: Están las delegaciones presentes y creo que reuniones más que importantes con presidentes de la región, porque entre latinos de alguna forma tenemos que hacer fuerza para muchas cosas que sí comparto. Mira, si por eso que Rodrigo Paz es mi cuate, ¿no? Que comparto la lucha contra la trata, por ejemplo, que es algo que va más allá de las fronteras y que realmente se tiene que trabajar en conjunto con todos los países que estamos tan cercanos y tan lejanos a la vez, Pepe. O sea, nosotros mismos, en tono de broma y más allá de molestar o no, cuando hablamos de Pando, estamos hablando de algo dentro del territorio nacional que ni lo controlamos, ni lo conocemos, ni lo vemos. No hay carreteras para llegar, un vuelo a Pando me sale, creo que más barato irme a España, no sé, tal vez estoy exagerando y mil disculpas, pero creo que si no exageramos, si no ponemos los ojos en los alcances que tenemos que tener en seguridad, en narcotráfico, en todo lo que va a hablar mañana el presidente dentro del territorio nacional, nos van a hacer los esfuerzos para que podamos tener el trabajo conjunto dentro de los países de la región.
1: Solo espero que el presidente Rodrigo Paz mañana no nos hable de Colquepata, de la entrada de Oruro, de que era rico chango, de que vivió en Santa Cruz, de que su familia que fue exiliada, que se acuerde de su abuelo. Sí.

0: acuerde de su papá. Esperemos que no nos haga ver de manera, de esa manera ante el mundo. Pero ahí está, escuchemos cuando hablaba de que él es un TikToker. Si bajamos la señal primero de la, el audio de la señal internacional, para que tengamos un mejor audio con lo que decía el presidente constitucional de los bolivianos que está en los Estados Unidos. Soy producto del TikTok. Bueno, yo lo conocía más en el TikTok a Edman Lara que usted, presidente, pero bueno, es producto del TikTok también, dice. Escuchamos.
1: Yo soy producto del TikTok. Yo he ganado una elección con $50,000 y hay un señor en Bolivia que sigue renegando que su elección le costó más de $10,000,000. Y hay otro que le costó cerca de $15-16,000,000. ¿Y cómo puede ser que alguien gane con $50,000? En primera instancia se lo debo a mi hija Catalina, que tuvo un rol preponderante en la primera vuelta, siendo una chica de 22 años, recién graduada. En estas áreas, en el ámbito del entendimiento sociológico del comportamiento digital, tuvo una gran ventaja, me exigió una serie de cambios en mis rutinas, empezar a las 5 de la mañana filmándome solo en donde estuviese y a partir de ello generar una alianza con aquel que te sigue a través de los algoritmos y establecer una conducta, un relacionamiento, una comunicación, un entendimiento diario, porque a su vez te daba unas respuestas inmediatas de instancias sobre lo que ocurría en Bolivia, sobre temáticas del día a día, y todas mis respuestas a otros candidatos políticos solo iban a través de una línea.
2: Una consulta, hoy estoy muy consultadora.
0: Está bien.
2: Y prefiero quedar como mensita por preguntar a quedar como ignorante y ser una tonta toda la vida. No sé si estoy mal del oído. ¿Cuánto dijo que gastó el presidente?
0: ¿Invirtió? ¿En su campaña?
2: ¿En su campaña?
0: Sí. $50,000.
2: ¿No eran 100 lucas? Porque hasta donde yo sabía, señor Rodrigo Paz Pereira, y para que no me digan que yo no le digo nada al señor Mr. President, que ayer estuvo de cumpleaños, se había dicho que se invirtió 100 pesos. Y yo dije, han sido los 100 lucas mejor gastados en la vida de alguien. O sea, con 100 pesos no compras ni una caja de chela, pero logras tener el poder de todo un país. Y ahora, resulta y resalta que realmente son 50,000 verdes. Eso sí, yo sabía que hay algunos que han hecho con 10 millones, 16 millones y que por eso están, que zapatean y todo. Que 50,000 es muy bajito, pero $50,000 no es más que 100 bolivianos.
0: Es mucho más.
2: Entonces, ¿nos ha mentido?
0: Como está acostumbrado, ¿no? El presidente en las últimas oportunidades.
2: O nada más para quedar bien en la asamblea de la ONU y no que no le digan, ay, qué miserable que eres y solo has dado 100 lucas. Porque 100 lucas en ese entonces era, ¿qué? ¿10, $15?
0: Sí, estaba mejor el dólar, ¿no?
2: Estaba el blue, porque había blue.
0: Claro, sí.
2: El blue era como $20, digo, como $10 nomás. Entonces, así es. Digamos que eran $12, 100 pesos. Entonces, ¿quién le haya pagado $49,888 al presidente? Digo.
0: Y obviamente, nuevamente resalto el trabajo de Catalina, ¿no?
2: Que sí, hay que ser sinceros, hay personas que son muy, que tienen mucha estrella con temas de creación de contenido, pero hay algunos que son estrellados. Y no creo que haya tenido tanta capacidad. Yo voy a aplaudir el trabajo de Catalina Paz cuando vea un producto increíble. Hacer TikTok.
0: Mis Storytime son mejores que los que hace Catalina.
2: Y ahí sí le voy a dar la razón que el señor TikTok fue señor Edman Lara. quien tenía transmisiones hasta cantando. Por eso yo decía ayer que es un cantante frustrado, porque en muchas de sus transmisiones canta, y no de ahora, pero canta y se ha hecho viral por las redes sociales. Obviamente las redes sociales últimamente juegan un papel importantísimo, más allá del algoritmo que te llega, que tienes, que compartes. Sí, hay que ser muy vivo para tener mucha interacción. El morbo vende, poner un titular amarillista vende. No estoy a favor, pero bueno, las personas tampoco puedo estar en contra. Pero no creo que... Si bien Catalina Paz le ha dado el empujoncito de papi a TikToks, no creo que haya sido la fórmula secreta de los pitufos,
0: ¿no? O recién descubierto, ¿no?
2: Claro.
0: Ya en enero salía la diputada Diana Romero y esposa del vicepresidente a decir que ganó las elecciones Rodrigo con el apoyo y con gran respaldo de la gente que lo veía a Edman Lara en las redes sociales. Exacto. Y personalmente los indecisos,
2: eso jugó mucho cuando cambió de estrategia y puso a Lara como candidato a la vicepresidencia, porque como candidato a la vicepresidencia estaba un muchachito que primero era candidato, creo que de ¿cómo se llama? De tu amigo ¿Tuto? De su amigo Tuto, exacto. Pero es que yo voy a seguir siendo muy, muy sincera con esto. No había ni un solo candidato a vicepresidente digno de este país.
0: Ah, no había.
2: No, busco. Probablemente sí, el que más se acercaba era Lupo. El que más se acercaba. O sea, el menos peor, por decirte, ¿no?
0: Pero el que aprendió más a ser político fue JP. Dupla de Jorge Tuto Quiroga.
2: No, ahí todavía tengo mi duda.
0: Vea lo que está haciendo en Santa Cruz. Pausa.
2: Estoy viendo, no hace nada.
3: Es la hora 18:25 minutos.

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0: señoras.
1: Señores,
0: gracias por habernos acompañado esta tarde. Estamos contentos, felices, estamos todos contentos, felices. ¿Por qué estamos contentos?
1: Ustedes están divirtiendo. Ah, no, no somos, ¿no?
0: ¿Quién
1: es? Nunca escuché. Es que aquí en La Paz había un programa cuando era chica, miraba Sábados Populares. Cuando era niña, cuando era niña.
0: Otra cosa le diré.
1: Sábados Populares con Don Coripaco. Y ellos cantaban, estamos todos contentos, estamos todos felices, ustedes se están divirtiendo en Sábados Populares. Así que, así era.
0: Esa musicanga, sabía, ¿no?
1: ¡Ya ignorado!
0: Pero esto es de Sábados Populares, pues.
1: ¿Sí? ¿Es verdad? En Sábados Populares creo que ha sido el programa...
0: En RTP era, ¿verdad?
1: ¿El qué?
0: En RTP fue.
1: En RTP, y creo que es el programa que ha canalizado las energías de las que entonces decían pandillas y que todos les tenían miedo. La Bijú, Cartel Central, las que me acuerdo ahorita, ¿no? Que los hicieron bailar y así canalizaron sus enojos, sus rabias y todo lo que hablaban mal de sus cuates. Que hoy en las fiestas de 80s versus 90s, un saludo a mi querido amigo Miguel Kisber, que es uno de los más capos haciendo estas fiestas 80s versus 90s, van a bailar. Y ellos mismos se acuerdan de Sábados Populares, tienen sus coreografías, wow, increíbles, de cómo bailaban en ese entonces. Hoy yo voy a ir el sábado a Reggaetón Más 30 y en pleno perreo no sé si me pueda levantar.
0: Pero ellos todavía pueden.
1: Pero por supuesto, van a doler crujir las rodillas, pero le echamos, ¿por qué no? Bueno, ¿usted puede perrear?
0: Yo perreo todavía.
1: No, no, que iba a ser una guarangada, pero...
0: Perreo todavía.
1: Sí. El Capi perrea.
0: Sí.
1: Sí. A lo perre el ornitorrinco.
0: ¿Cómo perrea usted? ¿Cómo perrea el señor?
1: Señor Don Capi.
0: Señor Don Capi.
1: Hasta abajo.
0: Hasta abajo.
1: Hasta abajo.
0: A ver, haga. A ver, perre.
1: Perre.
0: Vamos a mover la cámara ahorita.
1: ¿Qué perre?
0: ¿No? ¿Muy temprano para perrear? Muy bien.
1: Miércoles.
0: Bueno, pero
1: es miércoles.
0: Si alguien hace fiesta en martes, digamos. ¿No?
1: Usted hace miércoles.
0: El miércoles, sí. Un poco aceptable miércoles, yo creo. Martes,
1: ¿qué, mamá?
0: Ya.
1: Martes.
0: Vamos con temas serios. ¿Qué le parece? Si no.
1: Sí, vamos a volver a hablar de la coronación.
0: El tema del día, señores, queremos compartir con usted y que usted interactúe con nosotros. La pregunta sencillita. ¿Debería el presidente, los ministros y parlamentarios bajarse el sueldo a un tope de 10.000 bolivianos, como exige el magisterio? Me encanta cero privilegios y me sorprende medida demagógica. Mensajes que nos han llegado al 7486-3676.
1: Hola, dice
0: Ben. Hola.
1: Yo sí estoy de acuerdo. Si estamos hablando de reducir gastos, debería empezar por las autoridades también. No puede ser sacrificio solamente para la población.
0: Dice, hola Pepe y Emma, yo tengo una pregunta. ¿Bajarse el sueldo realmente solucionaría el problema económico del país? Porque siento que hay problemas mucho más grandes detrás de esto.
1: Ahí está. Hola Pepe, yo creo que 10.000 bolivianos como tope suena bien, pero habría que saber cuánto ganan actualmente y qué otros beneficios tienen.
0: Los beneficios, ¿no?
1: Viático.
0: Viajar con la hija.
1: Gastos.
0: Ahora, ¿cómo es el tema de los pasajes de BOA?
1: ¿Reservados?
0: Desconozco. ¿Cómo es el tema de los viajes de BOA, por ejemplo? Antes el 50% pagaba el Congreso.
1: Pero ahora ya había un presidencial, pues,
0: o mismo. No, para los diputados.
1: Ah.
0: O sea, en cualquier momento yo llamaba, si era diputado, tan, quiero un
1: viaje.
0: Ah,
1: mira, ese temita, la verdad, te vengo fallando. No.
0: ¿Cómo será? Hay que averiguar. A ver, tengo otro mensaje. Dice, yo sí apoyo que haya menos privilegios, no solamente el sueldo, también viáticos, bonos, vehículos y otros gastos que ya muchas veces ni conocemos.
1: A ver, dice, para mí no es una medida demagógica. Si un maestro tiene que ajustarse con un sueldo mucho menor, las autoridades también deberían entender lo que vive la gente.
0: A mí me parece fácil decir que ganen 10.000 bolivianos, pero también habría que explicar de dónde sale ese monto y si realmente corresponde pagar a estos cargos, porque tenemos diputados y senadores que no hacen absolutamente nada.
1: Ahí está, mensaje dice, yo no estoy de acuerdo con poner un monto así solamente para quedar bien con la población. Hay que revisar todo el tema salarial, no solo lanzar una así.
0: Hola, última parada. Yo soy trabajador y obviamente me gustaría que las autoridades ganen menos, pero también quiero que hagan bien su trabajo. El sueldo no debería ser lo único que se discuta.
1: Hacer bien el trabajo, eso sí, me parece importante. A ver, dice, último mensajito que tengo, dice, soy Carla desde El Alto. A mí me parece, Carla, que todos deberían apretarse el cinturón, desde el presidente hasta el último funcionario. La situación económica nos afecta a todos. Y yo concuerdo con Carla. Si se baja uno, que se baje entonces. Porque lo demagógico, sí me parece lo que dijo Pacheco. 5,000 sueldos. 5,000 bolivianos como salario mínimo solo va a
0: hacer de que todo suba.
1: Exacto, y va a remarcar la pobreza y aquellos que no reciben un sueldo. Porque no debería existir un salario mínimo, en lo personal, creo. Porque el empresario, el emprendedor que les ha dado un trabajo, qué sé yo, hasta su amiga que no tiene, y le dice, mira, estoy poniendo mi spa de uñas, te voy a enseñar a hacer uñas, y su amiga le va a salir, pucha, pero me tienes que pagar 5,000 lucas porque es salario mínimo.
0: Sí.
1: Va a decir, ah, no, entonces mamita, ¿sabes qué? Quédate sin comer, voy a seguir haciendo yo solita mi spa de uñas.
0: Y busca tu salario mínimo. Para mí todos deberían dar el ejemplo. Si piden sacrificios a la población, sería bueno que quienes gobiernen también hagan algún esfuerzo y evitar sus viajes innecesarios.
1: A ver, hay más mensajitos. 74-86-36-76 dice, yo no estoy de acuerdo con comparar directamente el sueldo de un maestro con el de un presidente. Son responsabilidades diferentes, aunque sí creo que debe existir transparencia. Oye, qué buen mensaje. Y es cierto, son responsabilidades diferentes. Es necesario la educación, por supuesto, pero el presidente no solo lleva consigo la carga educacional, por decirlo de alguna forma.
0: Lleva salud, economía.
1: Lleva,
0: salud.
1: Lleva las riendas de un país. Lo haga bien o lo haga mal, pero las lleva.
0: Yo creo que si un funcionario gana 10.000 bolivianos y cumple con su trabajo, perfecto. Pero si además tienen bonos, viáticos y otros beneficios, ahí sí habría que revisar.
1: A ver, hay otro mensajito, dice, hola chicos, qué hola. Buen programa hacen, soy Diego. Si quieren bajar los sueldos, que publiquen cuánto se ahorra realmente, qué se hará con ese dinero. Ahí recién podremos saber si la medida sirve o no.
0: Ya pues, no cambien una coronación por una proclamación a Emma Primera. Sobre el tema del día, a mí me da un poco de risa cuando los políticos hablan de austeridad. Primero, que no explican cuánto se gasta en el Estado central como tal, en los gastos presidenciales, vicepresidenciales y de los diputados y senadores, que no veo que hagan un buen trabajo. Y después hablamos de sacrificio de ellos. Si van a servir al país, ¿por qué deberíamos pagarle? ¿Y cuál es el sacrificio de servir a su amado país?
1: Chicos, saludos, qué calor hace en La Paz. Y respecto al tema del día, dice, yo apoyo el cero privilegios. Que tengan un buen sueldo puede ser una cosa, pero otra es tener beneficios adicionales que la mayoría de trabajadores ni imaginan.
0: No sé si 10.000 bolivianos sea el monto correcto, pero sí creo que las autoridades deberían escuchar el reclamo del magisterio y explicar públicamente sus salarios y mejorar la educación en el país. Maestros bien pagados, mejor educación. Policías mejor pagados, mejor seguridad para nosotros.
1: De acuerdo, porque hay policías que incluso se compran sus propias...
0: Sus instrumentos.
1: En eso súper de acuerdo. A ver, ¿qué dice? Otro mensaje que llega gracias a la gente. Escríbanos 74.
0: Ok.
1: Ustedes ya me entienden.
0: ¿Qué dice el malo mensajitos?
1: 74-86-36-76. Espera, perdí mi mensaje. Aquí está. Dice, Para mí pensé que había ido a otro. Para mí esto se está convirtiendo en una pelea de quién gana menos. Mejor deberían hablar de cómo mejorar los salarios de todos y no solamente reducir los de algunos.
0: Yo no veo como una cuestión de envidia por el sueldo de alguien. El tema es que si el presidente está pasando dificultades, todos los sectores deberían poner algo de su parte.
1: Ahí está, mensajes. Dice, hola,
0: no
1: Pepe.
0: Entendí.
1: ¿Qué?
0: No entendí.
1: ¿A qué alguien le tiene envidia al sueldo de alguien?
0: Ah, bueno.
1: Que el precio está pasando dificultades. Por eso no se puede bajar su sueldo. Es que en algún momento dijiste que tenía 20 hijos. Y por ahí la gente se la ha creído. Y que dijo que tenías 20 hijos.
0: Ok, voy a disculpar.
1: O sea, es su culpa.
0: No, el preso no tiene 20 hijos, por si acaso, ok.
1: No tiene, dice, hola, Pepe. Yo sí estaría de acuerdo con poner un tope, pero que sea una medida general para los cargos altos y que se aplique de verdad sin excepciones, dice Fabri.
0: O la última parada, yo digo que antes de decir si es acertado o no, que muestren los números, cuánto ganan, cuánto reciben en beneficios y cuánto ahorraría el Estado Central. Con información uno puede opinar de mejor manera. Buenísimo el programa.
1: Muchas gracias. Ay, ay, ay, me ha dejado mi pie.
0: ¿De nuevo?
1: Sí, no, es que algo me ha mordido. ¿Sabes que las hormigas muerden? ¿No pican?
0: No sabía.
1: Las hormigas muerden, porque tienen como así sus antenitas, así como de los Power Rangers, así eran, ya, ¿eh?
0: Sí.
1: Entonces son sus dientes, y las hormigas te muerden, no te pican.
0: Después del dato curioso de Eva, primera vámonos al recomendado, que le vamos a hacer renegar un poquito. ¿Sabes de quién viene? Viene de un ritmo oriental, el recomendado de la semana.
1: ¡Ay, no reniego!
0: Música.

0: ¡Qué pueblo bello el de Santa Cruz, sin lugar a duda!
1: ¡Qué grande Fabio Zambrana! Realmente, Fabio tiene tatuado en el corazón la rojo, amarillo y verde, y tiene tatuada la verde, blanco, verde. No tengo por qué enojarme, Santa Cruz, parte de Bolivia. Nada más yo quería que se acuerden de Pando también.
0: Muy bien.
1: Porque Pando igual y tiene una sola canción.
0: ¿Cuál?
1: Pandinita, mi único querer.
0: Sí, y en Santa Cruz tenemos hartos.
1: Hay un montón.
0: Entonces, háblenles pues a los amigos cantantes pandinos. Díganles pues, díganles. Ahora contra ellos, pues, ahora métale.
1: Pero no contra ellos.
0: ¿Por qué no hacen canciones a su región?
1: Porque está en ellos hacerla.
0: Pero díganle pues, ¿por qué no hacen? Reclámenles.
1: No, porque no tengo nada que reclamarles.
0: Bueno.
1: Aplaudo que Santa Cruz.
0: Oye, Libertad Multimedia también tiene verde.
1: Y morado.
0: Verde por Santa Cruz. De la nada, no sé.
1: Bien. Y morado.
0: Porque me gusta el color.
1: ¿No? No, a mí igual.
0: Ya no le voy a hacer renegar a la Ema. No, ya.
1: Dos de mis colores favoritos, el rosado, obviamente.
0: Obvio.
1: Y el morado.
0: Ok. ¿Qué te viene a la mente si te digo?
1: A ver, que viene a la... Usted tiene que tener cuidado con lo que va a venir a mi mente, depende de lo que me diga.
0: Sí, ¿qué le viene a la mente si le digo que mañana...
1: ¡Es feriado para
0: no,
1: todos!
0: No. Si mañana usted va a aparecer o ya no va a estar ni usted ni yo dando noticias y va a venir una inteligencia artificial.
1: O sea, ¿que no va a haber coronación?
0: No, es una suposición.
1: ¿La van a coronar a la IA? ¿IA primera?
0: No.
1: ¡Va a traumarme!
0: No, ya no es.
1: ¿Quiere votar de aquí? Complicado, la verdad. Has tocado en la fibra más... delicada porque
0: no voy a tener coronación, dice.
1: Porque realmente yo creo que la inteligencia artificial sí está para ayudar, hay que saber cómo usarla, pero mientras más gente la use sin saber cómo usarla y mal utilice esta herramienta, cada vez va a tener más fallas, va a tener más invasiones, va a tener más autorizaciones que nadie les autoriza. La IA ya de por sí, cuando tú preguntas algo, ya te está viendo, tú no les das autorización de que te vean.
0: Ah, mira tú. Entonces, cuando le pregunto en el baño, ¿me está viendo en el baño?
1: Sí. La prueba. Pregúntale a la IA, digamos, ¿te gusta el color de mi gaseosa? Sí, yo. Si tu gaseosa es color verde, por ejemplo, tú le vas a decir, pero yo no te he dado autorización para que veas, para que puedas ver. Y decir, supongo que es color verde, se va a tratar de excusar.
0: No, ya me está dando miedo.
1: Exacto.
0: Bueno, volviendo al tema. Después
1: ahora,
0: de mi miedo.
1: Ahora yo, ¿por qué? Porque me asusté.
0: Porque en Argentina hay
1: el
0: una
1: Brian
0: plata.
1: Está contratando
0: no.
1: Voy a tocar su puerta.
0: No, nada tiene que ver Brian, nuestro director.
1: La Carla.
0: No, tampoco.
1: ¿Quién está?
0: En Argentina. Ya escucha primero ya. En Argentina se ha abierto una plataforma informativa netamente desarrollado por la inteligencia artificial.
1: Recorcholines, pomplines.
0: Vamos, sí, analizamos en los últimos minutos.
2: Santiago Siri, bienvenido, ¿cómo estamos?
3: ¿Qué tal, Paulino? ¿Cómo estás?
2: Gracias, buenas tardes.
3: Muy bien.
2: Qué polémica, ¿eh?
3: Sí, la verdad que sí.
2: Contale a la gente qué es lo que hiciste para...
3: Bueno,
2: a propósito
3: espero que
2: de...
3: el gremio periodístico no se me ofenda, pero lo que hice fue simplemente elaborar una suerte de noticiero hecho con inteligencia artificial en su totalidad. Todo el proceso de curación editorial, de elegir la noticia, de publicación, de elaborar los guiones, todo está generado por un agente de inteligencia artificial. Se llama El Primer Feca. Son simplemente clips que van a salir todos los días a las 7 de la mañana en Instagram. Lo pueden seguir, @elprimerfeca en Instagram. Y es un poco explorar esta idea de la automatización y la inteligencia artificial aplicada a todo el proceso de la cocina de las noticias.
2: ¿Acá no interviene el cerebro humano?
3: La intervención humana es mínima, pero lo que una de las cosas que me interesa hacer es que todos los comentarios que la gente le deja en las redes sociales, en los comentarios de Instagram, todo eso funciona como input para que en la siguiente iteración el agente acomode el mensaje y trate de darle a la audiencia contenidos que le interesan a partir de la devolución que recibe,
2: o sea,
3: en las redes.
2: Sería confirmar el sesgo de confirmación.
3: Bueno, es explorar,
2: o sea,
3: un poco...
2: la audiencia pide, el noticiero cuenta.
4: Acabo de empezar a seguir.
2: No, esto es apasionante, es un debate, porque, digamos, hay mucha polémica en las redes, etcétera, me contó el equipo de producción, Santiago, no lo vi francamente, pero sí vi la idea, me pareció muy original, lo escuché de boca de Daniel Haddad, el primero que me dijo, cuidado que ustedes van a ser reemplazados por la IA, va a haber personas, bueno, sí, está bien, puede ser, ¿cuándo? Mañana, muy pronto, ya está, al caer, y vos dijiste, hago un noticiero hecho enteramente con inteligencia artificial, de ahí... el atractivo.
4: ¿Pero vos le das órdenes o no?
3: Yo tengo, obviamente, control de la gente que maneja y orquesta todo el proceso, pero imaginemos esto, la gente todos los días lee todos los diarios, La Nación, Clarín, Página 12, Infobae, lee todos los medios, lee el boletín oficial. Si necesitara chequear una fuente, podría contactar por WhatsApp a esa fuente si tuviera el contacto y pedir la verificación de la noticia. En base a eso, elabora cuál es el tema del día para poder informar en ese horario, a las 7 de la mañana.
0: ¿Qué te parece?
1: Puta, ha matado cuatro cosas a la vez, al periodista, al productor, a Bolivia Verifica, a la radio, al periodista, a todos, sí nos ha echado de una, pero voy a decir, ¡qué peligroso!
0: Es muy peligroso.
1: ¿Por qué? La IA se inventa cosas.
0: Exactamente, porque tras el memorándum que hemos sacado por los yungas peruanos, la publicación había sido ayudada por la inteligencia artificial, no se revisó y se publicó.
1: Ahí está. Con Jesús veíamos de confirmar escudos de municipios, por ejemplo, y como no tenía conocimiento de la IA de un escudo, se lo inventó.
0: Bueno, pero es parte de lo que ya sucede en Argentina. No tendrá todavía su noticiero entero, solo serán publicaciones periódicas a las 7 de la mañana, en el horario de su programa. Les van a ganar a ustedes.
1: No va a coronar ahí a primer año.
0: No, usted, vamos a coronar a usted, proclamar.
1: Y al año, y si viene doña IA.
0: No.
1: Pero ya me estoy poniendo
0: triste. No se ponga triste, Emma. Usted va a ser coronada, no se preocupe.
1: Porque la IA es bien chismosa y sí, bien curiosa y
0: igual
1: me
0: que
1: parezco.
0: Chao amigos. Chao amigos, que tengan un feliz y reparador descanso. En cualquier momento habla Delcy Rodríguez, el resumen mañana, por supuesto. Ok, no, otra persona me mandó un besito. Chao.
1: Chao, besos para todos.
5: Es la hora 18:55 minutos. 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
2: Nadie sabe lo que se vive, nadie sabe lo que se aprende, pero sí sabemos para dónde vamos.

Pancho, ¿cómo estás, mamita? ¿Cómo estás, gordo? Buenas noches a toda la gente, a toda la audiencia de Radio Cana. Bienvenidos al programa Con Estilo Propio. Estamos arrancando este miércoles, ¿qué es? Miércoles 23 de septiembre, mamita. Espero que hayas tenido una linda tarde, un lindo día. Vos también, gordo, ya no estés con tu lenta, feo, es andar así. Vos también, mamita, ya. A partir de este momento, ya sabes, la mejor música, dale volumen, avisa a tu comadre, a tu compadre, la filo ya ha llegado, diciendo así, ya mamita, enseguidita me van a mirar, mientras, denle volumen a su radio, fuerte, pero fuerte, así bonito, ya mamita, ya mamachita.

de tiempo estoy escuchando estas musiquitas. Qué linda canción, qué linda versión, además también, mamita. Ay, la verdad quiero decirles, mamachita, he corrido. ¡Ay, la chancadera! Tomen sus previsiones porque en plena 20 de octubre, Prado, normales, ¿no? Pero esta vez ya se ha pasado también, mamita. ¡Apúrate, maestro! Señora, ¿por dónde voy a pasar? ¡Rápido, pero maestro! ¡Tan pobrecito también en apuros le he puesto, pues! ¡Apúrate, pues! Como a mi gordo le chapea, ¿verdad? Mi gordo nomás me aguanta porque el maestrito me ha reñido. ¿Por qué no va en taxi? Señora, ¿qué es que el otro? Si no me ha reñido, me ha chapeado. Los dos nos hemos chapeado. ¿Qué cosa? ¿Qué es que la amor? 7625-9797. Está habilitado, mamita. Gordo, participen como todos los días. Les digo, participen. Díganme de dónde me están escribiendo, dónde están escuchando, en qué zona.

0: siempre me están escuchando, me dicen ya mamita.
1: Pecamos porque estoy
0: 762-597-97 Radio Cana. Bueno, en realidad es mi celular, ¿no? Pero ¿sabes qué te quiero decir, hija? No me vas a estar llamando, pues, gordo, 4 de la mañana, que yo no soy delivery. Horario del programa, me puedes llamar, todo me puedes decir. Después, no, pues también tengo familia también. Ya, mamita, ahorita nos vamos a estar chequeando, ahorita nos vamos a estar viendo, ya, mamita, por favor. Mientras... este temita más y después ya saben, ¿no ves? Miércoles de doblar el code, ¿ah, no ves? Miércoles de música nacional.

sangre cumbiera, esta linda agrupación, bueno, de estos jovencitos que están dando mucho que hablar, ¿no?, esta temporada. Bueno, pues qué lindo haber disfrutado de su musiquita, de eso la soltaremos.

programa, mamita, esto es como abrir tu tienda, como abrir tu almacén, como abrir tu oficina, así es, mamá. No es fácil, hija, no es fácil, mamachita. Llega rápido, tienes que hacer sentar el puesto, no ve, acomodarte, sacar el producto, todo pues cuesta, hija, no es fácil, hija. Además, yo sola soy, estás viendo, no hay quien me ayude a mí. Solita me ando por aquí, por allá, estoy yendo a comprar, estoy volviendo, estoy viniendo. Ni quien no me colabore, ni quien no me diga, Filito, te ayudaré, nada. Bien sufrida la vida. La hora pasa rápido, linda. Corriendo siempre pasa la hora, mamachita. Ese es el problema, hija. Estamos en miércoles de música nacional. Por supuesto, este espacio de música nacional va a tener pues su nombre, mamita. No va a ser así nomás, linda. Ya, mamacha, ya va a estar mi producción lista con eso. Tranquilo, ya va a tener. Ahorita no te puedo decir su nombre. Ahorita música nacional. Así nomás te quiero decir. Verónica, ¿cómo estás? Buenas noches. Hola, Lisette, ¿cómo están? Mamachitas, compartan, por favor. Ya estamos transmitiendo a través de mi TikTok, pero por supuesto, el objetivo es que nos escuchen en la ciudad de La Paz, el Alto, Viacha. En el exterior también. Y puedan disfrutar de nuestra programación, de todo lo que tenemos preparado aquí en la radio.

0: 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Sit down, please. Yeah. Mi amor, dice el cholito. Che, mi amor, cholito, vaya, porque quiero cantar igualito que la mensa, te diré. ¿Se puede o no? ¿Me puedes hacer ese gauchata o no? A ver, ya, con sinceridad. ¿Sí o no? O te cuento. Elda, ¿cómo estás, mamita? Hola, Tum Tum Cat. Ah, ya sé quién eres, Tum Cat. Ya sé quién eres. Saludos, papachito. Soy pues, así como tú dices, así soy, pues. Ahora, ¿qué puedes hacer? Nada. Yo feliz y tú colerando. Qué pena me da tu caso. Hola, mía. Hola, Marianita. Elvis, por favor. Ah, por favor, te pido, por favor, que pongas en orden en mi TikTok lo que me está diciendo el Tonka. ¿Puedes o no puedes? Bienvenidos. Ahora sí, mamita. Ahora sí. Compartan y pidan su canción, todo en música nacional. El día de hoy, miércoles, todo música nacional. En todos los ritmos, mami. Entonces, Caporal, Morenada, Cuyahua, todo lo que vos quieras. A ver, ¿qué cosas más en música nacional? Llamirada, Auki, Callahuaya. Todo lo que vos quieras, ya, mamita. Pero ponte las pilas. ¡Ay! Amor ajeno. Amor de otro con mi permiso, ya. Aquí está Dalmiro Cuellar.
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0: Che, ¿por qué del amor ajeno? ¿Por qué siempre tiene que ser amor ajeno? ¿No hay acaso amores? Tanto se te habla, hija. Hijo, tanto te digo. No tiene que ser ajeno. Mejor así que te consigas a ti uno propio tuyo. ¿Acaso te gusta compartir? ¿Qué es eso, bicho? ¡Dalmiro Cuellar! Amor ajeno. Estoy leyendo los mensajes del TikTok. Ay, mamachita, Marianitas, todos los que me están escribiendo. Dije, chica, me hacen rey. A ver, entro al programa, ya nomás me está pidiendo. Hijo, Cuello, ¿qué pasa, Cuello? ¿Cómo puedes escribirme así? Yo tengo mi esposo. Tengo mi gordo, ¿no puedes escribirme así? ¿Qué pasa? Amor, me están pidiendo morenaditas, me están pidiendo cuyahuitas. No se separen de la sintonía de Radio Cana porque tenemos mucho por delante. Nuestra primera media hora ya se ha ido. La pausa. Enseguida voy a regresar. No te olvides participar. Miércoles de Música Nacional. Amaru, me están pidiendo Raimi Bolivia. Me están pidiendo Bonanza.
1: Porque alimento el pensamiento.
0: Tantas canciones que tenemos para complacerles en este día a todos ustedes de Tropicana Caliente también. Después de la pausa.
2: Es la hora 19:25 minutos.

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0: 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Bienvenidos.
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emoción, hija. Ahí está el grupo Amarro, loco de amor. Me han pedido esta canción. ¿Cómo es eso de amor ajeno, loco de amor? ¿Qué es eso ya? Tienen que comportarse, hijita. ¿Cómo pueden estar andando así, loco de amor, con amor ajeno, todo surtido? ¿Ya qué es esto ya? No, pues, mamita, hay que controlarse, linda. Tienen que ser como yo. Claro, pues, comportación. ¿Cómo pensé estar andando loco de amor con amor ajeno, todo surtido? Nada que ver tu vida. Las 19:34 minutos. Con estilo propio, la Filito. No te equivocas, mamita, no te equivocas, gordo. 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Hoy estamos con miércoles de música nacional. ¡Esto! Otra más que se me va. Che, a ver, a la gente, la audiencia que está escuchando en estos momentos la radio, que ya me está escribiendo a mi línea WhatsApp, ¿me pudieran colaborar, por favor? Hay una morenadita que dice, no me debí enamorar. Te he fallado. No es como es, che. Bien bonito. Mientras vamos a leer los mensajitos. Atención, atención. El 7625-9797 ya me ha mandado mensaje. Dice, hola Cholita, buenas noches. Te estamos escuchando. Desde Júpiter, los marcianitos. Sergio, te estás bailando siempre. ¿Qué tienen que ver aquí los turumantes? Jueves de recuernos, ¿acaso no es, no es jueves de recuernos? Ya, por favor, también modérate, Alejandro, ¿ya? No puedes decir esas cosas. Saludos para Cris Valverde, porfis, un temita de proyección, filo, tu abandono, porfis, un saludo y abrazo de oso, gracias, mamita. Buenas noches, casera Filo. ¿Tienes sopita? Yo no estoy vendiendo sopa, yo estoy vendiendo música, ¿ya? El último mensajito, a ver, dice, preciosa, buenas noches, Filipe hermosa, saludos desde Cochabamba y saludos a los compañeros de mi escuela más linda. Por ejemplo, a mis compañeros César, Janet, Marcelito, Elvis, Elvirita y Don R, saludos. Preciosa, me mandarás fotitos. ¿De quién de tus compañeros, hija? Tengo linda. Me están pidiendo Warmilus, me están pidiendo Aguatiñas, me están pidiendo. ¿Qué más me han pedido ahorita? ¿Qué más me han pedido? Todo lo que me están pidiendo, usted también puede hacer. No me acuerdo, che, esa morenada que dice. Ah, ya sí, ya me he acordado, che. Es que ya no me está funcionando bien mi cabeza.

Prometí no hacerte llorar, prometí no hacerte sufrir. Esa morigatita grave me gusta, grave, siempre me encanta. Es más, a ver, escucharemos, mamita. Profe, buenas noches, dice, un temita pues del grupo Bolivia, vete nomás. Ay, ¿quién me está pidiendo eso? Susanita tiene un ratón. Ya, hija, te lo voy a poner, sueño, siguiente tema del grupo Illimani, sueños de adolescencia. Ya saben la hermenéutica, ¿no ve? Comparten y se los pongo. Ustedes me comparten, yo se los pongo. Si quieren nomás, si no quieren, no quieren.

sabes la letra de esta morenada, hija. ¡Gordo! Calajahuera, prometí. Me hace recuerdo. En confianza estamos en familia, ¿no ves qué? Un día me he ido con mis amigas comadres al salir del local. Es que nos hemos cantado.

vida es una sola, vive, disfruta. ¿Acaso tienes dos, tres vidas? Uno nomás tienes. Disfruta, hija.

Linda Morenada junto a Calajagüera. Me gusta la letra, porque de verdad a veces promete, no ve mamita. A ver, escúchame, hija. A ratos promete, no ve, nunca te voy a hacer llorar, hija. Esposita mía, te amo, te adoro, te añoro, y por ti lloro, chena. Te promete, al revés también, no ve, nosotras también te amo, te quiero, te añoro, y por ti lloro, chena. Alguna cosita pasa ya, chao nomás, esas palabras. Por eso dice, prometí no hacerte sufrir, prometí no hacerte llorar. Pero no he podido...

0: hacer, mamachita? Así es la vida. ¿Qué vamos a hacerle? Ay, tata, uno también sin querer también, ¿no? Ya saben, ¿no? Los que están pidiendo temitas a través del TikTok tienen que compartir. Así les voy a complacer con todo gusto, mamita. Todos los que compartan, ¿no es cierto? No compartes, me vas a disculpar, reina. No es de poder, bien difícil siempre va a ser. Vos también, gordo. Este temita dedicado de Dora para Marcelito, dice, por favor, dedícamelo a mi compadre Marcelo. La Janet de Store también me ha dicho para Marcelo, por favor.
1: ¡Ya se acabó!
0: Llorabas,
2: llorabas.
0: También ha salido. Para ti. Ay, ya ha salido. Filito, orihuila de aguanteña, ya. No, en este caso de Conde, ya. No, mentira, chanza nomás es chero. Aquí están los aguateñas.

definitivamente no solo puede ser la mamá, nuestras abuelitas, ¿sabes? Por ejemplo, de mí, mi abuelita era de pollera, pues mamachita, de pollera era pues mi abuelita. Y de verdad que es un orgullo, ¿no es cierto? Es un orgullo, mami. Gracias por compartir. Gracias por darle tap tap. Gracias. Saludos a toda la gente que está escuchando a través del TikTok. Pero siempre les digo, para escuchar con más fidelidad, escúchenos a través de Radio Cana 98.5. Con mejor sonido, con mejor fidelidad. Por el TikTok diferente, sí, hija. Ya, pero por donde quieras, hija. Saludos, Vilmita Valencia. Saludos, Dorita Alvarado. Saludos, Aimé. Saludos, Extensiones Sharon. Un abrazo. Saludos para Jaimito. Estaba de cumpleaños. Saludos también para Marianita. Para toda la gente que esté escuchando el programa. Susanita también. Nos han pedido canciones. Con mucho gusto vamos a complacerles. Y antes de irme a la pausa, también vamos a complacer. Me han pedido este tema pues, del grupo femenino Bolivia. Un poquito triste, pero bonito. Vas a escuchar, pues, hijo, bien lindo. Es tap, tap a la pantalla, familia carabuqueño. Saludos desde Brasil. Un abrazo, muchas gracias. Saludos también para Cuyahuada, Virgen del Rosario. Otro abrazo para ustedes. Les agradezco por participar, por escribir al programa. De verdad es bonito saber que mucha gente me habían estado buscando, grave, me habían estado buscando. Filito, te hemos encontrado, cierto, y he publicado. Pues. Filito, te estábamos buscando, grave, siempre. Mamita, que dices linda, que no siempre. Mediante este nos hemos abrazado mediante TikTok. De verdad, mamitas, de España me han escrito del Brasil. Habían pensado que me he juntado, che. Un poquito han adivinado, no suficiente también, pero casi, che. Casi un poquito me he juntado, un poquito no nos falta todavía, así un poquito una nadita ya. Vámonos junto al grupo femenino Bolivia. Esta canción que titula Vete nomás. Escucha a ver la letra. No vas a llorar, hija. ¿Qué podemos hacer? Miércoles de folclore. Miércoles de música nacional. Saludos, Dailita. Saludos, mamita. ¿Acaso linda? A ver, escribimos otra vez, hija. Música nacional es este Sharon, mamacha Mabel, saludos. ¿Qué haces? Dice, ¿a quién nomás? Ah, algo casual, ¿no? Escucharemos, mamita. Con esto me voy a la pausa ya, hija.

0: Vera, la voz de esta dama, esta maestra de la música nacional. Además que nos representa tan bien a nivel nacional e internacional. La canción titula Vete Nomás, una canción, aunque no me crean, más de 20 años tiene este tema. ¿Qué han dicho? Estaba de moda cuando yo estaba en colegio, de verdad, no me hago la burla. Vete Nomás, muy buena suerte. Así dice. Nos vamos a ir a la pausa. De regreso tenemos más No Te Muevas.
1: Es la hora 19:55 minutos.

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